0: Tal lleva a la reflexión sobre la resistencia de pueblos indígenas en Oaxaca, México. Y en Puebla impulsan una serie de comunidades de aprendizaje local a fin de rescatar los conocimientos de las mujeres indígenas.
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0: Abrimos contándoles que a 6 meses del inicio de su gestión, el presidente Rodrigo Paz enfrenta protestas de sectores que piden su renuncia. El gobierno de Bolivia calificó estas movilizaciones como una estrategia de conspiración vinculada al expresidente Evo Morales. Nos amplía Rodrigo Fernández desde Herbol La Paz.
2: El nuevo gobierno boliviano del presidente Rodrigo Paz, a tan solo 6 meses de gestión, no pasa un buen momento y se encuentra asediado por distintas marchas, alertando intentos de desestabilización. El presidente Rodrigo Paz advirtió con cárcel para aquellos que vayan contra la democracia y los cambios realizados a los últimos 20 años del movimiento al socialismo observados por corrupción.
3: Esos que intentan del pasado destrozar esta democracia se van a ir a la cárcel, porque el valor de la democracia está por encima de cualquier interés personal.
2: Recordar que un primer conflicto al gobierno de Paz fueron las medidas de ajuste económico que se realizaron mediante decreto, levantando la subvención de combustibles. Los maestros y otros sectores obreros lo rechazaron.
4: No, a título de combatir la corrupción, levanten la subvención de la harina, eleven el costo de vida y así los bolivianos estemos condenados a comer menos. Si sube la gasolina, el transportista sube el pasaje.
2: Luego, un senador suplente autoidentificado como capitalista popular de nombre Nilton Condori planteó la reducción de salarios para las autoridades del gobierno boliviano y parlamentarios para acompañar la crisis que vive la población.
5: En Bolivia, abiertamente debo decir, tiene que estallar una revolución, puede ser democrático, institucional o derramamiento del sangre, porque no hay otro camino. Porque tenemos que acabar con los ladrones políticos y con ese élite ocioso.
2: Un tercer conflicto fue la ley de conversión de tierras de pequeña a mediana para que el campesino acceda a créditos, norma que también ha sido rechazada por indígenas de Beni y Pando.
6: Abrogación de la ley 1720. Exigimos la abrogación de dicha ley de manera inmediata, por ser una ley claramente inconstitucional. Segundo punto, respeto a los territorios indígenas originarios campesinos.
2: Por su lado, la Central Obrera Boliviana, que mediante un pliego de demandas pidió al gobierno boliviano el 20% de incremento salarial, lamentó la respuesta negativa que le hicieron las autoridades, a tal punto de llegar a pedir la renuncia del presidente Paz.
7: Por eso les digo, compañeras y compañeros, actuemos, salgamos a la calle a protestar, porque lastimosamente el gobierno central no va a entender de otra manera el accionar que tenemos todos nosotros.
2: A este panorama de constantes movilizaciones, el gobierno boliviano advirtió que el crimen organizado y la corrupción rechazan los cambios. Así lo planteó el vocero presidencial José Luis Gálvez.
8: El pueblo boliviano es un pueblo de fe y tiene que saber que hay en marcha un plan macabro que va a fracasar, no va a triunfar.
2: Por su parte, el canciller boliviano Fernando Aramayo anunció que defenderán al gobierno electo y no entregarán fácilmente el poder.
9: No vamos a entregar el gobierno a quienes quieren hacerse del poder para continuarle robando a este país.
2: Para Contacto Sur, desde Herbol, Bolivia, Rodrigo Fernández.
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0: Retornamos al norte de América. La presidenta Claudia Sheinbaum plantea este cambio en el proceso de elección del Poder Judicial. La jornada electoral de 2025 pasa para el 4 de junio del 2028 y se contempla modificar el sistema de evaluación de aspirantes, nos informa Reina Melchor desde Radio Teocelo.
11: Saludos desde Radio Teocelo en Veracruz, México. A unas semanas de vencer el plazo constitucional para una reforma sobre la próxima elección judicial, la presidenta Claudia Sheinbaum informó durante la conferencia mañanera de la presentación de una iniciativa para cambiar el proceso. La jornada electoral del 2027 pasa al 4 de junio del 2028. La propuesta incluye diversos ajustes y con un posible proceso de revocación de mandato presidencial, sin que se realice otro tipo de elección para que no haya intervención de los partidos políticos.
12: Bueno, esta es la propuesta.

0: La que estamos haciendo, como ven, es mover la elección al Poder Judicial del 2027 al 2028. En caso de que haya revocación de mandato en el 2028, se hace el mismo día y en la misma casilla. Y hay algunas modificaciones que se hacen para facilitar la boleta por las características que tuvo la votación del 25, de tal manera que sea más sencillo para las y los electores. Para quienes votamos, para quienes vamos a elegir, que sea más sencilla la votación, pueda distinguirse quién propone a los candidatos. Y también la elección en las tres comisiones del Poder Ejecutivo, Legislativo y Judicial, que puedan tener una comisión única que pueda hacer la evaluación de las calificaciones de cada uno, etcétera, para poder simplificar.
1: Por su parte, la consejera jurídica de la presidencia, Luisa María Alcalde Luján, señaló que la segunda etapa de la elección del Poder Judicial contempla modificar el sistema de evaluación de aspirantes, reducir candidaturas y simplificar las boletas electorales.
2: Reducción del número de candidatos por poder para poder facilitar la elección. Los comités van a evaluar conocimientos, competencias, antecedentes y buena fama pública de sus aspirantes, como ya lo hacían antes, y van a seleccionar a cuatro personas, las mejor evaluadas por comité. Posterior, se realiza una insaculación pública y finalmente resultan dos candidatas o candidatos por cargo y especialidad, observando siempre la paridad de género.
1: Este jueves 21 de mayo, la Cámara de Diputados dará turno de la iniciativa a la Comisión de Puntos Constitucionales, que deberá preparar el proyecto de dictamen, distribuirlo y votarlo el próximo lunes 25. De aprobarse, pasará al Senado y posteriormente a los congresos de los estados del país para su aprobación final. Para Contacto Sur, reportó Reina Melchor Rivas.
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5: Y les contamos que un vehículo cargado con cilindro de gas de uso doméstico ha explotado ayer martes en un populoso sector de la ciudad de Guayaquil, dejando daños en viviendas, pero sin informes inmediatos de víctimas, en momentos en que Ecuador enfrenta una arremetida de bandas criminales, informó la policía. El hecho se produjo al final de la tarde en la empobrecida barriada de Trinidad de Dios, al suroeste de la ciudad porteña, situada a 270 kilómetros al suroeste de la capital Quito. Se ha agregado que el estruendo de la explosión se escuchó kilómetros a la redonda. Efectivos policiales que llegaron al sitio para investigar lo ocurrido, inicialmente atribuyeron el atentado a las disputas entre bandas criminales que buscan el control de este populoso sector.
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5: Y en México les contamos que Cine Documental lleva a la reflexión sobre la resistencia de pueblos indígenas en Oaxaca. Nos informan Radio Chinaca.
6: Saludos a quienes escuchan el Contacto Sur. Desde Radio Chinaca, en el estado de Puebla, en México, compartimos esta entrevista con Yovegami Ascona Mora, productor de cine documental, originario de Oaxaca y perteneciente a la cultura mije, que nos habla sobre su primer largometraje llamado Boca Vieja, la cual fue filmada durante 5 años en el pueblo de Bajos de Coyula, en Oaxaca, y muestra la resistencia de pobladores frente al despojo de sus territorios.
7: Me dedico a la realización cinematográfica. He hecho varios cortometrajes acerca de mi cultura de origen, que es la cultura mije. Y recientemente estoy estrenando mi primer largometraje documental que se titula Boca Vieja, y es una película que habla de un pueblo de pescadores, de campesinos que tienen que adaptarse a las condiciones climáticas y sociopolíticas de este territorio que ha sido muy codiciado históricamente, y cómo ellos, a través del trabajo, de la fiesta, de la alegría, pues habitan, defienden su territorio, su mar y su tierra. Para mí es muy importante la parte humana en las películas, como escuchar, ver, acompañar, entablar

0: como un diálogo de confianza también, como un encuentro entre alguien que lleva una cámara y alguien que está ahí con su vida diaria, y tratar de encontrar como estos puntos en común o estos puentes para dialogar y hacer una película que sea más como genuina, ¿no? Más honesta, donde podamos ver, en caso de Boca Vieja, como estas situaciones cotidianas.
1: La búsqueda de espacios para que el cine mexicano se dé a conocer es importante, pues en ellas también se dialoga y se reflexiona sobre las situaciones que se comparte desde la voz de los pueblos.
0: A la gente que nos escucha, pues decirles, ¿no?, que hay un otro tipo de cine que se está haciendo, que lleva años, pero creo que ahorita está alcanzando como un nivel de visibilidad un poco mayor. Hace falta mucho trabajo por hacer para que las películas lleguen a muchos espacios. La película no es como un fin, sino es un medio para generar otras cosas, otros pensamientos. Pues creo que en la medida en que nosotros mismos generemos y hablemos a nivel como de lo que se produce y de lo que hacemos, como si fuera un espejo, ¿no?, donde uno se ve reflejado y puede llegar como a este intercambio, a este diálogo, a este encuentro con una película, con un libro, con un poema, con un programa de radio. Creo que eso es como lo importante, que nosotros ya estamos como hablando y poniendo sobre la mesa temas que nos competen, ¿no?
1: Para el Contacto Sur, informó Maribel Vázquez desde Radio Chinaca.
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3: Y a propósito de México, en Puebla impulsan una serie de comunidades de aprendizaje local a fin de rescatar los conocimientos de las mujeres indígenas y campesinas. Nos informa Manuel Espinosa desde la emisora XCTZ, La Voz de la Sierra Norte, con sede en Puebla.
4: Gracias, y desde México esta es la información. La organización Tochan, Nuestra Casa AC, impulsa una serie de comunidades de aprendizaje local con el fin de rescatar los conocimientos de las mujeres indígenas, campesinas y rurales a través de distintas habilidades y conocimientos de las propias mujeres para encontrar soluciones a sus distintas problemáticas. Así lo dio a conocer Laura Aguilar Cesario, integrante de Tochan.
5: En ella lo que buscamos principalmente es rescatar los conocimientos de las personas que ahí intervienen, en este caso mujeres con diferentes pues habilidades, ¿no?, y conocimientos. Es importante rescatar la voz, la participación, las habilidades y sobre todo mirar cómo desde nuestros dolores y preocupaciones podemos accionar juntas para buscar soluciones a esos problemas que nos aquejan.
4: Respecto a las áreas de producción, agregó que van desde meliponicultoras hasta artesanas a fin de valorar y posicionar los saberes y habilidades de la población femenina.
5: De Corazón y Voz de las Abejas, que ellas son meliponicultoras agroecológicas. Ellas, su principal, pues digamos, objetivo es primeramente concientizar de la importancia de las abejas en la vida, ¿no? De la vida aquí en la región, de tanto en lo que tiene que ver con alimentos, con conservación del bosque, con la salud también, porque pues sabemos que las abejas pues nos dan ese hermoso beneficio, ¿no? De poder curarnos con la miel, con el propóleo, con la cera. Y también con ellas pues estamos impulsando los recorridos a los meliponarios, ¿no? Pero desde esa perspectiva de cuidado. Y están las compañeras que son las productoras de Yolixpa, como esta medicina ancestral, como esta bebida tradicional, ¿no?, que nos dejaron nuestros abuelos y abuelas, pero también desde el conocimiento de las mujeres, ¿no?, que tiene esta visión pues de sanación, ¿no?, también de ritualidad. También están las compañeras artesanas, que hay muchas mujeres aquí en la región que son artesanas, pero también cómo valorar y posicionar estos saberes y esas habilidades, ¿no?, que las compañeras artesanas puedan ellas mismas ofrecer sus productos directamente al consumidor. Y también están las compañeras que son sanadoras, que ellas llevan ya un proceso más de formación. Ellas hacen tinturas de varias plantas curativas, como de jengibre, de maltansin, y también dan servicios de sobadas, de limpias.
4: La meta de Tocha Nace es que a través de las comunidades de aprendizaje local se sigan consumiendo lo que se produce al interior de las comunidades, así como seguir impulsando la autonomía económica de las mujeres indígenas de la región.
5: Nuestra meta es seguir fortaleciendo al interior de cada una de las CALs y de la propia red de mujeres, que se siga consumiendo lo local.

0: Ahora sí, la otra parte es cómo llevarlo hacia afuera, no hacia el exterior, con este enfoque comunitario, colectivo, feminista, agroecológico. Y la otra creo que es seguir fortaleciendo o impulsando esta parte de la autonomía económica de las mujeres.
1: Para Contacto Sur, reporta desde la radio XSTZ en Cuetzalan, Puebla, Manuel Espinosa, Sainos.
2: Cerramos así este contacto sur matutino, agradeciéndoles la sintonía a través de la Asociación Latinoamericana de Educación y Comunicación Popular, ALER. Hasta mañana.
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7: Bienvenidos amigos oyentes de Radio Vaticana y Vatican News al programa informativo en lengua española. Reciban un cordial saludo de la redacción hispanoamericana y de quien les habla, Sebastián Sansón Ferrari, este miércoles 20 de mayo de 2026, en la séptima semana de Pascua. La Iglesia celebra la memoria litúrgica, entre otros, de San Bernardino de Siena, sacerdote franciscano. Hoy destacamos: el Papa al Católicos Harán primero, recemos por la paz en Oriente Medio. Al recibir en la Audiencia General al Católicos de la Iglesia Armenia, León XIV recuerda la situación del Líbano y de Oriente Medio, una vez más desgarrados por la violencia y la guerra, y pide rezar por la paz. El pontífice demuestra su aprecio por la contribución personal del Católicos al ecumenismo, con miras a la plena unidad. Se ha publicado el documento que indica las etapas, los criterios y las herramientas para las asambleas de 2027-2028 en la fase de implementación del Sínodo de la Sinodalidad, en el camino hacia la Asamblea Eclesial de 2028. En su catequesis, durante la Audiencia General celebrada en la Plaza de San Pedro, León XIV abrió una nueva serie sobre el Concilio Vaticano II. Recordó que la Iglesia no se sostiene en ideas o reformas externas, sino en Cristo vivo. Al presentar la Constitución Sacrosantum Concilium, subrayó que la fe no se limita a comprender a Jesús, sino a encontrarse con Él allí donde sigue actuando y renovando a su pueblo. En instantes ampliamos las noticias. Buena sintonía. Antes de iniciar su catequesis en la Audiencia General de este miércoles 20 de mayo de 2026 en la Plaza de San Pedro, el Papa León dirigió un especial saludo de bienvenida a su Santidad Harán I, católicos de Cilicia de la Iglesia Apostólica Armenia, presente junto con su delegación. Escuchemos al Santo Padre. Hermanos y hermanas, estoy muy feliz de dar la bienvenida a su Santidad Harán I, católicos de Cilicia de la Iglesia Apostólica Armenia, junto con la ilustre delegación que lo acompaña. Esta visita fraterna representa una importante ocasión para fortalecer los lazos de unidad que ya existen entre nosotros, mientras nos acercamos a la plena comunión entre nuestras iglesias. Santidad, en estos días en los que nos preparamos para Pentecostés, invoco la gracia del Espíritu Santo sobre vuestra peregrinación a las tumbas de los apóstoles Pedro y Pablo, e invito a todos los presentes a rezar fervientemente al Señor para que vuestra visita y vuestros encuentros constituyan un paso más en el camino hacia la unidad plena. Oremos también por la paz en el Líbano y en Oriente Medio, una vez más desgarrados por la violencia y la guerra. Santidad, deseo expresar mi particular gratitud por su constante compromiso personal con el ecumenismo, especialmente con el diálogo teológico internacional entre la Iglesia Católica y las iglesias ortodoxas orientales. Bienvenidos, Santidad, queridos obispos y queridos amigos. Invoquemos juntos la intercesión de San Gregorio, el Iluminador, de San Gregorio de Narek, de San Nerses, el Agraciado, y sobre todo de la Virgen Madre de Dios, para que iluminen nuestro camino hacia la plenitud de esa unidad que todos deseamos. Si Sínodo sobre la sinodalidad, el camino a la implementación.

0: Se ha publicado el documento que indica las etapas, los criterios y las herramientas para las asambleas de 2027-2028. El reporte de Joan Pacheco.
1: Para apoyar la fase de implementación del Sínodo, la Secretaría General del Sínodo publica el documento hacia las asambleas 2027-2028, etapas, criterios, instrumentos con vistas a las asambleas de ese periodo. El texto precisa el calendario, la metodología y los criterios con los que las iglesias locales de todo el mundo, sus agrupaciones nacionales y continentales, están llamadas a compartir los frutos del camino iniciado tras el documento final del Sínodo 2021-2024 hasta la celebración de la Asamblea Eclesial de octubre de 2028. El camino que conducirá a la celebración de una asamblea en cada etapa se articula en cuatro momentos progresivos, marcado por verbos clave que ponen de relieve su finalidad eclesial y espiritual. Hacer memoria, primer semestre de 2027, asambleas de evaluación en las diócesis y eparquías, llamadas a releer la experiencia de implementación de documento final a través de un relato narrativo y una carta a las otras iglesias, interpretar el segundo semestre de 2027, asambleas de las conferencias episcopales nacionales o regionales que elaborarán un informe teológico pastoral y una carta a las demás iglesias locales, orientar, que será en el primer cuatrimestre de 2028, asambleas continentales de las que surgirá un informe prospectivo capaz de identificar prioridades y orientaciones compartidas. Y por último, celebrar, octubre de 2028, Asamblea Eclesial de la Iglesia Toda en el Vaticano, junto con el Santo Padre. El camino recorrido se reconducirá a la unidad y se entregará al discernimiento de toda la Iglesia. En todos los niveles, la asamblea no constituye el momento final del proceso, sino un momento de celebración, de evaluación, de síntesis y, sobre todo, de relanzamiento de la conversión sinodal de la Iglesia.
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0: Ante el gran acontecimiento deportivo de la Copa Mundial que se llevará a cabo durante los meses de junio y julio en México, la Comisión para la Protección de Menores de la Arquidiócesis Primada de México se suma al llamado de organismos internacionales, instituciones especializadas y autoridades competentes para fortalecer la prevención de posibles actos delictivos. Los detalles con la hermana Rocío García Villegas.
4: La comisión manifiesta su profunda preocupación por los riesgos que representan contextos de alta movilidad y concentración masiva de personas en relación con la trata de personas, la explotación sexual y otras formas de violencia contra niñas, niños, adolescentes, mujeres, personas migrantes y personas en situación de vulnerabilidad. El documento hace un llamado a la conciencia sobre la responsabilidad colectiva de generar ambientes seguros, dignos y de cuidado, afirmando: la dignidad humana no se compra, no se vende y no puede ser explotada. Además, afirma que toda persona, especialmente las niñas, niños y adolescentes, deben ser protegidos, cuidados y acompañados. Detalló que recientemente el Consejo Ciudadano para la Seguridad y Justicia de la Ciudad de México detectó diversos factores de riesgo, como el uso de redes sociales, aplicaciones de mensajería, plataformas digitales y videojuegos como posibles medios de contacto o captación de víctimas. Las falsas promesas a personas migrantes de empleo, hospedaje, traslado, apoyo económico o regularización constituyen otro sector vulnerable, así como la desinformación y la confusión sobre lo que implica la trata de personas. En este contexto, la Comisión hace una invitación a fortalecer la prevención, la detección oportuna, la denuncia responsable y la protección de las posibles víctimas durante este periodo. Afirma que el combate a la trata de personas y la explotación sexual exige corresponsabilidad, vigilancia comunitaria, información clara y compromiso decidido con la protección de la vida y de la dignidad humana. La Comisión hace una invitación colectiva a párrocos, sacerdotes, diáconos, religiosos,

0: personas, religiosos, catequistas y agentes de pastoral a sumarse, hablando con claridad sobre este delito en espacios pastorales, colocar materiales informativos en lugares visibles, orientar a las madres, padres de familia y tutores sobre los riesgos presentes en entornos digitales y difundir los protocolos de protección a menores.
1: En su catequesis de este miércoles 20 de mayo, en una abarrotada plaza de San Pedro en la Ciudad del Vaticano, el Papa León XIV abrió una nueva serie sobre el Concilio Vaticano II, recordando que la Iglesia no se sostiene en ideas o reformas externas, sino en Cristo vivo. Al presentar la Constitución Sacrosantum Concilium, subrayó que la fe no se limita a comprender a Jesús, sino a encontrarse con Él, allí donde sigue actuando y renovando a su pueblo. El texto bíblico escogido para esta ocasión estaba extraído de la carta del apóstol San Pablo a los Efesios, capítulo 1, versículos del 9 al 10.
2: Lectura de la carta del apóstol San Pablo a los Efesios. Dios nos dio a conocer el misterio de su voluntad, el plan que había proyectado realizar por Cristo en la plenitud de los tiempos. Recapitular en Cristo todas las cosas del cielo y de la tierra. Palabra de Dios.
1: Escuchemos ahora la síntesis de la catequesis que ha pronunciado el Santo Padre en nuestro idioma, así como su saludo a los fieles y peregrinos hispanoparlantes.
3: Queridos hermanos y hermanas, en esta catequesis comenzamos a reflexionar sobre el primer documento promulgado por el Concilio Vaticano II. La Constitución Sacrosanctum Concilium, dedicada a la Sagrada Liturgia. Su propósito es conducir a la Iglesia a contemplar y profundizar el vínculo que la une con el misterio de Cristo, es decir, con su pasión, muerte, resurrección y glorificación. Esta comunión se realiza en la Sagrada Liturgia a través de ritos y oraciones. La Iglesia expresa así su fe y modela su identidad como pueblo de Dios, cuerpo de Cristo y templo del Espíritu Santo. En la liturgia, Cristo sigue actuando, presente en la palabra proclamada, en los sacramentos, en los ministros que celebran, en la comunidad reunida y sobre todo en la Eucaristía. La participación de los fieles en la acción litúrgica los edifica, los renueva y los envía a manifestar lo celebrado en la vida cotidiana, haciendo de la propia existencia un sacrificio vivo, santo y agradable a Dios. Saludo cordialmente a los peregrinos de lengua española. Pidamos al Espíritu Santo que nos ayude a dejarnos formar interiormente por la liturgia, para que toda nuestra vida sea una continua acción de gracias. Que Dios los bendiga. Muchas gracias.
1: En un contexto de profunda incertidumbre mundial y de conflictos que ponen de manifiesto los riesgos crecientes de la dependencia de los combustibles fósiles, una coalición de más de 130 organizaciones cristianas de 20 países de la Unión Europea ha lanzado por primera vez de forma conjunta un llamamiento urgente a las instituciones de la Unión Europea. Se titula Europa, sé fiel a nuestra casa común, presentado en el marco de la semana Laudato Si. Este manifiesto reúne al movimiento Laudato Si, a Caritas Europa, SITSE, varias provincias de la Compañía de Jesús, Secretariados Diocesanos de Ecología Integral de España, Pax Christi Internacional, la Red Ambiental Cristiana Europea y entidades como la UISG y la USG, en representación de más de 600.000 religiosos y religiosas. El texto insta a la Unión Europea a mantenerse firme en sus valores fundacionales de dignidad humana y bien común mediante la aceleración de una transición energética que sea socialmente justa. Durante el rezo del Regina Caeli del pasado domingo, el Papa León XIV compartió su honda preocupación por los retrasos en la acción climática. Esta campaña llega en un momento crítico en el que la segunda

0: crisis energética mundial en menos de 5 años y los principales conflictos en curso evidencian nuestra interdependencia y vulnerabilidad común, afirma la doctora Lorna Gold, directora ejecutiva del movimiento Laudato Si. Hasta aquí, amigos oyentes, el programa informativo en lengua española de Radio Vaticana y Vatican News. Gracias por habernos acompañado este miércoles 20 de mayo de 2026. Para ampliar todas las informaciones vinculadas a la actualidad del Papa León XIV, el Vaticano, la Iglesia y el mundo, los invitamos a visitar nuestro portal www.vaticannews.va/es y a seguirnos en nuestras redes sociales, Facebook, X, Instagram, YouTube y WhatsApp. Que tengan un feliz miércoles. Alabado sea Jesucristo, Laudetur Jesus Christus.
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1: Hola amigos de Radio Fe y Alegría. Les saluda Payoliva en este programa de 11:30 a 12:30 de la mañana, de lunes a viernes. Como creyente, todos los días rezamos para que el Paraguay tenga lo que necesita. Sin embargo, como creyente también, estamos convencidos de que no basta con rezar. Además de rezar, tenemos que comprometernos, unirnos, organizarnos, luchar para que el Paraguay tenga salud, justicia, educación, seguridad, reforma agraria integral y un trabajo digno para todos. Y este programa quiere dar testimonio de nuestro compromiso.
2: Un saludo cordial a los oyentes de Radio Fe y Alegría que están escuchando ahora Río de Palabras, el programa del Payoliva. Un saludo también para quienes estarán escuchando la grabación del mismo esta noche. Un saludo especial para los oyentes de las radios comunitarias que integran la Red de Radios Educativas del Paraguay, oyentes de Radio Tapepuajú, de Colonia Alfonso Cue, Urqueta, de Radio Corazón del Norte, de Lima, de Radio Aguapetú, de Coronel Oviedo, de Radio Admiración, de Fasardi, de Radio Paz y Bien, de Villarrica, de Radio Popular Canindeyú, de Curubatú, de Radio Corpus Christi,

0: de Radio Monseñor Pastor Bogarín de San Ignacio, de Radio Arandú de Natalio, de Radio Integral de Carlos Antonio López, de Radio Quebracho Potú de Puerto Casado, de Radio Joven de Carmelo Peralta, de Radio Tecuponá de Presidente Franco, de Radio Universidad de Pilar, de Radio Voces Nativas de Noilam, Boquerón, de Radio Tepepuajú del Bañado Tacumbú, de Radio Santo Domingo Potú de Iguazú, de Radio Chococuere Meandú de San Vicente Pancholo, de Radio Manduaná de Colonia Independencia, de Radio Coepotú de Juan Manuel Frutos y de Radio Eco, la radio comunitaria digital de Luque. Un saludo muy especial para los oyentes de las emisoras que están transmitiendo ahora de manera directa este programa, para los oyentes de Luzbella Comunicaciones de Guayabí, de Radio Potiú de Capibarú, de Radio Aguaitú de Eusebio Ayala, de Radio Ñerocú de Edelira, kilómetro 47 Itapúa, de Radio Solidaridad del Bañado Sur, de Radio Marangatú del Bañado Norte, de FM Tres Fronteras de Colonia Araverá de Pejún, de Radio Paipucú de Teniente Primero Irala Fernández en el corazón del Chaco Paraguayo, y los oyentes de Radio Virgen de la Candelaria de Capiatá, que estarán escuchando la grabación de este programa a la tarde. En este momento hay una inquietud grande por lograr la participación en el diseño del Plan Nacional de Educación 2050 que el MEC está elaborando. Es por eso que queremos hablar hoy acerca de la participación para una mejor educación en base a la experiencia del Movimiento Pedagógico y Cultural Itinerante. Y queremos hablar con Hugo Encina, educador, que es coordinador de MOPESI, con Catalino Bogado Riquelme de Arroyito, de Ever Berni de Luque, y con Nicolás Vera de Lima, San Pedro. Todos ellos son educadores, miembros de el MOPESI. ¿Cómo estás, Hugo? Vamos a empezar con un breve saludo para ustedes. ¿Cómo estás, Hugo? Tu micrófono,
1: Hugo.
0: Sí.
1: Muy buenos días, profesor Melquiades. Muy buenos días a la audiencia de Radio Fe y Alegría, al programa de Río de Palabras. Estaba pensando en el mensaje que había dejado el Payo Oliva, que es muy interesante, ¿verdad? Justamente habla de la participación y el compromiso que nos invita a, que no basta solamente con rezar, ¿verdad?
0: Sí. Todos los días nos recuerda eso, realmente. Y en esa línea estamos queriendo en este programa hablar con ustedes, Hugo. Voy a saludar también a Catalino Bogado. ¿Cómo estás, Catalino?
2: Buen día, profesor Melquiades. Buen día también para la audiencia de Radio Fe y Alegría, para el programa Río de Palabras. Un gusto estar en el programa.
0: Sí, y eso que estás lejos, estás en Arroyito, ¿verdad? Pero te escuchamos muy bien.
2: Así mismo, desde el corazón de Arroyito, asentamiento Núcleo 3. Sí. Estoy ahora hablando.
0: Y estás como director del colegio, ¿verdad?
2: Yo estoy como director de una escuela,
0: la escuela.
2: Y a la vez director del área educativa, de toda la escuela de Fe y Alegría que está dispersado acá en el asentamiento y otro en el asentamiento Alemancué.
0: Ah, no, qué importante, toda una zona importante en el norte, ¿eh? También está con nosotros Ever Berni. ¿Cómo estás, Ever?
3: Muy feliz de saludarte, querido maestro, y también a los queridos compañeros de la organización.
0: Y también está Nicolás Vera, bastante conocido en Radio Fe y Alegría, porque varias veces ha participado. ¿Cómo está, Nicolás?
4: Muy buenos días, Mojara Melquiades, a Sanguin Ungarantero de este año en el Endujara Vehico programa Río de Palabras. Se coma bien a Endujan antes y nada, unirme en día de ir a acompañarle a los compañeros, porque es muy interesante el tema que vamos a estar abordando hoy, profesor. Y un gusto estar con ustedes en el programa.
0: No, qué bueno. A los oyentes tenemos que decirle que tenemos docentes, educadores que están en Canindeyú, están en Concepción, están en

0: Central y está en el departamento de San Pedro. Con motivo del Día de la Patria, Mupesi hizo un evento muy especial en Belén. Es decir, cada vez que se celebra el Día de la Patria, hay algo especial que Mupesi hace. Pero este año estuvieron en Belén. ¿Podrían contarnos acerca de lo que hicieron en Belén esta vez?
1: Como movimiento pedagógico con lo mitad o ni plantea allí vier hay sandesina en fechas históricas que a todas lo mitad o yo topa o revisar la idea pues la ña reconstruí para ya supe ya reconstruí la ña identidad ña reconstruida ahí el patriotismo y nuestro el proceso histórico, ¿verdad? Hay y catuma vive lo guaje en diferentes lugares históricos. 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Entre ellos con vuelta pero decidí que lo ya puedo ver lempe porque hoy petei tapiza porque cuando petei práctica agroecológica. Claro, lo eore la coñan de situación actual ve importante a la soberanía alimentaria. Ya tomamos esa ya vuelvo por acá realmente con yo puedo subo guañan de allá. Entonces, recuerdo ahí, ya reflexionado sobre nuestro proceso de independencia del Paraguay. Pedarupila, ya yo coincidí en la fecha de la independencia patria, el encuentro en Belén, Curí Morajare.
0: Interesante, no solamente independencia política, también es independencia, soberanía alimentaria. Ever, ¿querrías agregar algo?
2: Así como dice el compañero coordinador, el querido Hugo, nosotros tenemos como principio, como línea de Mupesi, rescatar todo ese, pero un patriotismo real, que esté realmente, valga la redundancia, que esté internalizado en los compañeros. Porque nosotros creemos que hay un patrioterismo así un simbolismo vacío muchas veces, que inclusive hace poco nuestros jóvenes estaban desfilando, eso y se le preguntaba sobre las fechas patrias y estaban con muchas dudas, con muchos cuestionamientos también, pero por sobre todo desconocimiento. Nosotros creemos que es una necesidad histórica, como educadores, reflexionar sobre nuestra historia. ¿Qué tipo de nación, cómo se fue dando el proceso independiente, cómo pasamos de una independencia a lo que nosotros ahora consideramos una dependencia? Por eso nuestra organización como principio tiene la cuestión histórica, pero también como dijo el compañero Hugo, la cuestión de la soberanía lingüística, alimenticia, nuestra soberanía territorial, cultural. Estamos en ese proceso de agrupar a los compañeros que tienen esos ideales de luchar por una verdadera educación y no una educación de fachada, no una caricatura de educación, como decimos, sino que realmente reflexione constantemente en una especie de laboratorio de análisis, una corriente de pensamiento, que revise todo, de que inclusive que sea cuestionador de lo que viene de arriba y tratar de construir desde abajo, desde nuestra experiencia, en las bases, con los compañeros, agricultores, con las maestras, con los pobladores del Paraguay profundo que decimos y también de nuestros problemas acá urbanos, para tratar de ir formando una corriente de pensamiento que discuta y que analice la pedagogía. Ese pañambo es un imponápico la yayapoa. Buscar esa autocrítica también, necesaria autocrítica que tenemos que hacer los docentes para revisar nuestras prácticas, si estamos haciendo bien nuestra tarea o nos falta mejorar. Y con mucha humildad lo decimos. Con mucha humildad, tenemos que revisar todo eso.
0: Catalino.
3: Sí, yo quisiera nomás traer también a colación

0: juzgar y actuar. Ya siempre, Robert, recorre en cuenta este antiguo método Yashue, pero muy valioso. En el 2024 iniciamos con la peregrinación en Cerro Corá. Y en el 2000, fue el 1 de marzo, donde estuvimos analizando, viendo la historia, rememorando. En el 2025 hicimos una peregrinación en Cerro Penó, Paraguarí, donde se libró la batalla antes de la independencia, digamos, con el ejército de Manuel Belgrano. Después pasamos a Piribebuy, en la plaza de Piribebuy, donde también pudimos analizar otra vez la historia, rememorar toda la historia, analizar con los compañeros. Y este año teníamos previsto para La Rosada, Paraguarí, y no nos salió un poco. Por ese motivo, entonces, propusimos encontrarnos este 14 de mayo pasado en Belén, en la Ecofinca Muñoz. Eso se puede también ver, por ejemplo, porque tiene página en Facebook, en la Ecofinca Muñoz, donde está también el compañero como miembro del ingeniero Adriano Muñoz. Entonces ahí sí analizamos, pudimos primeramente ver la práctica agrícola que él tiene dentro del predio de su chacra, digamos, y también al lado está la Organización Campesina del Norte, la OCN, donde también hay bastante producción. Y a la vuelta, sí ya pudimos hacer, o sea, rememorar nuestra historia. Roñe, Pipucú, sobre la independencia del Paraguay, Jetaima, aprende. Una de las profes que estaba ahí presente dijo que ella no sabía de la historia, de la riqueza, digamos. Lo que aportó, por ejemplo, Concepción dentro de la independencia nacional, o sea, antes de esa gran revolución, entonces lo que aportaron los concepcioneros y todo eso, entonces fue muy productivo. Y en eso estamos. Poder, por ejemplo, encontrarnos como Mupesi. Y a nivel de concepción, nosotros estamos un poco ya mayormente organizados, digamos, y hay mayor cantidad de miembros. Entonces, en concepción, sí, nosotros ya pudimos hacer ya reuniones bimensuales. Ya hemos realizado 5 veces. Y también ahí la misma cosa, analizamos el contexto, la situación y traemos esta tarea para nuestra base. En eso estamos, o sea que estamos de a poco saliendo, digamos, caminando, porque es un movimiento, entonces no podemos estar quietos. Tenemos que caminar, tenemos que plantear propuestas, ideas a la gente. Entonces recorremos los colegios, entramos en universidades. Cada vez que se nos plantea, se nos invita, entonces eso también hacemos. Estamos en contacto también con los docentes, con los estudiantes, sobre todo, ¿verdad? Y tratar de hacer charla así de la historia patria. Y hemos hecho ya bastante también. Recorrimos, por ejemplo, los colegios de Regina Mareco en Cordillera 2 veces. Este también acá en el asentamiento Núcleo 3 está un colegio técnico agropecuario. Hicimos también ya 2 charlas educativas en mi comunidad, en mi valle, en el colegio Roque Bogado, que lleva el nombre de mi finado padre. También ahí hicimos también otra charla. Y varios otros colegios donde los compañeros también hicieron así cada vez que, sobre todo la historia, recuperar esa identidad, recuperar esa historia perdida, porque los programas infelizmente no traen o traen así, digamos, pedacitos. Y en eso estamos, profesor.
1: Bueno, ustedes están fundamentalmente...

0: educadores, pero también hay comunicadores, animadores culturales, animadores comunitarios. Cuando leyó el anuncio de este programa, la economista Lila Molinier comentó diciendo, pero yo les conozco de la Universidad Popular de Canindeyú. Antes de ser MOPESI, ya hubo una experiencia con la Universidad Popular, algunos inclusive con antes de eso, con Fe y Alegría, ¿verdad? Es decir, hay una trayectoria larga de parte de ustedes, y no es que cuando se aglutinan en MOPESI empiezan las cosas, sino que posiblemente es una forma mejor de hacer las cosas desde distintos lugares. En ese sentido, hay ciertas cosas que ya se repiten lo que ustedes están diciendo, lo de un sentido claro de identidad que tiene que ver con lo patriótico, no el nacionalismo, sino el sentido patriótico, lo que tiene que ver con la cultura y lengua guaraní, lo que tiene que ver con la participación comunitaria. Nicolás, creo que es una persona que trabajó mucho el tema este de la lengua y la cultura nuestra. Incluso recuerdo que en algún momento llegó a plantear, no sé cómo avanzó esto, pero el proyecto de Lima como municipio bilingüe, a partir del guaraní. ¿Qué comentarios podrías hacer con respecto a este tema de el énfasis en nuestra identidad relacionada con la cultura guaraní y nuestra lengua guaraní?
1: Muy interesante, Melquía, de abordar este tema de identidad. Y en el idioma guaraní, todo cumplió tiene un protagonismo muy importante en la guerra, según la historia. Lleva a Oguercó su momento, su tiempo de ataque, de querer dejar de lado ese idioma y imponer otro idioma que es el castellano, pero ñandé yagüerecó ñanderugüere la guaraní ja yajaijú ja upeare ñanera kate ñañeja amara ñamombarete a lleva. Upeaupe mba'erero ñe'ẽ avei kuri ore ha nemandu'ávohína peteĩ tembiapo Lima peore en coordinación con el Instituto de Formación Docente, con los estudiantes y la dirección también, Oromoñepunúa cuepeteñi tembiapoja Orombojera umi ubirá oíba umi plaza pe. Upeicha veíromoí, por ejemplo, tenemos Jeponaitero, moípe bienvenido Orangüe, a Ñambojera guaraníme. Ya ñaimeha pe isa kotu mo eha kotu mi baja umisha te koteme ya yapo o pa agendar ubi avei ñañemo mando a jangua guaraní ha eha betín herramienta ñai koteme baja y katua ñanepetimo tamba epe a ye baja 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porque como que une uñan de la pisacuera y gato a machado un bo pupu cubea veila lastimosamente sa y o la tembiapona en o upeteñi guaraní muy teórico en las escuelas, en los colegios, upeagui o que yeshuwi la estudiante escuela. No ñembo eipeteñi guaraní atractivo y catuana y el progreso la lleva. A pear es el mopecia de caramá, pear dentro de la identidad. Ya se sapa da ya ya poiñan de boí algunos materiales guaraníme. 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

0: poesía, lleva ñan de teo y ñan mombe ujan a peñan de enviasaja peñan de ñan de que era de botuda veía yo. Entonces, pepe aspecto pe entre lo que esté había coincidía la necesidad de ir fortaleciendo nuestra lengua como identidad. Boejara.
1: Sí, muy interesante. Van saliendo ciertas cosas que como Mopesi están buscando, es decir, recuperar nuestra historia, el sentido de patriotismo, el sentimiento de patriotismo, es decir, el intercambio de experiencias en cuanto a agroecología, soberanía alimentaria, el cuidado de la tierra común, esto de la educación intercultural bilingüe, lógicamente también el rescate de la sabiduría de nuestros mayores, ¿verdad? Pero ustedes dicen que buscan por encima de todo educación liberadora. ¿Cómo es eso? ¿Podrían explicar un poquito mejor? Sí, estos son componentes de esa educación liberadora. Pero ¿se puede recuperar la historia sin pensar en la liberación? ¿Se puede cultivar de manera distinta sin pensar en la liberación, es decir, sin pensar en el futuro distinto de nuestro país? ¿Cómo es que ustedes enfocan esto?
2: Luego, Roja, ya la ya revisamos también coñan de realidad, a coñan de yo puiguazo, ya a través de las noticias, más esa con guerra mía, más esa va. Tú dices, ya un bocapú, yo sé, ya esa con sistema económico mismo lleva. 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Tú dices, jaisa, ñaño, ñaña embojera, ñaño, tiji, upinaje y lo mitad ya sea plantas frutales, forestales. Ya llevo y peñandere cote ñandere co y mango la oñemotendela jiupu ñiñotu fundamentalmente allá. Jaco angarubi está llegado ahí ya le co problema tu sala con campaña de mismo la homo tapicuela jiupu ñiñotu homo tenondevelo mitan la oñotila o vendean allá rubros de renta. Aunque ya uma y la alquiler de tierra, pero en realidad tú sabes, ahora yo pude asentamientos, alquiler de tierras a la venta de las tierras llegué allá. Después de muchos sacrificios, de muchas luchas, ni conquistada, está llegué ya perder pesa de ella. Hay que llegué, básico, grandes productores agroganaderos, básico. Entonces, o perde y lo mitad. Entonces, peor es ya pongan la peaja. Lo ñepo y nucuri lo mitad. O ya puedo tener promoción. Incluso ya puedo ver ese video y mimi. Pese a jugar. Pues, y entonces, ¿cuál lo mitad? Ya pe práctica. Oye, ya pongo más aborígena. Aún más caca. Y lo mitad. No solamente dentro de Mopesi, sino. Oñemo Sarambí. En otras organizaciones. Otros grupos de docentes. Sindicatos mías. A Roñandor, o prende ponado y vea. A pegar de ahí, cocurila, lo decidí la, justamente lo yo topaba la, a mi TV Lempe, porque justamente esas esa caja, no solamente los oros esas, sino a ver, yo guerajá lo mitad, cada uno participaba, yo guerajá plantines, guerajá semillas, guerajá jiupina, a compartir para irte lo mitad, donde yo ya puedo tener intercambio, pero a ver, yo guerajá libro, mía, lo mitad. Entonces, de intercambio de saberes, ya se cajaba ahí, oño en día de escuela, ya. A pesar de lo mitad, la o va pobre, ya. Pope, idea, ya. Ya es una curiberni. Mi china mollepe de una manera muy humilde, pero a pobre lo mitad, o yo topado, yo jeca. Increíble, se va lo mitad, o ñiñandu pona. Algo, ya es súper espiritual, la veía, ya yo topado el encuentro de. Eso es la alegría del encuentro. Pues ya por poner lo mitad, ¿sí? Muchas veces la ya yo topáramos la campo, pues, ya echáramos la lo mitad, ya página, entonces ya esa esfuerzo, ya página en diferentes lugares, o ya puedo ver otros en ver lo mitad, ¿eh? Entonces yo topá pe año en 10, ya por poner lo mitad, ¿sí? Entonces, o lo mitad renovado.

0: Ahoja, a ver, con nuevos compromisos que tomamos, ya continúa, peta,
1: Es muy interesante esto porque en realidad hay aspectos de tipo económico. El cultivar para la, digamos, la subsistencia, pero también hay un sentido político cuando es soberanía alimentaria, pero también hay un aspecto cultural, una manera distinta, el compartir, el ser solidarios, que es exactamente contrario a lo que predomina habitualmente en nuestra sociedad con consumismo, individualismo. Es una manera de, en un primer momento, quizás resistir, pero en realidad, si las nuevas generaciones entienden, es empezar a cambiar.
0: Permiso, bro.
1: Sí, adelante.
0: En esa hermosa palabra que dijiste, liberadora, ¿verdad? ¿Por qué nosotros siempre planteamos una educación liberadora? Nosotros revisamos mucho nuestra historia, también en carne propia. Creemos que tenemos que volver a revisar los textos, internalizar las ideas de Ubaldo Chamorro. De vos mismo, profe, querido profe, que sos un inspirador para nosotros, el profesor Melquiades, de las escuelitas campesinas, las ligas agrarias, el vivir como hermanos, la idea de compartir, de crecer juntos, de esas ideas que tenían las ligas agrarias, todo ese conjunto de elementos que hace que sean hoy en día tan actuales, en el sentido que nosotros venimos de experiencias muy dolorosas. Por ejemplo, la escuelita de Mariscal López. Esa escuelita que tenía una tricolor fue tumbada por topadoras y después se convirtió en un sojal. La escuelita de Duipé, contaminada con agrotóxico. El éxodo rural de nuestros niños. Yo siempre le comento eso a los compañeros. Yo en un octavo grado, por ejemplo, en el Colegio Héroes Luqueño de Yucrí, tenía más alumnos que venían de Capi y Barret que de las compañías de Luque. O sea, era una cosa rarísima para algunos, pero para mí tenía su explicación. El éxodo rural, ese desplazamiento de nuestro pueblo del campo a la ciudad, producto, vamos a decir, de desalojos violentos, de la sojización, todo hace que se pierda, vamos a decir, y también el exilio económico. Muchísimos jóvenes salen a otro país en busca de mejores días, porque acá no tienen puestos de trabajo, etcétera. Y eso nosotros como educadores no podemos dejar de analizar, de pensar. Por eso siempre ponemos el ejemplo de la tierra, Peñan de Uyuni, nuestra sagrada tierra. Si nosotros no tenemos tierra, ahí no tenemos patria, porque en un sojal brasilero perdemos soberanía territorial, perdemos soberanía lingüística, Pepe, no ñeñe de y España ñeme, ñeñe portugués. Ahí ya perdemos soberanía cultural, ahí ya no hay más gol de Cerro, de Luque, de Olimpia, se cantan, no, se gritan goles de Botafogo, Internacional, de Porto Alegre, etcétera, porque son brasileros que están en territorio paraguayo, y eso no es xenofobia. Estamos haciendo un análisis nomás de la situación de que son desplazados los paraguayos, y ahí perdemos soberanía territorial, soberanía lingüística, soberanía alimenticia, como bien decía el compañero Hugo. No, no ñeñe mitigüe lomita, no recobela jiupana, no recobela. Y también, entonces, nuestro movimiento, así como se mueve, como es un movimiento, analizamos la pedagogía, cómo tendría que ser nuestra praxis, pero verdadera, con nuestro pueblo, al lado de nuestra gente, conociendo sus penurias y también sus virtudes, compartiendo sus alegrías y sus victorias también, y acompañando también solidariamente su derrota, sus grandes anhelos. Y

0: cultural porque buscamos revitalizar ante el atropello del consumismo, del individualismo, de ideas que vienen a vulgarizar todo. Queremos volver a ese yo poi, esa unión de paz, de cuidarnos como comunidad, de crecer juntos, de vivir como hermanos, como decían las ligas agrarias. Y itinerante, como bien dijo el compañero Catalino, nosotros nacimos en la escuela de Ruabasto, con diferentes, ya que veníamos de diferentes luchas, de diferentes experiencias, nos juntamos más que nada como hermanos, amigos de la lucha, y nos fuimos pensando, salió el nombre de MOPESI, de movimiento, porque se mueve, ¿verdad? Nos movemos de aquí para allá. Y estamos de diferentes regiones y cada región tiene su particularidad. La realidad es cambiante. Acá en el Departamento Central nosotros tenemos el fenómeno de los territorios sociales. Acá en Luque nomás hay 106 territorios sociales o asentamientos urbanos que se le dicen, más 3 de pueblo originario. Y la mayoría son del campo que vienen a la ciudad, creando una pauperización, un cinturón de pobreza. Ahí fácilmente nuestros niños caen en la drogadicción, en el tráfico, microtráfico. Es un problema complejo, pero que necesita una reflexión, un análisis. Epa y catuya ya po, marana ya eina ya jao. Entonces, por ahí va, querido maestro.
1: Catalino, adelante.
2: Sí, quería decir nomás que dentro de MOPESI, nosotros queremos o estamos implementando el enfoque de la educación popular. Eso para empezarlo. Entonces, la metodología de la educación popular es la reflexión y la acción y sus principios, todo eso pues son, pero teoría importantísima para una organización, para un pueblo que lucha. Entonces, eso es el pilar principal, digamos, de MOPESI, es la educación popular. Entonces, sí o sí planteamos la liberación y de qué queremos liberarnos. Y como dijo ya los compañeros, la agricultura agroecológica frente a una agricultura a gran escala, la agricultura verde, la agricultura que utiliza agrotóxico. Entonces, de eso tenemos que liberar. Y por eso el planteamiento justamente, y eso nos demostró el compañero Adriano Muñoz, lo que él pudo hacer sin utilizar ni un poquito de veneno. Entonces, frutas, productos saludables, todo eso. Queremos también liberarnos del miedo. Oye, que se lleve pana, ni en WhatsApp, ni en organizaciones. Mayoría se volvieron, digamos, mudos. O muchos de los líderes se quedaron. Y nosotros, planteamos movimiento, movilizarnos, movernos en todo el espacio que podamos cubrir. Entonces, como organización, entonces vamos a estar presente ahí. Y sobre todo, ¿verdad? Liberarnos de la desinformación. Hay mucha desinformación en redes sociales, en los periódicos, en los medios de comunicación. Y la mayoría de la gente se abastece de esas informaciones. A mientras obrero, no ñandeña ya ponen, ya discutían, ñandeña de actúan, ya plantean otra alternativa. A ni la ñandeña de esa es también una forma también de liberarnos. Y también la cultura, revitalizar la cultura, nuestra música, nuestra danza, nuestro idioma, todo eso pues forma parte de, por eso mismo, pues, es cultural, el movimiento, es cultural porque quiere defender, quiere promocionar, quiere fortalecer nuestra cultura. Entonces, muchos de los compañeros

0: de los miembros también están en las radios. Acá, por ejemplo, en Concepción tenemos una radio regional AM, donde están dos compañeros con lindísimos programas y con bastante audiencia. También otra profesora también que los sábados también tiene su programación y así. Entonces, todos esos espacios, digamos, en la radio se utilizan promocionando nuestra cultura, nuestra música. Ja, upe obrero y que sea veina monguetar un poco con los docentes, con los sindicatos. Ahora mismo, por ejemplo, dentro de este plan 2050, que plantea seguramente, acuerda, los de arriba, nosotros queremos participar y estamos ya hablando con los sindicatos de cómo podemos hacer una organización, un foro zonal. Entonces, discutir ya qué proponemos también nosotros desde la base. Por eso, si no se acuerda, llegamos ya, pues, así como se hizo en el 92, donde se juntaron muchísimas ideas, muchas propuestas, pero al final se acuerda, o cocinar, llegamos y te. Y ahora sí que, por lo que se ve, ya no va a haber nuevo participación. ¿Cuándo vamos ya? Y eso también nos preocupa como MUPES. Justamente vez pasada hablamos de eso y estamos ya en campaña de poder hablar con los sindicatos, aprovechar, por ejemplo, la jornada sindical para ir hablando ya y proponiendo propuestas para un eventual, digamos, cambio de la educación en el país, que sí o sí seguramente ellos están ya haciendo ya yo ya yo cota, pero al menos tenemos que participar. Eso es lo que estuvimos diciendo. Eso, profesor.
1: No, no, esto me parece muy importante porque en realidad con la experiencia que ustedes tienen, porque ustedes realmente promueven la participación a nivel comunitario, hay una cosa que parece medio rara y es, son al mismo tiempo itinerantes, pero con fuerza comunitaria. No se quedan en su comunidad, sino que van a otras comunidades compartiendo. Esto de itinerante es interesante, es una especie de ser apóstoles en el día de hoy. Eso me hace acordar de Pai Farré, que él era un cura itinerante, pero no desvinculado de las comunidades, ¿verdad? Entonces, eso es muy importante porque es cierto, tenemos el desafío de esto que desde el Ministerio de Educación se está planteando como el plan Nacional de Educación 2050, que no tiene que ser un plan de gobierno, tiene que ser un plan de todos. Es la política educativa de largo plazo. Pero tampoco se puede esperar a que se llame desde arriba, porque a veces es nada más que para socializar, dicen, contar lo que están haciendo, sino que en realidad desde abajo podemos promover un proceso de participación como ustedes están haciendo, también con el tema de educación. Pero vamos a escuchar a un oyente que llamó por teléfono en este momento. Adelante, le escuchamos.
2: Sí, muy buen día, profesor Melquía Alonso y los compañeros de MUPESI. Habla Mario Parradona de la Asociación para la Promoción de la Cultura Cívica en el Paraguay, PROCIPA, y Ecorradio Digital. Melquía, es para, sobre todo, estimular, animar, felicitar la iniciativa de MUPESI, y que es algo muy necesario. Y por otro lado, también proponer que en el seno de cada organización se pueda desarrollar lo que se llama el enfoque estratégico, porque siempre nuestro problema es que miramos solamente en el corto plazo y somos reactivos. Ante los problemas reaccionamos, pero pocas veces no es posible mirar más allá y plantear estrategias preventivas, o sea, antes que se presente el problema. Entonces, ese enfoque estratégico también nos ayuda a desarrollar una metodología de análisis, como ellos plantean, en el seno de la organización y por fuera de la organización, a través del análisis DOFA. O sea, qué fortalezas y debilidades tenemos por dentro, qué oportunidades y amenazas hay por fuera.

0: para conocer bien entonces las fortalezas y debilidades de nuestra organización y así tratar de buscar la alianza estratégica con otras organizaciones, porque lo que nos falta es también articulación con otras organizaciones con fines similares. Solo para plantear eso, profesor Melquiades, para felicitar también este espacio, alentar a que sigan, y Almopecia, entonces, que como COSIPA y Ecoradio Digital, estamos siempre a las órdenes para apoyar. Gracias por el espacio, profesor Melquiades.
1: No, al contrario, gracias, Mario, porque esa sugerencia de articular es muy importante, es decir, Prosipa y la radio digital ECO tienen un papel muy importante. De hecho, Ever participa de los programas de la radio ECO, ¿verdad? Pero si desde abajo se empieza a hacer diagnósticos, propuestas, no habrá otra alternativa para que desde arriba tengan que abrirse a la participación, porque se estará construyendo desde abajo propuestas que no pueden dejarse de lado, especialmente si en esa articulación se puede tener no solamente foros de análisis a nivel de la comunidad, sino se pudiera ir articulando para llegar quizás a un foro nacional. Ante eso, las autoridades no tienen otra alternativa que abrirse a la participación. Entonces, desde ese punto de vista, la experiencia de MOPESI, itinerante, comunitaria, llegando a distintos lugares, a distintos territorios del país, y esa experiencia de diálogo intercultural, de promover la participación y también, en este caso, la construcción de propuestas educativas. Hay una línea que ustedes están siguiendo, que es la de la educación popular, que se combina con el tema de una cultura basada en la identidad, basada en la lengua, basada en valores como la solidaridad y fundamentalmente la participación comunitaria. Creo que en ese sentido es mucho lo que desde MOPESI están haciendo y pueden seguir aportando. Quizás sea bueno que nos cuenten un poquito acerca de las cosas que ustedes se plantean hacer. Es decir, ya nos hablaron de, en términos de agroecología, en términos de soberanía alimentaria, en términos de recuperación de la identidad, pero esto lo hacen a través de visitas entre comunidades, lo hacen a través de visitas a colegios. ¿Qué cosas hacen para cumplir con estos objetivos que ustedes como MOPESI se están planteando?

En realidad nosotros estamos diciendo que tenemos que crear redes, como dijo el gran amigo Mario Parra, nuestro saludo fraterno también para él, tratando de crear redes, de crear acuerdos con institucionales y ir forzando, ¿verdad? La participación desde abajo, como de hecho que lo que nos planteamos es, por ejemplo, tratar de hacer encuentros de intercambio de experiencia, incluso entre instituciones, de comunidades educativas, que tenemos experiencia también a través de País Barres, en varias zonas, y entre ellos, entre Luzbella y Maracaná, y vemos que tienen una riqueza impresionante cuando se encuentran los referentes de educación, no solamente docentes, sino estudiantes, padres de familia. Entonces, esa es una de nuestras. Uno de nuestros objetivos, nuestra meta a mediano plazo. Y también la promoción de la producción de alimentos, ¿verdad? Como tenemos nosotros creemos que tenemos un peligro latente, ¿verdad? De empeorar la situación si continúa el tema de la guerra. Entonces, ir planteando esa promoción.

0: de campañas, incluso interinstitucionales. De hecho, le estamos planteando a algunas otras instituciones también de qué manera podríamos ayudarnos y acompañarnos, ¿verdad? Porque hay que tener en cuenta que nosotros nos movemos de una manera, nosotros cubrimos nuestro propio gasto, no tenemos apoyo financiero desde afuera. Pero no obstante, hay ese entusiasmo, ¿no? Eso es lo que nos impulsa realmente. Bueno, incluso tenemos miedo de que si por ahí sí encontramos algún apoyo exterior que pueda disminuir ese entusiasmo, porque realmente están entusiasmados la gente. Seguramente hay una ya lo mitad y lo mitad la participación. Pareciera ser que falta ese espacio de participación, y cuando encuentra ese espacio de participación, ese espacio de aprendizaje, ese espacio de compartimiento, se siente bien la gente. Entonces, ir fortaleciendo esos espacios a través de redes sociales y también de encuentros, pero originaron y la tapelo mitad, y ir construyendo en la medida de hecho, que no estamos pensando justamente sentarnos de elaborar ese plan estratégico que dice Mario. De hecho, ya estamos en esa línea también. Y para ir avanzando, ¿verdad? De una manera no tan acelerada, porque muchas veces también tenemos miedo de que un crecimiento rápido puede ser que no sea tan productivo, ¿verdad? No queremos errar. Estamos ya caminando unos cuantos años y creemos que no, que estamos en buen camino. Despacio, pero un paso seguro.
1: Sí. No, no, el proceso no tiene por qué ser rápido, ¿verdad? Ustedes ya están haciendo intercambio de experiencias. Posiblemente en ese intercambio de experiencias también habrá intercambio de sueños, de necesidades, de sueños, porque nosotros necesitamos construir realmente la educación que queremos, y esa tiene que dar respuesta a lo que allá abajo en la base se necesita. Es probable que en este momento, digamos, solamente con el entusiasmo y los recursos que se tienen, no sea suficiente, pero se podría conseguir quizás de los propios municipios algo de apoyo. Tenemos otro oyente. Adelante, le escuchamos.
2: Sí, buen día, Melquiades Alonso y a todos los compañeros que están en comunicación en ese programa del País Oliva. Gracias por el espacio. Yo soy Tommy Céspedes, de la Iniciativa Popular, vecinalista, interesada siempre por la educación porque soy maestra de mar. El punto es el siguiente. Es interesantísimo lo que están contando de la participación popular, de la educación popular, de lo que podemos hacer. Creo que por fin llegó el momento en que todos los paraguayos nos damos cuenta que todo pasa por la educación, que si no tenemos educación, prácticamente no somos nada, no podemos progresar, no podemos crecer, no podemos lograr cosas importantes y las generaciones que vienen ya nos están empujando. Y algo tenemos que hacer, dejar un legado. Melquiades, es muy importante lo que vos haces y sobre ese punto yo te quiero mencionar lo siguiente, que hay un proyecto o una resolución del Ministerio de Educación del año 2006 donde se declara de interés para el Ministerio de Educación este proyecto del señor Sergio Cabral, que se difundió en todos los medios sobre la cirugía de la mente, donde los adolescentes, los jóvenes, las personas mayores, tienen designados sí, libros a los cuales pueden acceder para mejorar su comprensión, porque esa comprensión lectora es lo que los jóvenes no tienen en estos momentos. Y entonces es para incentivar la lectura. Y eso nosotros queremos, si nos permitís, en algún miércoles, que nos vayamos a exponer. Ya se hizo en muchos medios.

0: a partir del 2026, pasaron, no, a partir del 2006, 20 años han pasado desde que se hizo esa resolución y está ahí descansando y queremos que se implemente a través del Ministerio de Educación. Es todo, gracias.
1: Bueno, gracias. Sí, bueno, se nota que hay experiencias que se deben compartir y esa es la base como para realmente hacer un planteamiento de lo que queremos en la educación para el futuro. Es decir, no es solamente que tenemos el derecho de participar, sino que tenemos la responsabilidad de participar porque tenemos que pensar en las generaciones del futuro. Es decir, 2050 estamos a 24 años, por lo menos 5 gobiernos distintos tendrán que pasar y un plan tiene que orientar. Es cierto que a lo largo del tiempo tendrá que ir ajustándose también, ¿verdad? Pero hacerlo desde abajo es fundamental. Se nos está yendo el tiempo. Si alguien quisiera decir algo a los oyentes, algunos conocerán a Mopesi hace tiempo, otros recién ahora, pero pueden interesarse en aquello que ustedes están planteando desde la producción de alimentos hasta la recuperación de la identidad. ¿Qué le dirían a los oyentes de 7 emisoras más Radio Paipucú que están escuchando ahora? Hugo.
2: Que el cuidado de la casa común es urgente y que no tenemos que esperar solamente desde afuera, desde las autoridades, sino que podemos hacer. Eso que nosotros descubrimos, ¿verdad? Justamente en las tareas itinerantes, ¿verdad? De que hay compañeros y compañeras, familias y organizaciones que están haciendo desde sus posibilidades el cuidado de la casa común, ya sea cultivando árboles, cuidando algunas reservas y promocionando, ¿verdad? Formas de cuidar nuestra casa común. Y así también de que es urgente la promoción de cultivos de alimentos para que podamos realmente resistir este embate de la guerra que nos está viniendo encima y que tenemos que hacer campañas en comunidades, en instituciones, en todos los lugares que nos toque la oportunidad para que podamos resistir y poder salir de esta fuerza externa que nos viene por encima. Gracias.
1: No, gracias. Es decir, a los oyentes tengo que decirle, bueno, hoy conocemos un poco más acerca de Mopesi. Los viernes, cada 15 días, Mopesi tiene un programa en Fe y Alegría a la tarde, viernes a la tarde de 16:30 a 18, donde se podrá ir conociendo más en detalle lo que están haciendo en este momento. Sí, el tiempo no nos da para mucho, pero yo les invito a que los viernes escuchen Radio Fe y Alegría, el programa de Mopesi de 16:30 a 18 horas. Y tengo que agradecer a quienes estuvieron con nosotros, hay mucho por hablar todavía con ellos. Hugo Encina, él está en Maracaná, él es educador, es coordinador de Mopesi. Catalino Bogado Riquelme, él está en Arroyito, Concepción. Ever Berni, él está en Luque, departamento central. Y Nicolás Vera, que está en Lima, San Pedro. Todos son educadores, miembros del Mopesi. A ellos, muchas gracias por participar en este programa. Y a los oyentes también, muchas gracias por acompañarnos. Será hasta mañana en Río de Palabras, el programa del Payo Oliva. Buenas tardes.
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1: Muy, pero muy buenas tardes a la querida audiencia de Radio Fe y Alegría, la educativa del Paraguay. Han pasado exactamente 37 minutos de la hora 13 de este día, miércoles 20 de mayo 2026, iniciando aquí el programa. Mientras tanto, va el saludo cordial, el saludo fraterno a toda nuestra queridísima audiencia de la Radio Fe y Alegría, así como a las distintas radios comunitarias que se suman en este horario a la transmisión del programa y que nos acompañan habitualmente de lunes a viernes, en este horario de 13:35 en adelante hasta las 14:55 que la acompañamos habitualmente y esperando y deseando se encuentren lo mejor posible, disfrutando de este día miércoles soleado aquí por Asunción, al menos divisamos a esta hora, el fresco sí continúa, pero menos con el solcito ya se aguanta bastante bien, así que a disfrutar de este día y bueno, también esperando, deseando nos puedan hacer una buena compañía en este horario de la siesta. Muchos temas, lógicamente, en el ámbito nacional, internacional, pero les comento, hoy tenemos un invitado aquí en piso, en los estudios de la radio, ya lo presentamos. Está en la coordinación técnica el compañero de Languirún, Jorge Fleitas, a quien agradecemos, lógicamente, la predisposición de poder acompañarnos en el día de hoy con buena selección musical, permitirnos también, y hoy sí vamos a seguramente recibir las llamadas de los oyentes, hoy lo tenemos en estudio, justamente un tema que es trascendental y que se está discutiendo mucho en este momento y que tiene que ver con las máquinas de votación famosas que van a ser utilizadas tanto en las municipales, en las elecciones municipales, la del 7 de junio, luego la de octubre y bueno, también ya para las generales. Asunción, 19 grados, dice actualmente el reporte de la Dirección de Meteorología, igual sensación, hay una humedad del 47% y un viento 15 kilómetros por hora del sector sur. Miércoles con amanecer frío, lógicamente ahora ya más agradable el clima. Y ya nos entramos básicamente en comentar un poco, esta mañana también estuvimos viendo así los grandes titulares nacionales, bueno, el tema del caso Erico Galeano y otros. Vamos a entrar directo a este tema que está dando que hablar, que tiene que ver justamente también con las máquinas de votación. Uno de los temas que vamos a estar hablando un poco con el ingeniero Luis Benítez, experto en ciberseguridad, docente universitario, investigador. Bueno, tiene un blog con noticias que tienen que ver justamente con estos temas. Está aquí en estudio y ya le damos el saludo. Luis, muy buenas tardes para la audiencia de Radio Fe y Alegría. ¿Cómo estás?
2: Buenas tardes, Galo. Buenas tardes acá al equipo y a toda la audiencia. Y un saludo a la patrona que está en cama por seguramente estos fríos. Hay mucha gripe por ahí, así que
1: Está escuchando.
2: Y
1: bueno,
2: sí.
1: Le enviamos el saludo y que se recupere pronto y al escucharle tal vez ya se va recuperando.
2: Seguro.
1: Así que Luis, gracias por este tiempo destinado un poco a la audiencia de Radio Fe y Alegría.

0: Estamos, Luis, porque de hecho estamos haciendo un buen seguimiento en estos días también y esta semana más, Luis, el tema todo esto que tiene que ver con las máquinas de votación. Lo hablamos mucho hace tiempo, pero parece ser algo pasó en estos días. Y bueno, un poco, ¿qué podés comentar? Hacé tu análisis y tener el micrófono así para comentarnos y para que la audiencia también pueda ir entendiendo un poco qué está pasando.
1: Bueno, para contextualizar esto, ¿verdad? Primero, yo soy licenciado en análisis de sistemas, ¿verdad? Tengo un par de maestrías y un doctorado en otras áreas, políticas públicas, básicamente, ¿verdad? Pero manejo y mi profesión de base es la de informático, donde armé infraestructura tanto en el sector privado como en el sector público. Me dediqué al tema de ciberseguridad, como decís, y que últimamente estoy metido bastante en el tema de inteligencia artificial también, ¿verdad? Yo tengo con un grupo de amigos, todos profesionales también, un blog, perdón, un podcast que tiene, en diciembre del año pasado cumplió 17 años, ¿verdad? Un podcast donde básicamente nosotros nos reunimos cada mes, una vez al mes por lo menos, para hablar de tecnología en general, a partir de un asado, confraternidad, entender un poco qué pasa en el mundo, las tendencias tecnológicas
0: Cómo
1: y
0: se van desarrollando.
1: cómo se va desarrollando. De alguna manera, para
0: Estar
1: dejar,
0: al día.
1: estar al día nosotros y dejar un testimonio de cómo vemos el tema tecnológico en el tiempo, ¿verdad? MangoCast se llama el podcast y, de hecho, en la página MangoCast se puede ver
0: Toda la serie
1: una
0: de...
1: serie de notas donde inclusive en algunos momentos habremos tocado lo de la urna electrónica, que es la antigua, la que nos prestó Brasil, la que ya en algunas elecciones, y otros podcasts donde hablamos del tema de la máquina. O sea, ¿qué te quiero decir con esto? Esto no es un tema nuevo,
0: No, es
1: esto no es un tema
0: que
1: partidario.
0: están hablando desde ayer.
1: Claro, no es que estamos hablando de ayer. No somos improvisados primero, somos informáticos, manejamos el tema informático, nuestro análisis es puramente técnico, no activamos en política, no formamos parte así de grupos políticos, etcétera. Yo particularmente, de hecho, esto hago más como activismo ciudadano, más que nada, un tema de defensa de mis derechos ciudadanos, ¿verdad? De constitucionales, básicamente, ¿verdad? Entonces, en varias oportunidades, de hecho, vos sos uno de los culpables que me habías pedido cómo ves ya viste el pliego de la compra era en aquel momento, ¿verdad? Me acuerdo que me insististe, yo no había visto nada y qué sé yo, creo que pasaba faltaba una o dos semanas para que se abran las cuestiones
0: De los sobres.
1: de los sobres de la compra, cuando eso, ¿verdad? En este último tiempo. Después que me pediste, ahí me puse a analizar, porque no había visto, no había seguido el tema. En ese pliego yo veo, primero que no es un pliego serio. ¿Por qué te digo no es un pliego serio? Porque se pide una máquina donde no se determina el estándar técnico que tiene que tener el dispositivo que se iba a comprar. Básicamente, vos decís, yo quiero un auto que tiene cuatro ruedas, pero no decís cilindrada, no decís si va a tener cuatro
0: Si va a ser
1: puertas,
0: 1.6
1: si
0: de
1: uno.6,
0: inyección, tal.
1: si va a tener parabrisas, si va a tener, ¿cómo se llama? El cinturón de seguridad, sin nada de eso. O sea, no
0: O sea,
1: pedís nada mínimo
0: algo genérico que puede abarcar a
1: a
0: todos.
1: cualquiera. Al final, vos querés comprar un Toyota, un Beats, ¿verdad? Pero te traen un tronco móvil, así como Pedro Picapiedra,
0: Para graficar.
1: para graficar. Y el tema es que el que te vende te dice: acá está la rueda, acá está la puerta, pero no es la
0: Vos
1: puerta de madera que vos querés.
0: pediste esto.
1: Bueno, entonces yo genero esa página donde hay un análisis de los elementos de ciberseguridad que le faltan
0: Al pliego.
1: al pliego, y eso tuvo un fuerte impacto en el Senado, ¿verdad? Donde me llamaron para que explique el tema. Y la cuestión es que esa era la época en que había sendos ataques a toda la infraestructura del MITIG y había caído varios ministerios en ataques de ciberseguridad. Fue el contexto de, inclusive, después de el ataque
0: Ministerio de Educación y Ciencia.
1: no, no, de la agencia de inteligencia brasilera que
0: Ah,
1: estuvo monitoreando a los ministros.
0: el tema del espionaje.
1: El tema del espionaje, el tema de el espionaje chino al Ministerio de Relaciones Exteriores. O sea, había sucedido un montón de cuestiones de ciberseguridad. Entonces,
0: Estaba

0: no se cumple el Vox Populi, Vox Dei, básicamente. Y ahí es donde el TCJE, yo creo que de alguna manera, esa es la función. Está para asegurar de que el Vox Populi sea la Vox Dei. Entonces, se arma un pequeño, no sé, desbarajuste, pero no pasa más allá. ¿Por qué? Porque no se toman acciones del TCJ en cuanto a corrección de ese pliego. No se toma absolutamente nada. Se rechazaron todos los ítems, inclusive creo que los senadores habían planteado una nota al TCJ donde prácticamente copiaron mi blog. No tomaron en cuenta absolutamente nada. Continuó hasta que, por X motivo, decisión política, ese llamado cayó. No se le asignó a ninguna empresa. No se compraron las máquinas. En ese proceso, me invitaron a participar en una comisión de análisis de las máquinas de votación del Senado. Me fui como oyente a esas explicaciones y básicamente la mecánica era, los senadores, varios senadores, hacían preguntas referentes a puntos específicos de la máquina, características de la máquina, características del pliego, valores, montos, etcétera. Y la gente, el funcionariado del TCJE respondía, ¿verdad? Lastimosamente no pude conversar con ellos frente a los senadores en esas audiencias. Lo máximo que pude hacer es pasarle un par de preguntas al senador Cachito Salomón para que haga, que emitió la pregunta que le solicité, ¿verdad? Pero la respuesta no hubo una respuesta realmente del tema. Y ahí toqué varios temas que enseguida más adelante vamos a tocar, ¿verdad? El otro momento fue en una comisión mixta, o sea, dos comisiones de diputados, creo que de asuntos legales y electorales, donde se analizó el mismo tema, donde ahí sí tuve de alguna manera voz, o sea, me escucharon los diputados, también me escucharon la gente del TCJE. De hecho, está la audiencia fue pública y están los videos en la página del Senado. Bueno, o sea, por suerte, de alguna manera, como te dije, eso cayó. Después se cambió la idea, en vez de comprar, empezar a alquilar, sale un nuevo pliego. El pliego era, no sé, tenía los mismos defectos que el pliego de compra. O sea, no había ninguna cuestión de estándares de mínimo de para elegir una computadora que cumpla determinados niveles mínimos para dar seguridad hacia la gente, ¿verdad? Y yo creo que eso es importante. De hecho, en ese proceso ya de alquiler, si no te recordás, creo que fue, no sé si fue Mauro Luetich, uno de esos dos comunicadores o voceros del TCJE que desafió a la comunidad técnica a que muestre dónde están las vulnerabilidades, ¿verdad? Entonces, en ese contexto, yo invito a varios otros colegas, Marcelo Eliseche, Matías Insaurralde, Rafla, y un ingeniero electrónico, firmamos una nota, metimos por mesa de entrada pidiendo directamente una máquina para poder auditar y poder verificar que por lo menos lo que dice el pliego está, y eventualmente ver cuestiones de ciberseguridad en general, ¿verdad? Para ver solamente aspectos técnicos de vuelta, ¿verdad? Nunca contestaron la nota. Nunca se dignaron a contestar la nota. Y acá yo quisiera subrayar eso por el hecho de que el doctor, ¿cómo es? Está Rosel, está
1: Bogarín
0: y
1: Bestar.
0: El doctor Bogarín, en uno de nuestros últimos programas, dijo explícitamente: contestamos todos los pedidos de acceso a la información, contestamos todas las notas, por ende no entendemos qué es lo que pasa, ¿verdad? Mi nota y otros pedidos de acceso a la información que se hicieron antes no contestaron en absoluto ni un solo ítem. Y ahí la cuestión es cierto, yo soy ciudadano, no soy un

0: representante de un partido político, ni de un movimiento político.
1: Ni un apoderado técnico.
0: Digamos. Ni apoderado técnico, nada de eso, ¿cierto? De repente puede ser que él, por cuestiones así de, no sé, del marco legal, simplemente pueda ignorar lo que yo pido. Y está, perfecto, me parece estupendo, no hay ningún problema. Pero yo particularmente creo que mienten a la ciudadanía al afirmar que se contestaron todas las notas. Y eso es en general, porque también de vuelta, creo que en una de las entrevistas, tanto Mauro como von Strebet decían o afirmaban que se contestaron y se levantaron todas las dudas que hay. Y cosa que no es cierto. Yo, particularmente, yo puedo confirmar que no es cierto porque a mí no me respondieron los pedidos que yo hice, ¿verdad? Entonces, ahora entrando en tema, ¿verdad? Entrando en tema, eso es para contar un poquito así.
1: El
0: contexto general. Pues,
1: el proceso de hecho, que se llevó.
0: De hecho, vos vas a ver en mis tweets, en la red X, siempre reclamo el hecho de la poca transparencia del TCJ, es justamente por esto, porque no se contesta, y si se contesta, no se contesta lo que piden. Hay una serie de pedidos que me contestaron, recuerdo, por ejemplo, pedir copia del padrón electoral, eso me entregaron, pedir la copia de todos los padrones electorales desde el 2000, creo que era, y me entregaron todas las copias. O sea, hay algunos pedidos contestan y otros pedidos que son más sensibles de repente simplemente ignoran, ¿verdad? Bueno, ahora yendo al tema de la bendita máquina de votación, ¿verdad? Yo ahí lo que querría, sostengo lo siguiente, ¿verdad? Existe un calendario electoral, ese calendario electoral está aprobado, ¿verdad? Por el Tribunal Superior, está vigente, se está ejecutando. Dentro de ese calendario se hizo en enero-febrero.
1: Febrero la auditoría, supuestamente.
0: Lo que ellos llaman la auditoría de las máquinas de votación, ¿verdad? Yo no participé en la auditoría. Sí tuve contacto con varios actores que sí participaron en la auditoría. Y particularmente, según lo que me informan, ellos, o sea, eso no se puede llamar absolutamente auditoría.
1: ¿Te puedo interrumpir ahí?
0: Sí.
1: Porque justamente cuando entras en ese tema, fue en el mes de febrero, le tuvimos algunos referentes apoderados políticos que estuvieron en esa supuesta auditoría y nos decían, no nos permitieron meter ni cámara, ni celulares, nada. Y claro, lo escuché a Lubetich ayer defendiendo eso, que dijo que los apoderados técnicos dieron todas las vueltas, las máquinas, lo pusieron de cabeza, que trajeron por poco satélite para poder hacer y que no encontraron nada. Es la defensa que lo hacía Lubetich ayer, que es un gran basquetbolista, le conozco yo de época de la Facultad de Arquitectura, así que bueno, un poco el saludo para Lubetich.
0: Se debió quedar en el básquetbol, parece. Mira, básicamente para mí el tema es así, ¿verdad? Si yo soy la empresa que estoy o alquilando o vendiendo la máquina de votación, yo a cada movimiento le doy 5 máquinas para que revienten las máquinas. Porque si me revientan una máquina, mi producto está malo. O sea, todas las empresas del mundo, todas las grandes empresas, tienen inclusive, te dan premios. Google, por ejemplo, te da $100,000 si vos encontrás un agujero en uno de esos sistemas. ¿Por qué? Porque ellos ganan dinero de eso, o sea, te pagan sin problema ese dinero y ellos solucionan rápidamente el problema que tiene para parchar.
1: Para darle a la seguridad lo
0: claro,
1: que quieren lograr.
0: Claro, o sea, para sostener un producto que sea seguro y el ¿cómo se llama? El Bounty Program, que es como se llama en inglés, es directamente ponen dinero para que vos ataques su infraestructura y eventualmente muestres agujeros.
1: Y te permiten atacar.
0: Y te permiten, claro. O sea, obviamente muy pocos logran encontrar y obviamente muy pocos también logran cobrar eso. Pero de que hay una gran industria sobre eso, hay. Entonces, partiendo de esa base de que lo normal en la industria de la informática es entregar para que se encuentre agujeros, yo no tiene ninguna razón de ser el hecho de poner o decir, esto es una auditoría, pero vos no podés hacer tal cosa, tal cosa, tal cosa.
1: Está todo bloqueado. No podés
0: tocar. Está todo bloqueado. O sea, al final, vos lo único

0: que podés hacer es
1: mirar,
0: mirar y hacer el voto normal, hacer la, el acta normal, pero no podés hacer realmente cuestiones de ataque.
1: Es decir, a la Luis, una cuestión, uno se ubica un poco en el campo médico tal vez. Cuando uno va y, bueno, te hacen, no sé, una endoscopía o una ecografía,
0: sí,
1: van entrando por dentro para tratar de encontrar justamente
0: claro,
1: qué males tenés o no, claro, ¿verdad? Entonces, pasa eso si vos solamente mirás la superficie por fuera y no podés entrar dentro, no pasa nada.
0: El ejemplo yo creo que es el chamán que te pone la mano y siente según lo que siente, está bien la máquina, esa onda, ¿entendés? Mm. No, es así como decís, que necesariamente tenés que entrar a tocar,
1: a ocultar, a verificar, a
0: ver los niveles de qué sé yo, de colesterol, etcétera, etcétera, ¿verdad? Porque es lo normal, antes de hacer una incisión, porque también puedes hacer una incisión para ver si es que hay algo realmente ahí. En algunos casos se da eso, ¿verdad? Obviamente hay aparatos adicionales que te permiten ingresar al cuerpo para ver cosas, ¿verdad? Lo mismo pasa en informática. Necesariamente se tiene que romper desde el código, el hardware, la radiofrecuencia, ese tema de que trajeron aparatos. O sea, trajeron un walkie. Un walkie no es un aparato de análisis o de intento de hackeo de una máquina. Se trae otro tipo de aparatos. Y no son aparatos grandes, gigantescos, con láser, nada de eso. O sea, son aparatos, de hecho traje uno acá, son aparatos de $150. No es tan... Con esos aparatos uno puede hacer grandes ataques, graves ataques a la infraestructura que se tiene. Entonces, no se puede llamar auditoría a algo que no se auditó. Y acá hay un tema muy, muy importante también. Porque de hecho, uno de los argumentos de los voceros de defensores del TCJE dicen que en la máquina se tiene un jammer, no sé si conocen el aparato jammer. Jammer es el que te es un aparato que genera ruido electromagnético de tal manera a cortarte el Wi-Fi, o cortarte el GPS, o cortarte la señal de radio, por ejemplo.
1: Como un bloqueador.
0: Un bloqueador, mm. Realmente es un bloqueador. De hecho, estos ataques de la ruta, ¿cómo es? De ladrones de ruta,
1: sí,
0: tienen esos bloqueadores que llevan a la pechera para bloquear todas las señales de todo tipo, ¿verdad?
1: Inhibidores,
0: ¿verdad? Y aparte de eso, la famosa jaula de Faraday. La jaula de Faraday es un protector que impide el ingreso de todo tipo electromagnético del medio hacia un lugar. ¿Qué significa eso? Que hay algo que hace ruido y en el medio hay algo que no tiene ruido, de tal manera que se pueda grabar en el chip lo que se votó. Ese es un argumento de uno de la decena o cientos de vectores de posibles ataques, de la superficie de ataque que tiene esta máquina, ¿verdad? Lo que no dicen, por ejemplo, es el hecho de que el presidente de mesa puede tener un celular y recibe para firmar la boleta antes de que vos puedas meter. Con ese celular perfectamente se puede hacer cosas.
1: Está puenteando.
0: O sea, no tiene nada que ver. O sea, de repente no es el tema de la máquina en sí, sino
1: porque
0: es otras cuestiones adicionales.
1: Esa máquina, Luis, para entender nomás que la audiencia pueda ir quitando. La máquina, si uno dice, y ahí tal vez una diferencia anteriormente a las urnas, que sería bueno también como precisar, para que mucha gente tal vez ubica la urna, bueno, la gente que fue a votar en estas últimas elecciones ya del 2023, ya es la máquina,
0: sí,
1: ¿verdad? Entonces, ¿qué tiene la máquina para que entonces entender? O sea, está el RAM para meter la papeleta, un poco una descripción de la máquina de votación. Y bueno, porque como decís, no una máquina individual que está sola ahí en la mesa 300, la escuela Vicente Ignacio Iturbe, pero esa al lado está la otra máquina, la otra, y bueno, estas están interconectadas, de hecho,
0: No, así no es.
1: Por
0: o sea,
1: eso, para.
0: Ahí la cuestión es, una máquina de votación como la que tenemos hoy es, tiene desde el punto de vista informático, o electrónico más bien, la arquitectura de un celular, exactamente la arquitectura de un celular, es decir, tiene un touchscreen, ¿verdad?, que de alguna manera es el teclado con el cual se interactúa con los programas. Obviamente tiene el programa, el sistema operativo, y la placa tiene un procesador donde tiene memoria RAM, tiene un flash, y un punto muy importante, tiene dispositivos periféricos. ¿Qué son los dispositivos periféricos?

0: Por ejemplo, el USB. Normalmente vos en tu computador querés imprimir, conectás con USB a la impresora. Exactamente lo mismo tiene esta máquina. O sea, tiene un computador, es un computador, no como decía originalmente el TCJE, que
1: Sí,
0: es
1: una máquina, una impresora.
0: una impresora boba, decía. Mauro, no, es un computador con todas las de la ley. Y ese computador está conectado vía un cable USB a una impresora. Y esa impresora es también un computador. ¿Ok? La impresora boba que dice Mauro es un computador con todas las de la ley. Tiene sistema operativo, tiene programas, tiene RAM, tiene flash. Y acá es un tema muy importante. En todo momento, inclusive en las comisiones del Senado, decían y afirmaban que no tenía disco. Tu celular no tiene un disco, pero tiene dispositivos que simulan o que son o que cumplen la función del disco, que son flash memory.
1: Que guardan la memoria.
0: Estos equipos de las máquinas de votación tienen flash memory.
1: Es decir, la máquina y, digamos, la impresora.
0: La máquina y la impresora, exactamente. Principalmente en la impresora. En la impresora estoy plenamente seguro por la documentación que tiene flash memory. Y eso es muy importante porque significa que se pueden registrar cosas para calcular. O sea, que no es simplemente un tema de leer, grabar o agarrar, leer y sumar. No es así. O sea,
1: Se puede programar.
0: se pueden guardar datos, rastros. Y ese es el punto principal de esto. De lo que decían que no se podía hacer, siempre se pudo hacer con la máquina de votación.
1: Se
0: Y
1: puede hacer.
0: la diferencia con la urna es que la antigua urna se guardaban los votos ahí. En la urna se guardaban los votos. En este caso, se guarda en el chip y lo que se hace es se cuenta. Ahora la cuestión es que ahora, al ver la arquitectura del chip en sí, se ve que tiene y se puede guardar una base de datos completa dentro
1: Previo al uso de la, digamos, al proceso de votación.
0: previo o posterior igual, ¿verdad? De hecho, puede quedar eso un tiempo en el equipo. Y esto es o sea, y ahí es donde hay cuestiones sutilezas técnicas donde se ve la mentira del TCJE, porque a los senadores se les dijo que no se tenía, que no, que los dispositivos están todos bloqueados. Pero, imagínate vos, o sea, todos los computadores tienen puertos USB, esos puertos USB están bloqueados, esa es la afirmación que hacen. Pero así mismo como vos podés bloquear con el BIOS, alguna vez entraste en el BIOS de tu computador, vos podés habilitar o deshabilitar el puerto. Entonces, ¿de qué estamos hablando? No está realmente deshabilitado. De hecho, la impresora no puede dejar de funcionar porque está en el bus USB. Y ese mismo bus USB es el que permite conectar otros dispositivos hacia afuera. Ahí es donde es importante entrar en el código para ver qué hace el código. Y con respecto al tema del código, lo más brutal que estuve escuchando en esta última semana es que no se puede dar el código porque tiene patentes. La ley de patentes de nuestro país, artículo 4, inciso D, claramente dice que el software no es patentable. O sea, no hay ningún argumento de patentes para que se impida el tema de entregar el software. Eventualmente hay cuestiones de licenciamiento. Pero ¿qué pasa acá? En el pliego del alquiler se dice claramente que el software que tiene que tener las máquinas debe ser software abierto. Al ser software abierto, la licencia de ese tipo de software es una específica que es la GPL. En la licencia GPL, a nivel global, vos si usás o creás algo en la licencia GPL, estás obligado a entregar el código. Entonces, como en el pliego está escrito explícitamente que el software era abierto, como en el show que armaron relacionado al tema de la auditoría, se dice que el sistema operativo basado que se utiliza es Linux, los programas están hechos en Python, el firmware de la impresora, que es otro programa específico, es RTOS, que también es software abierto libre. Yo metí ayer una nota, dirigida al Tribunal Superior de Justicia.

0: electoral como ciudadano para exigir una copia íntegra de todos el software de la máquina de votación para poder hacer el análisis. Y en este caso, o sea, para mí particularmente es, yo necesito saber qué es y cómo está funcionando la máquina por el hecho de que yo voy a defender mi voto. Lastimosamente la población en general no tiene esta capacidad técnica que tengo de poder analizar el voto, o sea, analizar el código. Por ende, yo no sé cómo ellos van a defender su derecho a proteger el voto, ¿verdad? Y ahí la cuestión es solamente la máquina de votación, pero hay otros elementos que forman parte del sistema en general, ¿verdad? Como por ejemplo el tema de las credenciales. Se habla y se concentra todo en la máquina de votación que se hizo la auditoría en febrero, ¿verdad? Ahora, perfecto. Pero ¿y por qué no se hace, por ejemplo, auditoría del sistema de generación de credenciales? Porque el sistema de credenciales, teóricamente, según explica Fausto, y de hecho está en la documentación, con esas credenciales es que se puede encender la máquina. Yo voy a verificar si es que realmente se analiza las firmas digitales de los miembros para abrir la máquina y hacer funcionar la máquina el día de la votación. Porque esto es muy importante porque eventualmente puede haber un registro totalmente paralelo. Sobre todo porque ese sistema, según lo que tengo entendido de la información que tengo, ni siquiera respeta la ley de firma digital aprobada en el país. Una ley vigente que tiene que estar respetada por el TCJE. No entiendo por qué ellos autogeneran certificados y la empresa misma, ¿verdad? La empresa misma. Yo no entiendo cómo una empresa puede autogenerar certificados y hacer que el Estado paraguayo dependa de esos certificados que la empresa genera. Ahí es donde yo afirmo concretamente que nosotros estamos empezando un proceso de privatización donde la empresa está decidiendo cuestiones porque ellos tienen el control de esos certificados. El TCJE tiene el control de las identificaciones, pero hay certificados que tiene el control solamente la empresa. Y eso es, para mí eso es inconcebible.
1: Y ahí uno quiere pensar mal, Luis, ¿por qué se da? Y uno dice, así como decir, sí, bueno, suponiendo que somos presidente de mesa y tenemos que tener ese certificado para habilitar la máquina de votación. Galo Bogarín, Luis Benítez, Luis Fernando, tres. Pero pueden haber otras tres que están atrás nuestras.
0: Exactamente. O en otro local.
1: O en otro local.
0: En otro local. Así directamente.
1: Y básicamente no tener el control estatal, así como así, sino la empresa privada que es prácticamente juez y parte en este proceso.
0: Así mismo, así mismo. Y para mí eso es lo delicado de este tema. O sea, hay cuestiones, y de vuelta lo que siempre estoy diciendo. Esto es un problema técnico que se resuelve de forma técnica, pero que tiene fuertes implicancias políticas. Y una cuestión también que quiero subrayar, Galo, es el hecho de que no importa si es lista abierta, lista cerrada, no importa eso. En cualquiera de los dos sistemas, la máquina es vulnerable. El sistema y el entorno de la máquina es vulnerable. Entonces, yo no formo parte de...
1: del partido X o el partido
0: Z. De esos movimientos globalistas, de Soros, de Gates. No, yo estoy perdiendo plata moviéndome esto porque a mí no me financia nadie. Yo con mi ciudadanía estoy haciendo lo que hago y también la gente que firmó la nota, ¿verdad?
1: Luis, y ahí te interrumpo un rato porque creo que ese también es un punto que lógicamente se instala y se instaló. Parece ser Luis Benítez. Y ahí sí tengo una cuestión que, si bien decís, es una cuestión técnica, pero sabemos cómo la política en el Paraguay también se cuecen habas, y bueno, y cómo se van haciendo, y entonces una lucha de la cuestión técnica frente a la mala política, entre comillas, también, porque lógicamente hay intereses por detrás. Esto genera una cuestión hasta en medio de comunicación, que bueno, dicen Luis Benítez es el precursor de esta idea, y bueno, pero lo que defendemos en el fondo es eso que está señalando Luis, el tema de construcción de ciudadanía, querer fortalecer procesos democráticos realmente en Paraguay y no que se instalen dudas y la falta de transparencia, que es otro de los elementos centrales que se ataca con esta cuestión, Luis.
0: Yo parto de la siguiente idea, ¿verdad? Primero, Yo creo que la libertad de expresión es...

0: vital para la democracia. Yo por eso defiendo la libertad de expresión
1: y de opinión
0: de periodistas como Enrique Vargas Peña, ¿verdad? Él puede creer en los ataques del globalismo, de Soros, del Pombero, de Curupí también, si quiere. O sea, está en su total libertad. Ahora, armar un relato con eso es una cosa, pero tener hechos fácticos, técnicos, basados en la ciencia, es otra completamente diferente. La cuestión es que estamos en la infocracia de Byung-Chul Han, ¿verdad? Estamos en la infocracia, la posverdad. O sea, son mensajes, relatos que se repiten en los medios.
1: Y se instalan
0: sin que exista un mínimo
1: de debate
0: y de hurgar a partir de la evidencia técnica, ¿verdad? Porque una cuestión es cierto también en que sucede en nuestra sociedad. El sobrino que maneja más o menos la computadora, no estudió, pero es el único que maneja, es el que sabe de informática. Y a ese yo le llevo hasta la empresa y todo para que me haga el sistema de sueldos. Eso es así. Eso es lo que está sucediendo con los técnicos que están, no solamente en el TCJE, sino también en los partidos políticos. No es suficiente con ser licenciado, con ser ingeniero. Necesitas cursos especializados, muy especializados y muy caros, y que llevan mucho tiempo para tener el conocimiento para poder hacer ese tipo de cuestiones. Y hay capacidad en el país. No se le está utilizando. Ese es el tema. En estos lugares, en estos puntos. Y ahí es. Yo no creo que el caso de Von Streber se da como el de Riva. El de Riva, de alguna manera, es... Aparentemente falsificó un título, pero Von Streber no terminó la facultad, no terminó la no tiene título, y no ubica, sé si tiene especializaciones y, posteriores.
1: Y ubicarle un poco quién es, Luis, para que la audiencia pueda entender a quién
0: sería el director de informática del TCJE.
1: Así es.
0: Entonces no sé de qué estamos hablando. O sea, y lo mismo pasa con los apoderados técnicos de los partidos, que en muchos casos son abogados. No tiene sentido de que sean abogados haciendo un trabajo técnico, informático, altamente especializado, como para poder eventualmente defender una anti-hackeabilidad que ni siquiera entienden de qué se está hablando, ¿verdad? Y sobre todo el impacto que tienen esas decisiones en el sistema democrático, en nuestras instituciones y, al final de todo, en la calidad de vida de todos nosotros, ¿verdad?
1: Luis, ¿te parece en una pausita, un ratito, ponerle un poco de música en esta siesta? Está realmente sumamente interesante el tema, así que vamos a irnos a una pausita musical y ya volvemos a invitarle a la audiencia después para sumarse también ahí con preguntas, escuchando mucho ahora por el momento. Raro la audiencia, Luis. Vamos a ver qué viene después de la pausa.

0: 20 minutos de este día, miércoles 20 de mayo 2026. Estamos en compañía de Luis Benítez, experto en ciberseguridad, ingeniero civil, licenciado en informática. Luis, viste, te dije, viene el segundo tiempo, pero Luis me estaba mostrando acá en la pausa y ya le pido un aguante al oyente un ratito. El equipito que sirve justamente para hacer el proceso, Luis, si puedes explicar cortito, ahí Luis está tomando también imágenes un poco para que la audiencia pueda tener elementos y ya le atendemos al oyente.
1: Mira, en las pruebas que llevaron equipos de la NASA, no sé, era un walkie, ¿verdad? Y para auditoría informática, este es uno de los equipos, hay varios, ¿verdad?
0: Pequeñito,
1: este es un Flipper Zero, que esencialmente es un microcomputador, ¿verdad? Que tiene un Linux y con el cual vos podés programar cualquier cosa. Y normalmente, con un aditamento como este, que es un amplificador y una antena, vos podés usar en diferentes frecuencias. Yo con esto voy a poder robar tu auto. Sin más. Vos tenés tu llave de para abrir la puerta. Yo con esto grabo la señal de tu auto.
0: La frecuencia.
1: Digamos. La frecuencia, y después cuando vos cerrás, yo puedo abrir sin problema. De hecho, le pasó a una persona dedicada a ciberseguridad en el país, así le robaron el auto, ¿verdad? O sea, esto es un aparato que sirve explícitamente para eso.
0: Que
1: para
0: está en la caqueo. Calle.
1: Está en la calle. Esto se compra en internet. Esto no sé cuánto está. Menos de $200 está esto. No es muy caro. De hecho,
0: pero
1: te cuento.
0: Para decir nomás cómo se puede trabajar el tema.
1: Claro, de hecho te cuento. En la máquina de la elección nacional, ¿verdad? ¿Te acuerdas que vino una auditoría de la OEA? ¿Verdad? Bueno, el técnico de la OEA usó este aparato ahí.
0: Qué cosa. Vamos a darle al oyente de Luis la participación, el saludo correspondiente. Buenas tardes, ¿con quién hablamos?
2: Buenas tardes, Gano.
0: Hola, Osvaldo.
2: Sí, ¿cómo está, licenciado? Preguntas puntuales. Esas máquinas, con por supuesto una predisposición de mala fe absoluta, ya pueden venir con un programa tipo

0: llano, escondido para que el día tal del año tal, no especificando la hora, pero el día tal, a tal, cuando se le da la orden de imprimir los resultados, puede tener ya un programa que en ese momento se activa y distribuye en porcentaje. Vamos a sumar 200 votos, una mesa, 60% voto Partido Colorado, 120, entonces ya suma 120 directamente y 20% el partido o 10% el Partido Internacional, entonces le da un 20 votos. Eso podría ya venir con la máquina en un programa bien escondido, que si es que ahora se hace un muestreo de esa, se cargan 100 votos y con distintas opciones, y después se imprime y sale la boleta con todo lo bien marcado, y el resultado en el acta salen los 100 votos como se votó realmente. Eso puede hacerse una muestra, pero como el programa para el día de la votación está establecido en día, o sea, en fecha, pongan 7 de junio de 2026 habrá las elecciones municipales. Entonces, puede hacer el programa de ensayo ahora, pero como lo que le va a activar a ese programa escondido va a ser que tiene que coincidir con el día, con el mes y año, entonces no se activa. Entonces, uno puede hacer una demostración fiel, pero a la hora de del día de la votación, como usted está codificado, al activar puede distribuirse en porcentaje ya programado, no importa quién votó a quién.
1: Bueno, lo que explicás es una posibilidad. Ahora bien, para mitigar esa posibilidad es que es necesario justamente la verificación del software, línea por línea del código. Bueno, por el hecho de que un momento, el tema es que si el código en sí de lo que se pone en no sé, en el USB, que es el que levanta para que funcione la máquina, si el código es correcto, se puede defender la máquina de ese tipo de
2: programación
1: como los antivirus, ¿verdad? Entonces las posibilidades son inmensas, inmensas, infinitas, ¿verdad? Ahora, la cuestión es que hay metodologías que te ayudan a mitigar cada tipo de ataque. Y obviamente ese es uno de ellos, pero de hecho, teóricamente existen mecanismos que impiden eso. Ahora, el tema es que hay que verificar que eso esté en el código, ¿verdad?
0: Bueno, pero ¿sabe qué? Usted está presumiendo la buena fe del Tribunal de Justicia Ciudadana. Yo ya no presumo eso. Yo creo que ellos están trabajando para un grupo que tiene y ostenta el poder total de la República, Parlamento Nacional, Poder Ejecutivo, Poder Judicial, por supuesto el Tribunal Electoral. Yo ya estoy partiendo de la base de que ya la máquina está sinvergüenceada, por decir de una forma, no que puede ser atacada, ya viene programada e incluso tiene programa de defensa para que no se pueda rastrear ese tipo de programación, ¿comprende?
1: Sí.
0: Partamos de la base que le dicen, quiero este con estos porcentajes, tanta cantidad de máquinas,
1: sí.
0: Y ya viene con la mala fe del Tribunal de Justicia Electoral.
1: Sí, sí, no, entiendo perfectamente el planteamiento. Y ahora, de vuelta, si en el código, si el personal técnico de los partidos entiende el código que se coloca y puede aplicar las metodologías correctas, los partidos políticos pueden estar tranquilos de que se mitiga este tipo de problema. Ahora, el problema es ese. El TSJE y la empresa están impidiendo acceder a esos elementos. No solamente en la máquina, sino en los sistemas adicionales periféricos que hacen al sistema de seguridad de la máquina.
0: Entonces es una forma de certificar su mala fe.
1: Entonces, o sea, la cuestión ya es ahí de trasladar esta pregunta a los partidos políticos.
0: Yo digo que hay mala fe.
2: Osvaldo, si podemos cerrar para poder un poco poder ordenar las ideas.
0: Sí, uno último, Galo. Porque pueden darse uno que el

0: hasta salga con un programa de resultados ya. Pero también podría ser que la máquina, tomando en cuenta la poca alfabetización de nuestra gente en determinados lugares, se distribuyen ciertas máquinas para que no importa lo que el votante imprima, la hoja le salga marcada con otro resultado. ¿Podría hacerse eso también?
1: También. Es otra superficie de ataque, pero de vuelta.
0: Bueno, gracias por el espacio. Tengo razón, le doy la razón con lo que dijo al principio, licenciado.
2: A ver, no entendimos.
0: Le doy la razón con lo que dijo al principio.
2: ¿Cuál?
0: Y dijo usted, licenciado Benítez, dijo usted, Galo tiene la culpa y le doy la razón.
2: Gracias, Waldo. Galo tiene la culpa, quedó eso ya ahí para la audiencia. Luis, y en este sentido un poco, esto que está señalando, se pueden hacer infinidad de procesos, lógicamente, si no hay la garantía, y ahí te decía un poco, ¿qué tiene que tener como garantía justamente una buena auditoría de las máquinas de votación? Y te hago esta consulta también atando un poco a esto, Luis. 18.000 máquinas de votación con una empresa, Comitia MSA, que lógicamente también fue rechazada, cambió básicamente también su formato de las pantallas. Lógicamente uno decía, estas máquinas pueden salir $300, pero salen $3.000, $35 millones la inversión del Tribunal Superior de Justicia Electoral. Estamos hablando por detrás de eso también, un perjuicio económico grande, Luis.
1: No, sí. A ver.
2: Te mezclé otro tanto.
1: No, sí, un poquito, pero vamos por parte. Primero, estas máquinas son, por lo menos las que yo accedí, las fotos de las máquinas que accedí, se fabrican en China, en forma masiva, ¿verdad? O sea, vos mismo podés pedir un modelo determinado y haces 300, 400, y te sale así, como te digo, $300, $200
2: al por mayor.
1: Mm. En China te fabrican eso y te envían sin problema. Obviamente tenés que ensamblar con la pantalla, va sumando, ¿verdad? La carcasa, etcétera, la batería, etcétera, ¿verdad? Pero yo en ningún caso creo que tendría que costar entre $2.000 y $3.000, que fue el precio original que se vio para el tema de la compra. En ningún caso. A reventar, como te digo, estas máquinas son prácticamente tienen la potencia de un celular, ¿verdad? Probablemente tu celular es más potente que la máquina de votación, tiene un procesador mucho más pequeño, por ende no debería estar ni siquiera en $400. ¿Cuánto está un iPhone? Más o menos así, ¿verdad? 600, 700, jamás va a poder costar como un iPhone. Lastimosamente el precio es ese en nuestro país, ¿verdad? Ahora, referente al tema de la auditoría, yo particularmente creo que, o sea, para hacer una auditoría seria, real, como te digo, deberían haber entregado máquinas a los partidos políticos para que en los partidos políticos se haga sin ninguna interferencia del personal de la empresa ni del TCJE.
2: Porque ¿cómo se hace normalmente? Yo tengo mucho más a lo mejor de auditoría contable, porque acá me dicen, bueno, me tenés que entregar tal documento, me tenés que entregar tal factura, me pones en una mesa, me dejas el tiempo, yo acá voy a ver por tu papel coincide con esto, con lo otro,
1: busco
2: el balance, miro, no sé qué.
1: O sea,
2: tiene que haber un tiempo para poder auditar en forma.
1: Así mismo, o sea, primero el auditor es el que pide. Y al auditor vos no le negás información. Acá hubo un proceso de filtro de qué información se entregaba, qué no. Por eso la mayoría de los apoderados técnicos decían, presentamos nota, algunas contestaban, otras no. Ahí tiene un proceso de filtro. Y entiendo eso desde este punto de vista. Eso se llama seguridad por oscuridad. ¿Qué significa eso? Que yo creo que mi sistema es seguro porque vos no sabes cómo es. Y ese es el peor esquema de seguridad que se tiene desde la teoría de ciberseguridad en general. Ciberseguridad te dice, vos tenés que mostrar todo lo que tenés.
2: Tu blanco.
1: Para que varias personas, varios ojos, varias experiencias, varias culturas, varias técnicas, varias formas de perspicacia o de intentar joder, ataquen el sistema, porque

0: eso es lo que va a hacer que el sistema sea fuerte.
1: Robusto.
0: Robusto, ¿verdad? Acá no se da eso. Entonces, yo parto por el hecho de que no fue una auditoría porque no se dieron las condiciones para que el auditor pueda hacer lo que se le cante con el código, con la máquina, con los procedimientos. Y no se contestaron las preguntas que hicieron referente a todo tema. Y acá hay que ver, no solamente, en el caso de la auditoría de la máquina, no solamente tiene que ver el software, se tiene que ver el firmware. No puede haber ninguna patente de ninguna empresa que esté sobre el Estado paraguayo para impedir la validación y la protección de tu voto, que es un derecho constitucional. Entonces, el apoderado técnico de los partidos tiene que poder entrar a todo, absolutamente todo el código de todos los elementos que se tienen. Y el segundo factor muy importante es el hecho de que al ser estas máquinas producidas en China, y ahí ya entramos en un tema geopolítico, ¿verdad? Hace poco nuestro gobierno recibió un AKPT diplomático de China por el tema Taiwán. Y esas máquinas de votación fueron producidas en China. ¿Qué garantías tengo yo de que los chips que se colocaron no tienen chips adicionales extras que permitan control adicional fuera? Que es una práctica que China hace a nivel global.
1: De espionaje.
0: Para todo. No solamente para espionaje, sino para control de infraestructura. O sea, en los ambientes de ciberseguridad se conoce, por ejemplo, hace un tiempo, el año pasado, se encontró que todos los aparatos que controlan estas estaciones de solares, de energía solar, de generación de energía solar chinas, tienen chips adicionales que permiten que un actor externo apague toda la usina de generación. Eso tiene un impacto brutal en el tema. Y eso no es que vos ves. No ves físicamente, eso está dentro de los chips. Y ahí es donde hay cuestiones que necesariamente hay que hacer un seguimiento de toda la línea de progresión de quién entregó qué chip en qué momento para la producción de esa máquina.
1: Y son 18.000 máquinas las que van.
0: Y de esas 18.000 se tienen que saber, ¿verdad? El caso de... Y eso parece ciencia ficción.
1: Pero
0: eso
1: que estás diciendo, Luis, y ahora ha tocado... el presidente norteamericano, cuando salió, al lado del avión había un container donde estaban básicamente todos los celulares, los regalos. Sí. O sea, dejaron todo en China porque justamente tratando de evitar esto, me imagino.
0: Exactamente. O sea, fíjate una cosa, que un evento que también sucedió hace el año antepasado, en un solo día, la inteligencia israelí eliminó a la mayoría de los guerrilleros de Hamas por el Viper. ¿Cómo llegó el Viper con un explosivo a un elemento de un ejército? Eso puede suceder. Eso no es ciencia ficción. Se hace. Entre estados se hace ese tipo de cuestiones. Entonces, con mayor razón, yo digo, el sistema electoral es un sistema crítico que hace a la República, donde se sustenta todas las instituciones, la legitimidad de las instituciones. Por ende, un Estado que es beligerante con el país puede incidir modificando las cuestiones del hardware, del software, de cualquier cosa. Esto no es ciencia ficción. Ahora, lastimosamente, quienes deciden estas cuestiones son los representantes de los partidos políticos. Es ahí donde está la decisión política de tomar en serio esto para accionar, para asegurar de alguna manera el voto ciudadano.
1: Luis, y en este sentido, un poco, ¿qué riesgo implica esto que los ciudadanos no puedan verificar sus votos?
0: No, particularmente, esa es una gran discusión a nivel global en relación de se vulnera el derecho de votar, esencialmente. ¿Por qué? Porque yo puedo entender cómo funciona la máquina, eventualmente puedo sacar inclusive la información del chip de la boleta para verificar si es que mi voto está ahí, ¿verdad? Yo tengo el conocimiento para hacerlo, si es que

0: tengo las herramientas adecuadas, ¿verdad?
1: O sea, puedo escanear otra vez mi propio,
0: claro, mi propia boleta y verifico si realmente está
1: emitido ese
0: como corresponde. Necesito un certificado, etcétera, pero se puede hacer. Técnicamente se puede hacer. Ahora, una persona que no maneja lo técnico no tiene ninguna defensa ante eso, porque ni siquiera puede verificar que su voto está grabado en el chip. Lo máximo que tiene es lo que está impreso, ¿verdad? Porque puede leer, si es que lee, ¿verdad? Por lo menos, si es analfabeta, por lo menos va a ver la lista, número de lista, una cuestión. Foto no se imprime la lista.
1: Sí.
0: Entonces, y ahí es donde justamente es el planteamiento que siempre venimos haciendo y diciendo. Si se prohibió en el resto del mundo, en países de primer mundo, ¿por qué acá nosotros tenemos que, por moda, por la decisión de un grupo de gente en el TCJ, tenemos que usar algo que atenta a mi voto, asumiendo que yo no soy un analfabeta digital? Entonces, ahí es donde creo yo un planteamiento intermedio, es que el sistema sea híbrido, en el sentido de que lo válido sea lo que está escrito en el papel, no lo que está en el chip. Y ahí es donde hay que cambiar partes del procedimiento de escrutinio, de la mesa, del conteo, para que lo que está impreso sea lo válido, no lo que está en el chip ni lo que genera el acta del chip, ¿verdad? Si hay inconsistencia entre el acta impreso y las cantidades de boleta, esa mesa se tiene que anular, se tendría que anular.
1: Y el famoso tema del acta 4 también, Luis.
0: El sobre 4, perdón. Sí, o sea, ahí ya forma parte del procedimiento en general de todo, ¿verdad? Pero ahí es donde falta mayor control post-elección, que es como se hace en Argentina. En Argentina es, en un local determinado se usan las máquinas, perfecto. Se hacen las actas con el mismo, más o menos el mismo procedimiento que tenemos, ¿verdad? Se cuenta por separado, se anota por separado, se hace el pasado por la máquina para que generar el acta, pero al día siguiente se hace una auditoría aleatoria del 10% del local. Si hay inconsistencia entre lo que está impreso y lo que está emitido, se anula el local. O sea, perdón. Si hay inconsistencia, se hace un análisis de todo el local y se anulan las mesas. Si hay un porcentaje determinado, creo que es 4 o 5% de inconsistencia en el local, se anula el local completamente. O sea,
1: manera de filtrar.
0: Es una manera de proteger por una cuestión de que lo que está escrito es lo válido, no lo que está en los chips, no lo que está en el mundo digital. Nosotros estamos cediendo muchos derechos al confiar ciegamente en un sistema que desconocemos el funcionamiento y lastimosamente donde el TCJ no nos muestra cómo está funcionando
1: internamente. Y es bastante permeable por lo que se puede señalar.
0: En general, o sea, en general todo lo que es informática es permeable. El tema es que se tengan los mecanismos y las metodologías adecuadas para mitigar el espacio de ataque.
1: Luis, mirando un poco, a pesar de que, bueno, estás hablando de una cuestión técnica, ¿cómo ves el escenario un poco con todas estas movidas? El PLRA está inquieto, hay denuncias, el tema del Partido Colorado, la misma cosa, el Frente Guasú quitó un comunicado, bueno, otros sectores también están así como preocupados. ¿Cómo ves el escenario y un poco teniendo también a los plazos electorales que tenemos? 7 de junio ya las municipales, estamos prácticamente a menos de 15 días de ese hecho y, bueno, un poco todo este escenario que tenemos en la actualidad. Es tarde, pero que, bueno, se está moviendo aparentemente.
0: O sea, por lo menos, yo, Carlos, yo te digo, y gracias a vos también porque soy culpable.
1: Culpable.
0: Yo te digo, yo voy a poder dormir con la conciencia tranquila.
1: De que dijiste que...
0: En su momento advertimos, y son los actores políticos quienes están cosechando lo que sembraron. ¿Y qué es lo que sembraron? Este hecho de no hacer caso a la evidencia técnica científica de esto. Yo sé que hay apoderados técnicos de todo tipo en los partidos. Ellos sabrán por qué están ahí esos apoderados, si tienen la capacidad.

0: India o no, probablemente confíen en lo que dicen los apoderados, pero particularmente teniendo experiencia en este tema, yo les digo que el TCJ en general, no está mintiendo bastante. Y eso para mí es lo preocupante. Eso es para mí lo preocupante. Sobre todo porque, más allá del TCJE, con esos voceros que tienen en la prensa, que también están colocando la cuestión en la ciudadanía en general. Yo creo que eso es muy, muy peligroso para la democracia. Y por eso, de vuelta, y para terminar te digo, yo voy a dormir tranquilo porque dije...
1: Luis, vos estás haciendo esto por odio, por querer romper el sistema del Tribunal Superior. No. Te hago esta pregunta porque están tirando en esos términos y a lo mejor yo como culpable también, en el sentido de decir, bueno, lanzo eso porque yo por lo menos hago en el sentido de construcción justamente de más democracia, más transparencia, básicamente una participación de la ciudadanía, de los ciudadanos, claro, que puedan elegir lo que quieran, pero que elijan realmente libremente.
0: Mira...
1: creo que ese es un poco el espíritu que...
0: Desde la primera entrada del blog está justamente eso. El planteamiento es dar un aporte a la democracia, no como planteó Garín, que esto es un discurso de odio, no. O sea, yo lo que odio del TCJ es que no está haciendo su trabajo. No es un discurso de odiar por odiar a Garín, a Russell, en general, simplemente un aporte a la democracia para la discusión, porque estas cuestiones de tecnología tienen un fuerte impacto en la sociedad. Y no me refiero a cuestiones así como la máquina de votación, me refiero a inteligencia artificial, todo el tema de las redes sociales, la infocracia que recién decíamos de Bill Churhan, que de alguna manera... O sea, necesitamos encarar estas cuestiones de forma seria, responsable y con gente capacitada en estos temas. Y eso es lo que yo no veo. Y atendé esto, o sea, atendé esto que justamente forma parte de las anécdotas, yo creo, ¿verdad? Hace unos años yo hice un doctorado, ¿verdad?, en la Universidad de Columbia, justamente estaba en Barcelona, no pude asistir a un módulo. Y en el módulo el docente era el doctor Russell, del miembro del Tribunal Superior de Justicia Electoral. Y recuerdo muy bien que hizo toda su presentación de todo el esquema del electoral, de las máquinas, muy orgulloso él de la máquina de votación, etc. Y al terminar su exposición, se abrió así el periodo de preguntas y... No hice precisamente una pregunta y el doctor Russell, estoy seguro que se acuerda muy bien de mí, porque lo que le dije fue que me parece peligroso ese hecho de propagandístico, porque es una propaganda, no es un marketing, el de repetir y repetir lo injaqueable que es el sistema, sobre todo este tipo de sistema, al ser un sistema digital, y sobre todo porque yo soy informático, le dije al doctor Roster, yo sé cómo hackear esa máquina, ¿no? Y desde ese entonces yo quiero una máquina para mostrarle al doctor Russell que estaba equivocado en esa clase del doctorado, ¿verdad? Porque yo creo que necesitamos mayor responsabilidad en la forma en cómo estamos comunicando estos hechos de tecnología a la población.
1: Y ahí es justamente, yo por eso te agradezco este tiempo destinado a Redes Fe y Alegría, porque ahí es justamente, no puede un zapatero estar hablando de, no sé, construir una casa. No puede un abogado estar hablando si la máquina tiene o no el soporte técnico necesario y es infranqueable, es inembargable, bueno, un poco... en ese sentido, es decir, cada uno tiene una función también en la sociedad y ahí de eso te agradezco porque, como dijiste, no es tampoco una tarea titánica de Luis, sino de un equipo que está trabajando y conozco un poco también de quiénes estos otros actores están mirando y analizando ese escenario también y preocupados en cierta medida por lo que se viene. La máquina que podría ser una herramienta depende de cómo el hombre lo utiliza también y bueno, ahí un poco
0: eso es básicamente el mensaje. O sea, de alguna forma la gente que maneja tecnología en el país no está en los lugares que tienen que estar. Y lastimosamente estos lugares están copados normalmente por abogados y para el abogado todo es opinión.

0: Cierne, y que de hecho lo hablamos un poquitito el otro día. Este tema que lo lanzaste, los famosos centros de datos de inteligencia artificial en Paraguay, que hoy están viniendo con todo aparentemente. La semana pasada venía nuevamente en la reunión con Santiago Peña, el presidente habló del tema de Taiwán-Paraguay, un centro de datos también.
1: Sí.
0: Está el tema, lógicamente, ya otros que están ahí en la zona del Alto Paraná, Iguazú y otra que no recuerdo el nombre. Es decir, hay como una serie de propuestas en ese sentido. Y
1: Sí.
0: bueno, ¿qué se viene con esto, Luis? Un poco en la mirada también de la geopolítica para Paraguay y el mundo.
1: A ver, primero, si bien yo soy secretario de la Sociedad Paraguaya de Inteligencia Artificial, y en la sociedad se tiene un grupo que va, está recabando información porque no hay mucho público, ¿verdad? Como el acuerdo de entendimiento, ese todavía no está hecho público. Como no se tiene mucha información, quisiera dar mi opinión y no la de la sociedad, en primer lugar, para tener claro eso. Y en mi opinión, la opinión que tengo está formada en base a informes periodísticos de las entrevistas que estuvieron dando, ya sea el presidente, el señor Villate del MITIC, el señor Riquelme del Ministerio de Industria y Jiménez, que creo que está en la
0: Jefe
1: Secretaría,
0: de gabinete.
1: jefe de gabinete, ¿verdad? Y esencialmente lo que yo veo, así como dijo el ingeniero Ferreira de alguna manera, es mucho espejito, por varios motivos, ¿verdad? Se habla de inteligencia artificial soberana. Y soberana es una palabra muy fuerte, sobre todo en tecnología, ¿verdad? Lo único soberano que veo hasta ahora en el proyecto es la energía barata que vamos a pagar todos nosotros. Porque nosotros vamos a pagar la energía que ellos van a consumir, ¿verdad? Si bien es cierto que, como te dije, Taiwán produce chips, cierto, produce chips los más complejos chips del mundo, definitivamente, en la isla se produce, pero esos chips no son de ellos. Esos chips tienen propiedad intelectual de empresas americanas, concretamente de NVIDIA.
0: Que ahora veo que lleva a Norteamérica otra vez la fabricación de los chips.
1: La fabricación de los chips está volviendo a Estados Unidos, justamente, y que forma parte de esta pelea geopolítica entre la isla y China, porque China quiere de vuelta a la isla como dominio propio, ¿verdad? Y nosotros apoyamos a los rebeldes, de alguna manera, ¿verdad? Nuestro gobierno, por lo menos, apoya a los rebeldes. Entonces, nosotros vamos a dar la energía, necesitamos infraestructura que es edilicio, básicamente. En rápido y mal hablando, es un
0: Grandes
1: tinglado,
0: galpones.
1: grandes galpones, que no es una ingeniería o arquitectura muy compleja, básicamente el piso y el techo es lo que tenemos que cuidar. Sí es complejo el tema de la parte eléctrica, porque es un volumen grande de energía, es importante el tema de refrigeración, aunque ahí se va a usar agua probablemente, ¿verdad? Pero el hardware de los computadores, eso necesariamente tenemos que comprar de NVIDIA, no va a entregar Taiwán. Okay. Y ahí necesariamente tenemos que abrir a otros, tenemos que hacer otros acuerdos con Estados Unidos como para poder traer, porque esos chips no es, esos equipos no es que te venden así nomás, ¿verdad? De hecho, China un tiempo estuvo prohibido la venta a China, ¿verdad? Entonces, en hardware, de alguna manera, taiwaneses pueden ayudarnos a conseguir la NVIDIA ese equipamiento, perfecto, pero ahí no hay soberanía. La propiedad intelectual es americana, la producción de esos chips es taiwanés, pero no tenemos ni una posibilidad de tener hardware soberano.
0: No puedes poner soberanía por poner agua y por poner electricidad.
1: Exactamente. Sobre eso corren los algoritmos. Y por lo que estoy entendiendo, por lo que se entiende de la información que dan, no es que nosotros vamos a diseñar nuestro algoritmo de inteligencia artificial y vamos a poner ahí para correr, sino que vamos a traer el modelo de OpenAI y eso va a correr ahí. Y el servicio que vamos a darle le vamos a vender a OpenAI. No es que es para la ciudadanía. Entonces la ciudadanía eventualmente va a contratar el servicio de OpenAI, ese se va a procesar acá, pero vos le vas a tener que pagar a OpenAI. Y OpenAI le paga a esta empresa.

0: Entonces,
1: negocios.
0: Negocios donde no vamos a tener de vuelta soberanía en la parte de algoritmos, ¿verdad?
1: Y no va a decir, voy a cobrar impuestos por eso.
0: Probablemente sí se pueda cobrar impuestos. Eso sí se pueda cobrar, probablemente, ¿verdad? Así como en Itaipú. Itaipú paga
1: regalía.
0: Todo el tema de los royalties, etcétera. Así que algo de eso va a haber seguro. Pero soberanía sobre el algoritmo no vamos a tener. Soberanía sobre los datos no vamos a tener. Están hablando del concepto de data embassy. ¿Qué significa eso? Que los datos que se guardan en el data center no van a ser posible escrutarlo por el Estado paraguayo, ni con orden judicial no va a poder ver lo que hay ahí. ¿Qué significa eso?
1: Tipo el acuerdo SOFA.
0: Más o menos, más o menos. ¿Qué significa eso? Que eventualmente Estados Unidos tiene una guerra en alguna parte del mundo y nosotros estamos procesando para ver quién se le mata. ¿Ok? O sea, es muy fuerte.
1: A ese nivel.
0: ¿Entendés? O sea, y nosotros no vamos ni siquiera, o sea, ¿qué cuestiones éticas se van a aplicar sobre esos datos? ¿Qué cuestiones de respaldo? ¿Qué cuestiones de protección de datos del Estado va a tener sobre eso? Eso no se toca, ¿verdad? No hay nada. Simplemente hablan del Data Embassy, donde va a haber protección de datos para el extranjero, no para nosotros. ¿Okay? Entonces, cuando vos ves eso, y sobre todo de vuelta, es un solo data center, no se habla de empresas alrededor, no se habla de inversiones de empresas para hacer uso, sino es simplemente yo traigo el algoritmo de otro, ejecuto acá y vendo el servicio a ese otro. Yo no le veo ventaja. Yo lo único que veo es que vamos a subsidiar por 15 años algún emprendimiento de algoritmo de inteligencia artificial que va a ser vendido en el extranjero sin que beneficie al país, porque al final nosotros vamos a estar pagando para que eso funcione.
1: Y bueno, qué cosa. Panorama, mucho para seguir discutiendo, Luis. Agradecerte este tiempo. Te quitamos el jugo hoy con las máquinas. Nos quedó poco tiempo, lastimosamente, para... queríamos ver esto del Centro de Datos de Inteligencia Artificial y otros temas, pero bueno, vamos a seguir hablando. Agradecerte mucho el tiempo. Yo creo que esto que estás comentando es construcción de ciudadanía también, pero es también de una entrega a partir de esa profesión, de esa mirada también profesional y, bueno, preocupación que están, pero que es importante abrir los ojos a la ciudadanía fundamentalmente, y creo que en ese lado estamos contribuyendo. Y no me siento culpable, Luis, de tenerte y agradecerte, sin embargo, el poder siempre responder a nuestras llamadas y, bueno, hoy también en este tema aquí de manera presencial en la radio.
0: Mira, cuando guste, Galo, cuando guste toda la audiencia, también un saludo de paso, despidiéndome. Y la única intención de esto, no hay George Soros, no hay Bill Gates, no hay Pombero, ni Curupí,
1: ni Pombero, ni
0: nada de eso. Pueden poner la etiqueta que quieran. Acá simplemente es un ciudadano paraguayo que va a defender su voto hasta en la Corte Interamericana de Derechos Humanos.
1: Luis, agradecido. Y bueno, le enviamos de vuelta un saludo a la señora que estará escuchando, me imagino.
0: Sí, seguro, seguro.
1: ¿Cómo se llama?
0: Benilda Rotela.
1: Benilda Rotela, así que un saludo también, entonces, para Benilda. Gracias, Luis. Gracias a la audiencia. También al compañero Jorge Freitas por la coordinación técnica. A seguir prendidos de la 1300. Ya se viene a continuación La Tarde Contigo con el compañero Luis Fernando Ibáñez. Que tengan todos y todas un feliz resto de jornada.
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Hijo y del Espíritu Santo. Amén. Señor de la creación, tú nos diste la tierra fecunda y con ella nuestro pan de cada día, como signo de tu amor y providencia. Hoy reconocemos con dolor que millones de hermanos y hermanas siguen padeciendo hambre, mientras tantos bienes se desperdician en nuestras mesas. Despierta en nosotros una nueva conciencia, que aprendamos a agradecer cada alimento, a consumir con sencillez, a compartir con alegría y a cuidar los frutos de la tierra como un don tuyo, destinado a todos, no solo a unos pocos. Padre bueno, haznos capaces de transformar la lógica del consumo egoísta en una cultura de solidaridad. Nuestras comunidades promuevan gestos concretos, campañas de sensibilización, bancos de alimentos y un estilo de vida sobrio y responsable.

que nos enviaste a tu amado Hijo Jesús, pan partido para la vida del mundo. Danos un corazón nuevo, con hambre de justicia y sed de fraternidad.

que nadie quede excluido de la mesa común, y que tu Espíritu nos enseñe a mirar el pan no como un objeto de consumo, sino como un signo de comunión y cuidado. Amén.

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0: pájaro. Bueno, ¿qué tal? ¿Qué tal? Ya estamos aquí en la tarde contigo. Son las 15:13. Ya estamos aquí en este estudio central aquí de Radio Fe y Alegría, aquí en Mesa de Estudios, con Elvio Cousirat para hablar un poco. Acuérdense que estamos camino a elecciones internas, municipales, en todo el país. Y Elvio Cousirat viene de San Lorenzo, departamento central, de la Alianza Unite por San Lorenzo, para charlar con nosotros en esta tarde. Seguramente vamos a hacer varias consultas, de repente también la audiencia, la gente que quiera participar en alguna consulta, también lo podría hacer. 15:14, y les digo rápidamente, así rápidamente, la crisis de Bolivia. Bolivia expulsa al embajador colombiano tras las declaraciones de Petro sobre un levantamiento popular que exige la renuncia del presidente Rodrigo Paz. Todo esto en Bolivia. A pesar de la expulsión, el Ministerio de Relaciones Exteriores de Bolivia subraya que la medida no significa una ruptura en las relaciones. Hay que también tener en cuenta que va a haber elecciones en Colombia. El progresismo de Colombia, según la encuesta, parece ser que el este partido progresista de Petro va a conservar el poder, indican las encuestas en Colombia, con Cepeda. El, hablando de esto, porque hay una situación aquí entre Bolivia y Colombia, de todo lo que está pasando en Bolivia, las grandes manifestaciones, el mundo rural, el campesino, indígena, los movimientos populares, zonas urbanas. Y bueno, este título que aparece en Brasil: de facto, Bolivia expulsa al embajador colombiano tras las declaraciones de Petro de Colombia sobre un levantamiento popular que exige la renuncia del presidente Rodrigo Paz. Le digo una cosa más, ya vamos con esta charla con Elvio Cousirat. Y en China, Putin y Xi firman un pacto para un mundo multipolar y avanzan las negociaciones sobre un mega oleoducto en Siberia. El Kremlin afirma que los países han acordado los puntos clave para la Fuerza Siberiana 2, pero aún no se ha definido un calendario. Esto para entender el mundo global, por dónde va. Ya se habla de un mundo multipolar, que tiene bloques, evidentemente. Después vamos a tirar algunos datos sobre lo que está pasando en este acuerdo de China, Rusia y, claro, en el sur, Brasil está en esta cuestión también, del sur global, aquí con este tema de China también. Bueno, 15:16, saludamos a Elvio Cousirat, que llegó desde el departamento central. Parece que uno, cuando habla de departamento central, o está muy lejos para alguno, o demasiado cerca, aquí cerquita nomás de Asunción. Elvio, ¿qué tal? Buenas tardes.
1: Buenas tardes, Luis. Buenas tardes para vos. Buenas tardes a la audiencia. Y un saludo especial a toda la audiencia de la ciudad de San Lorenzo.
0: Porque cuánto, hablando de esto de lejanía, San Lorenzo, ¿cuántos kilómetros de Asunción?
1: Y el centro de San Lorenzo estimativamente está entre 12 y 13 kilómetros del centro de Asunción.
0: Pero en cierto horario es complicado, ¿verdad?
1: Y en cierto horario se raya las 2 horas de viaje.
0: 2 horas para llegar a Asunción.
1: Sí, hora pico, 1 hora y media, un poco más.
0: Porque yo calculo que con

0: el Chaco, por ejemplo, en 2 horas, a ver, en ómnibus y creo que también en auto, así ya uno estaría prácticamente más de 150 kilómetros.
1: Así es. San Lorenzo tiene conectividad con la ruta 1, Coñimbo tiene tres conectividad, tres calles que le conectan con la ruta 1, la actual, la es acceso sur, ¿verdad? Converge en ella la D27, que también ahora empezó un trabajo del Ministerio de Obras. He visto una licitación grande que ese trabajo llevaría hasta Itá. Y San Lorenzo tiene conectividad, la menos complicada es con la ruta 2, ¿verdad? Que es súper congestionada, pero es la más fluida entre todas, ¿verdad? Y después tiene la conectividad con la ciudad de Luque, que es un tramo solamente de un carril ida, un carril vuelta. Una alternativa por calle I, creo que conoces bien calle I, que está más congestionada que otras. Entonces, está complicado. Y después con Asunción, donde sí necesariamente para hablar de San Lorenzo, conectividad vial terrestre con la ciudad de Asunción, hay que hablar también del predio de la UNA. O sea que hay que hacer una interinstitucional, Ministerio de Obras Públicas, Universidad Nacional y Municipio de San Lorenzo, también del Departamento Central. ¿Por qué le digo esto?
0: Sí.
1: Porque afecta justamente todo ese tramo que podría ser alternativo o no. Entonces, la ruta Mariscal Estigarribia ya no tiene para ensancharse. La ruta Mariscal López, que ahora es D27 desde calle Última, tampoco tiene posibilidad de ensancharse. Y en la UNA hay un flujo de vehículos de estudiantes muy alta, en horas picos muy alta. Y te darás cuenta, Luis, cuando llegas, pasas un conocido, el hospital de clínica, pasas un conocido shopping, y cuando llegas al acceso, al portón principal de la UNA, se tranca totalmente el tráfico sobre Mariscal López. Entonces, hay que abordar eso de manera interinstitucional, hay que trabajar con la gente de la UNA para que ellos puedan tener otro acceso, otra salida. Imagínate, la UNA no tiene una salida sobre la ruta Mariscal Estigarribia, solamente tiene entrada.
0: ¿Ah, sí?
1: ¿Sí?
0: ¿Podés entrar pero no salir?
1: No. Podés entrar por Mariscal en vehículos, ¿verdad? Estamos
0: Sí,
1: hablando de vehículos, ¿verdad?
0: sí.
1: De tráfico. Solamente tiene entradas nomás tiene sobre Mariscal Estigarribia, no tiene una posibilidad de salir directamente. Entonces todos salen sobre la ruta Mariscal López y una congestión tremenda genera eso. Eso es lo que genera una gran congestión en Iberá. O sea, aparte está la problemática de la zona del mercado, ¿verdad? Y todos los barrios que padece de mal estado de camino y mal, por ejemplo, reductores de velocidad muy mal planificados, en lugares muy peligrosos no se ponen, en lugares donde aparentemente no hace falta se pone. O sea, hay una desprolijidad tremenda en el tema, en el aspecto de la circulación dentro de la ciudad de San Lorenzo.
0: Y de hecho, estamos hablando con Elvio Couciraya, está tocando uno de los graves problemas, la movilidad, Departamento Central Asunción, mismo dentro del Departamento Central, decía, ¿quién iba a pensar que ahí la gente que conoce San Lorenzo, calle I, por ejemplo, que calle I, que es una cuestión interna allí, ya hoy en cierto horario es imposible transitar por la zona de calle? ¿Y quién iba a pensar que iba a ocurrir todo esto? Elvio, para que la gente conozca, vos formás parte del tercer espacio y estás en esta alianza UNITE por San Lorenzo. Tu candidatura es para concejal.
1: Asimismo, es UNITE por San Lorenzo, significa en una etapa primaria, es la unidad, la integración del tercer espacio. Eso es lo que buscamos y logramos con 8 agrupaciones políticas, 6 partidos políticos, 2 movimientos bastante conocidos de San Lorenzo. Me preguntarán o me preguntarás cómo 2 movimientos integran una alianza. Bueno, hubo solidaridad de los partidos, entonces. Hubo partidos políticos que les presta la chapa a integrantes de movimientos políticos de San Lorenzo, entonces con eso se cerró la parte jurídica de la alianza.
0: ¿Podría citar los partidos o movimientos que forman parte de la Alianza de San Lorenzo?
1: Está el partido Demócrata Cristiana,
0: Sí.
1: que justamente tiene una alianza estratégica con el movimiento Xecueray de San Lorenzo, que es uno de los movimientos más dinámicos de

0: de hace 8 años a esta parte, que hace realmente oposición, que hace barricadas, que se plantaron al tema del cepo, o sea, un movimiento bastante respetable que ya tuvo un caudal electoral también bastante respetable en elecciones anteriores.
1: Secueray.
0: Sí, así es.
1: Así luego se llama.
0: Así también, sí. Luego está el Partido Paraguay Pajuná, que también tiene una alianza estratégica con un movimiento de San Lorenzo, que es Defensores San Lorenzo, se llama un movimiento social de resistencia también. Y luego está el Partido Hagamos, el Partido País Solidario, el Partido de
1: ¿Qué? Participación Ciudadana.
0: Participación Ciudadana también.
1: De la de Esperanza, ¿no?
0: Sí, donde está como candidato el doctor Iván Allende, una persona bastante conocida, una persona que ya demostró su capacidad estando al frente de instituciones dentro del Ministerio de Salud, por ejemplo.
1: Sí. Es decir que, bueno, hay mucho entusiasmo, mucha esperanza, porque claro, ahí tiene fuerza, por lo que uno observa así, el Partido Colorado tiene fuerza,
0: así,
1: ¿no?
0: Así mismo, ¿no?
1: En San Lorenzo. Y el PLRA también.
0: También tiene sus fuerzas.
1: Sí.
0: De hecho que el tercer espacio siempre padeció de la división, ¿verdad? Siempre padeció siempre sufrió la dispersión de los movimientos. Imagínate, Luis, te pongo una, estos son datos estadísticos.
1: Sí,
0: las elecciones pasadas, las municipales pasadas, el Partido Liberal, que es la principal fuerza de la oposición, obtuvo 21.500 votos, con lo cual se ganó 4 bancas. El tercer espacio, disperso en 12 listas, obtuvo 20.500 votos. ¿Y sabe cuánta banca tiene el tercer espacio? 1.
1: Sí.
0: Entonces,
1: y Ocoa cualquiera sí, diría.
0: Sí. Entonces, nosotros hicimos una autocrítica, hicimos un trabajo de hace 2 años y 4 meses para poder juntar a la gente, conversar, vimos nuestras propias debilidades y tras interminables reuniones políticas de pareceres, bueno, logramos reducir esas 12 listas a 2 listas. Hoy por hoy el tercer espacio tiene, no pudimos cerrar en 1, pero es un paso bastante importante que hicimos y consideramos que en UNITE están los referentes más conocidos y los mejores dentro como candidatos. Para mí, como siempre digo, donde me invitan, para mí la competencia más fuerte es al interior de mi lista, porque tengo competencias fabulosos.
1: En tu caso, ¿cómo se llama el grupo?
0: El partido que me respalda, digamos.
1: Sí,
0: Yo pertenezco, soy parte del partido País Solidario.
1: Ajá.
0: Desde su fundación prácticamente.
1: Sí.
0: Es una militancia de años, de más de 20 años. Soy apoderado nacional de dicho partido y actualmente miembro de la conducción nacional también.
1: Sí. O sea, a ver un poco otra vez, para la gente le gusta la estadística, los números, qué pasa en Paraguay, porque a nivel nacional es probablemente que lo que vos dijiste para San Lorenzo, lo mismo ocurre a nivel nacional,
0: que sí, el mismo
1: la
0: fenómeno.
1: Oposición,
0: sí.
1: Si se juntara, pero mirando los votos dispersos, son muchos votos.
0: Así mismo.
1: Porque el Partido Colorado, ¿cuántos votos obtuvo en San Lorenzo?
0: Para la Junta Municipal obtuvo,
1: sí.
0: no te quiero, pero,
1: sí, pero
0: estimativamente 37.000, un poco más, 30. Un poco menos. Sí, así fue.
1: Y el tercer espacio ya en ese momento 20.
0: 20.500.
1: ¿Y el PLRA?
0: 21.500 votos.
1: O sea, digamos, gente
0: puede
1: que...
0: No soy tan preciso, puede haber una variabilidad de 100, 200 votos.
1: Entrando con todos sus matices, diferencias, situaciones, pero digamos que en San Lorenzo entonces es mayoría oposición.
0: Hay una mayoría de la oposición, pero que por desinteligencia de los dirigentes o por otras razones no se pudo lograr la unidad plena y también... hay factores legales que dificultan. Por ejemplo, si me preguntas por qué no te unís con el PLRA, yo te pregunto, ¿cómo te medís con el PLRA? Cuando cercenaron la ley de la concertación y entre el padrón del PLRA, que es un partido centenario, y el padrón de un partido progresista en formación o un movimiento, hay una gran asimetría, pero enorme. Entonces, ¿cómo te medís? Hay también realidades que al momento de decir por qué tanto o por qué aquello, te encontrás con esos problemas y uno ya dentro de la militancia y dentro de haber pasado varias elecciones va aprendiendo eso.
1: hay

0: Dificultades legales, entonces, ¿verdad?
1: También porque la ley de la concertación se ha cercenado. La última ley, la última versión, prohíbe utilizar el padrón nacional, por ejemplo. Entonces uno se baja con sus propios padrones y ahí se dificulta el tema.
0: Claro, ¿cómo hace? ¿Cuánto uno te puede presentar y el otro, uno te presenta 500 ya en su padrón y el otro apenas, vamos a ponerle 100, por ejemplo?
1: Así es.
0: Ahí ya perdiste, ¿no?
1: Ahí ya perdí. Ahí tiene ventaja la agrupación política que es centenaria.
0: Salvo que del otro grupo, por A o B motivo, diga, no, no, no, nosotros por nuestro movimiento partido ahora no, pero vamos por el otro. Pero eso no ocurre mucho, ¿verdad?
1: Es mucho más
0: Es más
1: difícil, es
0: difícil.
1: mucho más
0: No,
1: difícil
0: más
1: eso.
0: difícil es.
1: Así es,
0: O
1: así lo
0: sea,
1: digo.
0: hay, y ese es interesante, porque a veces uno dice, pues la gente no se quiere unir, no hay unidad, pero ahora, ahí entonces tienen una piedra en el zapato muy grande, este problema de, entonces, ¿cómo quedó este
1: ¿Cómo
0: problema de
1: quedó
0: las?
1: cómo quedó la última redacción de la ley
0: Sí,
1: de la concertación? Que
0: sí.
1: a mi criterio en lo personal digo, fue cercenada porque el resto de los actores políticos no podemos utilizar el padrón nacional para hacer una medición interna convocada por el TCJE.
0: Es grave eso para si no se puede hacer nada.
1: Y digamos, para la amplitud, o sea, para hablar de democracia de forma amplia, sí afecta. Porque pudimos haber consultado nosotros al soberano cómo conformar nuestra lista, pero no tenemos esa posibilidad. Lastimosamente, entonces recurrimos a los acuerdos, a la inteligencia, digamos, a los factores de acercamiento, de diálogo, para poder construir una lista competitiva. Porque yo creo y te confirmo, te puedo decir que la alianza Unite por Sanlo, lista 4, está presentando una lista bastante competitiva para estas municipales.
0: A ver, y si tuvieras que, no sé, vamos a ver el tiempo, estamos a casi 15 y 30, 15 y 29, no sé, aunque sea 3 puntos de los temas, los problemas más graves que están observando, los desafíos para ustedes en San Lorenzo, por ejemplo, ¿qué, o
1: Bueno,
0: qué es lo que se podría hacer ahí?
1: uno de los ejes que ya acordábamos dentro, porque nosotros hicimos varios talleres analizando las problemáticas de San Lorenzo y qué se puede hacer desde el rol de la Junta Municipal y desde la Intendencia, ¿verdad? Ayudando con la Intendencia, esperando sea alguien afín a nuestros ideales y a nuestros propósitos, ¿verdad? Que el intendente electo o la intendente electa sea alguien afín y que quiera hacer bien las cosas. Entonces vimos un primer eje de la vialidad y el transporte, ¿verdad? La vialidad porque vemos un flujo de tráfico totalmente trancado en horas pico. Yo vivo en el barrio San Francisco y hay horas que yo no puedo salir de mi garaje, por ejemplo. Entre las 7 menos cuarto y 7 y 20 de la mañana yo no puedo, por la cola tremenda que hay, es imposible. Yo si quiero salir a esa hora tengo que sacar el auto a la calle media hora antes.
0: O
1: Y
0: sea, te
1: después
0: queda enjaulado.
1: te quedan enjaulados. Y es puro bocinazo, gente que ya quiere llegar, que está atrasado. O sea, ya la gente, la ciudadanía ya va llegando con nervios a su trabajo. Y ese es lo que nosotros buscamos, es el bienestar. Nosotros queremos que el trabajador llegue bien y con buen ánimo a su trabajo.
0: Pues,
1: Porque eso va a dar rentabilidad, eso va a dar rendimiento, ¿verdad? En su trabajo, ya sea en una empresa privada o donde sea.
0: estamos todos ya estresados. Antes de trabajar,
1: El
0: uno ya está
1: trabajador ya
0: cansado.
1: llega, el trabajador ya llega estresado a su trabajo. Y no solo afecta al San Lorenzano, también a los otros vecinos del departamento central que necesariamente debe atravesar la ciudad de San Lorenzo.
0: Y que son muchísimas
1: Que son
0: personas, oye.
1: muchísimas personas.
0: Muchísima gente,
1: Sí.
0: tanto
1: Y
0: ahí San Lorenzo.
1: el otro tema es el tema del transporte interno. Hay una falta de seriedad en el cumplimiento. Ahora la Junta Municipal sacó una resolución diciendo que el pasaje es 2.800 y las empresas internas están cobrando 3.500. Y te digo con conocimiento de causa porque esta semana, el lunes, me fui a dejar mi vehículo en un taller hacia la parroquia San Isidro, hacia Tayosapé. Y salgo y tomo la línea, una línea interna, no voy a decir el número, era la línea, pero una línea interna y me cobra 3.500.
0: que tendría que ser
1: 2.800 según la Junta. O sea que ahí hay un despropósito, hay un descontrol desde la Junta Municipal.
0: Y nuestra, ¿nadie controla?
1: No,

0: ¿Sabe quién controla el transporte interno en San Lorenzo?
1: ¿Quién?
0: No conozco su nombre, pero hay un señor parado frente a la iglesia que cobra 2000 guaraníes y le dice, te podés ir más rápido, te podés ir más lento, te podés quedar más. Ese señor está controlando la frecuencia.
1: Ah, mira.
0: ¿Sí? Se le dicen campaneros. Se le dice campana.
1: Eso, Jorge, vos no conocías, ¿verdad? Esa función, sí. El famoso campanero.
0: Sí, el famoso campanero. Ah. Cuando que el rol es municipal. Nuestra propuesta es concreta. Queremos implementar la tecnología, que los buses sean estas o más renovadas, que al principio hay que arar con los bueyes que tenés, ¿verdad? Se pueda tener un centro de monitoreo desde la municipalidad donde se controle el itinerario, el horario y la frecuencia horaria de los buses. Entonces, es el municipio el que va a tener el control sobre los servicios internos. Y también el estado de los vehículos. Yo vine en un bus donde yo me senté, el asiento era sano, pero miré a mi costado y estaba roto. Y después lo otro. Hay que poner buses en horarios nocturnos cuando a la hora en que la gente sale de su facultad a las 9, las 10 de la noche para que pueda volver a su barrio o por lo menos acercarse a su barrio. Ellos dejan de poner buses a la hora que se le antoja al propietario. Y eso es por falta de control. ¿Y cómo vamos a controlar los buses chatarra? Sencillo, con el mismo sistema. Cuando en el centro de monitoreo figure que un bus quedó varado, porque le va a saltar en su pantalla, eso quiere decir que se descompuso y ese tiene que tener una sanción. Esa empresa, ese propietario, tiene que tener una sanción para que se pueda cumplir y puedan poner buses en buenas condiciones.
1: ¿Qué tal son los buses ahí internos?
0: Y algunos andan, otros van, quedan por el camino, ¿verdad? Ahora bien, hay que hacer un estudio más profundo, estando ya de adentro, para ver si el valor del pasaje corresponde, ¿verdad? Si la frecuencia horaria, la frecuencia de los buses corresponde, porque ellos hacen reguladas cuando les conviene y hacen carreras a los locos. Entonces, esas cosas lo que hay que evitar, porque ponen en riesgo la vida de la gente. Hay videos circulando ahí en Calle I cuando juegan carreras. Y juegan carrera por los pasajeros que hay esperando. Y le ponen en riesgo a la gente, las que son pasajeros y las que no también.
1: Qué cosa, ¿eh? Toda la problemática. Entonces, este es un primer aspecto complicado que ustedes quieren enfrentar. Tienen la propuesta necesaria.
0: Claro.
1: Pero ahí necesitarían ganar elecciones.
0: Necesitamos una banca mayoritaria y hacer alianzas estratégicas con otras bancadas que sí realmente quieran hacer algo bueno por San Lorenzo, ¿verdad?
1: ¿Y el segundo tema?
0: El segundo eje es la legislación, ver las legislaciones que hayan y el control, el rol principal del concejal, que es el ser contralor, no solamente al momento de aprobar o rechazar el balance del intendente, sino todos los días. Ser contralor del flujo de caja de la municipalidad, ser contralor de las inspectorías que se hacen, ¿verdad? Ser contralor, por ejemplo, de las evaluaciones que se están haciendo para poder fijar un tope de tributo, ya sea tasa o impuesto. Porque desde donde yo estuve investigando, por ejemplo, las evaluaciones de los inmuebles están subvaloradas. Las evaluaciones de muchos comercios están subvaloradas. Entonces es menor ingreso. Hay que trabajar sobre una evaluación real para poder tener un tributo real sin alzar el tributo, sin alzar el impuesto. Después lo otro está el tema de la recolección de la basura. Está tercerizado. En mi barrio cumple bien, tengo que ser honesto, pero hay barrios que no cumplen bien. Pero no solo eso. Este año se alzó 10% sin que nadie autorice directamente. Yo creo que hay que revisar el contrato. Hay que revisar el contrato con la empresa tercerizada para poder bajar los costos.
1: Es decir, claro, ahí está totalmente tercerizado.
0: Totalmente tercerizado.
1: ¿La municipalidad ya no se encarga entonces?
0: No. La recolección y la disposición final están tercerizados. En el tema de la disposición final,
1: ¿dónde llevan toda la basura?
0: Y al Chaco. A Villa Hayes, pero hay que ver, ahí hay una cuestión que hay que abordar de manera interinstitucional, porque para la disposición

0: decisión final el MADES no le autoriza a ningún otro municipio que yo sepa, ¿verdad? Hay tantos requisitos que se vuelven medio que un monopolio, un oligopolio y un negocio de los muchachos. Porque hay municipios que intentaron tener su propio, que tienen extensiones de tierra, que intentaron tener su propia disposición final y no logran con el MADES. O sea, por eso te hablo de que ahí también hay que abordar de manera interinstitucional, revisar con los diputados del Departamento Central, revisar la legislación que rige sobre la materia.
1: Pero es probable, ¿verdad? Seguramente. ¿Por qué
0: ahora,
1: llevan
0: otra
1: todo
0: cosa
1: al
0: es
1: saco?
0: Otra cosa es la recolección, ¿verdad? Ajá. Ese es otro tema, porque acá la legislación prácticamente divide las dos cosas, la recolección de la disposición.
1: Bueno, son los aspectos, y solamente deben tener toda una lista, ¿no?
0: Claro,
1: la problemática, la gente, problema y propuestas.
0: Claro, en la medida que se va conociendo de nuestro caminar como candidatos, te hablo como lista, van acercándose vecinos con sus quejas, ¿verdad? Algunas son muy viables desde la Junta Municipal, otras no tanto porque la gente te envía todo tipo de quejas, ¿verdad?
1: Y quieren solución. Y de repente no es para la cuestión municipal,
0: y de
1: ¿verdad?
0: Repente no son cuestiones municipales, pero hay que escuchar a la gente y hay que tener una...
1: O sea,
0: otro tema sensible, sí, Luis, sí. Es las madres trabajadoras.
1: ¿Madres trabajadoras? Sí. ¿En qué sentido?
0: Y no tienen un lugar donde dejar a sus hijos. Hospital La Hoga Guasupe, Hospital Vecinandi, Hospital Itiandi. Hay que ver temas, no digo gratis, tiene que tener algún pequeño costo por lo menos, pero las guarderías municipales hacen falta para las mamás que trabajan, porque hay muchas mujeres que hacen de mamá y papá y tienen hijos pequeños, entonces hace falta guarderías municipales y en muchos barrios.
1: Tienen bien identificado ese problema, ¿no?
0: Sí, es una problemática, sí, bien identificado.
1: Es probablemente que le estén diciendo también, ¿no?
0: Es que mucha gente, muchas madres ni se dan cuenta de cómo pueden encontrar una solución desde la municipalidad de su problemática. Sencillamente se recurre al familiar, a la abuela, al vecino, y bueno, y de repente el niño no tiene, o la niña no tiene el cuidado que debe tener mientras su mamá está en horario laboral.
1: Eso entonces va a ser una bandera también para ustedes, ¿no?
0: También, por supuesto.
1: ¿Otras propuestas? Ya que estamos haciendo una... Yo te dije tres, pero...
0: Hay un abanico de propuestas.
1: Hay un abanico, hay una lista.
0: Sí, así es.
1: Que ustedes elaboran seguramente ya, claro, como equipo, pero también de lo que van recogiendo.
0: Claro, sí. Y ahí van surgiendo las improntas también de cada candidato para dar una respuesta en el caso en que lleguemos a las bancas de la que cosa que esperamos y estamos seguros que integrantes de nuestra lista van a estar llegando a la Junta Municipal de San Lorenzo.
1: Con esperanza, ustedes antes ya estaban proyectando algún número, alguna cantidad, ¿verdad? ¿O es muy difícil?
0: No, o sea, es que numerología, hacer en política, bueno, vamos a dejarle a los técnicos eso, ¿verdad? ¿Qué? Nosotros estamos abordados a visitar a la gente, a llegar a la gente, a acercar nuestras propuestas, bueno, y que en el día de las elecciones, el 4 de octubre, puedan apostar y dar su voto de confianza.
1: ¿Cuántos concejales para San Lorenzo?
0: San Lorenzo tiene 12 bancas.
1: 12.
0: Sí, así es.
1: ¿Partido oficialista cuánto tendrá?
0: Actualmente tiene 7.
1: 7. Después...
0: El PLRA tiene 4 y un independiente, que justamente está con el Partido País Solidario ahora mismo.
1: Digamos, del tercer espacio solamente sería uno.
0: Uno. Y eso queremos elevar
1: a más cantidad,
0: sí. Y creo que la coyuntura actual es diferente y es favorable en el sentido de que no vamos a tener tanta dispersión de votos como hace 4 años atrás.
1: En un momento dado creo que se decía que San Lorenzo sí era más, que tenía más cantidad de personas, de pobladores, ¿verdad? Que Luque, ahora tengo entendido,
0: sí,
1: que Luque ya pasó.
0: Hace como 5 o 6 años atrás, estadísticamente, la envergadura de tamaño de electorado de municipio era Asunción, Ciudad del Este, San Lorenzo. Hoy eso es Asunción, Ciudad del Este, Luque, San Lorenzo. Y Capiatá, que está ahí muy cerca ya también.
1: Capiatá está cerca.
0: Sí. No, de hecho, el Departamento Central ha crecido gigante, de manera

0: exponencial a paso agigantado.
1: Sí, después deben tener toda esta problemática inmobiliaria, falta de vivienda, seguro esto.
0: Sí, también, ¿verdad? Eso ya más bien, el tema de vivienda ya hay que abordar de manera
1: Ese van a tener que abordar en forma.
0: interinstitucional con el gobierno central.
1: Porque es
0: Pero
1: probable
0: uno
1: que
0: puede gestionar eso de la
1: la
0: Junta
1: gente le
0: Municipal.
1: va a presionar,
0: Gente,
1: ¿no?
0: sí. Y se puede hacer las gestiones, ¿por qué no? Pero hay que aclarar que es rol y función del Poder Ejecutivo.
1: Sí, y tienen seguramente cantidad de asentamientos, ¿no?
0: Sí, tiene varios territorios sociales con sus propias problemáticas. De hecho, nosotros tenemos una compañera en la lista como candidata que trabaja en territorios sociales. La abogada Maqueda, la abogada Carolina Maqueda, que también es una de nuestras candidatas, que ella tiene mucha experiencia en trabajo con territorios sociales.
1: Sí, porque en Luque me consta, y de lo que ya escuché también, hay una cantidad. Territorios sociales, porque claro, es un.
0: Bueno, anteriormente, te hablo de una
1: Siempre
0: década
1: decíamos
0: atrás, se le llamaba
1: asentamiento, ¿verdad?
0: asentamiento, que después, por una cuestión no despectiva, ya se le dio un nombre técnico, que son territorios sociales, porque son compatriotas nuestros, son seres humanos que por una cuestión coyuntural económico o familiar están residiendo de repente en forma precaria, pero de a poco se van también formalizando y mejorando su hábitat.
1: Seguramente están preocupados también por el tema ambiental ahí. Uno pasa y ve el arroyo, este famoso arroyo, ¿no?
0: Bueno, San Lorenzo tiene dos arroyos que genera, debería de generar belleza, ¿verdad? Pero lastimosamente están contaminados y están mal cuidados y se puede hacer mucho desde la municipalidad, pero para eso hay que tener una buena gestión y tener los fondos necesarios para mantenerlos limpios y también para que las calles que convergen en San Lorenzo se pueda tener una política pública, en un proceso de, no de un gobierno municipal solo, sino que también dejar un proceso para que el que venga, porque son tantas calles que convergen a los arroyos San Lorenzo y Tayuazapé, que en días de lluvias se inundan.
1: Que tuvieron un caso emblemático hace poco,
0: Hace
1: ¿verdad? De
0: poco,
1: este chico
0: lastimosamente un chico era,
1: que
0: y
1: fue
0: bueno,
1: arrastrado.
0: sí, así es.
1: Tenemos un ratito, estamos aquí con Elvio Cousirat de Alianza Unite por San Lorenzo, la participación de la audiencia. Buenas tardes.
2: Buenas tardes.
1: Sí.
2: Sí, bueno, yo soy Lambaré, pero quisiera hacer algunas preguntas.
1: Sí, te escuchamos, Valdo.
2: Sobre asentamientos hoy, los asentamientos que realmente son albergues de hacinamiento para gente que viene de afuera. Ahí yo quisiera hacer una reflexión con el compañero por el tema de que la política que puede cambiar al país nace necesariamente de los municipios. Desde ahí sí se crea otro tipo de conciencia de cómo pelear los derechos, entonces podría darnos posibilidades reales. Y digo esto porque sería interesante saber cuánta gente está en los asentamientos, cuál es su situación real digamos, de sobre qué territorio están. Si es factible que el Ministerio de Vivienda le compre esos territorios, le edifique. Esa es una responsabilidad del Poder Ejecutivo, pero sería interesante que la Junta Municipal o el Intendente, o en todo caso los jóvenes, en este caso el País Solidario, lo organicen y presionen para estas realidades puntuales. Entonces el ciudadano comenzará a identificarle a sus actores políticos, verá como gestores de reivindicaciones sociales. Es un poco eso. Y lo de la guardería también, eso es importante, de hacer censo, ver, sacar, porque el Instituto Nacional de Estadística es muy limitado en su censo. Yo no creo ni que llegue a una seriedad del 60%.
1: Qué lástima,
0: Lastimosamente se coincidió con el oyente que estuvo llamando de la ciudad de Lambaré, de que sí, justamente los concejales debemos ser o deben ser gestores en las problemáticas sociales para encaminar, yo no utilizaría la palabra presionar, pero sí encaminar y coordinar con ellos el acercamiento hacia las instituciones responsables que son del poder.

0: ejecutivo en algunos aspectos, ¿verdad?
1: Sí. Bueno, San Lorenzo, con todas las características, departamento central, lograron esta, podría por lo que te entiendo, lograron esta unidad que en otro momento no tuvieron, y eso fue la debacle, prácticamente, o la crisis, hasta de otorgar esperanza a la población, y lo mitad, pero o de sonido pajo y cue.
0: Así mismo es.
1: Eso se suele escuchar.
0: Se suele escuchar. Por eso nosotros hicimos la autocrítica y conversamos. En nuestra lista hay candidatos que le faltó, en las últimas elecciones le faltó menos de 300 votos. Y porque no hubo unidad no pudo llegar, ¿verdad? Y a otros que le faltó un poco más, 500 votos.
1: Y eran gente interesante, ¿no?
0: Gente interesante, claro. Gente que siempre estuvo presente del lado de la lucha.
1: Pero que lastimosamente a lo mejor por ese tipo de hecho. Pero hay un clima, ustedes notan que hay ese clima hoy día de diálogo, de unidad, porque, claro, esto podría servir también como, bueno, lo que va a ser municipal, evidentemente, como un laboratorio para repensar todo lo que va a ser el 2028, por ejemplo.
0: De hecho, que cuando las elecciones eran cada 2 años y medio, las municipales tenían más autonomía, mucha más autonomía. Hoy por hoy las municipales, las internas de los partidos, hasta el partido chico, y ni que hablar de los partidos grandes, están siendo contaminados ya por los intereses del 2028, de muchos candidatos a senadores o diputados que ya están trabajando sobre sus bases, entonces ya inciden sobre la autonomía municipal en estas elecciones municipales venideras.
1: ¿Ah, sí?
0: Sí, así es. Así es. Sí, porque hay gente que ya se están candidatando para su partido, ¿verdad? Ya sea para su conducción nacional o para otros cargos. Entonces ya están trabajando de cerca con candidatos a concejales de cada municipio, ¿verdad?
1: Pero señaló Osvaldo un tema realmente muy importante. Estos gobiernos locales son fundamentales.
0: Así mismo, el gobierno local es fundamental porque es el que está cerca de la gente. Es el que tiene que trabajar de cerca con todas las comisiones, organizar. Por eso la participación está dentro de uno de nuestros ejes de trabajo, la participación ciudadana, la participación vecinal, para justamente tener de cerca y también ofrecer las soluciones. Tener de cerca la problemática y también ofrecer las soluciones de acuerdo a las disponibilidades que se tenga desde la municipalidad.
1: Bueno, en participación de la audiencia, estamos aquí hablando con... Entonces, Elvio Cousirá de Alianza Unite por San Lorenzo. Buenas tardes.
2: Se me acabó mi batería. Ahora, lo que hacemos, hermano.
1: Sí,
2: Maluch,
1: te escuchamos, Valdés.
2: Primero, por favor, no se queden con la estructura burocrática. Si hay que ir a rodear la casa al diputado para que se fije en el pueblo, háganlo. Si al senador, al gobernador y... Por ejemplo, por el pasaje que dijiste que la Junta dijo 800 y 3500, pueden protestar en la Junta y con el intendente, pero eso, si es negocio, ellos no le van a hacer caso. Entonces, bueno, movilizarla a la gente. Por ejemplo, poner algo concreto, que si se van a ese pasaje, que haya un plebiscito de los sanlorenzanos que están en un acuerdo y que se le convenza realmente al que paga el pasaje, que es necesario aumentar el pasaje para sostener el vehículo, o porque va a haber una renovación, o como vos dijiste, que va a haber una cobertura a la noche. Pero hacerle partícipe al pueblo de decisiones, o sea, lleguen con propuestas, plebiscito para que suba el pasaje o no, y muévanse, recorran con eso, y no se queden en la burocracia. Pues ya escuché mucho que dicen, no, eso es por responsabilidad por el ejecutivo, pero ustedes, lo que son del pueblo ahí, el que está al lado, son los que tienen que comenzar a crear conciencia. Por la burocracia, ni Gandhi, ni Mandela, ni Chico Méndez se preocupaban de la burocracia. Hacían su resistencia pacífica para conseguir las cosas que querían. Y más o menos así tenemos que hacer nosotros. Presionar, yo digo, en el sentido de hacerle sentir al representante nacional que también se debe a su país. Gracias por el espacio.
1: Gracias, Osvaldo. La participación de la audiencia que tenemos acá me indica en el celular, esto para leer, sí, este de Ruth Gómez.
0: Así es.
1: Dice, están escribiendo, hay gente que te está escuchando.
0: Así mismo, hay gente que nos está escuchando en San Lorenzo.
1: Ah, mira, qué interesante. No estamos solitos nomás acá.
0: No, claro que no.

0: tengo entendido, de esta Ruth. Y escribe otra persona, ¿verdad?
1: Sí.
0: Este José Nacho dice, buenas tardes a toda la audiencia de Radio Fe y Alegría. Un saludo muy especial para todos los oyentes que están en sintonía y, por supuesto, para el futuro concejal. O sea, Elvio Cusirate, son tus seguidores, ¿no?
1: Así mismo.
0: Que nos acompaña, un saludo desde el barrio Las Mercedes de San Lorenzo.
1: Gracias y saludo a toda la gente de Las Mercedes.
0: ¿Qué solución daría a la situación de las calles y el estado actual del mercado de San Lorenzo? Le trasladamos la inquietud al candidato y aquí la pregunta. ¿Qué soluciones concretas tenés pensada para mejorar nuestras calles y ordenar el mercado de nuestra ciudad, o sea, de San Lorenzo? Te escuchamos, dice aquí,
1: gracias.
0: Te están tirando
1: cositas. Creo que ya me adelanté un poco en el tema de la vialidad, ¿verdad? Sí, sí, y bueno, hay que trabajar con transparencia y para poder tener los fondos para poder, creo que la solución, San Lorenzo tiene muchísimas calles en mal estado y calles a mantener, no solo en mal estado, sino hay calles que hoy está bien, pero de aquí a unos años por el transcurrir y por la erosión y por el tráfico mismo van a deteriorarse y hay que mantenerlos. Entonces ahí hay que trabajar sobre la previsibilidad y tener un equipo de vialidad, ¿verdad? Una planta asfáltica si es que entra en el presupuesto y también todo un equipo vial para no depender de otros, de traer el Ministerio de Obras Públicas siempre. Y también, algo muy importante, prever un presupuesto para que a los trabajadores de ese rubro, de esa dependencia, para que puedan hacerlo a la noche y no entorpecer el tráfico. Eso implica por ley laboral un 30% más, ¿verdad? Que hay que prever en salario para los trabajadores. Y siempre...
0: uno observa
1: no,
0: y es
1: hay queja, ¿verdad? Porque no arregla. Y si arregla, porque arregla a las 9 o las 7 de la mañana, hora de alto tráfico.
0: Se crea un desastre.
1: Bueno, entonces hay que tener esa previsibilidad de ver trabajadores que puedan hacer turnos no tan de tan alto tráfico, y si es de noche, bueno, también prever presupuestariamente, porque eso es previsibilidad, prever presupuestariamente que ese trabajador que va a trabajar por la noche tenga el pago correspondiente por plus nocturno.
0: Es un problema de presupuestario este tema de que no puedan trabajar a la noche, porque generalmente uno observa tanto en Asunción, suelo observar en otras zonas también, justo la hora más, horas pico, como se dice.
1: Yo no sé, yo nunca, no estoy dentro del oficialismo, ¿verdad? Yo no sé si es por problema presupuestario o porque quiere ver que se vea que se está trabajando. Puede ser también.
0: Puede ser un marketing.
1: Puede ser un marketing.
0: Que la gente diga, mira, por fin.
1: Sí. Pero no también sé. Genera la queja, eso
0: a
1: es lo que
0: mí,
1: te digo,
0: a mí
1: ¿verdad?
0: Me parece que es un efecto más bien contrario.
1: Sí.
0: Porque si la gente está apurada y tiene que llegar al laburo o lo que sea... Y ellos se ponen a justo ese día, ese momento, ese fin de semana también hay que ver ahí.
1: Sí, también, pero también fin de semana, presupuestariamente hay que prever un plus para el trabajador que trabaja fin de semana, porque eso está en la legislación y hay que cumplir, en la legislación laboral hay que cumplir con los trabajadores.
0: Sí. Bueno, entonces, en esta parte que es rápido todo, demasiado
1: rápido. Qué rápido pasó la hora, Luis.
0: Así el tiempo se fue. Elvio Cusirate, Frente, Alianza Unite por San Lorenzo, está en la lista 4, opción 9, y en el departamento central, que es, departamento central parece...
1: Sí, San Lorenzo. Para el resto del departamento central, San Lorenzo es una ciudad bisagra prácticamente, por donde pasan todos.
0: Casi que hay varios países... Dentro del departamento central, es muy grande, mucha gente con todos los problemas.
1: De hecho, el departamento central es la más poblada, ¿verdad?
0: Sí.
1: Del país.
0: Y dijiste, cuarto lugar está ya San Lorenzo.
1: Sí.
0: En cantidad poblacional. Geográficamente es grande también.
1: También, imagínate, de la eje acceso sur, que es ruta 1, llega hasta... conecta con Luque, con Capiatá... también con el Paní, o sea, y por supuesto Fernando y Asunción, con Fernando de la Mora.
0: ¿La cantidad de barrios que tiene?
1: 54 barrios.
0: ¿54?
1: Sí, así es.
0: Muchísimo.
1: Es mucho. Más de 200.000 habitantes.
0: Mucha gente, realmente es...
1: Dentro de eso también hay problema de escolaridad, ¿verdad? En muchos barrios ya no hay lugar público, o no hay escuela pública, o ya no hay espacio para construir ni siquiera una escuela pública, o para ampliarlas. Entonces mucha gente están yendo a un colegio privado por falta de espacio en lo público, y eso hay que trabajar de

0: manera interinstitucional por la educación.
1: Y bueno, algo que quieras enfatizar, Elvio.
0: Bueno, y darle un mensaje de optimismo a la ciudadanía de que puedan ver las buenas opciones que le estamos ofreciendo desde la Alianza Unite por SAMLO y que el 4 de octubre pueda ir a participar y a elegir, sacudirse un poco de ese letargo, sacudirse un poco de esa apatía y ir a cumplir su rol ciudadano de ir a elegir a su autoridad municipal, ¿verdad? Y invitar fervorosamente a la gente que participe, porque ese suele ser también otra de las debilidades, no solo de los políticos, sino de la ciudadanía en general, de no participar, y tal vez allá por no tener una buena opción. Hoy nosotros, como Alianza Unite por SAMLO, Lista 4, le estamos ofreciendo unas buenísimas opciones, porque los 12 candidatos que integramos la lista son personas capacitadas, personas comprometidas y con buenas ideas y plan de trabajo para San Lorenzo.
1: Y son ciudadanos que se decidieron por desafiar esta cuestión de la política de nuestro país, que es bastante compleja.
0: Sí, bastante ustedes compleja.
1: Ustedes son la mayoría dirigentes de hechos sociales, ¿no? O sea, tienen mismo, experiencia de comisiones vecinales, de
0: experiencia,
1: luchas
0: sociales. Sí, experiencia en comisiones deportivas, vecinales, de parroquias, en todo un poco. Y en mi caso, sí, yo tengo una militancia política partidaría también, ¿verdad?
1: Ah, hace tiempo venís ya
0: en, sí, hace tiempo,
1: en lo de País Solidario.
0: En lo de País Solidario. Yo empecé, como todo joven entusiasta en los 90, apoyando a Guillermo Caballero en su momento. Y después, bueno, me quedé militando en un partido que desde su fundación también está teniendo por lo menos una representación parlamentaria a lo largo de 25 años.
1: Bueno, agradecemos a Elvio Cousirat, Alianza Unite por San Lorenzo. Él está en la lista 4, opción 9. Entonces vamos a ir así, conociendo de Asunción.
0: Al contrario, Luis, el agradecido central, soy sí. Yo por este espacio. Y bueno, y mi saludo y especial saludo también a todos los sanlorenzanos que estuvieron en línea.
1: Que te están
0: también
1: escuchando.
0: También están escuchando tu programación. Muchísimas gracias a todos y mucha fuerza.
1: Dale. ¿Cuántos minutos vas a llegar? A ver un poco. Dijo hace rato 2 horas más o menos a veces.
0: Ahora que son las 16 horas, saliendo a esta hora del centro de Asunción, se llegan 1 hora.
1: Ah, ahora.
0: Ahora, a esta hora, sí. Llegan una hora, un poco menos, un poco más, pero si uno sale 17:30, 18 horas del centro, ahí ya, atajate Catalina.
1: Tienes que rajarte no vaya entonces. Sí, no.
0: Está echando, parece.
1: Está echando, se conecta y potaría 2 horas. Vos sí. Sé que, Jorge, pasar de tu vida, sí. 2 horas, y sin sumar, ida, vuelta, 2 más 2, 4. Sí. Te puede llevar 4 horas de tu vida, ¿verdad? Sí. Sí, impresionante es. Bueno. Entonces, muchas gracias, Jorge, también a toda la gente que participó, la gente que se está interesando, y es muy importante este tema de los gobiernos locales, y para hacer las transformaciones sociales hay que comenzar por los gobiernos locales y después ya apuntar a más grande todavía a nivel nacional. Muchas gracias, hasta mañana.
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iniciamos Nuevo Paraguay de los miércoles, un día de un sol hermoso, pero bastante fresquito. Así que este 20 de mayo nos encuentra nuevamente en Nuevo Paraguay, en el mundo, o para el mundo, y el mundo en Paraguay. Programa que a lo largo de la semana cumple 3 horas, porque el sábado, desde las 10, de las 10 horas hasta las 12 del mediodía, continuamos el segundo espacio de este programa que tiene ya 16 años ininterrumpido en esta querida AM1300 de Fe y Alegría. Estamos en un momento complicado en el mundo, no hay duda, pero también lleno de esperanzas. Yo no me canso de cultivar el optimismo, la esperanza. Si uno mira la historia, ha habido momentos seguramente mucho más graves o parecidos a los actuales. Claro, la diferencia era que en periodos anteriores no había que recordar medio siglo de unos años sumamente tenebrosos para la humanidad, en particular en América del Sur, que fue una prolongación de lo que había ocurrido en Europa entre 1939 y 1945. La mentalidad sionista, nazi, criminal. En este mundo hoy, 20, 26,

no hay un solo lugar seguro para los seres vivos. Esta es la cosecha de una cultura deshumanizada y deshumanizante. Cualquier momento y en cualquier rincón de Occidente, la sin razón puede arrojarte en una cueva, encadenado, torturado, privado de alimentos y de espacios para hacer tus necesidades, por el único delito de pensar diferente al poder. Lo que verdaderamente convierte al pensamiento crítico, a la libertad, en un motivo de ejecución. Se viene ejecutando gente por pensar diferente hace muchos años. Los de Estados Unidos, las ejecuciones en Estados Unidos tienen poca prensa. Sí, se conoce mucho las ejecuciones en Europa y en todos los países que han intentado construir una nueva estructura social. Es decir, con revoluciones, como en este caso ocurre con Cuba, al que no se le perdona tener el proyecto de construir una sociedad socialista, una sociedad comunitaria, administrada por un Estado social de derecho, donde todos los habitantes sean respetados, donde el Poder Judicial no se convierta en un partido político de derecha para condenar a los luchadores sociales. Elvio Benítez está en la cárcel. Es un luchador de años. Tiene 60 años de vida y más de 40 de lucha por recuperar las tierras mal habidas que pertenecen a la reforma agraria, que debe distribuirla entre los labriegos, indígenas y campesinos. Las hermanas Villalba están presas por pensar diferente al sistema capitalista. Con ella Francisco Candino. Y hay otros muchos presos por pensar diferente. Incluso voy más allá de la cantidad de miles de presos que hay en las cárceles paraguayas, argentinas, uruguayas, venezolanas, cubanas, Nicaragua, Ecuador, por la cantidad de países, la cantidad de presos que tienen. La mayoría son presos políticos, porque son consecuencia de la injusticia, de la desigualdad social, de la usina de hambre que llevan a delinquir para comer un poco todos los días. Entonces, hay que hablar con franqueza, con honestidad, hay que respetar la voluntad o el derecho humano al bienestar. Hoy en día, en Paraguay está lanzada la carrera por las municipales. Y se sabe que

elecciones no se ganan en las urnas, se ganan en la TV, en ciertos despachos, tribunales y otros aparatos del Poder Judicial y del Poder Global, como es la prensa comercial. Pero es triste cuando el Poder Judicial, que debe administrar justicia, se convierte en herramienta política partidaria, perdiendo toda legitimidad. Las municipales en Paraguay ya están lanzadas. Y es larga la lista de los candidatos, apabullante mayoría colorados. Queda clara con todo esto la miseria política que sufre el país, frente a la cual el pueblo debería tomar conciencia que al votar a un oportunista, que lo único que le interesa es enriquecerse con la política, con un cargo político, el elector, cuando elige, comete un acto de corrupción cívica, una moralidad que sacrifica la verdad frente a la mentira, ante lo cual el silencio es cómplice. Pausa, Jorge.

Paraguay cuando son las 12:47. Miércoles soleado, hermoso. Miles de campesinos han caminado 650 kilómetros, campesinos e indígenas, han caminado 650 kilómetros para llegar a la paz, reclamando la destitución a través de una huelga general prevista del presidente Rodrigo Paz. Con apenas 6 meses de ocupar el cargo, ¿a quién? Solamente lo están respaldando contra la voluntad del pueblo boliviano, lo está respaldando Estados Unidos y los gobiernos latinoamericanos de la ultraderecha, entre los cuales está suscribiendo el apoyo a este mal boliviano, que no es boliviano, es un gallego, es un español, nació en Galicia. Lo está respaldando también Paraguay, junto con Argentina, Chile, Costa Rica, Ecuador, Guatemala, Panamá, Perú. Sin tener conciencia estos mandatarios, que la historia tiene memoria larga, el pueblo boliviano, como otros, vienen luchando desde hace muchas décadas por vivir dignamente. Están sometidos por grupos de ampones, de sádicos, que gobiernan aparentando éxito, hablando de grandes porcentajes de crecimiento, cometiendo toda clase de abuso contra los pueblos y en particular contra los sectores más humildes, más excluidos. Pero todos esos abusos son la expresión de la decadencia del sistema capitalista. Ya la cabeza imperial, es decir, Estados Unidos, está en absoluto deterioro. Se está convirtiendo en un país de subdesarrollo. La prueba es el viaje de Donald Trump a China, de capa caída. El presidente de Estados Unidos fue a China pidiendo ayuda en la colocación de bonos del Estado que China acumula por miles de millones de dólares, que si lo sigue vendiendo, destartala la economía de Estados Unidos y de Europa Occidental. Entonces, estos gobiernos de por acá de la región, que acuerdan contratos
con las semicolonias, Estados Unidos y la incapacidad política de nuestro pueblo ha convertido a medio subcontinente en semicolonia. Hay que preguntarse por qué ocurren estas cosas. Cuando la humanidad atesora una inmensa riqueza material, financiera, económica, que podría resolver todos los problemas que provoca la exclusión de millones de personas sometidas al hambre, al analfabetismo, a la falta de servicios de salud, a la falta de empleo, de techo, de medios de subsistencia honrada, honesta. El pueblo en general sufre de muchas maneras. Clase media vive

0: con la angustia de empobrecerse. Y los de abajo viven con la angustia de encontrar algo para llevarse todos los días al estómago, con la angustia de enviar a sus hijos a las escuelas. Es decir, una situación angustiante. Entonces, lo que sacude hoy esta región es la gran rebelión popular en Bolivia, que abarca todo el país y está contagiando a algunos pueblos vecinos. Por lo tanto, los invito a escuchar una grabación de Evo Morales que explica totalmente lo que ocurre.
1: Hace dos días, Israel, el gobierno de Israel, apoyando a Rodrigo Paz, el presidente de Argentina, más 8 países, derecha a derecha, apoyando a Rodrigo Paz. Esta es una prueba clara que gobiernos que no respetan la vida, que no luchan por la paz con justicia social, apoyan y defienden a Rodrigo Paz. Durante el golpe de Estado, 2019, Donald Trump financió el golpe de Estado, apoyó a las Fuerzas Armadas, y felicita a las Fuerzas Armadas, ahí tenemos documentaciones. Pero hay un argentino, ¿no?, enviado por Milei, periodista Fernando Cerimero, el 14 de mayo, hace dos o tres días, ¿qué dice? A fuerza de plata del narco, movilizaciones vos, narco pedófilo, tic-tac. Es decir, el narco pedófilo tiene días contados. Este es su Twitter. Entonces, es una lucha ideológica programática. Los compañeros quieren que no se privaticen los recursos naturales, tampoco los servicios básicos, y defender la Constitución que garantiza la plurinacionalidad. ¿Qué es la plurinacionalidad? Es la unidad y la diversidad. Que la diversidad cultural es la dignidad de nuestros pueblos. Somos tan diversos en Bolivia. Entonces, es una lucha ideológica, programática. Si el gobierno se comprometiera a no privatizar ni los servicios básicos, ni los recursos naturales, si el gobierno de Rodrigo Paz garantizaría todas las reivindicaciones sociales, salariales, programas sociales, Rodrigo Paz en la campaña dijo: no se va a prestar plata del Fondo Monetario Internacional. Si usted quiere, mandamos todos los videos, sus compromisos. Ahora primero en pedir crédito del Fondo Monetario Internacional, y el fondo ha condicionado, primero, acabar con todas las subvenciones. Segundo, devaluación, tipo de cambio. Y tercero, privatización de todas las empresas públicas. Y sabe el pueblo, y el pueblo se levanta. No va a permitir la privatización ni las empresas públicas estratégicas, menos los recursos naturales.

Continuamos con Nuevo Paraguay cuando son las 13 horas. Nos queda 30 minutos de este espacio de los miércoles, que vamos siempre de 12:30 a 13:30. Entonces, y continuamos el programa Nuevo Paraguay, continúa el sábado desde las 10 de la mañana hasta las 12 del mediodía, con mi conducción al de entrada, pero pasando la posta media hora después, 40 minutos, a Víctor Báez Mosqueira, que en el estudio de Fidelidad termina las horas de programa, generalmente entrevistando gente de sus relaciones profesionales y políticas y sindicales que ha acumulado durante años en diversas partes del mundo. Víctor es un capital de relaciones con personalidades descollantes en las luchas sindicales, sociales y políticas. Entonces, los sábados, Víctor retoma el programa que abro yo a las 10 de la mañana, retoma desde los estudios Fe y Alegría, con una invitación a la audiencia común para que participe, para que intercambie opiniones y nos acompañe para enriquecer a este programa llamado Nuevo Paraguay. Hay una noticia alentadora que tiene que ver con la ecología, con el medio ambiente, con la política de un país como Brasil, cuyo gobierno, junto al mundo científico, de sectores empresariales, se propone reforestar la Amazonía, sembrando 25 millones de árboles, 25 millones de árboles. Es algo extraordinario. Es un giro estratégico en el ambiente regional. La Amazonía atraviesa uno de los momentos más críticos de su historia, y apostar por la restauración a gran escala mediante alianzas público-privadas e innovadores mecanismos financieros, como comenta la agencia UIPRES, es algo que realmente alienta las esperanzas. La Amazonía, la región de la ciudad de Belén, se preparan para recibir la COP30, la cumbre sobre el clima, que ha escogido como punto, como uno de los puntos más importantes, en todo el mundo, el punto de la biomasa. Es la base del equilibrio climático de la Tierra. Entonces, en Brasil, cuyos bosques se han degradado más del 16% en los dos últimos años, es realmente una

sede obligada, moralmente convocada, para abordar este tema tan delicado y tan peligroso para la vida de los seres vivos, para la existencia de los seres vivos. El hecho de llegar a esta decisión es muy, muy plausible, muy meritorio de parte del gobierno de Luis Ignacio Lula da Silva. Porque ha puesto en marcha una iniciativa crucial para revertir décadas de degradación ambiental, destacando el programa Pro Floresta, una alianza estratégica entre el Banco Nacional de Desarrollo Económico y Social, la petrolera estatal Petrobras y otros sectores destinados a financiar la restauración forestal mediante la compra de créditos de carbono. El acuerdo contempla una inversión inicial de 450 millones de reales, más o menos cerca de 80 millones de dólares, para impulsar la recuperación de áreas críticas de la Amazonía. Petrobras respaldará 5 proyectos abarcarán unas 15.000 hectáreas y generarán 5 millones de créditos de carbono. La iniciativa se traducirá en la plantación de los 25 millones de árboles autóctonos que ya comenté, lo cual contribuirá de manera directa a mitigar el cambio climático protegiendo la biodiversidad. Además, el proyecto tendrá un impacto socioeconómico muy importante, ya que se estima que generará alrededor de 1.700 empleos directos, convirtiendo la conservación en un motor de desarrollo sostenible para las comunidades locales, según informa la Agencia Cubana Prensa Latina. La estrategia brasileña se sustenta en modelos económicos innovadores que vinculan la sostenibilidad con la rentabilidad. Eso es evidente leyendo el proyecto. El mercado de créditos de carbono se ha convertido en una herramienta esencial para financiar proyectos de restauración forestal, permitiendo a las empresas compensar sus emisiones mientras contribuyen a la recuperación del ecosistema amazónico. El Banco Nacional de Desarrollo subraya que la urgencia de la crisis climática exige medidas inmediatas de reconstrucción, especialmente en las zonas más degradadas por la actividad humana, por la actividad industrial. Este proyecto, sin la menor duda, posiciona a Brasil como un referente muy particular en el plano planetario, en la lucha contra la deforestación y en la promoción de soluciones basadas en la propia naturaleza.

Esto además de que el gobierno de Lula impulse reforestar el Amazonas con alianzas público-privadas es también otro aporte en este momento a la economía del país, pero también de la región y, por qué no, un ejemplo para el mundo. Porque ha convencido el gobierno brasileño al sector privado para invertir en el proyecto. Y ese es un pilar fundamental de esa transformación. Dinero se necesita, capitales son indispensables para desarrollar un país, porque el crecimiento no es garantía de desarrollo. El crecimiento enriquece a una minoría ya rica. El crecimiento del país es el Producto Interno Bruto. Pero el crecimiento no mejora la situación de los pueblos. Por lo tanto, la participación del capital privado, como lo hace China, con mucho éxito, es garantía de innovación o de una innovación sostenible en el tiempo. Porque es un factor fundamental en la transformación. Brasil ha otorgado la primera concesión de terrenos fiscales destinados a la reforestación para que la compañía Startup Green administre en esa área el proyecto. Ese contrato histórico permitirá restaurar y proteger casi 60.000 hectáreas en la reserva de Bom Futuro durante un periodo de 40 años. Estos datos da el semanario Cambio 16 de España. El modelo de negocio se basa en la eliminación del dióxido de carbono mediante la plantación de más de 80 especies nativas y la posterior comercialización de créditos de carbono a grandes corporaciones internacionales. Como parte del acuerdo, esa empresa abonará al Estado una comisión cercana al 7% de sus ingresos, estimados en cerca de 2 millones de dólares anuales. Además, la iniciativa incorpora a la comunidad indígena caritiana, la comunidad caritiana, que participará activamente en las labores de restauración y protección del territorio, aportando sus conocimientos ancestrales. Esto es muy importante. Una empresa privada que va a trabajar con las comunidades originales. Este es un proyecto piloto que resultará clave para el Servicio Forestal de Brasil, porque ya ha identificado 1.300.000 hectáreas con necesidad urgente de parar la desertificación. El objetivo nacional, sin duda que es muy ambicioso, reforestar

12 millones de hectáreas antes del 2030, dentro de 4 años, ¿no? En unas 300.000 hectáreas, en un modelo de concesión antes del año que viene. Por lo tanto, quedan en otra etapa 13 millones de la mitad de los 25 millones de árboles que se propone sembrar el gobierno brasileño en alianza con capitales privados, empresas privadas, en el curso de 5 años. Pienso que hacemos una pausa, Jorge, por favor.

tiempo, quedan 15 minutos para terminar el espacio de los miércoles del Nuevo Paraguay en el mundo y el mundo en este país. Pienso, viendo esta información sobre el proyecto público-privado que lanza el gobierno brasileño para reforestar la Amazonía con 25 millones de árboles nativos, pienso en la realidad paraguaya. Realmente me da mucha pena que en este país el Estado no sea capaz de impulsar proyectos de desarrollo que aporten bienestar a la sociedad toda. Falta visión. Hay mucha ignorancia política. Hay intereses espurios, intereses muy mezquinos, antipatriotas o antipatrióticos los intereses. Por ejemplo, la realidad china. Cuando Estados Unidos tiene que ir a mendigar acuerdos con China, el presidente Donald Trump, y Elon Musk, que fue uno de los miembros de la comitiva del presidente, Elon Musk tiene unas declaraciones pomposas sobre el desarrollo chino. El hombre más rico del mundo, que ha inventado un montón de herramientas

en el mundo de la electrónica, en el mundo de la comunicación digital, de la relación digital entre los seres humanos, ese hombre fue a China y vino asombrado el desarrollo chino. Dijo que en Estados Unidos, cuando se hace un puente en 4 años, en China se hace en 40 días. Hay que ver. Yo no tengo ninguna simpatía por Elon Musk, pero yo leo todo lo que puedo. Y he leído sus declaraciones y realmente son la confirmación del aplastante desarrollo chino en todas las áreas. Entonces, hay una realidad. No es Xi Jinping, el presidente chino, que viene a Estados Unidos a buscar acuerdos. No. Por primera vez, un presidente de Estados Unidos visita China para buscar acuerdos de cooperación, para pedir no continuar el enfrentamiento, que casualmente no lo provoca China, sino el propio Estados Unidos, pero como el enfrentamiento, igual que lo que ocurre en Irán, el enfrentamiento del gobierno de Estados Unidos con China ha fracasado. Donald Trump no ha tenido más remedio que ir allá a negociar, y también tendrá que negociar con Irán. Entonces, ¿qué le va quedando al gobierno paraguayo frente a esta realidad? El año pasado, Paraguay exportó carne por 2.112 millones de dólares. Taiwán, territorio chino, fue el tercer importador con 288 millones, según informe de Senexa. Ahora, si Taiwán es capaz de llevar comprar por 288 millones de dólares, ¿cuántos miles de millones se pierde la industria cárnica paraguaya sin tener una relación directa con China continental, con el gobierno popular de la República China, dirigida por el Partido Comunista? Lo cual al mundo presenta otra grosera contradicción. ¿Cómo? El rey del sistema capitalista, después de insultos, amenazas, groserías en la narrativa, en el discurso de los principales dirigentes de Estados Unidos, como él es el secretario de Estado, Marco Rubio, a quien China le prohibió la entrada en la delegación de Donald Trump, en otro hecho histórico, vive insultando a China, Marco Rubio. Pero frente a esa agresividad del imperio, ¿por qué China, que es tan malo, que tiene un régimen tan oprobioso, un régimen dirigido por un partido comunista, tiene hoy la oportunidad de recibir al presidente de Estados Unidos según el programa que fijó el gobierno receptor? No fue Xi Jinping a la escalinata del avión a recibir a Donald Trump, no, fue el vicepresidente

que asaltó la guerrilla de Mao Zedong hace 70 años, acabando con el déspota, con el despotismo. Entonces, hay que pensar desde Paraguay, desde los medios de comunicación, los empresarios, los sindicatos y los tres poderes del Estado, ¿cuál es el beneficio de este país al no establecer relaciones con China, con la República Popular China? Está repitiendo lo mismo que hace Milei, ese esperpento que preside Argentina. El presidente de Argentina está enteramente con 16 viajes a Estados Unidos y ninguno a China en el curso de 2 años, está enteramente entregado a Washington. A Washington y al régimen genocida terrorista de Israel, al que le está entregando la Administración Estatal del Agua, privatizando todo lo que pueda por orden de Estados Unidos, que le ofreció 20 millones de dólares para que ganara las elecciones. Entonces, las autoridades de Paraguay tendrían que razonar un poco. Horacio Cartes, que es un habilidoso empresario, debería hacer números. Si es que el sometimiento al Departamento de Estado para que postergue su extradición le permite, y sacar números y no repetir lo de Milei, que entrega el desarrollo de la industria nuclear argentina a Estados Unidos, donde también envía el uranio para la industria norteamericana. Yo creo que hoy en día la situación es muy clara para entender que no es tan complejo el tema político para entender lo que ocurre en una sociedad estructurada en la división de clases. El rico enriquecido con la explotación de los trabajadores, con las herencias mal habidas, con la ocupación de territorio y sus recursos naturales, esa clase llamada superior, con la clase excluida, la de los explotados, la clase de los pobres, de los menos pobres, pero todos sometidos a

la gente común, el ilustrado, el que tiene título, no de los títulos falsos, que son miles en Paraguay. Títulos universitarios falsos son miles, porque nadie le pide títulos auténticos a los políticos. El pueblo paraguayo está obligado a sacar cuentas, mirar la realidad de frente. ¿Por qué existen tantos pobres y tan pocos ricos cada día más ricos? ¿Por qué las plantas crecen de manera despareja? La vida es una planta y la tenemos que honrar todos los días con cariño, como difunde este programa. Cariño, amor a la naturaleza y a los seres vivos. Será hasta el próximo sábado. Con mucho cariño para todos y con la certeza de que en la lucha está la victoria de la justicia social.

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0: Muy buenas tardes a toda nuestra queridísima audiencia de Paraguay Verde. Como todos los miércoles de 17 a 19 horas, puntualmente estamos aquí en la 1300 haciendo Paraguay Verde. Tenemos 2 horas de información y conocimientos de temas clave socioambientales, lo que sucede en el Paraguay, en Latinoamérica y el planeta. Paraguay Verde, descolonizando el saber y reinventando el poder. Hoy nos acompaña nuestro queridísimo compañero David Cardoso. Hola David, ¿cómo estás?
1: Hola Manu, hola querida audiencia de la Radio Fe y Alegría y del programa Paraguay Verde. ¿Qué tal Jorge, cómo estás? Y aquí estamos acompañando este programa como todos los miércoles, donde vamos a debatir lo que va a ocurrir mañana. Eso es ya sí. como parte número uno del
0: primer
1: programa.
0: Primer tema del día, sí.
1: La audiencia pública de la modificación de la ley que... La ley que declara área protegida Médanos del Chaco. Vamos a estar hablando sobre ese tema. También vamos a tratar de contactar con los referentes que hoy están defendiendo este gran territorio, ¿verdad? Que es Médanos del Chaco, un territorio biodiverso, un territorio que contiene agua dulce, es un territorio núcleo que conecta a otras áreas protegidas de Bolivia, Argentina y Brasil.
0: Así es, son las 17:33 minutos. Como bien dijiste, David, uno de los temas prioritarios que queremos compartir con la audiencia de Paraguay Verde es la audiencia de mañana, pero bueno, todo este debate que se está dando en torno a esta nueva arremetida del poder político, sí, ¿verdad?, en contra de nuestros bienes naturales, nuestros bienes comunes naturales, ¿verdad? Entonces, vamos a debatir un poco.

0: sobre eso, ¿verdad? Y sería bueno también poder escuchar a la audiencia, ¿verdad? ¿Qué piensa? ¿Qué les parece sobre este nuevo proyecto de ley, ¿verdad? Pueden comunicarse con nosotros al 0986-900-921. Repito, 0986-900-921. Ese WhatsApp de Paraguay, ¿verdad? También habilitamos la línea baja de la radio. Desde ya habilitamos, es el 374746. Pueden comunicarse también con nosotros a través de la línea baja de la radio Fe y Alegría. Y muy oportuna tu presencia hoy, David, porque justamente queremos tocar a profundidad todo lo que significa este parque, pero no solamente el parque como tal, ¿verdad? Todo lo
1: Claro,
0: que
1: no,
0: significa.
1: sí, exactamente, no el perímetro
0: Exacto, no
1: de
0: quedarnos solamente en
1: el
0: los
1: parque,
0: límites del parque,
1: claro, sino que
0: tratar
1: el
0: de ver
1: gran
0: un poco,
1: territorio.
0: exacto, qué significa eso para el Paraguay, para la República del Paraguay, y por qué, habíamos de entender por qué se declaró área protegida ya en el año 2016, ¿verdad? Recordemos que en el 2023 también ya hubo un proyecto de ley. Ahí sí también hubo mucho debate porque se trató, no sé si recordás, David, de audiencia, se trató en diputados y se aprobó y de ahí pasó a senadores, ¿verdad? Hubo un debate muy fuerte en aquel entonces, en el año 2023, donde ya avisaban, ¿verdad? El senador Bachi Núñez ya decía que ahora perdimos en votos, pero volveremos. Ya
1: Volveremos,
0: avisaba
1: sí.
0: él que este proyecto iban a reciclarlo y lo iban a volver a presentar. Bueno, estamos ante esa situación, lastimosamente, ¿verdad? Pero nosotros queremos hoy plantear este debate con la audiencia, ¿verdad?
1: Sí, este nuevo intento, ¿verdad?, de modificar dos artículos de la ley, ¿verdad?, que digamos que en su versión original, estos artículos lo que hacía era la protección absoluta del área silvestre protegida Medano del Chaco, y hoy estas modificaciones lo que pretenden es, entre comillas, hacer las cosas, pero hacerla bien, ¿verdad? Respetando los procesos ambientales, etcétera, etcétera, ¿verdad? Y bueno, no se trata solamente de eso, sino que se trata realmente de una protección absoluta de un bien natural que se encuentra en el Alto Chaco y que cumple un rol fundamental para la resiliencia del territorio chaqueño y principalmente para mitigar los embates de la crisis climática que ya estamos viviendo en esa zona y todo lo que va a ser perjudicado en el caso que se apruebe la modificación de estos dos artículos, ¿verdad? La penetración de actividades mineras a corto plazo, ¿verdad? Que va a ser un corto plazo que va a destruir
0: Hidrocarburíferas y
1: sí, y
0: mineras.
1: mineras, sí, y que va a tener un fuerte impacto en la biodiversidad, pero también va a tener un fuerte impacto en las comunidades indígenas envolvente a ese gran territorio.
0: Y por supuesto que vulnerando todos los principios habido y por haber, uno de ellos es el principio de no regresión, ¿verdad?
1: Así mismo es.
0: En términos ambientales, ¿verdad? Un principio general del derecho ambiental, el principio de no re de regresión. Cuando se declara un área protegida como esta, por ejemplo, ¿verdad? Por todo eso que mencionabas, David, no podemos ir atrás. Eso
1: No,
0: es un
1: no podemos
0: principio
1: ir.
0: general del derecho. Eso está ocurriendo, ¿verdad? Está ocurriendo en otras partes del mundo. En Argentina, por ejemplo, también hubo ese debate ahora con la ley de glaciares también,
1: Sí, sí, sí, sí.
0: que se aprobó en el Congreso de la Argentina, ¿verdad? De la mano del gobierno de Milei, ¿verdad? También para minería, imagínense minería en los glaciares, ¿verdad? Pero bueno, ese es otro tema que vamos a tocar en otro programa. Desde ya le invitamos a la audiencia, le corremos invitación para el día de mañana, 21 de mayo. ¿Me confirmás la hora, David? ¿Tenés
1: Sí,
0: el
1: tengo
0: flyer?
1: la
0: Yo creo
1: hora.
0: que a las 9, si no me equivoco, empieza la audiencia. Es en el Congreso Nacional, en la Cámara de Diputados. Vamos a estar ahí en esta audiencia pública
1: Sí.
0: con relación a este nuevo proyecto de ley que estamos mencionando nosotros. Nosotros vamos a estar ahí, vamos a estar con toda la sociedad civil que se está organizando, también toda la ciudadanía invitadísima que quiera ir o simplemente ir a escuchar, ¿verdad? Ser testigo de este debate muy rico que se va a dar mañana, porque van a estar los protagonistas, van a estar los Guaraní Ñandeba, por ejemplo, van a estar ahí en el vamos a ver también si podemos hacer un contacto con ellos. Eso sería
1: Fantástico,
0: fantástico, escucharles ya ahora a ellos en el programa. Van a estar, ellos ya confirmaron su asistencia, ¿verdad?, entre otras organizaciones que están y que estamos trabajando por el cuidado de los bienes comunes de Paraguay desde hace mucho tiempo, ¿verdad? Nosotros, por lo menos, nuestra organización Sobrevivencia, justamente cumplimos 40 años este año, ¿verdad?

0: De trabajo, de militancia, ¿verdad? En esa construcción de derechos socioambientales, ¿verdad?
1: Sí.
0: También estaremos, mañana estaremos ahí como sobrevivencia, pero también vamos a estar Jorgito como Fe de Alegría, así que si de por ahí podemos hacer un contacto mañana en el Congreso, sería para tenerla precisa para la audiencia ahí de aquí de Fe de Alegría, sería buenísimo. Vamos a estar como sobrevivencia, pero también vamos a estar como Paraguay Verde, ¿verdad? Haciendo
1: Claro,
0: Informando
1: informando
0: desde ahí.
1: y por sobre todo recogiendo el testimonio de los defensores de este gran territorio, ¿verdad? Van a estar, como dijo Manu, los representantes del pueblo Ñandeba,
0: Sí.
1: que van a venir también con su testimonio y van a traer también su voz
0: Su voz.
1: de defensa de ese territorio. Y no van a hablar solamente como pueblo Ñandeba, sino que van a hablar también de sus hermanos ayoreos,
0: En
1: que están
0: aislamiento.
1: en aislamiento voluntario, que también están fuertemente vulnerables. Con esta modificación de estos dos artículos de la ley de creación del Parque Médanos del Chaco. Bueno, Manu, nosotros tenemos, dice la invitación,
0: A
1: para
0: ver.
1: la audiencia pública,
0: ¿A qué hora inicia
1: el
0: la
1: jueves 21, o sea, mañana,
0: mañana?
1: horario de 9 a 12 horas. Ese va a ser el horario de
0: Perfecto.
1: debate. Lugar, sala bicameral del Congreso Nacional. Esto va a iniciar a las 8:30 con una recepción y acreditación
0: Ah, ya.
1: de registro de los
0: Ahí te
1: participantes.
0: interrumpo, David,
1: Sí.
0: importante, hay que llevar cédula de identidad, así que no, para los que van a ir, no se
1: Sí.
0: olviden de llevar la cédula de identidad para el registro correspondiente, porque no permiten ingresar, tengo entendido, si no llevas la cédula.
1: Y a las 9 horas, la apertura oficial, que va a estar a cargo de representantes de las autoridades del Congreso. A las 9:10 se va a dar apertura de la audiencia pública, ¿verdad? Esto va a estar a cargo del proyectista José Rodríguez. Y bueno, y así va, se va a ir desarrollando. A las 9:15 está previsto ya la exposición de los oradores, que van a dejar su mensaje y su postura ante esta modificación de los dos artículos del proyecto de ley. Y estamos hablando de los artículos 4 y 6. De la ley actual.
0: Que es la ley 5723/2016. En el 2016 se
1: Sí.
0: declaró área protegida y son 600.000 hectáreas y pico, David. No tengo el número exacto,
1: Sí.
0: pero son más de 600.000 hectáreas. Estamos hablando de esa dimensión.
1: También va a estar presente mañana la Coordinadora de Derechos Humanos del Paraguay,
0: La CODEUPI.
1: la CODEUPI, que también
0: Va a llevar su voz,
1: va a llevar su voz
0: sí.
1: y
0: Pero estamos hablando de
1: vamos a
0: derechos
1: tratar de,
0: humanos
1: claro,
0: y también de derechos de
1: derechos
0: la
1: ambientales,
0: naturaleza,
1: sí,
0: ¿verdad?
1: vamos a tratar de escribirnos porque ya hubo así como una lista de oradores
0: Sí.
1: y bueno,
0: Sí, hay un
1: sí,
0: segmento,
1: hay un
0: estuve viendo en la
1: segmento.
0: agenda
1: Sí,
0: para.
1: entonces como CODEUPI también queremos. ¿Por qué
0: Buenísimo.
1: digo queremos? Porque Sobrevivencia es miembro de la Coordinadora de Derechos Humanos del
0: Somos
1: Paraguay
0: miembros, sí.
1: y estamos llevando también nuestra postura ante esta modificación, que obviamente la tendencia es al rechazo del
0: Totalmente,
1: proyecto de ley.
0: pero sin titubear luego, ¿verdad?
1: Sí.
0: Y bueno, una vez más, sectores políticos y económicos intentan abrir las puertas al extractivismo dentro de un parque nacional. El nuevo proyecto de ley, impulsado por el diputado cartista José Rodríguez, pretende habilitar actividades de prospección, exploración y eventual explotación de hidrocarburos y minerales en el Parque Nacional Médanos del Chaco, un ecosistema extremadamente frágil, biodiverso y fundamental para la estabilidad climática y ecológica del Chaco paraguayo, el Paraguay y la región entera, me animo a decir. Es por eso que rechazamos enérgicamente este nuevo intento de flexibilizar las salvaguardas ambientales y debilitar la integridad ecológica del Parque Nacional Médanos del Chaco. El discurso utilizado habla de, esto va entre comillas, compatibilizar conservación y desarrollo. También de modernizar, en todo esto entre comillas, ¿verdad? La gestión ambiental o de aprovechar los recursos estratégicos. Sin embargo, detrás de este lenguaje técnico y aparentemente moderado, lo que realmente se pretende es habilitar actividades extractivas dentro de uno de los últimos grandes refugios ecológicos del Chaco seco paraguayo. esto constituye

0: un grave retroceso ambiental, jurídico, climático, pero también ético. Ya la propia Corte Suprema de Justicia, en el año 2019, la Corte Suprema de Justicia del Paraguay rechazó anteriormente actividades que atenten contra la protección del ambiente, recordando que la defensa ambiental constituye una obligación del Estado de rango constitucional conforme a los artículos 7 y 8 de la Constitución Nacional, y estableciendo que los intereses particulares deben subordinarse al interés general y al derecho colectivo a un ambiente sano. Un derecho que a veces habla muy, muy poco, de ahí, ¿verdad? Que a veces no está un poco, está entre los primeros artículos de la Constitución, sí, pero no se lo tiene muy en cuenta. Nuestro derecho a vivir en un ambiente ecológicamente sano, ¿verdad? Además, esta propuesta vulnera el principio de no regresión, lo que decíamos al inicio del programa, ampliamente reconocido en el derecho ambiental contemporáneo, según el cual los niveles de protección socioecológica alcanzados por la sociedad no deben ser debilitados ni flexibilizados, especialmente cuando se encuentran en juego ecosistemas estratégicos y derechos fundamentales. Incluso el propio Ministerio del Ambiente, el MADES, a través de sus direcciones técnicas y jurídicas, emitió hace unos días un dictamen desfavorable al proyecto de ley impulsado por el diputado José Rodríguez. Y acá me detengo, David y audiencia. Esto es importantísimo, este dictamen del Ministerio del Ambiente, porque el Ministerio del Ambiente es la autoridad de aplicación de la, sí, ley de áreas protegidas. O sea, es clave, claro, este pronunciamiento.
1: Y es la responsable de custodiar y custodio, sí,
0: De hacer cumplir la ley de áreas protegidas en todo el Paraguay, particularmente en esta área protegida tan importante, ¿verdad? Esto ya está en la página del MADES para los que quieran ir a los detalles un poco más técnicos, uh-huh, del por qué, ¿verdad? El MADES dice no a este proyecto de ley. El MADES ya acercó este dictamen a las comisiones que están ahora tratando eso para el posterior tratamiento en la Cámara de Diputados. En los informes oficiales remitidos a la Cámara de Diputados en mayo de 2026, el MADES concluye que la propuesta contradice el marco legal vigente de protección ambiental y recomienda expresamente su rechazo, así en mayúscula y con negrita, rechazo. El Ministerio recuerda que las áreas silvestres protegidas son de interés social y utilidad pública y que el Estado paraguayo tiene la obligación de garantizar su conservación y resguardo. Asimismo, el dictamen señala que las tierras afectadas a las áreas silvestres protegidas constituyen un patrimonio inalienable e imprescriptible, uh-huh, del Estado paraguayo, y advierte que el actual plan de manejo del Parque de Médano del Chaco prohíbe expresamente actividades de prospección, exploración y explotación de hidrocarburos, sí, dentro de los límites del Parque Nacional. El MADES también sostiene que el proyecto vulnera principios fundamentales de la política ambiental nacional. Y la última política ambiental nacional desde el año 2024 ya está oficializada y publicada en la página del MADES, incluyendo el principio de no regresión ambiental y el deber de conservación de la biodiversidad, recordando que los estándares de protección ambiental no deben ser debilitados una vez alcanzados. Además, advierte que la aprobación de esta propuesta podría afectar negativamente no solamente al Parque Nacional de Médano del Chaco, sino también a todo el Sistema Nacional de Áreas Protegidas del Paraguay. Y ahí es cuando yo voy a la cuestión transfronteriza, vía audiencia, de la importancia de este parque, no solamente para el Paraguay, también para Bolivia, el Brasil, ¿verdad? Los países vecinos, ¿verdad? Es por eso que es ilegal e ilegítimo debilitar las áreas protegidas para favorecer intereses extractivistas de corto plazo. Las actividades hidrocarburíferas y mineras representan amenazas directas sobre el agua dulce, la biodiversidad, los suelos, los bosques y las funciones ecosistémicas fundamentales que sostienen la vida en el Chaco. Generan contaminación, fragmentación de hábitats, destrucción de ecosistemas y zonas de sacrificio. Es un gran aliado el Parque Nacional Médano del Chaco ante la crisis climática y el necesario enfriamiento del planeta. Cualquier intervención extractiva representa una amenaza directa no solamente para el ambiente, sino también para los derechos humanos, los territorios indígenas y la supervivencia cultural y física de los altamente vulnerables. Los daños que puedan producirse sobre el parque impactarán gravemente sobre los territorios y las

0: comunidades de los pueblos Ayoreo, que están en aislamiento, y los Guaraní Ñandeba, pueblos indígenas milenarios profundamente vinculados a la cultura, a lo espiritual y territorialmente al Chaco. Bueno, este es un comunicado que vamos a compartir en la página de sobrevivencia en breve, que también, como les dije, da esa visión transfronteriza de esta área protegida tan importante, ¿verdad? Vemos como un área importante, relevante para el gran
1: Sí.
0: Chaco americano, ¿verdad?
1: Claro.
0: Así que desde aquí, bueno, y los combustibles fósiles, ¿verdad? Que deben ser abandonados progresivamente conforme las orientaciones más ambiciosas del Acuerdo de París y otros compromisos internacionales asumidos por el Paraguay. A
1: Y
0: eso también
1: lo que
0: quería
1: se
0: ir.
1: trató hace poquito en Santa Marta, también.
0: Sí, la primera conferencia de
1: La
0: combustibles
1: primera
0: fósiles. Y
1: fósiles.
0: sí, para nosotros, esto es parte del paquete de falsas soluciones que no quieren
1: Sí.
0: vender, ¿verdad? Es más extractivismo, más minería y.
1: Que ahí se habló de la transición, cómo vamos a ir cambiando, ¿verdad? Y cuáles van a ser
0: Claro.
1: las metodologías técnicas para ir haciendo esa transición
0: Claro,
1: en
0: claro.
1: energética, de dejar de usar los combustibles fósiles y irnos a otros sistemas que tenemos que debatir realmente en las
0: Claro.
1: comunidades, qué queremos, cómo queremos y para qué queremos, ¿verdad? Porque muchas veces hablamos también de las energías limpias, que muchas veces
0: Claro.
1: tampoco son
0: Que
1: muy limpias.
0: claro, la energía limpia de parte de las como la plantean las
1: O la
0: corporaciones,
1: parte de la corporación,
0: totalmente
1: sí.
0: distinto como la plantean las comunidades, ¿verdad? Es por eso que para nosotros esto constituye una falsa solución más. Esto no va a solucionar el problema estructural de raíz que tenemos en el Paraguay, en el mundo, ¿verdad? Cuando hablamos de crisis en general, ¿verdad? Porque se plantea también como la cuestión económica, ¿verdad? Pero sabemos que es parte de esta nueva arremetida del norte global. Es para enviar, o sea, minería, estamos hablando de minería, ¿verdad? Tierras raras, por ejemplo, ¿verdad? O
1: Sí.
0: sea, sabemos que eso es parte de la transición, ¿verdad? Eso sabemos que prácticamente es inevitable. Todo, para todo se necesita, para la computadora, los teléfonos, todo se necesita esos minerales, ¿verdad? Pero como dijo David, ¿para qué y para quién esta transición energética? Nosotros defendemos la transición energética justa y
1: Sí.
0: popular, ¿verdad? Que
1: Sí,
0: es muy
1: sí, sí.
0: distinta a la versión que plantean
1: Claro.
0: las corporaciones, que para nosotros es más colonialismo, colonialismo verde, ¿verdad? Así es, son las 17:51 minutos, estamos en el espacio de Paraguay Verde. Y como todos los miércoles, esta mañana estuvimos por el mercado, ahí en Guillermo Enciso Velloso, comprando productos agroecológicos. Ahí está nuestra compañera Norma, como todos los
1: Los miércoles,
0: miércoles.
1: Norma Abogado.
0: Norma Abogado, ella es de Escobar, trae su producción agroecológica. Así
1: Sí.
0: que, como siempre, les invitamos a toda la audiencia, a toda esa audiencia que quiere, que es consciente y que se alimenta, que alimentarse de manera sana, ¿verdad? Porque cuesta
1: Nos
0: mucho.
1: cuesta muchísimo
0: Cuesta
1: y no se
0: mucho. Mira
1: encuentra,
0: que
1: ¿verdad?
0: comemos mal. El Paraguay se está comiendo mal y últimamente cuesta muchísimo encontrar este tipo de productos, que sabemos que son productos
1: De
0: agroecológicos
1: sin agrotóxicos.
0: sin
1: Sí, que
0: tóxicos.
1: se produce, sí, que se produce sin agrotóxicos y por sobre todo también es un sistema que está protegiendo el agua de la zona.
0: Estamos
1: Recordarles
0: hablando del departamento de Paraguarí.
1: que para la producción, que para cualquier tipo de producción se necesita agua, ¿verdad? Y lo que hace la producción ecológica justamente es restaurar territorios que producen agua dulce para seguir produciendo y poder tener una vida mucho más digna y una calidad de vida, ¿verdad? Porque hoy lo que más está escaseando en las comunidades campesinas e indígenas es el agua dulce, ¿verdad? ¿Por qué? Por el mal manejo de la cuenca que produce esa agua. Y cuando estamos hablando del mal manejo de la cuenca que produce esa agua, estamos hablando principalmente de la deforestación para el cambio de uso de la tierra, ¿verdad? Estamos sustituyendo montes nativos por grandes monocultivos, llámese soja, trigo y el nuevo paradigma que es el eucalipto, ¿verdad?
0: Ah, sí,
1: Es
0: plantaciones y plantaciones de
1: plantaciones de
0: eucaliptos.
1: eucaliptos para diversas, una de
0: Hablando
1: ellas,
0: de falsas
1: hablando de
0: soluciones,
1: falsas soluciones, ¿verdad?
0: las plantaciones de eucalipto es parte del paquete de
1: De
0: falsas
1: soluciones,
0: soluciones
1: sí, porque
0: a la crisis climática que
1: no
0: nos quieren
1: podemos hablar,
0: vender.
1: vamos a reforestar con eucalipto, ¿verdad?
0: No.

0: pastura para la cría de ganado también,
1: También.
0: ¿verdad? Entonces, y muchas veces eso, esa gran deforestación va hasta el pelo del río, hasta el pelo de los arroyos, ¿verdad? Y vamos destruyendo, ¿verdad? Y nos estamos quedando cada vez sin
1: En
0: agua.
1: contra de
0: No,
1: todas las
0: nos
1: leyes
0: estamos quedando, ambientales
1: ambientales
0: que tenemos,
1: de
0: ¿verdad?
1: Paraguay. Eso
0: Que
1: yo
0: tenemos la
1: siempre,
0: ley de recursos hídricos del Paraguay,
1: yo
0: tenemos
1: eso
0: la ley
1: repito
0: de
1: hasta el
0: protección de
1: cansancio.
0: bosques protectores,
1: Así es.
0: y otras leyes
1: Siempre. Sí.
0: que nos, entre comillas, nos deberían garantizar la conservación de estos territorios y el uso sustentable, ¿verdad? Porque también podemos usar, pero de una manera sustentable, que no dañe, que no atente el acceso de otras personas a ese bien natural.
1: Sí, yo siempre digo eso, ¿verdad? Que en Paraguay tenemos leyes fantásticas. Si uno se pone a estudiar un poco la
0: Solamente tengo
1: legislación
0: problemas de cumplimiento de esas leyes,
1: ambiental,
0: sí.
1: exacto. En este país no se cumple la ley. Ese es el gran problema, ¿verdad?
0: Y bueno, esta modificación de estos artículos tiene mucho que ver con no cumplir las normativas internacionales que
1: Sí.
0: Paraguay ha ratificado, como la Convención de Diversidad Biológica, la Convención de Cambio Climático, la Convención de Ramsar. Esto va
1: Sí.
0: totalmente en contra de lo que Paraguay ya ha
1: Y
0: ratificado,
1: del
0: ¿verdad?
1: paradigma de ahora de la humanidad, ¿verdad?
0: Claro.
1: De iniciar esa transición de energías sucias, de los combustibles fósiles, ¿verdad? Cuando el mundo está hablando de energías renovables, aquí en Paraguay, energía ya sea eólica, solar, la que sea, ¿verdad? Aquí, algunos políticos insisten con las energías sucias, que son los, ya sea gas, petróleo o carbón, ¿verdad? Que son los combustibles fósiles, ¿verdad? Estamos sufriendo esta crisis civilizatoria en gran parte, David, audiencia, por los combustibles fósiles, ¿verdad? Una agenda muy fuerte, muy empujada por todas las corporaciones del petróleo, ¿verdad? Esto comentamos siempre porque siempre estamos en las COPs y en las reuniones, en las grandes reuniones climáticas que se hacen todos los años, participamos como sobrevivencia. Y ahí vemos, ¿verdad? Y vemos en carne propia el lobby
0: Sí.
1: de la industria de combustibles fósiles que va a estos eventos simplemente para boicotear cualquier tipo de posible solución o acuerdo que pueda salir de estas grandes reuniones, que el planeta entero se está reuniendo para tratar de encontrar una solución a esta
0: Sí.
1: crisis climática que estamos sufriendo, ¿verdad? Que
0: Sí.
1: para mí ya es innegable, porque por más que ahí todavía hay gente que niega la crisis climática, ¿verdad? Para eso ya es innegable, ¿verdad?
0: Bueno, y aquí vamos sumando, ¿verdad? Estas cuestiones, porque con la modificación se pretende modificar estos artículos que son totalmente incompatibles con las obligaciones nacionales e internacionales que Paraguay ya
1: ¿Qué
0: asumió.
1: es lo que dice el MAS
0: Sí,
1: en su
0: claro.
1: dictamen?
0: No podemos. Y la verdad que estoy muy, pero muy contento con la posición del MADES,
1: Sí.
0: que es lo que ya estábamos esperando, ¿verdad? Porque
1: Sí,
0: estábamos
1: sí,
0: muy
1: sí.
0: ansiosos.
1: Sí.
0: Esta gran coalición, ¿verdad? Que conformamos, que
1: Y
0: es
1: ellos
0: por los
1: como autoridad de
0: bosques,
1: aplicación,
0: claro,
1: ¿verdad?
0: que
1: De
0: es
1: la
0: la que
1: ley.
0: la como esta coalición que estamos moviendo y promoviendo la defensa de este territorio, también ya estábamos un poco ansiosos con la posición de la autoridad de aplicación, en este caso el Ministerio del Ambiente y Desarrollo Sostenible, MADES.
1: Sí, fantástico realmente. Aplaudimos, pero de pie ese dictamen, ¿verdad? Y ojalá que siempre las instituciones públicas estén a la altura de los conflictos y den esa respuesta que la ciudadanía espera, ¿verdad? Todos esperamos que las instituciones públicas respondan como corresponde, con ese nivel, ¿verdad? En estas circunstancias, así que cuando tenemos que estar debatiendo otras cosas más importantes que realmente signifiquen el desarrollo real de nuestro país, ¿verdad? Hay políticos que todavía nos quieren llevar a 30, 40, a debates de 40, 50 años atrás, ¿verdad? El debate de las energías sucias, eso ya quedó en el pasado, ¿verdad? El mundo está mirando para otro tipo de energía. No tiene futuro, ya es imposible, como decimos aquí en nuestro comunicado, ¿verdad? Así que bueno, apelamos a los diputados, ¿verdad? Que van a tener que debatir esto en su momento, ¿verdad? Y que, bueno, hagan su trabajo y voten como corresponde, por el rechazo, ¿verdad? Son las 17:59 minutos. Estamos en Paraguay Verde, el programa de la organización Sobrevivencia, Amigos de la Tierra de Paraguay, como todos los miércoles de 17.

a 19 horas puntualmente. Caifanes, uno de los grandes grupos de rock mexicano y referente del rock latinoamericano, me animo a decir, ¿verdad?, actuó en la noche del sábado ante 23.000 personas en el Palacio de Deportes de Ciudad de México, y lo hizo aún en la resaca de la polémica visita de la presidenta de la Comunidad de Madrid, Isabel Díaz Ayuso, visitó México. Al poco de comenzar el concierto, el cantante de la banda, Saúl Hernández, lanzó un mensaje que tenía preparado para la política madrileña. Él le dijo, dos puntos, hizo unas declaraciones extrañas, pero sobre todo muy ignorantes. Tan ignorantes que hasta el mismo Hernán Cortés se va a sentir ofendido. Y vamos a decir, señora Isabel, que México está trabajando para dejar de ser lo que somos y regresar a lo que fuimos. Y señora Isabel, ante sus estupideces, nuestra indiferencia. Me encantó el mensaje que dejó el grupo Caifanes ante esta visita que hizo la Ayuso de la ciudad de Madrid, reivindicando, hablando de colonialismo y falsas soluciones y todo lo demás, ¿verdad? Reivindicando la invasión de España a las Américas, ¿verdad? Pero bueno, hay gente muy consciente que le va a responder con altura, como corresponde. Escuchamos a Caifanes, una de las bandas más importantes de la historia del rock latinoamericano.

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1: 18:06 minutos, seguimos con más Paraguay Verde por la 1300 AM Fe y Alegría. Y nos vamos rápidamente a Bolivia, David y audiencia, sí, porque realmente preocupa lo que está pasando en Bolivia ahora mismo. Hay protestas por combustible y falta de combustible y privatización agudizan crisis social en La Paz. Esta noticia nos llega de telesurtv.net, salió hace unos minutos nada más, y nos dice que esta marcha constituye la principal acción confirmada tras las masivas protestas del pasado lunes 18 de mayo, las cuales derivaron en una fuerte intervención de la policía. Vecinos y agricultores del municipio de Palca, cercano a La Paz, marchan en protesta contra el gobierno boliviano, exigiendo la renuncia del presidente Rodrigo Paz por la mala calidad del combustible y la falta de compensación por los daños causados a vehículos. Adicionalmente, los manifestantes rechazan propuestas legislativas que, según denuncian, buscarían la privatización de empresas estratégicas del país. Se estima que la marcha se encuentra aproximadamente a 6 cuadras del centro de La Paz y, tras recorrerlo, tiene previsto reiterarse. Esta marcha constituye la principal acción confirmada tras las masivas protestas del pasado lunes 18 de mayo, en las cuales derivaron una fuerte intervención de la policía mediante el uso de gases lacrimógenos, registrándose inicialmente 145 personas detenidas, de las cuales 28 permanecen bajo custodia, bajo acusaciones de destrozos a bienes públicos. Paralelamente, la ciudad de El Alto continúa afectada por los bloqueos y el paro del transporte urbano iniciado el martes 19 de mayo, donde los conductores exigen al gobierno el cumplimiento de convenios refrendados por el presidente respecto a la calidad de la gasolina y la devolución de fondos por daños mecánicos. Pese a la persistencia de las medidas de fuerza, hasta el momento no se ha reportado incidentes de violencia ni en La Paz ni en El Alto en esta jornada. Las fuerzas policiales mantienen un control exhaustivo en toda la ciudad de La Paz, particularmente los accesos a la Plaza Murillo, donde se ubican las sedes de los poderes ejecutivo y legislativo. En el ámbito diplomático, el gobierno boliviano anunció este miércoles por la mañana de la expulsión de la embajadora de Colombia en Bolivia, la señora Elizabeth García.
2: Sí, eso fue re noticias.
1: Otorgándole los plazos diplomáticos correspondientes para abandonar el territorio nacional. Así de complicada está la situación.
2: Eso por la declaración de Petro.
1: Sí. Esta decisión se fundamenta en la consideración de que el presidente Petro ha incurrido en injerencia en los asuntos.

0: los internos del país, al referirse en los últimos días a los conflictos sociales que atraviesa la nación andina. Sin embargo, las autoridades aclararon de manera explícita que la medida no representa una ruptura para las relaciones diplomáticas bilaterales entre ambas naciones de la región. Mientras el gobierno administra esta crisis en el plano internacional, la conflictividad interna continúa en ascenso luego de que el secretario general de la Central Obrera Boliviana asegurara que las bases movilizadas rebasaron a sus dirigentes en la exigencia de la renuncia del presidente Rodrigo Paz, lo que amenaza con agravar el conflicto social en el país. El dirigente sindical atribuyó esta escalada al creciente malestar popular por la crisis económica, el desabastecimiento de combustible y el alza de precios de la canasta básica, factores agudizados por la respuesta represiva del gobierno frente a las protestas y bloqueos de carreteras. Complicada la situación en Bolivia, realmente preocupa. Directamente están pidiendo la renuncia del presidente, que creo ni siquiera, creo que recién cumplió 6 meses, parece, ¿verdad? Y le está yendo muy, muy, muy mal. El pueblo boliviano se está levantando y está en las calles en este momento. En paralelo, en el plano geopolítico, la administración de Estados Unidos catalogó las protestas como un golpe de Estado en marcha y criticó la postura de neutralidad de Brasil y Colombia. En contraste, el expresidente boliviano Evo Morales calificó las movilizaciones como una sublevación legítima del pueblo contra las reformas gubernamentales y la aplicación del modelo neoliberal. Mientras tanto, sectores opuestos a los bloqueos también se movilizaron en las calles bajo la consigna de defender la democracia, configurando un escenario de confrontación interna donde exigen que cualquier demanda de destitución presidencial se canalice por vías legales sin afectar el suministro de insumos básicos. Complicada la situación en Bolivia. El pueblo boliviano se está levantando, y era como algo de esperarse también. Ya venía saliendo Bolivia de unas crisis anteriores, ¿verdad? Y ahora con este irrumpe este modelo neoliberal del nuevo presidente, ¿verdad? Tuvo 20 años de un gobierno progresista donde el pueblo era parte de las
1: Sí,
0: decisiones, las comunidades indígenas
1: principalmente.
0: principalmente, ¿verdad? Eran parte del gobierno. Y con esta política neoliberal del nuevo presidente iba a ocurrir un choque en algún momento, y fue más temprano que tarde, ¿verdad? O sea, era como, no quiero decir esto, pero era como algo de esperarse esto, ¿verdad? Y bueno, el pueblo boliviano está en las calles. Así que estaremos actualizando permanentemente lo que está ocurriendo en Bolivia, en el país vecino, que no es poca cosa, ¿verdad? Y de Bolivia pasamos a otra falsa solución, David y audiencia, cuando estamos tratando ya de hablar en otros ámbitos de energía limpia. Acá seguimos apostando a energías viejas, sucias, que contaminan y que expulsan comunidades, ¿verdad? Esta noticia nos llega del país vecino y dice que Peña quiere reactivar una represa con Argentina que los misioneros rechazaron hace 30 años. El rechazo ambientalista ocurrió en el año 1996, frenó el proyecto binacional que Paraguay considera clave para garantizar energía a las maquiladoras y al sector tecnológico. Ahí me detengo, impresionante cómo. Y la energía para la gente, David, y para el pueblo, ¿verdad?
1: Así mismo es,
0: Para las
1: sí.
0: comunidades que todavía no tienen energía eléctrica en pleno siglo XXI, la energía eléctrica, que es un derecho humano, no nos olvidemos de eso. A esta altura del campeonato, la energía es un derecho humano. Hay comunidades enteras aquí en el Paraguay, y en la región también, y en el sur global, si queremos irnos más lejos, que no tienen energía eléctrica, ¿verdad?
1: Sí, pero desde el punto de vista ambiental, ¿verdad? No podemos solamente reducirnos únicamente en la necesidad de generar más energía, ¿verdad? Los ríos,
0: Exacto.
1: los ecosistemas vivos fundamentales, es fundamental para la biodiversidad, ¿verdad? El equilibrio climático también, el acceso al agua también, y la vida, las comunidades que habilitan sus territorios. O sea, no podemos solamente nosotros pensar en generar energía sin tener en cuenta...
0: Energía, energía, energía. ¿Para qué y para quién?
1: Sin tener en cuenta estos

0: estos ecosistemas vivos que se necesita, ¿verdad? Y el acceso al agua también, porque acá, si bien no, nosotros estamos generando energía, estamos también privando ese acceso al agua y a la vida de las comunidades que viven y se desarrollan en un territorio. Toda su vida, tanto social como económica, se desarrolla en ese territorio, ¿verdad? Y venimos y planteamos la construcción de otra mega represa. Que nosotros como sobrevivencia tenemos un como sobrevivencia y la y aliado a la región tenemos un que represas nunca más, ¿verdad? ¿Por qué nunca más? Por todo el daño social y ambiental que ya se produjo con las construcciones de Itaipú, Yacyretá, ¿verdad? Que enajenó en primer lugar el territorio, le quita de ese territorio a las personas, pierden su trabajo,
1: Por
0: pierden
1: ejemplo,
0: su
1: los guaraníes.
0: los guaraní paranaenses.
2: Años que fueron
0: Ahí está el
2: desplazados de su
0: caso
2: territorio
0: Aguaraní
2: y nunca
0: Paranaense,
2: fueron
0: sí.
2: resarcidos en ningún sentido. 40 años pasó la construcción de la represa de Itaipú y los guaraníes paranaenses de ambos lados, ¿verdad? Del lado paraguayo y del lado brasilero,
0: Sí.
2: siguen con ese reclamo. O sea,
0: Y las grandes represas históricamente han dejado impactos profundos en las comunidades, ¿verdad? En América Latina en general, donde han desaparecido bosques muy, pero muy importantes, ecosistemas importantes, y donde desaparecen especies también, ¿verdad? Nos tiene que llamar poderosamente la atención la desaparición de las especies, ¿verdad? Llámese flora, fauna, microorganismo y también territorio de las personas. Entonces, tenemos que nosotros replantearnos este modelo de que necesitamos producir más energía. ¿Cómo decir? ¿Para
2: Ahora,
0: qué? ¿Y para quién,
2: ahora es para
0: verdad?
2: la IA. Resulta ser que hay que generar, nosotros tenemos que
0: Ahora,
2: generar
0: sí.
2: energía. El Paraguay tiene que arriesgar todo su bien más importante, el agua dulce, ¿verdad? Que entre paréntesis escasea en todo el planeta en este momento, ¿verdad? Para la inteligencia artificial, ¿qué tal?
0: Y hoy es una de las causantes principales de la falta del agua también, ¿verdad? Enajenar el acceso al agua para enfriar todas esas grandes maquinarias que hoy están produciendo
2: Sí.
0: en el marco de la IA. No, yo pienso que nosotros también tenemos una gran regresión planteando las instalaciones de nuevas represas, ya conociendo sus impactos sociales y ambientales, ¿verdad? Después, ¿quiénes son los que van a ganar con esto? Porque hoy, por ejemplo, Manu y audiencia, se está distribuyendo las ganancias que nos produce Itaipú y Yacyretá en las
2: ¿Quieres que te
0: comunidades.
2: responda?
0: Sí,
2: No.
0: no.
2: No, no y no.
0: Hoy
2: Bueno,
0: tenemos medicamentos en los hospitales, tenemos asegurado tierra y territorio para comunidades campesinas, indígenas, con las ganancias de estas grandes mega represas, no.
2: no, no.
0: Entonces, hoy.
2: Y basta, eso yo siempre digo, ¿verdad? Basta ir ahora a Foz nomás de Iguazú, cruzar ahí nomás la frontera, cruzar y. La diferencia es gigantesca, ¿verdad? ¿Cómo se ve que el gobierno brasileño invirtió y fue una de las ciudades más importantes del Brasil, turísticas del Brasil y del mundo en este momento? Imagínense, ¿verdad? Y se nota la inversión en la gente, en la infraestructura y muchas otras cosas, ¿verdad? Pero es abismal y tanta es la diferencia que, bueno, te da rabia, ¿verdad?
0: Y nosotros, en el caso de Paraguay, todavía seguimos sin firmar el acuerdo de Escazú, ¿verdad? Que en estos casos nos van a ayudar muchísimo. O sea, el acceso, o sea,
2: El Paraguay
0: ratificar,
2: firmó, pero no
0: Paraguay, pero
2: ratificó.
0: no ratificó,
2: Sí,
0: ¿verdad? Entonces,
2: sí, sí.
0: también los principios del acuerdo de Escazú es muy, pero muy importante. Para debatir estas propuestas que muchas veces son propuestas no consultadas con las comunidades que van a ser afectadas. Directamente se le impone y bueno, deben.
2: Que fue como ocurrió con las represas que se
0: Lo
2: construyeron,
0: ocurrió
2: ¿verdad?
0: con la represa que se construyó, exactamente. Entonces es muy, pero muy importante también que nosotros tengamos presente y que nuestras autoridades sean conscientes de que deben ratificar el acuerdo de Escazú para que podamos nosotros como ciudadanía y como y como comunidades afectadas poder acceder a toda la información que es

0: asuntos garantiza. ¿Para qué? Para la salvaguarda de la vida en los territorios.
1: El acuerdo de Escazú, que es el primero en el mundo, David y audiencia, que habla, introduce la figura de defensa de defensores ambientales. Eso, los defensores ambientales que están siendo asesinados, perseguidos, imputados, ¿verdad? En todo el sur global, me animo a decir, pero Latinoamérica y el Caribe sigue siendo una de las regiones con más defensores asesinados, perseguidos. Personas que, por el simple hecho de defender su derecho a un ambiente sano, le imputan, le inventan causas, ¿verdad? Y esto lo estamos viendo ahora mismo en Paso Yovai, por ejemplo, con estos defensores ambientales que están siendo perseguidos hasta ahora, ¿verdad? Por la fiscalía, inventan causas de un día para otro. Y bueno, eso para desmotivar la lucha, la unidad en la comunidad y todo lo demás, ¿verdad?
0: Por eso hoy más que nunca es necesario que Paraguay, Argentina y toda la región nos sentemos a discutir qué tipo de modelo energético es lo que queremos ahora. Y necesitamos que combine la soberanía en primer lugar, la justicia social en segundo lugar y en tercer lugar la protección ambiental, ¿verdad? Porque defender los ríos, los bosques y la biodiversidad no significa simplemente oponerse al desarrollo, sino que también cuestionar qué tipo de desarrollo necesitamos en nuestras comunidades, qué tipo de desarrollo queremos impulsar y quiénes asumen sus consecuencias, ¿verdad? Porque hoy se hace, pero nadie quiere asumir las consecuencias de los impactos que generan la construcción de megaproyectos, ¿verdad? Si bien ocurrieron cuestiones, es porque la gente afectada se organizó, ¿verdad? Y exigió el resarcimiento en este caso. Y estamos hablando del caso de Yacyretá, ¿verdad? En donde se exigió el resarcimiento, se exigió una relocalización mucho más digna y también se visibilizó el no cumplimiento de la EBI en todo este proceso, ¿verdad? Y es donde viene el panel de inspección del Banco Mundial. Que fue un trabajo largo y exitoso también de sobrevivencia con las comunidades para que el Banco Mundial pueda venir a observar el no cumplimiento de la EBI, de lo que la EBI se comprometió en cuanto a resarcimiento social y ambiental con las comunidades afectadas.
1: Sí, justamente ABC publicaba hace unas semanas cuánto ganaban los directivos y eran así sueldos increíbles, ¿verdad? 100 millones y ese tipo de. Ganan más que el presidente de la República, imagínense, ¿verdad? Y en un país con tantos problemas estructurales, salud, cuestiones básicas, ¿verdad? Salud, educación, hoy nomás. Esta mañana estuve por el IPS acá central, ¿verdad? Y era increíble. Ese lugar
0: No, ese lugar es
1: es terrible,
0: terrible,
1: uno
0: terrible, sí.
1: deprimente
0: Lastimosamente
1: es.
0: es así. Es terrible, deprimente, indignante, ¿verdad?
1: Qué desprecio a la salud,
0: No, qué desprecio a las personas que han aportado
1: sí,
0: toda
1: toda
0: su
1: su vida,
0: vida para
1: imagínate.
0: poder acceder a una salud digna,
1: Sí.
0: ¿verdad? Y poder retirar los medicamentos que posiblemente les salve la vida o les sane la dolencia. Hoy vos te vas y me toca porque también
1: Vos también le tenés a tus
0: le
1: padres, sí,
0: llevo
1: no se le va a
0: a
1: llevar
0: mis
1: a tus padres.
0: padres. Mensualmente tenemos las consultas ya organizadas y vamos a la farmacia y digo, no tenemos, no tenemos, no tenemos, no tenemos, ¿verdad? Y realmente ver a tu papá con una cara así, bueno, no sé, te da mucha pena, te da mucha
1: Sí,
0: pena.
1: vos que trabajaste toda tu vida y aportaste,
0: Sí,
1: ¿verdad? Y en el momento que necesitas
0: y encima, en muchos
1: para
0: casos. En
1: sobrevivir,
0: muchos
1: ¿verdad? Una
0: casos
1: emergencia.
0: te maltratan
1: Chao.
0: también, te maltratan o te hacen esperar mucho tiempo o hay una desorganización terrible, ¿verdad? Y eso se traspola en otros entes, casi dije municipales, ¿verdad? Eso se traspola
1: Sí.
0: en otros entes del gobierno central también, ¿verdad? En donde no tenemos así como una atención digna a los usuarios. Parece que somos molestia para ellos.
1: Vos sabés que sí, che.
0: Parece que nos vamos a molestarle,
1: Como si
0: ¿verdad?
1: fuera que te vas a pedir un favor cuando son funcionarios públicos,
0: O te
1: cuando
0: va y
1: nosotros le pagamos el
0: pregunta,
1: sueldo a
0: sentate ahí,
1: ellos,
0: espera
1: ¿verdad?
0: ahí, ya sé que te van a llamar. Ese
1: Sí.
0: sí que te van a llamar, puede ir, vos te vas a las 6 de la
1: Puede ser
0: mañana,
1: toda la mañana o todo el
0: vos
1: día.
0: te vas a las 6 de la mañana
1: O
0: para hacer
1: nunca.
0: tu famoso tu cita y cómo que le llaman a ese proceso que te va

0: hacer tú.
1: La admisión. No, tu
0: Ahí, ahí,
1: admisión,
0: tú,
1: sí.
0: ahí también tardaba
1: Sí,
0: 5 horas
1: sí,
0: por
1: sí.
0: ahí.
1: Y bueno,
0: Sí, sí, sí.
1: y eso es lo que hoy estamos viviendo, no solamente en IPS, sino en otros sectores de entes del gobierno central, en donde no hay ese aprecio y ese cariño hacia el ciudadano.
0: Yo, no, yo tampoco generalizar, ¿verdad? Yo rescato, hay siempre están los que entienden, los que realmente son funcionarios públicos y entienden que están ahí para servir al pueblo, ¿verdad? Y que
1: No,
0: el pueblo le paga el sueldo,
1: son
0: ¿verdad?
1: servidores públicos,
0: Que por
1: ¿verdad?
0: vocación, ¿verdad? Pero están estas personas que, y eso es muy común ver en todas las instituciones públicas del Paraguay, ¿verdad? Ese tipo de maltrato que ahora por lo menos se graba y se publica y se sabe, ¿verdad? Pero siempre hubo eso, ¿verdad?
1: Bueno, pero es muy preocupante, retomando este tema
0: Sí, no, iba a la
1: de
0: cuestión de salud
1: este
0: porque es
1: tema,
0: algo tan
1: claro.
0: básico
1: No, y
0: que no está
1: también
0: cubierto,
1: no
0: ¿verdad?
1: está cubierto, y todas las enfermedades que producen esta modificación de los territorios a través de la construcción de represas también trae enfermedades, ¿verdad? No solo en Paraguay tuvimos enfermedades de la represa, por ejemplo, ¿verdad? Tuvimos apariciones de ciertos caracoles que invadían el territorio. ¿Por qué? Porque hubo una gran modificación del territorio y los depredadores de ese caracol ya no existían. Entonces también ahí se vuelve un problema de salud pública, ¿verdad? Entonces todas estas cuestiones tenemos que tener en cuenta en el momento en que vamos a plantear este tipo de iniciativas, de mega iniciativas, en donde ya el pueblo de Misiones dijo que no,
0: En el año 1996, a eso
1: y
0: quería ir,
1: se
0: David,
1: ganó
0: cuando la gente se une por este tipo de causas, se puede. En el año
1: que se hizo el
0: 1996,
1: referéndum, ¿verdad?
0: sí. Y
1: Bueno,
0: ganó no a Corpo,
1: y no a cuerpo,
0: campaña en la
1: exacto.
0: cual Sobrevivencia
1: Ese
0: fue
1: también es
0: parte,
1: parte,
0: porque en aquel
1: claro.
0: entonces ya estábamos trabajando en contra de estos megaproyectos, ¿verdad? Que como dice David, se llevan adelante sin participación ciudadana, sin en contra de las leyes nacionales, internacionales, todo, ¿verdad? Y admirable realmente el pueblo misionero, que es una de las provincias más realmente sustentables de toda la Argentina.
1: Sí, sí,
0: Admirable
1: sí.
0: realmente la legislación que ellos tienen.
1: Y con un fuerte trabajo de producción agroecológica también.
0: También.
1: Misiones es una de las provincias de la Argentina en donde se está desarrollando procesos agroecológicos, tanto de todo lo que tenga que ver de producción de alimentos, también de hierbas, de CAA orgánico,
0: Sí,
1: ¿verdad?
0: sí.
1: Y té orgánico, etcétera, etcétera. Es rico en monte todavía, ese monte misionero que también
0: Sí.
1: está fuertemente amenazado por la deforestación para convertirlo en plantaciones de pino, en este caso, ¿verdad? Que
0: Pino, sí.
1: pudimos ver nosotros
0: Sí. Al
1: y
0: cruzar nomás la frontera se
1: cruzar
0: ve
1: la
0: un
1: frontera y
0: monocultivo de
1: que es
0: pino, es
1: altamente
0: terrible.
1: vulnerable a los incendios forestales, ¿verdad? Es súper inflamable
0: Como el eucalipto.
1: con los eucaliptos también.
0: Sí. Sí, fue la primera votación popular por la defensa del ambiente en Argentina. Misiones ya conocía de represas. En aquel entonces ya Siretá ya
1: Sí,
0: existía.
1: y hubo una gran
0: Sí,
1: lucha y un gran, sí.
0: también, de la cual también nosotros Sobrevivencia fue parte,
1: Sí,
0: ¿verdad?
1: porque nosotros cuando planteamos esta reivindicación, no lo hacíamos solamente como Paraguay, lo
0: Claro,
1: hacíamos como región,
0: como
1: ¿verdad? Porque
0: región.
1: teníamos Argentina que estaba pasando por lo mismo, si bien en diferentes formas, digamos, ¿verdad?
0: Ajá.
1: Estábamos viviendo el mismo problema del deterioro del territorio. Y la relocalización de las personas que vivían en ese territorio, insisto, y tenía un desarrollo de vida tanto social como económico, que se fue al mazo, ¿verdad? Se sustituyó su producción económica y se generó también pobreza. Tenemos que tener en cuenta que este tipo de iniciativa también genera la pobreza, porque ¿quién te devuelve? El que te compra
0: El
1: el ladrillo,
0: territorio,
1: porque ahí teníamos
0: sí.
1: oleros,
0: Hay cultura,
1: teníamos lavanderas, mano,
0: exacto. Hay
1: las
0: cultura,
1: mujeres
0: hay vida.
1: que lavaban ropa en el río, ¿verdad? Entonces todas estas mujeres fueron afectadas en su economía local.
0: Así es. Esta represa, Corpus, iba a inundar miles de hectáreas y desalojaría a miles de familias. La población se organizó y logró un plebiscito histórico. Votaron 300.000 personas. El 88% dijo no a las represas y sí a los ríos libres y a los pueblos que deciden su futuro. Felicitaciones al pueblo misionero. Admirable realmente cómo el nivel de organización que tuvieron.

0: en aquel entonces. Y yo sé y me consta que hay activistas como, por ejemplo, nuestro compañero Rulo Bregañolo, que sí, entre otros compañeros históricos, ¿verdad? Que siguen defendiendo los ríos, justamente, y diciendo no a estos megaproyectos insustentables, ¿verdad? Así que bueno, son las 18 con 30
1: Y seguro que
0: minutos.
1: Rolo no estará escuchando, porque
0: Sí,
1: suele
0: mira,
1: escucharnos.
0: Rulo me pasó justamente esta noticia me está alertando,
1: Sí.
0: estamos en permanente comunicación con nuestros compañeros de Misiones Argentina, el tema, por ser parte de este grupo antirrepresas, ¿verdad? Pero también otros grupos de trabajo de agroecología y trabajo histórico que estamos trabajando, porque para nosotros, siempre decimos eso, David y audiencia, el río no es una división,
1: No, al
0: al
1: contrario.
0: contrario, el río es un
1: Es
0: punto de
1: el
0: unión.
1: punto de unión, sí.
0: Exactamente, para las comunidades, para los
1: Un punto
0: pueblos. Un
1: de
0: punto de
1: unión,
0: encuentro.
1: de encuentro y un punto de encuentro de alimentos también.
0: Exacto. Por eso que estamos en permanente contacto con los compas de ahí del otro lado del charco, le decimos. Y bueno, nos hicieron llegar esta noticia alertándonos justamente de que existe esta nueva posibilidad. 30 años después, ¿verdad? Cuando ellos ya dijeron no a las mega represas y a las represas en general,
1: Sería
0: ¿verdad?
1: interesante, un poco si le podemos llamar a Ruloch.
0: Nos debe una visita,
1: Nos debe
0: luego
1: una
0: nos
1: visita acá
0: debe,
1: en el piso,
0: sí, nos debe
1: ¿sí?
0: una visita
1: De paso
0: porque,
1: comemos una rica empanada que hace Rulo.
0: sí, Rulo, ya hablamos el año pasado con él, para la audiencia que nos escucha nueva ahora, él es un militante de muchos
1: Y
0: años,
1: un
0: ¿verdad?
1: defensor del territorio misionero también,
0: Sí,
1: del
0: un referente
1: agua,
0: importantísimo de
1: sí.
0: Misiones Argentina, ¿verdad? Él es parte de la mesa provincial, ¿no? A las represas de los grupos de agroecología y todo lo demás.
1: Un
0: Ahí
1: gran fotógrafo,
0: también
1: capturador
0: fotógrafo.
1: de imágenes de
0: Él
1: naturaleza.
0: estuvo aquí el año pasado y nos dio una charla y un curso que estuvimos promocionando aquí en Paraguay Verde, de curso de fotografía en la naturaleza.
1: Sí.
0: Hicimos un taller en la ecogranja de sobrevivencia ahí en Altos. Y recorrimos el bosque con esa otra mirada, ¿verdad?
1: Sí.
0: Para mí fue una escuela, mira, de la gran ciencia. Yo que no soy profesional, pero soy aficionado de la fotografía, me encanta la fotografía, ¿verdad? Por más malo que sea mi foto, es una pasión, ¿verdad? Y nos enseñó a cómo entrar al bosque, más o menos, cómo pedir permiso primero, ¿verdad? Y entrar con esa otra mirada, ¿verdad? Que hay
1: Claro.
0: otras formas de vida en el bosque que de repente nosotros no vemos, ¿verdad?
1: No,
0: No.
1: ¿y cómo vamos a transmitir la vida en el bosque a través de las
0: Exacto,
1: imágenes,
0: las
1: ¿verdad? A través
0: imágenes.
1: de una buena captura, que nos diga todo sin hablar, ¿verdad? Y que
0: Exacto.
1: nos enseñe sin hablar
0: Desde la
1: y
0: luz
1: que
0: hasta
1: podamos
0: la
1: apreciar sin
0: mariposita,
1: hablar, ¿sí?
0: las especies que hay de un bosque nativo tenemos, ¿verdad? Un bosque
1: Porque muchas veces
0: protegido.
1: vos podés estar hablando, hablando, hablando, hablando, dando toda una palestra técnica y una simple imagen te dijo
0: Dice todo,
1: todo antes
0: dice todo.
1: y dice todo. Y no vas a hablar 2 horas, la imagen te dice todo.
0: Sí, hay algo que yo aprendí con él. Imagínense lo delicado que es hacer fotografía en la naturaleza. Una de las cosas que yo no sabía, una de las tantas cosas que aprendí es que ni siquiera tenés que ponerte perfume para entrar, perfume en
1: No,
0: general,
1: obvio que
0: mucho menos
1: no.
0: perfume
1: Sí,
0: fuerte, ¿verdad?
1: porque ahí ahuyentás.
0: Porque, claro,
1: Los olores ahuyentan
0: a las
1: a
0: mariposas,
1: las
0: los
1: mariposas,
0: insectos en
1: las aves.
0: general, ¿verdad? Aves
1: Y tiene
0: inclusive,
1: mucho que ver
0: ¿verdad?
1: también el color de la prenda que vas a llevar.
0: Eso,
1: No
0: eso,
1: llevar
0: eso.
1: prendas vivas, sino que más opaca, más color caqui mate, ¿verdad? Para poder mimetizarte en la
0: Eso,
1: naturaleza, porque también esos colores espanta a la fauna.
0: correcto. Y también la protección que uno tiene que llevar para entrar al bosque, ¿verdad?
1: Sí.
0: Porque uno puede pasar de repente horas esperando ese momento así perfecto para captar esa imagen, ¿verdad? Nosotros tuvimos, yo creo que estuve 1 hora y pico esperándole a los caí ahí a los monos al carayá y a la familia, ¿verdad? Que tenemos ahí de monos y esperamos 1 hora y media, sacamos fotos así fenomenales, ¿verdad? Pero con mucha paciencia, con mucha espera, mucho aprendizaje, ¿verdad? Así que bueno, Rulo Bregañol, otro compañero, también es uno de los expertos en fotografía de naturaleza de Latinoamérica, me animo a decir, ¿verdad? Pues sus fotos son increíbles, realmente.
1: Entonces, para cerrar ese segmento, podemos decir represas nunca más.
0: Y ríos
1: Y
0: libres,
1: ríos libres, sí.
0: los ríos que siempre sean libres. Así es, son las 18:34. Recibíamos una mala noticia hace unos días. La música folclórica colombiana y latinoamericana, también venimos a decir, pierde.

0: era una de sus máximas exponentes. Totó la Momposina, la reina del folclore, murió a los 85 años de edad. Conocida por sus ritmos caribeños como la cumbia y el bullerengue. Totó la Momposina participó en festivales alrededor del mundo y grabó discos emblemáticos como la Candela. A lo mejor algunos se van a acordar, esto porque alguna vez bailamos estas cumbias de Totó. La Candela Viva,
1: Ajá.
0: Pacantó, que son clásicos de la cumbia colombiana. Pacantó y La Bodega. Además de interpretar canciones como El Pescador y Yo Me Llamo Cumbia, convertidas en himnos de la música popular colombiana y latinoamericana, venimos a decir. Así que vamos a escuchar a Totó en homenaje a la. Aquí
2: Subiendo
0: siempre
2: la
0: apoyamos la
2: corriente,
0: música popular latinoamericana. Vamos a escucharla. Cumbia, cumbia colombiana de verdad.

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0: 18:45 minutos, seguimos con más Paraguay Verde por la 1300 AM, Fe y Alegría. Este es el quinto programa de Paraguay Verde en lo que va del año. Es nuestro año número, corregimos ahorita, número 7, pero ya de radio, acá en Fe y Alegría. Este año tenemos un enfoque muy particular porque queremos dedicar a, durante todo el año, dedicar el programa a aquellas personas que arriesgan su vida para defender nuestro derecho a un ambiente sano. En el Paraguay y en la región, las personas defensoras del ambiente enfrentan en la actualidad y cada vez con mayor virulencia un aumento sostenido de amenazas, criminalización y violencia en un contexto marcado por la expansión del agronegocio, el extractivismo y la concentración de poder político y económico. Estas dinámicas restringen el espacio cívico, la libertad y debilitan la democracia. Generan condiciones de alto riesgo para quienes defienden los territorios, los bienes comunes de la naturaleza y los derechos humanos. En este escenario, la comunicación, la radio, se vuelve una herramienta clave de protección. La visibilización pública de los casos, la mayor visibilidad de los defensores, la denuncia oportuna y la generación de redes de solidaridad pueden reducir riesgos, prevenir agresiones y fortalecer la capacidad de acción y respuestas positivas de las luchas. El programa radial Paraguay Verde, impulsado por Sobrevivencia, se consolida como un espacio estratégico de comunicación para las causas ambientales y la defensa de defensores y defensoras ambientales. A través de esta iniciativa, buscamos fortalecer una plataforma segura de difusión, denuncia que contribuya a proteger a quienes defienden la naturaleza frente a contextos de creciente hostilidad y censura. Paraguay Verde, este programa, es posible gracias al apoyo de colegas de Environmental Defenders Collaborative, la colaboración para defensores ambientales. Son compañeros que fortalecen, a su vez, la protección a quienes defendemos la naturaleza, los territorios y los defensores ambientales. Quisiera invitar a la audiencia a que vaya a la página de Amnistía Paraguay y ayuden con una firma sobre este caso que tuvo mucha repercusión en estos últimos meses, este defensor ambiental, hablando de defensores ambientales.
1: ¿Estamos hablando del caso Paso Llovay?
0: De Rubén, sí, Paso Llovay. No, Rubén Irala, defensor de los derechos humanos y ambientales y también coordinador, él es coordinador de la pastoral social, digo bien, diocesana de Guairá, sufrió un ataque armado el 20 de marzo en el asentamiento 23 de diciembre, departamento de Cadazapá. En vista de las amenazas previas, es muy probable que esta agresión esté vinculada a su trabajo para proteger el medio ambiente y las comunidades afectadas por la degradación ambiental. Las autoridades paraguayas deben investigar de manera efectiva los motivos tras el ataque y proporcionar medidas de protección adecuadas a Rubén Irala y su familia. Hay una carta que invitamos a la gente a que firme y comparta, ¿verdad? Estas son las cuestiones que tenemos que viralizar realmente. Es una petición que está en la página de Amnistía, una carta dirigida al fiscal general del Estado, el doctor Emiliano Rolón Fernández, y ahí explica el caso, todo con todas las pruebas correspondientes, ¿verdad? El caso ocurrido, y bueno, se pide la intervención del Ministerio Público como corresponde en estos casos, ¿verdad? Se espera que la institución
1: por oficio tiene que
0: intervenir. Tiene que proceder ya, sí. Una investigación para aclarar.
1: No podemos dejar.

0: dejar no, este tipo de casos así.
1: Que quede impune.
0: Ahora que Dios es grande y que no, no, no, hay que tomar acciones rápido, ya.
1: Es por eso que estamos difundiendo este caso y bueno, de otros compañeros y compañeras que también están en esta lucha por un ambiente sano en Paso Yubay, que sabemos, ¿verdad? El caso complejo ahí de minería ilegal a cielo abierto que se está llevando adelante hace mucho tiempo ya, ¿verdad? Paso Yubay era históricamente una zona reconocida por la producción de yerba mate y agricultura campesina. Desde finales de los años 90 y especialmente después del 2007, comenzó esta expansión acelerada de la minería aurífera artesanal e industrial tras el descubrimiento de importantes yacimientos de oro. La extracción de oro se realiza principalmente mediante el uso de, atendé David, lo que se usa, mercurio, cianuro, molienda de tierra mineralizada, que con el tiempo surgieron denuncias de comunidades, justamente productores yerbateros de la zona y también las organizaciones ambientales que acompañamos este tipo de causa, por la contaminación de arroyos y napas, mortandad de peces, degradación de suelos, afectación de cultivos, riesgo para la salud humana. Entre el 2023 y el 2025 se desarrolló una investigación impulsada por la Pastoral Social de Villarrica, la Universidad Católica y la UNA, cuyos resultados confirmaron presencia de mercurio y cianuro en agua, suelo y aire. También se comprobó la contaminación en hojas de yerba mate, mercurio detectado en muestras de orina humana. Los estudios también señalaron contaminación en cauces hídricos y posibles impactos sobre ecosistemas y salud pública. Está el conflicto socioambiental, sí, gigante, de hace muchos años. El caso generó una fuerte tensión entre los mineros artesanales, los empresarios del oro, los productores yerbateros, ¿verdad? Que denuncian toda esta contaminación a su producción y también a ellos mismos, a sus familias, ¿verdad? A las comunidades locales, ¿verdad? Los yerbateros denuncian que la minería amenaza el oro verde de la región y destruye fuentes de agua y producción agrícola. Por otro lado, los sectores mineros sostienen que la minería genera, la famosa historia que genera empleo, ¿verdad? Tratando de justificar esta contaminación por cianuro, ¿verdad? Ellos ven solamente la cuestión económica, ellos dicen que genera empleo. Dice que mueve millones de dólares y que representa una oportunidad económica para la zona. Bueno, así, no sé si recordás, David, el año pasado estuvimos justamente en el Congreso también, en esta audiencia pública que se llevó adelante. También ahí estuvimos con la CODEUPI, que es la Coordinadora de Derechos Humanos del Paraguay. En esta audiencia pública se debatió todo el caso de Paso Yubay y había un proyecto de ley para regularizar el uso, prohibir en realidad el uso de mercurio, ¿verdad? Pero bueno, eso, lastimosamente, ese tipo de propuestas que apuntan a las soluciones estructurales, a las problemáticas estructurales en nuestro país, no son exitosas, ¿verdad? No, por falta de apoyo político, ¿verdad? De empresarios que sabemos que hacen su lobby en el Congreso. Lastimosamente ese proyecto se archivó, ¿verdad? Y quedó en el archivo por ahora, ¿verdad?
0: Y Manu, también tenemos que promocionar rápidamente la petición de firmas para la defensa del Parque Nacional Médano del Chaco.
1: Sí, sí, sí.
0: Esto podemos entrar en la página de change.org.
1: Está la página de sobrevivencia. Está el link, pueden irse a la página de sobrevivencia en el Facebook. Sobrevivencia, Amigos de la Tierra Paraguay. Ahí van a encontrar el link de,
0: de
1: esta campaña virtual por ahora.
0: Necesitamos recoger muchas firmas. Hasta el momento tenemos 4.248 firmas.
1: Muy, ¿verdad? Bien, fantástico. Personas
0: que se han unido en este.
1: Tenemos que llegar a la defensa que termina.
0: Defendamos el Parque Nacional Médano del Chaco. Entran ahí y van a tener una pequeña descripción de la causa, ¿verdad? Donde comenta qué se pretende hacer, cómo, cuál es el rol de la Coalición por los Bosques junto a la organización de redes ciudadanas que estamos impulsando esta defensa. Y bueno, y al final leemos todo y le damos firmar a la... A

0: del por qué decimos no, es un no nomás.
1: No, no, ¿verdad? Un no nomás, claro.
0: Ese no está muy bien justificado en todo sentido, ya sea técnico,
1: técnico,
0: social, legal y científico, ¿verdad? Ese argumento que vamos a llevar mañana, quisiera invitar de vuelta a la audiencia que recién se está uniendo a la programación de esta audiencia que se va a realizar el día de mañana en el Congreso Nacional. Va a iniciar a las 9 de la mañana, es en la sala bicameral del Congreso Nacional. Y bueno, para los que de repente no pueden ir, se va a transmitir por el canal de YouTube de la Cámara de Diputados. Va a haber transmisión en línea, para los que por ahí no pueden llegar, están en su trabajo, pero quieren escuchar el debate, que les invitamos a que participen, aunque sea dejando un mensaje, hasta eso, ¿verdad? A veces ayuda. Participen, la participación, siempre vamos a estar aquí desde Paraguay, ¿verdad? La participación ciudadana en este tipo de debates, ¿verdad? Más todavía cuando se trata de la protección de los bienes comunes de la naturaleza, ¿verdad? De nuestro país y la región. Así que mañana a las 9 horas la audiencia pública y la transmisión en vivo por el YouTube de la, por el canal de YouTube de la Cámara de Diputados. También lo pueden ver ahí en vivo y en directo, ¿verdad? Y son las 18:56 minutos. Estamos en los minutos finales ya de esta edición de Paraguay Verde. No sé si David querés.
1: Sí, no, rápidamente quería un poco compartir con nuestra gran audiencia que no podemos mirar solamente al Parque Médanos del Chaco. Nosotros como sobrevivencia tenemos una visión mucho más regional de este gran territorio, ¿verdad? Y tenemos áreas protegidas en Paraguay, ¿verdad? El núcleo principal que es la Reserva de la Biosfera y que dentro de esa Reserva de la Biosfera también está el Parque Nacional Médanos del Chaco, el Parque Nacional Defensor del Chaco, el Parque Nacional Agripino Enciso, el Parque Nacional Río Negro, la Reserva Natural Cerro Cabrera Timane y el Monumento Natural Cerro Choboreca y todas las comunidades indígenas que están en ese territorio. También miramos en este contexto a Bolivia con sus parques nacionales, con sus áreas de conservación que son el Parque Nacional y Área Natural de Manejo Integrado Caillá del Gran Chaco, Área de Conservación e Importancia Ecológica Ñemby-Guazú, Parque Nacional y Área Natural de Manejo Integrado Utuquis y el Área Protegida Municipal Tucabaca. Eso es en Bolivia, ¿verdad? Que es parte de este territorio que hoy se piensa alterar si se modifica sí. Estos dos artículos de la ley. En la Argentina, el Parque Nacional El Impenetrable, el Parque Nacional Copo, el Parque Nacional Chaco, la Reserva Natural Provincial Loro Hablador y en Brasil el Parque Nacional do Pantanal del Mato Grossense, el Parque Estadual do Pantanal del Río Negro, la Estación Ecológica Tayanmá, el Parque Nacional Serra do Bodoquena, la Reserva Particular, ¿verdad? Este es un área privada de Patrimonio Natural del Pantanal y el Parque Estadual Encuentro de las Aguas, ¿verdad? Todas estas áreas protegidas y los otros biomas que no tuvimos el tiempo, ¿verdad?, de mencionar aquí, son parte, ¿verdad?, de este gran territorio Médanos del Chaco. Si nosotros alteramos un pedacito del Médanos del Chaco, estamos afectando a todas estas áreas protegidas y a otros territorios de esta gran región, ¿verdad?, que conforma Médanos del Chaco. No mirarlo solamente como un territorio paraguayo, Médanos del Chaco, es un territorio núcleo, un área núcleo muy, pero muy importante, pero también alrededor de eso tenemos otras áreas que van a ser afectadas. Recordar que ahí tenemos también el acuífero Urendá, ¿verdad?, que es un acuífero de agua dulce muy, pero muy importante que se tiene en el Alto Chaco, que se comparte también con Bolivia.
0: Sí. Y cuando un país debilita sus áreas protegidas, también debilita su futuro. Porque la naturaleza no es un obstáculo para el desarrollo. Es todo lo contrario. Es la base que sostiene la vida, la economía y la posibilidad misma de seguir habitando este territorio.
1: Y como sobrevivencia trabajamos un gran mapa que vamos a compartir. Vamos a ver la manera estamos como compartiendo, sí, hablando de cómo sí, vamos, no, de imágenes.
0: Nosotros,
1: cómo sí, a través de la radio podemos...
0: A lo que nos encanta es, y es una... A mí por lo menos y a todo el equipo de sobrevivencia nos encanta producir conocimiento siempre, ¿verdad? Más todavía cuando es en función de protección de la vida.

0: ida, ¿verdad? Así que estamos trabajando en varios documentos técnicos que oportunamente vamos a ir compartiendo en las páginas, pero también en la página web de sobrevivencia, ¿verdad? Los médanos del Chaco no pertenecen únicamente a esta generación y a intereses económicos momentáneos, pertenecen también a quienes vendrán después, y por eso su defensa debe ser una responsabilidad ética, ambiental y profundamente humana. Ojalá todavía estemos a tiempo de entender que hay lugares que no deben tocarse,
1: y no
0: deben protegerse.
1: Y no es un territorio vacío.
0: Porque hay territorios que valen mucho más vivos que destruidos. Para nosotros, otra nación es posible. El Paraguay verde y sustentable es posible. Son las 19 en punto, Jorgito, te entregamos Paraguay verde. Acá ya la hinchada de Olimpia, acá yo ya le veo a la hinchada de Olimpia en el estadio.
1: Ah, hoy Jorgito recibe ya... chipa. ¿Eh? Chipa. De ahí. Parte de nosotros ahí, como una chipa.
0: ¿Qué? Eso me jugó Olimpia. Ahí es Olimpia, siempre sí. Tiene un premio. Enseguida se viene el partidazo acá en Sajonia, ya el tráfico, no vengan hacia acá, así que ya están advertidos.
1: ¿Qué pico pasó del KAGE, del
0: y
1: mate dulce? ¿Qué
0: pasó del mate dulce? Hoy, nuestro locutor hoy pasó y el reporte de reposo, y con eso no podemos.
1: Neypori cocido, Neypori chispá,
0: hoy nos abandonó Oscar Rivas, sí. El locutor, el conductor principal de Paraguay Verde, pronta recuperación.
1: Fue el primer soldado caído por la gripe.
0: Sí, era de cuidarse, entre paréntesis, de paso advertimos, ¿verdad?
1: Sí.
0: A ponerse la vacuna, la influenza y otras vacunas.
1: Es lo recomendable porque hay mucha influenza, tenemos COVID también.
0: Es terrible.
1: Entonces, a cuidarnos.
0: Es la época complicada, así que seamos responsables, tomemos las medidas que tengamos que tomar para no caernos. Cuidémonos entre todos, como siempre, ¿verdad? Así que, bueno, nos vamos por ahora, pero nos reencontramos el próximo miércoles puntualmente con mucha más información, como todos los miércoles, de 17 a 19 horas puntualmente. Ahí nos vemos. Chau, chau.
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Maitein, hey, Chapa, muy pero muy buenos días, bienvenidos, bienvenidas a esta nueva emisión de la Ronda de los Pueblos, jornada de este día jueves. Ya estamos a 21 días de este mes de mayo, que de a poquito vamos cerrando este capítulo, ¿no? Trae 31 días mayo y nos quedan 10 días, o sea, haciendo la resta correspondiente de lo que queda de este mes de mayo y prácticamente ya estamos a pasos de llegar al segundo semestre del año 2026, ¿no? Queda junio y ya prácticamente vamos acercándonos ya al segundo semestre del año presente. Temperatura en Asunción, área metropolitana, amanecimos con 8 grados 2, la humedad está saturada, 92% a esta hora de la mañana, despejado, nos dice meteorología. Para este día se anuncia otro día frío a fresco, cielo parcialmente nublado, vientos del sureste. Condición similar a la del día de mañana viernes, pero con algunos grados de más en la mínima. Porque vamos a amanecer con 11 grados de mínima, al menos para mañana. Hoy 7. De vuelta el sábado, 7 de mínima, 20 de máxima. Y para el día domingo, inicio de semana, de la última del mes de mayo, vamos a arrancar ya con una mínima de 13 grados y máxima de 21 grados. Y así vemos que gradualmente va a ir en aumento la temperatura. Prácticamente estamos a un mes del inicio de una nueva estación del año. El invierno va a estar arrancando el 21 de junio próximo. Entonces, de a poco vamos entrando en una nueva estación y cierre de mes correspondiente. Y con ello también novedades, informaciones, por supuesto, que vamos a ir compartiendo con ustedes, con los medios más destacados de nuestro país, como también el contacto habitual que tenemos con los compañeros integrantes de la Red de Radios Educativas del Paraguay, ¿no? A lo largo y ancho de nuestro país. En portada del diario Última Hora, de vuelta, seguimos con la información de IPS, el Instituto de Previsión Social, que mañana el doctor Isaías Fretes cumple primer mes de gestión, ¿verdad? Qué rápido. Pero se mantiene la estructura todavía del saliente director, exdirector Jorge Brites, que ya en el 2024 fue informado de irregularidades por doble contabilidad. Y toda esta situación se sigue dando en el Instituto de Previsión Social. Y hay que destacar que este gobierno de Santiago Peña había dado el soporte político para que esta situación siga manteniéndose en IPS. Hay mucha responsabilidad del Ejecutivo en toda esta situación de lo que está sucediendo en IPS, la crisis que afecta a la previsional y, por supuesto, los que sufren a diario son los asegurados del IPS. Línea de comunicación con nosotros, 021-3747-46, celular 0985-918-274 para las llamadas y al WhatsApp 0985-918-274.

0: 8859-18270. Tanto mensaje, también lo pueden hacer vía llamada al WhatsApp que tenemos habilitado para nuestra audiencia. Oyente en línea, buen día.
1: Hola, Xavi.
0: Hola, Roque.
1: Hoy hay avalancha de noticias, pero así nomás es porque eso pues se da y es una constancia con su ida y vuelta. Y siempre hay que tener la visión panorámica de lo bueno, lo malo. Y sobre lo malo podemos imaginarnos todo, porque ahí cargamos un poco la traición, porque lo que sabes que te van a hacer, pues que resignación, resignación mientras luchas. Y después lo que duele cuando el bueno hace una cosita nomás como para disimular. Demasiado pues se cae al cielo, quien cree en el cielo, pero o algo parecido quien no cree en el cielo. Lo importante no es el veo ni su vida eterna. La dignidad te dice que lo que tenés que hacer, eso no es por premio ni por temor a castigo. Esas son tonterías. Eso es una moral muy baja, utilitaria. Y no, bueno, es que de chiquito nos andan con los cuentitos, eso. Besito o castiguito. Y eso aprende. Así nos, hasta morir seguimos así. Uno se ríe, tontería, una bobada, pero es así. Y en fin, siempre tenemos que estar actualizados porque sabemos, pero igual nos van recordando el sufrimiento de la gente y lo que más duele, la actitud del bueno, que no, el bueno demasiado quiere ir al cielo y va a hacer cualquier milagro para irse al cielo, pero parece que le importa ir al cielo nomás. No valora lo que su vida crea, ¿no? En un Dios, la dignidad y la solidaridad, eso es en primer lugar. Y sí. Y después hacete el santito y anda con tu Dios, o hacete el ateíto, o, y bueno, anda con tu misa negra si sos de los cornudos hediondos. Y en fin, eso es lo que se hace. Y el mundo sigue. Y tenemos nosotros que seguir también. Porque ahí también vemos cómo la gente mala puede ser muy teatral y cínica. Y después tenemos al bueno que realmente es bueno, pero se conforma con eso nomás, con llevar su diploma de bueno, porque en su vida diaria va a tener muchos compromisos y problemas, y ahí hay que ver si da la cara, o, en fin, esa es la síntesis. Y, en fin, la constancia de hoy es higiene, atenciones y alimentaciones tanto en hospitales y escuelas. Eso algo también se repite y continúa. Eso es más importante que saber quién es el bueno que se vendió en política o quién es el recontra bandido que sigue haciendo teatro. Vea, tontería. Pero en fin, esa es la actualización. Y en fin, eso es lo que preocupa tanto en escuelas y puestos de salud. La atención y en lo que hace a la cuestión de los alimentos y otras provisiones. Y, en fin, se siguen las disputas sobre la máquina de votar. Se ha aprobado todo. Ah, y escuchamos también, suele ocurrir en el extranjero, buena tecnología, pero igual se manipula. Ese de bigotito que gritaba siempre y golpeaba y pateaba mesa, florero y silla, ese ya usaba mucho la propaganda, hacerse el histeriquito, pero en fin, es un modelo que todavía se impone. Y entonces, en una mirada mundial, vemos gente igual a él, pero haciéndose más el santo porque saben usar el teatro y el maquillaje. Mainfury intentó hacer eso, pero hacía pues de balde, si él mismo se pavoneaba de su maldad y de repente se quiere hacer el que hace bien los deberes. Es una tontería de él. Pero, en fin, estábamos hablando de la máquina de votar, siempre se encuentra a la vuelta. consuelo que teníamos, que es más científico y también a cargo de gente buena que tendrán el

0: hermano, pero por lo menos no está esa vendida alevosa o ese desinterés e irresponsabilidad. No, no, todo eso se sigue dando. ¿Y cómo no se va a dar si ellos ven que no servimos? Cada quien tiene su grupo y no castiga a su bandido. Entonces ellos agrandan también. Y hasta son sus cómplices y aliados. En fin, hay una disputa ahí en la máquina de votar. La ciencia, la seguridad, la certeza, la confianza, el dormir tranquilito. Bueno, está bien. El científico también tiene que ir cambiando, pero para bien, no para ser un chambón. Hitler tenía buenos científicos. No sé cómo eran en la misa de su barrio, pero eran buenos científicos inventando, no para... Sí, ahora se usan esos conocimientos todavía, pero ellos lo hicieron para lucirse, la vanidad. Yo inventé tal maquinaria para matar, pero soy un buen mitaí. El uso que le den otro badulá que no me corresponde. Y sí, es un cinismo. Claro que el científico tiene que decir e inventar cosas, pero no prestarse tanto a la propaganda de la bondad, porque entre ellos hay cada bandidito y se jactan de ser ateo. ¿Y qué pasa de ser ateo? Que no te dejas llevar por el romanticismo y por el lavado de cabeza espiritual. Sí, así son. Y bueno, Xavi, a esta hora da gusto porque, bueno, arrancamos el día y hay que salir siempre captando qué es lo que se nota por ahí y lo que más duele, la caradurez de los bandidos y la caradurez del buenito que se cree un santo humilde pero no aporta. Parece que solo quiere irse al cielo. Esa gente solamente vive para ir al cielo y lo que importa es esta vida. El cielo es eterno y vas a estar feliz rascándote, riéndote. Acá tenés que hacer los deberes, acá evitar el error con un esfuerzo mayor posible. Eso es la responsabilidad. Chao, Xavi.
1: Chao, Roque. Muchas gracias. Gracias por la participación. 5:32, 8:02 la temperatura. Estamos en Radio Fe y Alegría, espacio diario donde compartimos la participación de la audiencia, noticias, reportes de la red de radios educativas del Paraguay. Señalamos esta publicación del diario Última Hora. IPS pagó más de 122.765 millones por sistema contable paralelo. Auditoría del Ejecutivo y la Contraloría General advirtieron sobre ilegalidad y graves debilidades de control por contabilidad paralela en la previsional. La UIP y la FREPRINCO desaprobaron al consejero Emilio Argaña, representante del sector empleador, y pidieron renovación plena del consejo del IPS. Y bueno, ahora aparecen los grupos de presión de sectores que tienen mucha influencia en el gobierno, y cuando esto se da, evidentemente hay situaciones que hay que ajustar. Así como se dio, recordarán ustedes, la movilización de los gremios docentes que forman parte de la intersindical, ¿verdad? Que fueron los primeros que empezaron a hacerse sentir en este tema de cambios en el Consejo de Administración y la solicitud justamente de la salida del ex presidente del IPS, Jorge Brites. Y por otro lado, ya Erico guarda prisión en la ex Tacumbú. Lo habíamos mencionado el día de ayer, ¿no? Llegó la noche a Erico Galeano, luego de haber llegado a la cúspide política, porque su nombre, Erico Galeano, imagínense ustedes, tiene el nombre de un club deportivo en su ciudad, en Capiatá. Erico Galeano. Así como en su momento otros clubes deportivos.

Vos tenía nombre de sus figuras que en su momento también fueron manchadas. Nicolás Leo, creo que hasta Stroessner tuvo nombre, una cancha, inclusive una ciudad, ¿no? Puerto Presidente Stroessner, ¿verdad? Y luego perdieron ese reconocimiento, ¿verdad? Por todas las situaciones. Nada, hacemos nomás ese paralelismo, ¿verdad? Cómo es que la codicia, el deseo de poder llega hasta estas situaciones, ¿verdad? Porque él tiene condena por 13 años. Y en el mundo se dan estos hechos, como sucedió también con el líder del narcotráfico en América Latina, ¿no? Con Pablo Escobar. Siguiendo con la información, privados ya pueden generar energía y vender a la ANDE. Esto con relación a la energía renovable y alternativa que tenemos en nuestro país. Por otro lado, Marcet negocia acuerdo en Estados Unidos y posponen audiencia. Tribunal de ANR pide auditoría y TSJE dice que es imposible. Tema máquinas de votación, ¿no? También nosotros hemos abordado ya de hace un buen tiempo, no solamente ahora que estamos ya cerca de las internas, porque la preocupación se está dando en ese sentido. Inclusive la disidencia colorada está preocupada por esta situación, porque recordarán ustedes que supuestamente se hizo una auditoría de las máquinas de votación con la participación de todos los partidos políticos. Pero sin embargo, hay cuestionamientos que se habían dado en su momento que no fueron atendidos por el Tribunal Superior de Justicia Electoral. Entonces, ahí es lo que venimos escuchando, estos reclamos que hacen los partidos políticos y particulares también, porque no estamos solamente hablando de los sectores directamente interesados, ¿no?, en este tema de las máquinas de votación, sino también de ciudadanos que vienen cuestionando los software que va a estar utilizando el Tribunal Superior de Justicia Electoral. Y por otro lado, siguiendo con la información destacada que trae el diario Última Hora, Estados Unidos acusa a Raúl Castro de asesinato. Esto es lo que refiere la información que trae en portada el diario Última Hora. Y hay que tener en cuenta esta situación que llama la atención en el tema del manejo que hace Estados Unidos para denunciar a políticos de otros países y que han hecho oposición al imperialismo yanqui, ¿no? Tal lo de Maduro, lo que había sucedido en Medio Oriente con Irak, Libia, donde mandatarios de dichos países fueron derrocados por los Estados Unidos, ¿no? Por otro lado, en ABC Color pretendieron ser jueces con títulos adulterados. Denuncia anónima brindó la pista y derivó en 6 imputaciones. La creación de títulos académicos MAU en el Paraguay es una industria con aristas diversas. Esta vez, escándalo estalló en el Consejo de la Magistratura. Concursos a cargo de jueces, fiscales y defensores públicos habrían presentado ante el Consejo de la Magistratura títulos adulterados. Recuerdan ustedes que el
presidente de la ANAE.

El doctor Duarte había mencionado justamente que en una temporada, en una década, podríamos decirlo, que se han emitido 100.000 títulos de universidades que no tenían acreditación. Y ahí hay que investigar si no son títulos falsos o solamente el tema de la acreditación, un tema administrativo, porque ese es otro proceso también, ¿verdad? Y preocupa cómo tibiamente el gobierno asume esta falta de responsabilidad, ¿verdad? Porque habla de universidades que no tienen acreditación en ciertas carreras y que sigue de igual manera teniendo alumnos, ¿verdad? Una forma de estafa colectiva, ¿verdad? Porque en un momento van a tener los títulos, pero sin ese proceso administrativo de la AENAES, porque el CONE es lo que habilita las carreras, pero la acreditación de calidad es lo que da a ANEAES. Entonces dice, bueno, busque ustedes una institución que esté habilitada. Pero sin embargo, eso le dice a la gente. Pero ellos ya tendrían que sancionar a esas universidades y que no la gente esté diciendo no, a este sí, a este no. Entonces ya debería dar nombre de las instituciones que no están habilitadas y sobre todo sancionar porque no puede estar funcionando de esa manera. Por otro lado, aparece tapa del diario ABC Color, Hambre Cero olvida a indígenas de Pinasco. Entonces lo que refiere sobre esta falta de atención por parte de este programa emblema del Gobierno Nacional de lucha contra la pobreza en nuestro país y que no estén dentro del programa. Tras denuncias por falta del almuerzo escolar del emblemático programa Hambre Cero en una humilde escuela indígena de Puerto Pinasco, el Ministerio de Desarrollo Social reaccionó y aseguró que la regularización, o sea, regularizarán la situación. Las autoridades alegan que no registraban la escuela porque no tenían los datos actualizados. Sin embargo, el año pasado ya repartían los alimentos en este sitio, dice este reclamo, ¿no? Los niños de la comunidad indígena La Paciencia en Puerto Pinasco aguardan la llegada del programa Hambre Cero desde el inicio escolar el 23 de febrero, que habían comenzado las actividades. Falta de alimentos por falta del registro único del estudiante. No estaba actualizado y tampoco con sistema integrado de alimentación escolar. Muchas veces en estas instituciones educativas ni llega el internet, ¿verdad? Y los docentes, los directivos tienen que hacer magia para poder registrar desde sus celulares, desde sus notebooks, si es que cuentan. Y muchas veces estas comunidades alejadas ni tienen acceso a internet. ¿Cómo van a actualizar los datos? ¿Cómo van a poder ingresar? O sea, hay mucho tema estructural también en este proceso. Por otro lado, nuevo auditor del IPS sugiere unificar controles. Descalificada doble sistema usada en la era Brites, señala la información, ¿no? Y por otro lado, dicen que TSJE debe abrir a la auditoría de máquinas. Está en riesgo la democracia, afirma senadora, ¿no? Y por otro lado, vemos esta información también. El ex penal de Tacumbú es el reclusorio escogido para Erico Galeano. Y adulto mayor se crucifica para exigir una mejor atención en Capibaribe. Imagínense usted hasta qué punto tenemos que llegar para exigir derechos en nuestro país. Crucifixión frente al hospital básico en reclamo de una mejor atención. El adulto mayor
Pedro

Martínez se crucificó frente al Hospital Básico de Capibaribí para reclamar una mejor atención sanitaria. Esta crisis generalizada que tenemos en nuestro sistema de salud en Paraguay. Y no solamente estamos hablando del IPS, sino también en el Ministerio de Salud Pública y Bienestar Social. Y por otro lado vemos el manejo de la pensión de la tercera edad. También hizo un fuerte cuestionamiento sobre el manejo de la pensión de los adultos mayores. Hasta el momento hay miles de personas que todavía no han cobrado nada, supuestamente porque no hay suficientes fondos. Mientras que los parlamentarios y funcionarios de los entes binacionales están percibiendo millones de guaraníes mensualmente. Pero para los adultos mayores no hay recursos para acceder a este beneficio, ¿no? Y la gente ya no está dormida, ¿verdad? Hoy día, con acceso a la información pública, se puede acceder a todos esos datos porque justamente se habla de que hay pocos recursos, pero sin embargo se despilfarra en otros lugares, como el tema del Congreso Nacional, donde el presidente del Congreso, Basilio Bachi Núñez, cobraba más de 60 millones de guaraníes al mes. O sea, tenía beneficios extras. Aparte de ya tener un importante ingreso mensual como senador, estaba percibiendo bonificaciones adicionales que tuvo que renunciar, tuvo que dejar de lado. ¿Y por qué una bonificación, si es que corresponde, uno va a estar renunciando? Porque oye, pillapi con la olla poveja, la utilización de esos recursos. Entonces, ¿cómo quedamos frente a la sociedad y a sectores que realizan estas críticas a las instituciones, ¿no? Dejen de robar, le dicen la gente a ellos, ¿verdad? Si es que nos roban, nos va a alcanzar a todos los recursos. Y anualmente vemos emisiones de bonos para poder calzar el presupuesto de gasto de la nación, ¿verdad? Que en los últimos años hay un acelerado nivel de endeudamiento en Paraguay. Y por otro lado, los recursos que han disminuido, cerca de 600 millones de dólares, la Dirección Nacional de Ingresos Tributarios dejó de percibir este año. Y no vemos acciones concretas del Ejecutivo para poder cambiar este escenario que se sigue arrastrando hace varios años, ¿no? Inclusive décadas, porque desde el 2013 en adelante estamos teniendo colocación de bonos soberanos en el mercado internacional, ¿verdad? Y esto sigue generando déficit en nuestra administración, ¿verdad? Y la falta de pago del gobierno con proveedores e instituciones, ¿verdad? Con farmacéuticas, vialeras, por citar algunos puntos críticos, ¿verdad? ¿Por qué señalamos el tema de las farmacéuticas? Porque no hay medicamentos, no hay insumos. ¿Quién te va a estar dando si es que le estás adeudando medicamentos?

a la empresa. Y las horas paralizadas. Hay muchas horas que fueron paralizadas y que empresas llamaron a acreedores porque se declaran en quiebra, ¿verdad? Esa es la situación económica en la que nos estamos encontrando en la actualidad, ¿no? Y va a ir en aumento esta situación, ¿verdad? Y el endeudamiento también con proveedores del programa Hambre Cero, muchas familias campesinas que estaban incluidas dentro del programa Hambre Cero, tuvieron que dejar de proveer al programa porque no se estaba realizando el desembolso correspondiente. Básicamente, apenas recoginas, te van a estar pagando lo que les entregas tu producción en 2 o 3 meses. Y tú, uy, no es la situación con la gente, ¿verdad? Entonces, hay procesos que se deben analizar y mejorar respectivamente. Estoy viendo en esta edición del Contacto Sur de hoy, justamente habla sobre Paraguay. El compañero Luis Fernando Ibáñez reporta justamente para el Contacto Sur de este día, donde se refiere también al tema de las máquinas de votación. Advierten irregularidades en el uso de las máquinas de votación. Y ayer justamente tuvimos visita también a la tarde, conversando con el informático especialista tema ciberseguridad y demás, el licenciado Benítez, Luis Benítez, que vino a la radio para hablar también sobre las máquinas de votación y los cuestionamientos que se hacen al Tribunal Superior de Justicia Electoral, las máquinas de votación y desmontar el relato de la vocería oficial del TSJ y sobre todo buscar transparencia, ¿verdad?, en este tema de las máquinas de votación, ¿no? Tenemos 5 de la mañana con 52 minutos en toda la República del Paraguay, temperatura en Asunción, área metropolitana, a esta hora de la mañana, 6 grados 8. Habíamos arrancado con 8, Ángel. Bajamos 2 graditos de temperatura a esta hora de la mañana. El día de hoy, otro día frío que vamos a estar teniendo. Frío a fresco, cielo parcialmente nublado. Y vemos el reporte meteorológico ya actualizado por la meteoróloga de turno, Ana Pereira. Señala que para hoy, jueves 21, se caracteriza por un ambiente frío a fresco con temperaturas mínimas entre 6 y 14 grados según datos preliminares de las estaciones automáticas. Los vientos predominantes del sector sería del sector sureste y se prevén temperaturas entre 18 y 20 grados en la región oriental y 16 a 19 en la región occidental. Para los próximos días se esperan que persista un ambiente frío a fresco principalmente en el centro y sur de la región oriental y las temperaturas mínimas oscilarían entre 8 y 14 grados y la máxima de 15 a 21 grados. En cuanto a las lluvias, para mañana se presentarían de manera puntual en el norte y este de la región oriental y de mejoras durante el transcurso de la mañana del sábado 23 de mayo del año 2026. Bueno, eso es lo que se destaca en cuanto a los datos del clima que comparten desde la Dirección General de Meteorología. Con este tema de a ultranzas, presentan acusación contra Yanina García por lavado de dinero, la esposa de Marcet también, que está en este proceso

0: Marcet en el marco del operativo a ultranzas, ¿no? Marcet está en proceso en los Estados Unidos. De acuerdo con la investigación fiscal, García habría sostenido la sociedad Grupo San Jorge S.A., cuyo nombre de fantasía es Total Car, con el objetivo de introducir en el circuito financiero dinero presuntamente proveniente del narcotráfico. Todo lo que hace también referencia a lo que tiene que ver con vínculos también con Erico Galeano, ya condenado también en el caso que tiene vinculación con estas personas que estuvimos mencionando, y el diario ABC Color hace referencia a esta situación, ¿no? Y el tema político, la senadora colorada de la disidencia Lilian Samaniego se refirió a la interna colorada en Capital y anunció un voto castigo a Honor Colorado y a su candidato Camilo Benítez, quien no representa a los asuncenos, señalaba la senadora Lilian Samaniego, que brindó declaraciones a varios periodistas antes del inicio de la sesión ordinaria del Senado el día de ayer. Y bueno, cada vez va a estar más caliente este tema porque se aproximan las internas de las municipales. Primero las internas y luego en octubre próximo, el 4 de octubre, se van a estar llevando las municipales en nuestro país. Prácticamente estamos a dos semanas. Hoy el 21, el próximo jueves va a ser 28, después ya el 4. Hasta ese día parece que ahí todavía se puede hacer campaña. Pues después ya viene la veda electoral. Nada de publicidad en los medios con relación a las campañas, pero hay un tema ahí que está pendiente. Hay una laguna legal porque a través de las redes pues no está todavía regulado la campaña electoral, las publicidades y demás, vías de mensajería instantánea, la WhatsApp, los estados de WhatsApp y demás, donde la gente sigue utilizando hasta el último día, ¿no?, para darse a conocer los candidatos y los seguidores de los mismos respectivamente, ¿no? Hacemos nosotros la pausa correspondiente, Ángel, ya 58 de las 5 de la mañana en toda la República del Paraguay. Volvemos a reiterar, la temperatura va en descenso, 6 grados 8, habíamos amanecido con 8 grados a esta hora de la mañana, la actualización que hace la Dirección General de Meteorología. Pausa, ya volvemos.
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En el nombre del Padre, del Hijo y del Espíritu Santo. Amén. Señor de la creación, tú nos diste la tierra fecunda y con ella nuestro pan de cada día, como signo de tu amor y providencia. Hoy reconocemos con dolor que millones de hermanos y hermanas siguen padeciendo hambre, mientras tantos bienes se desperdician.

nuestras mesas. Despierta en nosotros una nueva conciencia, que aprendamos a agradecer cada alimento, a consumir con sencillez, a compartir con alegría y a cuidar los frutos de la tierra como un don tuyo, destinado a todos, no solo a unos pocos. Padre bueno, haznos capaces de transformar la lógica del consumo egoísta en una cultura de solidaridad. Nuestras comunidades promuevan gestos concretos, campañas de sensibilización, bancos de alimentos y un estilo de vida sobrio y responsable.

que nos enviaste a tu amado Hijo Jesús, pan partido para la vida del mundo. Danos un corazón nuevo, con hambre de justicia y sed de fraternidad.

que nadie quede excluido de la mesa común, y que tu Espíritu nos enseñe a mirar el pan no como un objeto de consumo, sino como un signo de comunión y cuidado. Amén.

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6: Seis de la mañana con 8 minutos en toda la República del Paraguay. Estamos en Radio Fe y Alegría, 1300 AM, la educativa del Paraguay, recorriendo nuestro enlace con los compañeros integrantes de la Red de Radios Educativas que nos acompañan diariamente a esta hora de la mañana. En Asunción, área metropolitana, amanecimos con 8 grados, pero la temperatura ha descendido en este tiempo y tenemos 6 grados 8. La humedad está saturada, 94% a esta hora de la mañana. Lluvias dispersas en el norte y este del país a partir de mañana, dice el reporte meteorológico, y la proyección que vemos en Asunción y área metropolitana, frío a fresco durante los próximos días. Recién el domingo vemos fresco a cálido de vuelta, que vamos a estar retornando con el aumento gradual de la temperatura. Ya están con nosotros desde el departamento de San Pedro, Lucio González, Radio Potri, desde la ciudad de Capibaribe. Vaya para Lucio, buen día.
7: Buen día, compañero Javier. Buen día a la audiencia de la Ronda de los Pueblos. Habemos esa ponada y na, bastante frío a esta hora de la mañana, con embajo pulsa, y nada, siempre yo ya estoy tomando hace una hora más de aquí, y bueno, ahora se siente más el frío a esta hora. ¿Hay algunas novedades de parte de Capibaribe para el país y el mundo, verdad? Un adulto mayor de nombre Pedro Martínez, integrante de la comisión acá de adultos mayores locales, se crucificó ayer frente al hospital básico, pidiendo evidentemente lo que nosotros siempre mencionamos, era la falta de todo en la atención pública de la salud acá en Capibaribe. Y bueno, ojalá que llegue eso a las autoridades pertinentes, porque pide lo que siempre hemos manifestado, ¿verdad? El proceso de nuestro

0: sistema de salud local público es que era centro de salud nada más hace un poco más de un año que elevaron la categoría de hospital básico, pero sigue siendo el mismo de siempre, no ha cambiado nada. Lo que están pidiendo estos señores con esta acción es que se eleve a categoría hospital distrital el hospital básico de Capillare. Bueno, esa es la información principal que tenemos aquí. Eso ocurrió el día de ayer a las 10 de la mañana frente al hospital básico, compañero.
1: Esta situación, vemos, Lucio, que hoy aparece justamente en uno de los medios de nuestra capital, la crucifixión frente al hospital básico en reclamo de una mejor atención. Aparte del este reclamo de acceso a la salud, un derecho constitucional, Lucio, vemos también otro de los reclamos es la situación de la pensión de la tercera edad, donde muchos abuelitos están en la espera porque supuestamente no hay recursos suficientes. Pero vemos este cuestionamiento que se da y tiene también justa razón, donde parlamentarios y funcionarios de entes públicos, Itaipú y Yacyretá, tienen salarios de primer mundo, mientras los abuelitos tienen que esperar el cumplimiento de esta ley de pensión universal, Lucio.
0: Es así, compañero. El mismo señor Martínez había ido en ese mismo reclamo junto a la gente que está en las carpas de resistencia frente al Ministerio de Desarrollo la semana pasada, caminando desde Capibaribí hasta Asunción. El señor Pedro Martínez lo había hecho eso la semana pasada y ahora, siguiendo con las medidas de fuerzas, está el tema de la crucifixión y dice que eso va... Si en 48 horas no se dan una respuesta, se trasladarán como 100 adultos mayores ahí frente al Ministerio de Salud para hacer la misma medida de fuerza. Bueno, esa es la información con relación a la gente de la tercera edad, pero va muy relacionado a eso la imputación del coordinador general de adultos mayores, Elías Cabral, ayer por la fiscalía y de número 2 de Fernando de la Mora. He visto la publicación y ya lo están imputando como abandono, dice ya. Estoy mirando los posibles hechos punibles que se me pueden atribuir abandono ahí en el Código Penal. Y bueno, para a mí al menos no me es claro la imputación de Elías y otros dos compañeros más suyos. Y justo ahora él no está dentro del país, está por China, y volverá seguramente la otra semana. He visto que para el 28 ya se le da una el día para la audiencia, para escucharle, ¿verdad? Esta es una nueva novedad que ayer no hicieron ahí en la fiscalía de Fernando de la Mora.
1: Esa es la noticia entonces que trasciende, Lucio, y esta denuncia que se menciona, ¿de parte de qué sector? ¿Quién hace la denuncia aparentemente, Lucio?
0: ¿Denuncia a quién, compañero, para entender mejor tu pregunta?
1: Y a Elías Cabral, ¿quién hace esta denuncia para que la fiscalía lleve a esta investigación la imputación?
0: No, la fiscalía hace por propios derechos, así como el tema de los menores, ¿verdad? También de la tercera edad es lo mismo. Entonces, no veo ninguna denuncia de parte de nadie, sino es la fiscalía la que toma esa medida.
1: Hay que investigar un poco porque esta situación de búsqueda de desprestigiar a los líderes sociales no es nada nuevo en nuestro país. Luce una forma también de desalentar a la organización y a la movilización.
0: En ese orden de cosas, no olvidemos lo que pasa con Elvio Benítez, ¿verdad? Ahí está en emboscada, recluido en este momento. Y bueno, nada más que por haber alentado y apoyado, organizado la lucha por la tierra ahí en San Pedro, en Santa Rosa de la Guaraní. Y bueno, Elías desde hace

0: tres años están haciendo el recorrido en el país, organizando a los adultos mayores en casi todos los municipios del Paraguay. Y creo que eso ya molesta al sistema, a la gente del poder. Yo creo que a eso se debe su imputación, se veía venir dentro de la criminalización de las luchas sociales en nuestro país, que lo ponen siempre en práctica desde, principalmente desde la entrada de este gobierno, ¿verdad? Amenazando, desprestigiando, como vos decís, a los dirigentes que están en lucha.
1: Muy bien, vamos a estar atentos a las repercusiones en ese sentido, Lucio, las acciones también que van a estar tomando las asociaciones que tenemos a nivel país de los adultos mayores, que mediante la Coordinadora Nacional ha tomado protagonismo las acciones que se dan para la defensa de los derechos de las personas de la tercera edad que exigen el cumplimiento de esta ley de pensión alimentaria, que tenemos que recordar que desde el 2024 se empezó a modificar justamente para que los adultos mayores superen esa primera barrera del censo al adulto mayor, que era una de las que dificultaba que muchos abuelitos puedan acceder a la pensión alimentaria, Lucio.
0: Así es, compañero, y bueno, con justas causas están luchando, ¿verdad? Muchos son los adultos mayores en la zona también que no tienen esa posibilidad de lo que la ley le permite, ¿verdad?, de acceder a este beneficio, y más todavía acá en la zona por el tema de la salud. Muchos adultos mayores han fallecido en la zona, en la región, por el hecho de que no han tenido una atención adecuada en el sistema de salud público. Yo creo que todo eso vale la pena destacar, y lo que está haciendo este señor Martínez, vamos a ver qué repercusión también tiene a nivel del gobierno, ¿verdad? Muchas gracias, compañero, por este espacio, y seguiremos en cualquier otra información, en cualquier momento.
1: Cómo no, muchas gracias, Lucio González, Radio Potir, desde la ciudad de Capibaribe. Es la mañana con 18 minutos. Estamos en Radio Fe y Alegría, este espacio que compartimos con la red de radios educativas a lo largo y ancho de la geografía nacional. CONASAM sin acuerdo aún para suba del salario mínimo. Tras la tercera reunión del Consejo Nacional de Salarios Mínimos, aún no se logró un consenso sobre el porcentaje para el reajuste anual del salario mínimo, pero se decidió que el 15 de junio ya se debe contar con un acuerdo sobre el aumento para derivar al Ejecutivo. El sector empresarial, representado por Enrique Vidal, agregó una respuesta al pedido de los obreros del aumento del 20% que se baja en un estudio, y solicitaron mantener el reajuste de acuerdo al índice de precio del consumidor. Nos ratificamos que el ajuste debe hacerse en base al IPC. Nos vamos a regir por lo que dice la ley, insistió Vidal, representante del sector empresarial. Por su parte, Bernardo Rojas, representante de los trabajadores, también se mantuvo en la postura de que la suba salarial debe ser del 20% para que el obrero recupere la pérdida del poder adquisitivo del salario. Abogó por una negociación política para un acuerdo de aumento por encima del IPC. Vamos a estudiar lo que nos presenta el sector empresarial y vamos a tratar de llegar a un acuerdo. El salario ya no alcanza, refiere esta publicación que trae el diario Última Hora. Atendiendo el IPC, hasta abril es de solo 2.3%. Si hoy se reajusta el salario mínimo, el incremento solo sería del 66.678 guaraníes. El monto actual del salario mínimo es 2.899.048 guaraníes. Entonces pasaría a 2.965.726 guaraníes. Un poco menos de 3 millones de guaraníes sería lo del salario mínimo entonces en nuestro país, ¿verdad? Que es prácticamente nada de lo que se estaría

0: aumentando. Entonces, si es que se llega a justificar con el tema de los ajustes que se deben hacer atendiendo el índice del precio del consumidor, ¿verdad? Muchas veces no beneficia en nada al trabajador esta situación, ¿no? CADEP resalta fragmentación y baja cobertura de la seguridad social. La economista Verónica Serafini alertó sobre la seguridad social en el país, que solo el 25% de la población aporta IPS. El Centro de Análisis y Difusión de la Economía Paraguaya realizó ayer el panel Las políticas públicas de bienestar en el Paraguay y en el marco del Congreso 35 años de democracia, economía, sociedad y Estado en Paraguay. Solo el 25% de la población aporta al IPS y el 15% de los adultos mayores de 65 años cuentan con una jubilación. Un dato bastante preocupante porque hoy en día estamos hablando un poco más de 300.000 personas, adultos mayores, que están accediendo a la pensión alimentaria desde que se creó este programa en el 2009 y la implementación en el 2010. Está con nosotros Hugo Espinosa desde Radio Monseñor Bogarín, además está San Ignacio Misiones. Buen día, Hugo, bye, chapa.
1: Bye, sí, Javier, saludos cordial a los oyentes de la Ronda de los Pueblos, a los compañeros de la red de radios educativas del Paraguay. Jornada fría en San Ignacio nuevamente, ya completamos inicio la semana con este clima frío, 8 grados la temperatura actual, pero la sensación térmica es 6 grados. Y notable porque el amanecer parece era que baja un poquito más inclusive la temperatura. Pues al menos ayudó a Maje, Radio Breja, arrecó 7 grados, pero media hora después yo dije, uy, 6 grados de la temperatura de hoy, Javier. Vamos a completar creo que la semana con este clima frío que tenemos en la región. Ayer en Seasil tuvimos la visita del ministro de Agricultura y Ganadería, visitó la institución con una comitiva que acompañó a la delegación del Ministerio de Agricultura y Ganadería, el doctor Carlos Jiménez, el titular de la cartera de Agricultura, estuvo por Seasil haciendo un recorrido, acompañó esta recorrida, digamos, el gobernador de Misiones, también la concejal departamental Gloria Moreno del Puerto. En su visita como titular, se comprometió a que a partir del año que viene va a instar dentro del Consejo de Gobernadores, estamos hablando de gobernadores de Misiones, a solicitar el apoyo, al menos la implementación de que este programa Hambre Cero que tiene el gobierno alcance también a las instituciones confederadas, a la CECAP, Federación de Centros y Agropecuarios del Paraguay. También se comprometió el ministro a acompañar este pedido que al menos alentó a hacer el propio ministro de Agricultura y Ganadería. Vea la novedad de Yagüerecó, que en Seasil, esta visita de sorpresa, porque en Yagüerecó me cubrí en agenda a visitar la institución. Se tenía también ayer a la mañana la posibilidad de una manifestación de labriegos confederados a la Organización Campesina de Misiones y la Mesa Coordinadora de Organizaciones Campesinas de Misiones, pero se tuvo nuevamente un cuarto intermedio, tenían que reunirse con las autoridades en la víspera. Vamos a estar indagando el día de hoy para ver en qué han quedado los que estaban organizando esa manifestación prevista para ayer. Pero señor Mario Talavera, presidente de la OCM, me que hoy en día con con representantes del gobierno.

0: la entidad nacional de Azuqueca también, que estaban inclusive dando un poco más de tregua a las autoridades para después de, si es que no hay algún acuerdo, salir nuevamente a manifestación. En otro ámbito de la información, ahí hace unos días el concejal departamental de Misiones, abogado Augusto Galeano, del PLRA, estaba llevando adelante una investigación y ha habido visitas en las instituciones educativas que están dentro del programa Hambre Cero, que reciben este beneficio del gobierno. Se está haciendo eco de denuncias por incumplimiento laboral de parte de la empresa que se encarga de proveer este almuerzo escolar, y recogió denuncias de cocineras, de limpiadoras, de por ejemplo, incumplimiento de contrato, aparte de que señalaron de que establecen en el contrato 4 a 5 horas diarias, ellos tienen que cumplir 7 a 8 horas. Ya la denuncia sobre Cuajico y Abí, en muchas partes se denuncia que estos contratos fueron firmados en blanco, o sea, en blanco me dijo, apila con tasación monetaria la base de condiciones, apila salario o niñea. En este caso, la experiencia de una de las cocineras que mencionó en el material que vamos a estar escuchando, de que percibe un salario de 900 y algo mil guaraníes, pero se le descuenta cuando es feriado y cuando es, digamos, jornada así, en que ellos no se presentan a trabajar este feriado, niñez con tapaiteño y brazo. Presentó la serie de denuncias que se le acercó, en este caso en la institución 702, Escuela Básica 702 de San Ignacio, por parte de las cocineras, al concejal abogado Augusto Galeano.
1: Yo soy limpiadora.
2: Limpiadora.
1: Me hicieron firmar como ayudante auxiliar, pero a mí me pagan como limpiadora, mucho menos de lo que gana un auxiliar.
2: ¿Te hicieron firmar un contrato como auxiliar de
1: sí,
2: cocina?
1: Sí, justamente tengo ahí el mío.
2: ¿Tu contrato?
1: Sí.
2: Vaya a revisar, está. ¿Y cuánto te pagan como limpiadora?
1: Sí.
2: ¿Y cuánto te pagan?
1: 913 mil.
2: ¿Mensual?
1: Sí, mensual. El mes pasado y ese mes lo mismo. O sea, te cuentan todo lo que tienen que descontar. No sabemos cómo trabajamos, en pocas palabras.
2: Pero en tu contrato, ¿cuánto figura que vos tenés que cobrar?
1: No, eso no.
2: No figura luego el monto que tenés que cobrar.
1: Sí, ellos nos hacen firmar un papel y después ellos rellenan todo. Solo ponemos nuestro nombre, la institución y después el resto ellos completan todo.
2: Exactamente. Pero en tu contrato figura que estás como auxiliar.
1: Sí.
2: Auxiliar de cocina.
1: Sí.
2: Pero cobras salario de limpiadora.
1: Limpiadora. Sí.
2: ¿Cuántas horas diarias trabajas?
1: Y entramos a las 7 y salimos 3:30.
2: 3:30
1: a veces a las 4. Así como todas. Todas entramos a la misma hora y todas salimos a la misma hora.
2: ¿Y en tu contrato figura horario también o no?
1: En 4 horas. Sí, 4 horas.
2: 4 horas diarias que tenés que trabajar.
1: Sí.
2: O sea, para con toditas.
1: 4 horas, sí.
2: ¿Tu nombre, señora?
3: Olga.
2: Doña Olga, ¿cuál es tu cargo?
3: Yo soy auxiliar de cocina.
2: Sí. ¿Figura como corresponde también?
3: Sí, sí, sí.
2: ¿Haces el trabajo?
3: Sí, el papel de auxiliar, sí.
2: Exactamente. ¿A vos qué te figura en tu contrato ahora?
3: Sí, auxiliar de cocina. Ah. Sí.
2: ¿Cuántas horas diarias de trabajo?
3: 4 horas figura, pero trabajamos más de 8 horas.
2: ¿Más de 8 horas?
3: Sí, entramos a las 7 y ayer, por ejemplo, salimos a las 4 ya. Ah. Sí, porque no podemos dejar la cocina así, los cubiertos, tenemos que ayudar a la compañía. Ella sigue todos los días, se pasa lavando los cubiertos. Uh-huh. Desde que entra hasta...
2: Hasta que salga.
3: Hasta que salga.
2: Exactamente. Sí. ¿Significaría entonces que se tiene que haber un cambio con eso? En tu caso, ¿cuánto vos cobras?
3: 1.141.000.
2: ¿Cómo auxiliar?
3: Sí, sí.
2: Pero el trabajo es diferente.
3: Es diferente, sí. Tenemos que hacer todo.
2: O sea, tu salario no es a base de tu trabajo diario.
3: El año pasado, yo hace 2 años que estoy acá, el año pasado estábamos compañera, que estábamos el año pasado, y nos figuró cuando nos dieron en el banco nuestra tarjeta, figuró que era sueldo mínimo. Pero en aquel entonces una compañera era que hizo el Steam, pero ella ya salió. y figuraba sueldo mínimo. Y este año, por ejemplo, no figura lo cuánto ganamos, solamente en hoja en blanco, como dice la compañera.
2: Ustedes tuvieron que llenar y después se fue y después vino llenado.
1: Con otro nombre, la institución.

0: ni nada más. Y después ellos rellenan todo. De qué hora, qué hora.
1: Pero la realidad es otra cosa.
0: Sí, así mismo. Y después acá, por ejemplo, nosotros cualquier cosa viene y nos hace firmar.
1: Otro punto, días no trabajados, ustedes
0: se
1: no
0: les cuenta.
1: Feriado, a ustedes se les cuenta.
0: Todo se les cuenta. Los días que no trabajamos, se les cuenta. La semana pasada, un día nomás trabajamos y ese día nomás los que lo van a pagar. Y el resto, no.
1: Semana pasada, fue la consecuencia del festejo claro, patriótico, sí, desfile. Sí. Exactamente. Todo eso se les sale. ¿La señora?
2: Yo soy Eugenio Campos, yo soy cocinera. Y trabajamos de las 7 de la mañana, entramos. Y salimos casi 3:30, algunas veces tenemos muchas cosas que hacer. Salimos a las 4:30. Esa es la sinceridad que estoy diciendo. Y mi cargo es cocinera, ya dije. Y ganamos 1.248.000.
1: ¿En tu caso?
2: Sí. Y no descuenta.
3: Bueno, la serie de denuncias que recibió ayer el concejal departamental Augusto Galeano, que se encarga desde el organismo departamental, la concejalía departamental, mejor dicho, de llegar a las instituciones educativas para levantar o recibir estas denuncias. El representante de la empresa, del MAC S.A., indicó que hasta el momento no han recibido ninguna denuncia oficial por parte de las cocineras y mencionó que cuenta con un departamento de recursos humanos para revisar todo lo que tiene que ver con los contratos y las jornadas laborales. Y escuchaban ustedes que por jornadas que no trabajaban hay descuentos, estamos hablando de feriados, inclusive jornadas de reposo médico. Estaban mencionando en otro momento de estas denuncias, Javier. Grave la denuncia que se realiza o que se hace en contra de esta empresa encargada de proveer en el departamento de Misiones, digamos, la alimentación dentro del programa Hambre Cero en el departamento de Misiones. Son varias instituciones educativas que vienen recorriendo el concejal departamental Augusto Galeano, escuchando a las cocineras y a las limpiadoras, y en la mayoría de los casos son estas las denuncias que ha recibido. Ayer estuvo por San Ignacio y va a continuar recibiendo denuncias, mencionaba el concejal departamental también en una entrevista anterior. Son las noticias que podemos compartir desde el departamento de Misiones, Javier.
4: Muchas gracias, Hugo, por esta comunicación. Vamos a estar acompañando esta denuncia y sobre todo para saber la respuesta que dan desde la empresa ante reclamos que se están dando a través de las autoridades departamentales. Muchas gracias, Hugo. Hasta cualquier momento.
3: Hasta luego.
4: Desde Misiones. De Radio Monseñor Hogarín, Hugo Espinosa. 6 de la mañana con 33 minutos, presentamos 3 en 3 América.
5: Hola, el presidente Petro clasifica como insurrección popular las protestas en Bolivia. Nuestra segunda, Keiko Fujimori, iría por delante en las encuestas para las presidenciales en Perú y nuestra tercera, Marco Rubio, acusa al régimen cubano de todos los sufrimientos en la isla. Ya es 21 de mayo, es jueves, soy Lucas López, más en familia. 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
5: Petro asegura que hay una insurrección popular en Bolivia y que no debe haber presos políticos en las Américas. El canciller de Bolivia entiende que Petro olvida que a Evo no se le acusa por ninguna acción política, sino por tener relaciones sexuales con una menor y pactarlo con los papás de la misma.
7: Quisiéramos escucharlo también al presidente Petro entonces expresarse sobre las denuncias y los casos de pedofilia frente a los cuales el expresidente Morales no responde. ¿Cuál es su criterio frente a ello? ¿Por qué no le pide al presidente Morales que se presente ante la justicia?
5: Así que, ¿una insurrección popular o una demostración de poder de Evo? De momento, Bolivia expulsa a la embajadora colombiana y Petro dice que es una medida radical. Keiko Fujimori aventajaría en 4 puntos de intención de voto al candidato de la izquierda Roberto Sánchez. Keiko es fuerte en Lima, donde más de 5 de cada 10 la apoya, frente a poco más de 2 que votarían a Sánchez.

0: En el mundo rural sigue por delante Sánchez. Sin embargo, el número de personas que dicen no haber tomado la decisión todavía creció hasta el 12% y cerca de un 15% dice que votaría nulo. A juicio del profesor Benavente, director de la consultora Vox Populi, el voto peruano anti-Fujimori se ha debilitado y, en cambio, la vinculación de Roberto Sánchez con Pedro Castillo haría crecer el anti-Sánchez.
1: Creo que después de la experiencia de Pedro Castillo, que no fue favorable para el país, la postura de Sánchez, que es muy parecida, incluso en el terreno simbólico, con ese sombrero prestado, tomado como préstamo aparentemente, pone un contraste que le favorece a Keiko.
0: Poco antes de que se formularan cargos contra Raúl Castro a partir del derribo de aviones en los años 90, Marco Rubio, secretario de Estado norteamericano, aseguró que todos los males que sufren los ciudadanos de la isla tienen su origen en un régimen que ha dejado las decisiones vitales en manos de una empresa privada de la familia Castro y sus seguidores, los militares.
2: Hace 30 años, Raúl Castro fundó una empresa llamada Gaesa. Esta empresa es propiedad de las Fuerzas Armadas y está operada por ellos y cuenta con ingresos 3 veces superiores al presupuesto de su gobierno actual. Hoy, mientras ustedes sufren, estos empresarios tienen 18 mil millones de dólares en activos y controlan el 70% de la economía de Cuba.
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0: Con la participación de 70 radialistas de la Red de Radios Jesuitas de América Latina y el Caribe, el pasado 19 de mayo tuvo lugar un encuentro de escucha de los jóvenes radialistas de las comunidades originarias de nuestra región. Compartieron experiencias sobre la defensa de la identidad, la participación juvenil, las desigualdades y el fortalecimiento de las voces comunitarias desde la radio popular. Pues hasta aquí nuestro 3 en 3 América de hoy, jueves es 21 de mayo. Soy Lucas López, hasta mañana, bendiciones.
4: Muchas gracias, Padre Lucas López, de la Red de Radio Jesuitas de América Latina y el Caribe, compartiendo con nosotros noticias de nuestra región latinoamericana. 6:38, 6 grados 8 la temperatura en Asunción, área metropolitana, a esta hora de la mañana. Así también vemos informaciones destacadas que trae el diario Última Hora, lo que tenés que saber. Erico Galeano a Tacumbú. El oficio de traslado del exlegislador llegó al Departamento Judicial de la Policía y se inició de inmediato su traslado al local de la expenitenciaría de Tacumbú en Asunción. Galeano ingresó al penal escoltado por varios uniformados y le tomaron nuevas fotos para el fichaje en la oficina administrativa, refiere esta información destacada que trae el diario Última Hora. Está con nosotros Cosme Bobadilla, nomás hasta Iguazú, departamento del Alto Paraná, Santo Domingo Potú. Buen día, Cosme, bye, chapa.
5: Muy buenos días, de Javier, apreciante ahí, a todos los compañeros de la ronda de los pueblos en Yapusacabra, Paité, en Tawí, en el programa Ciena, Javier.
4: Mate, ¿cómo va? ¿Ese ya no es Perú, Gina?
5: Ja, con otro lado, con Piro, con una temperatura de 7 grados allá, que te llegará. Vamos a poner ahí con Gina, Javier, allá, porque Gina, allá, las 6:30, ahí llegamos a las 7:30, entonces, estoy Gina, Javier, ahí.
4: Sí, UPC, Gina, a ver, Paraguay, para ver, Gina, y te dije acá, Gina, con Araña Moñepunúa, Gina. ¿Es la novedad misma, Yagüereco, Perú y Cosme?
5: Ah, luego, una niña en el momento, la unidad familiar, ya le cogen a ver distrito de Iguazú, a ver kilómetro 58 de Santo Domingo, con el que ya le cogen la novedad, Gina, de que en Bajaina, Doctor Cuera, Gina, ahí como momento de ayer, a veces de ayer le cogen a Poja Cuera, entonces. Pero tiene novedades, Gina, con Aña, ahí Javier, en Daipa, Gina, durante los procesos de la, vamos a embotar la coalición de la página, porque hay novedades, Gina, pero entonces con la comunidad, entonces, Javier.
4: Pete, en situación de que debería ser de todos los días novedades, Gina, la Yagüere, con la medicamentos, Bobadilla.
5: Sí, pues ahí tiene, Javier, pues ahí tiene, entonces. Comúnmente te vea ya, recogí una información de que ahorita Jaina recibía la atención de doctor Cuero Invertetas Jaina Pujan Cueras y de la unidad a ver Santo Domingo, entonces a

0: hay ajina todo el tiempo con ajina novedades en la tierra. 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De siempre yo voy a dejar adelante y no mi amiga y Javier. Por otro lado, y la baja y la ya que la. Pero si un día cuando estamos con Vestaina, ya pasa la falta de verla, siempre lo necesitan los productores y ayer la valor agregado hay que traer, porque a veces la producción es un día, ya o sea que la mini industria, falta con la comunidad, para la Vestaina, la productora de ella.
1: La acompañamiento de parte de las instituciones, Batecoña y Andújina, Cosme.
0: Usted agina la historia, Javier, para el acompañamiento del Estado, la historia, que hay la historia en Baebé, esta vez se manje, está la forma, agina hasta el momento, y hemos enviado mi por comunidad, ¿verdad? Entonces, hay que ocupar, y por otro lado, a veces no hay momento allí para. De que la producción de la ley, o sea que hay un disparo, entonces hay un valor agregado, entonces siempre la hay que mantener la especie, lleva. Entonces la de parte de las autoridades del gobierno, allá anda por ahí, para este, cuando va a ir a está, yo voy a dejar adelante, lleva acá.
1: Ya esa es la falencia en ese sentido, Cosme, la. Acompañamiento técnico, a la crédito que tomen es una Mombirí, la ñan de productor Corawi.
0: Sí, pero tu Mombirí, pero lo mitad, pero hipotecar el título, hipotecar la escuela, herramienta, la banco, que tengo que hacer buenos en la crédito, pero bueno, es a, no sé, por ahí vamos a ver ya, Joma, hasta otro lado la. Pues ya lamentamos que usa, porque ya anda y caturme de pagar, ya anda y por ahí vender crédito, entonces ya es como una chimín, güey. Entonces, ya la otra ahí, dejarse andar en la historia, un crédito blando para los productores, lo mitan, y dije, yuñe, a los países, a lo mitan, bueno, es la producción ya de calidad, y allá, entonces, una cosa. Lo mitan, dije, ay, no, a ver, cuál cosa no hay que tener, como. Bueno, ya tengo un técnico, ambas, a Sandé en Manchor, productor, y por nada, bueno, hay la de comunidades, a ver, distrito de Guastula, producción hortícola que la lleva.
1: Ya destacado la ñan de producción cuera, hoy mercado a ver la, para la colocación de los productos, Cosme, ¿va a existir hoy organizar la productor cuera, Perú?
0: Da spoiler no organizada, pensé que tan solamente producción conjunta, sino y o Halloween está en esa ya se mercado yo igual lo está en Vico pues ya pero bastante a bajo precio llegué a bajar la productor Huejatón la para Huejatón año las costos muy ella la Huejatón entonces la mercado ya sea abasto. Ciudad del Este, mira, el Guajatón ya muy bien, ya, entonces, siempre es costos, precios, yo digo, habla, o cueve allá. A falta de mercado, o sea, que la mercado, ya se ve hoy la venta, ya, pero la APT, pues vender, vender, entonces vende, llega y tiene precio bajo, llega, lleva.
1: Está la.
0: Está al lado, ya, pues, a más vivimos muy bien, allá, entonces. Otro factor ahí Javier.
1: Sí, Urecola y costo muchas veces difícil de solventar, Cosme.
0: Sí, la difícil, o sea que es así la de solventar, ¿no? Entonces, ¿dónde la de producción la menos precio ya se va a llevar?
1: Sí, un besito. Vaya, puta de Perú y Cosme.
0: ¿Va a ser ese Javier?
1: Vaya, papu, está de Perú, hija.
0: En la compartición en nivel de Javier ahí a la audiencia, entonces, gracias a la mía, gracias a la, momento, entonces, que tú no

0: Ya, más la gente ahí del distrito de Iguazú, kilómetro 58, Santo Domingo, el Alto Paraná. Entonces, debo que tener en contacto. Y gracias, Javier.
1: Debe haber, muchas gracias, Conmebo Badilla, desde Iguazú, departamento del Alto Paraná. 6:45, 6:08 la temperatura actual en Asunción, área metropolitana. Y como veníamos mencionando, Ángel, esta situación de máquinas de votación que hoy día es bastante cuestionada por varios sectores, no solamente de la oposición, sino también de la disidencia colorada, las dudas con relación y sobre todo la transparencia, ¿verdad?, que debe darse a la ciudadanía y la tranquilidad de que la gente vota por el candidato que efectivamente se imprime en las emisiones que se dan por parte de estas máquinas de votación, ¿no? Todo un tema que se da otra vez en debate ante las próximas elecciones internas el 7 de junio próximo y las generales municipales que se van a estar desarrollando en octubre respectivamente. Se suma al circuito de la información Virginio Benítez desde el distrito de Carlos Antonio López, departamento de Itapúa. Buen día, Virginio. Vayapa.
2: Muy buenos días, compañero Javier. Buen día a la audiencia, Radio Fe y Alegría, Maite y Mante de Seirú. Apeñan de Arare, con Saponá, Oyecua, Mimila, El Adaí, Angiru, Javier, Coa, Diabe, o Yuca Mimí, alguna cosita o jodina. Un Saponá, con esta vuelta, Ape, departamento de Itapúa, distrito de Carlos Antonio López, vecino.
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1: vea la situación ya esa vaina Virginio con relación a la producción de yerba mate y se perdió esta comunicación con Virginio, vamos a ver si podemos retomar y escuchamos también de los productores yerbateros de otros distritos también que se queja de esta situación, ¿verdad? No sobra prácticamente nada para seguir en esta producción que tienen los yerbateros en el departamento de Itapúa y las autoridades no buscan alternativa para mejorar las condiciones de precio. A este ritmo, dentro de unos años o décadas, podríamos decir que va a desaparecer esta producción yerbatera en nuestro país, muy característico de la zona de Itapúa, de Casapá, de Canindeyú, que tenemos una rica producción yerbatera. Sin embargo, nosotros vemos los precios que están bastante interesantes en el mercado local, ¿verdad? Te vas a los supermercados y la yerba de 500 kilogramos no conseguí menos de 10.000 guaraníes, ¿verdad? Dependiendo de la marca, evidentemente, ¿no? Entonces, en ese contexto tenemos que mencionar lo de lo que se paga a los productores, ¿no? 1.100 el kilo, muy bajo, es lo que refiere el compañero desde el departamento de Itapúa, Virginio. Retomamos el contacto con Virginio. Oye, que y mi Virginio, ¿bate cómo años en Dujina?
0: Sí, pagaron en Dujina, Javier, una señal de
1: lastimosamente, Virginio, andas ahí la ñaños en Dupona y Tere, y es la ñaños en Du con mucha interferencia, la ñane ñemongueta, y no último contacto, ya huerecoa. ¿Bate copas y nada, Pepe, ya ñemongueta yo?
0: No.
1: Lastimosamente, Virginio, andas ahí la se pone y treía. Ñañate ya probarla contacto en otro momento, que tomó ese ya huerecoa, una buena calidad en la comunicación, Virginio. Lastimosamente no tenemos buena comunicación. Es la misma que tenemos con Virginio y Lisandro de Itapúa. Uno en Natalio y el otro en Carlos Antonio López, ¿no? Son varios kilómetros y se tiene esta dificultad en la comunicación. Ayer conversábamos con el ingeniero Luis Benítez, especialista en temas de ciberseguridad e informática, ¿no? Sobre este tema del tratamiento de las máquinas de votación, de vuelta sale a cuestionarse el uso de la máquina de votación y sobre todo la seguridad en ese sentido. Escuchemos lo que señalaba el ingeniero Luis Benítez.
2: Una serie de notas donde inclusive en algunos momentos habremos tocado lo de la urna electrónica, que es la antigua, la que nos prestó Brasil, la que ya en algunas elecciones, y otros podcasts donde hablamos del tema de la máquina. O sea, ¿qué te quiero decir con esto? Esto no es un tema nuevo, no es un tema partidario.
3: Que están hablando desde ayer.
2: Claro, no es que estamos hablando de ayer. No somos improvisados primero, somos informáticos, manejamos el tema informático, nuestro análisis es puramente técnico. No activamos en política, no formamos parte así de grupos políticos, etcétera. Yo particularmente, de hecho, esto hago más como activismo ciudadano, más que nada un tema de defensa de mis derechos ciudadanos, ¿verdad? De constitucionales.

0: máquina donde no se determina el estándar técnico que tiene que tener el dispositivo que se iba a comprar. Básicamente voy a decir, yo quiero un auto que tiene cuatro ruedas, pero no decís cilindrada, no decís si va a tener cuatro puertas,
1: si va a ser 1.6,
0: si va a tener parabrisas, si va a tener, ¿cómo se llama? El cinturón de seguridad, sin nada de eso. O sea, no pedís, sea, nada mínimo.
1: Algo genérico que puede abarcar a todo.
0: A cualquiera. Al final vos querés comprar un Toyota, un Beats, ¿verdad? Pero te traen un tronco móvil, así como Pedro Picapiedra, para graficar. Y el tema es que el que te vende, te dice, acá está la rueda, acá está la puerta, pero no es la puerta de madera que vos querés. Bueno, entonces, yo genero esa página donde hay un análisis de los elementos de ciberseguridad que le faltan
1: al pliego,
0: y eso tuvo un fuerte impacto en el Senado, ¿verdad? Donde me llamaron para que explique el tema. Y la cuestión es que esa era la época en que había sendos ataques a toda la infraestructura del MITIG y había caído varios ministerios en ataques de ciberseguridad. Fue el contexto de, inclusive, de después de el ataque de
1: Ministerio de Educación y Ciencia.
0: De la agencia de inteligencia brasilera que estuvo monitoreando a los ministros.
1: El tema del espionaje.
0: El espionaje chino al Ministerio de Relaciones Exteriores. O sea, había sucedido un montón de cuestiones de ciberseguridad. Entonces,
1: estaba el ambiente.
0: Claro, o sea, lo que hice fue mostrar lo que nos faltaba en el TCJE para un pliego relacionado al tema de ciberseguridad. ¿Por qué? Porque yo estoy convencido de que el sistema electoral paraguayo es un sistema crítico que hace a la legitimidad de nuestras autoridades cuando acceden al poder del Estado paraguayo. O sea, si el sistema es vulnerable, no las autoridades electas eventualmente no van a tener legitimidad, que de alguna manera
1: no responden a lo que elegimos.
0: No se cumple el Vox Populi, Vox Dei. Básicamente. Y ahí es donde el TCJE, yo creo que de alguna manera esa es la función. Está para asegurar de que el Vox Populi sea la Vox Dei. Entonces, se arma un pequeño, no sé, desbarajuste, pero no pasa más allá. ¿Por qué? Porque no se toman acciones del TCJE en cuanto a corrección de ese pliego. No se toma absolutamente nada. Se rechazaron todos los ítems. Inclusive, creo que los senadores habían planteado una nota al TCJE donde prácticamente copiaron mi blog. No tomaron en cuenta absolutamente nada. Continuó hasta que, por X motivo, decisión política, ese llamado cayó. No se le asignó a ninguna empresa. No se compraron las máquinas. En ese proceso, me invitaron a participar en una comisión de análisis de la máquina de votación del Senado. Me fui como oyente a esas explicaciones. Y básicamente la mecánica era, los senadores, varios senadores, hacían preguntas referentes a puntos específicos de la máquina, características de la máquina, características del pliego, valores, montos, etcétera. Y la gente, el funcionariado del TCJE respondía, ¿verdad? Lastimosamente no pude conversar con ellos frente a los senadores en esas audiencias. Lo máximo que pude hacer es pasarle un par de preguntas al senador Cachito Salomón para que haga, que emitió la pregunta que le solicité, ¿verdad? Pero la respuesta no hubo una respuesta realmente del tema. Y ahí toqué varios temas que enseguida, más adelante, vamos a tocar, ¿verdad? El otro momento fue en una comisión mixta, o sea, de dos comisiones de diputados, creo que de asuntos legales y electorales, donde se analizó el mismo tema, donde ahí sí tuve de alguna manera
1: mayor
0: voz, o sea, me escucharon los diputados, también me escucharon la gente del TCJE. De hecho, está la audiencia fue pública y están los videos en la página del Senado. Bueno, o sea, por suerte, de alguna manera, como te dije, eso cayó. Después se cambió la idea. En vez de comprar, empezar a alquilar, sale un nuevo pliego. El pliego era

0: no sé, tenía los mismos defectos que el pliego de compra. O sea, no había ninguna cuestión de estándares de mínimo de para elegir una computadora que cumpla determinados niveles mínimos para dar seguridad hacia la gente, ¿verdad?
1: Bien, escuchábamos a Luis Benítez, ingeniero informático, especialista en temas de ciberseguridad. Con él se aborda constantemente estos temas, las dudas y sobre todo la respuesta que deben dar las autoridades para dar tranquilidad a la gente que va a estar votando en urnas electrónicas en estas próximas elecciones, ¿no? Entonces se da el debate de vuelta al respecto. Más la puerta, Luis. Buen día.
2: A ver, tranquilo, va.
1: Mate cojina.
2: Esto va a traer todavía muchas colas, ¿no? De la urna electrónica. Y claro, el problema es que estamos tocando el cabillo I. Uh-huh. Y bueno, dentro del propio Partido Colorado, de la disidencia, también están preocupados. Y si ellos están preocupados, es por algo, evidentemente. Ellos se conocen entre ellos, uh-huh. ¿No? Colorado. No, yo jodemos ahí, Unión de Escuela, no creíse. Uh-huh. No creo que haya sonso y vivos. Todos son vivos. Pero con esto de la urna electrónica, lo que te demuestra es que el vivo vive del sonso.
1: Sí.
2: Evidentemente. Derecho de depositar la de voto. Y ahora, ya hay gente que dice, Javier, de que si se toca mucho este tema le va a desanimar a mucha gente de la oposición a ir a votar. Ahora, ¿qué es mejor? ¿Saber o no saber este tema? ¿Cuestionar o no cuestionar el tema de la urna electrónica? Evidentemente, y vos sabés que hay sectores también ya que incluso no solamente cuestionan la urna electrónica, cuestionan la lista desbloqueada. Ya, otro te imaginas. Porque lista desbloqueada, ahora que paite la mochocera.
1: Y lo que tienen...
2: Monstruito, y tienen sobre todo plata.
1: Sí.
2: Andamos candidatate y no tener recursos. De moverte en ahí. Podés ser el santo, el honesto, el héroe, el líder máximo en honestidad, que no vas a llegar a ningún... Pero entonces es grave, por ingeniera Gladys Canese ya no dijo lo que está pasando. Ahora nos volvió a decir Luis Benítez, que este otro especialista... Sí. En el tema. Hay algo que no quieren probar con esta máquina. ¿Y te acuerdas cuando la gente de Paraguay o Cuba se manifestaron muchísimo? O un decupío, o quién va a llegar ahí. Pero, entonces ya la pregunta es, Javier, entonces, con estas condiciones de la justicia electoral en Paraguay, esta urna electrónica, ¿hay que ir o no ir a elecciones? Y si va a elecciones... Y si ganas, ¿te van a dejar? ¿O los números van a ser después contrario a lo que hasta la encuesta te daba como ganador, ganadora?
1: Está ahí la duda y la desconfianza. Esperemos que la ciudadanía...
2: Baila, pare. Uh-huh. A Honor Colorado les conviene. Ellos, de hecho, están tranquilitos y dicen, no, ya vamos a eleccionar. No. A ver, no hay problema.
1: Están seguros de su sistema.
2: Están segurísimos. Ellos dicen que estas máquinas son confiables, dicen.
1: Sí. Bueno. Vamos a seguir hablando de este tema. Ya le dejamos nosotros con Luis Fernando para continuar en Estación Sur, pero antes le dejamos también ya con la reflexión bíblica del día con el padre Alberto Luna. Por la atención, muchas gracias. Hasta mañana.
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1: Bueno, ya estamos aquí en Estación Sur, 7:20 minutos. Lo primero siempre que hacemos es revisar un poco qué datos hay sobre el tiempo, sobre el clima, 7:20 minutos. Jueves frío a fresco con viento del sureste y cielo mayormente nublado. Frío a fresco entonces para este jueves. El amanecer de este jueves se presentó frío con una temperatura mínima de 6 grados en Asunción y Gran Asunción, o más llama, 6 grados. La jornada de este jueves se caracteriza

realizará por un ambiente frío a fresco con temperaturas mínimas entre 6 y 14 grados. Los vientos predominantes serán del sector sureste y se prevén temperaturas máximas entre 18 y 20 grados en la región oriental y entre 16 y 19 grados en la región occidental. Aquí sí me llama la atención. ¿Y qué será en la cuestión aquí de las regiones de Paraguay? Generalmente pensamos que y claro, en el Chaco siempre hace más calor, por ejemplo, y fundamentalmente primavera, verano, pero aquí aparece una pequeña diferencia. O sea, si vamos a ir por frío, entonces para la región oriental, más frío, digo, más frío para el Chaco. Según estos valores, 19, 16, 19 grados, porque para la parte oriental 18 y 20, o sea, para en el Chaco está haciendo un poco más frío, entonces, ¿cómo es la cuestión? ¿Cómo es? Y para los próximos días se espera que persista un ambiente frío a fresco, principalmente en el sur, en el centro y sur de la región oriental. Las temperaturas mínimas oscilarían entre los 8 y 14 grados y las máximas entre 15 y 21 grados. Y en cuanto a lluvias, ¿qué va a pasar? El viernes se presentarían mañana de manera puntual en el norte y este de la región oriental con mejoras durante el transcurso de la mañana del sábado. Pero entonces lluvias de manera así puntual y en algunas partes de Paraguay, pero nada de en forma generalizada, ni una lluvia fuerte, ni nada por el estilo. Así que va a persistir este frío, frío a fresco, con viento del sureste y mayormente el cielo mayormente nublado. Bueno, ya son las 7:23. Hay varias informaciones que vamos a ir tocando y evidentemente enseguida ya le voy a leer esto porque es lo que está ocurriendo. Hay que ver cuáles son las perspectivas, los efectos. ¿Habrá cambios con este tema? No hay posibilidad de cambios. Este texto de que aparece en el Nacional y habla de las máquinas de votación crece desconfianza sobre máquinas de votación. Acá en Radio Fe y Alegría estamos tocando este tema también. Hemos hablado ya con la ingeniera Gladys Canese, que nos dio algunas explicaciones. Preocupante, evidentemente. Ayer Galo, hablando con Luis Benítez, otro especialista también muy reconocido en este ámbito de la informática, también nos dejó con preocupación, evidentemente, sobre el tema, la credibilidad o no de las máquinas de votación, o la credibilidad sobre el Tribunal Superior de Justicia Electoral en Paraguay. Por eso este título, probablemente ya tomando estas preocupaciones y los datos que se manejan, crece desconfianza sobre máquinas de votación. Enseguida voy a desarrollar este tema. Y a nivel, ya les digo rápidamente, nuestro vecino aquí, Bolivia, información internacional, Bolivia expulsa a la embajadora de Colombia tras hablar Petro de insurrección popular. No le gustó nada esto al presidente de la derecha en Bolivia. Ayer leíamos también en un medio crítico de que Estados Unidos evidentemente está apoyando a este presidente. Claro, son de todo del mismo bloque de la derecha, ultraderecha. Ahí están el eje también Milei, etcétera, etcétera. Y le están apuntalando desde Estados Unidos a este presidente de Bolivia. Está teniendo una contestación muy fuerte de parte de la población rural y también sindicatos, indígenas, sectores populares. Entonces, y claro, y Petro desde Colombia habló también, hablando de Petro, en Colombia va a haber elecciones el próximo domingo. Vamos a ver qué va a pasar desde la postura más crítica, progresista de Petro. Y claro, no le gustó nada al presidente de Bolivia. Y entonces,

la opinión de Petro sobre Bolivia y expulsaron por eso a la embajadora de Colombia tras hablar Petro de insurrección popular. Y la situación en Cuba estamos observando ya permanentemente porque así fue lo de Venezuela, acuérdense lo que pasó con Venezuela, y ahora lo de Cuba, enseguida le voy a decir lo de Irán, 7:26 minutos. El presidente Miguel Díaz-Canel dijo que la acusación busca avalar una agresión militar. ¿Cuál es la acusación en este momento de Estados Unidos hacia Cuba y cómo van construyendo la historia, la narrativa, como se dice en periodismo? ¿Cómo van haciendo una historia para luego hacer la intervención militar? O sea, generalmente hacen eso. Primero la parte comunicacional, luego la intervención militar. ¿Y qué ahora pasó? Estados Unidos imputó al expresidente cubano Raúl Castro por el derribo de dos avionetas. Y ya les digo qué significa esto. La fiscalía estadounidense acusa a Castro de ordenar el derribo en 1996 de aeronaves de la organización anticastrista Hermanos al Rescate, que auxiliaba a balseros que intentaban dejar la isla, dice aquí. 1996, y bueno, ahora con este libreto es probable, van construyendo la historia sobre el tema de Cuba. Van haciendo todo esto hasta que probablemente ordenen, ojalá que no pase todo esto, porque ahí ya estamos ante el gran imperio y de agresión militar, evidentemente, en el mundo. De lo que está ocurriendo. Entonces, Estados Unidos imputó al expresidente cubano Raúl Castro. Así van haciendo toda la historia. 7:28 minutos. Y Bolivia, el caso Bolivia, vuelvo a Paz, anunció la reorganización de su gabinete para frenar protestas. No precisó cuándo se harán los ajustes en su equipo. Evidentemente, está buscando hacer ajuste, no quiere caer, está muy fuerte la protesta en Bolivia, feroz protesta sobre todo del sector popular en Bolivia. Y a ver un poco les digo esto, después les hago un comentario sobre el tema, esto de la, hay una crisis de la democracia. Si se mira desde el celular, hay un artículo interesante que firma Carlos Capazo para Página 2. Hay una crisis de la democracia entre la insatisfacción ciudadana, el avance de las ultraderechas y el poder sin contrapesos de las plataformas digitales. El sistema democrático enfrenta una crisis para la que nadie diseñó una salida. Dice, hay insatisfacción ciudadana, hay un avance de las ultraderechas y se le agrega esto en este siglo XXI, el poder sin contrapesos de las plataformas digitales. Estas plataformas digitales no tienen contrapesos prácticamente, no tienen. Y bueno, y ahí la pregunta es, entonces, ¿qué es la democracia? Hay insatisfacción ciudadana, pero y con todo eso hay un avance de las ultraderechas. Por lo tanto, hay crisis de la democracia. Un artículo de Carlos Capazo, un comentario así, que aparece en página 12. 7:30 minutos y rápidamente dejo esto para destacar otro tema. Usted van a decir también a nivel internacional. ¿Qué pasó con el caso de Irán? Irán afirma que Estados Unidos e Israel no han aprendido de sus derrotas y advierte del riesgo de una guerra más allá de Oriente Medio en caso de nuevas agresiones. Entonces, así están las, dicen, no Estados Unidos ni Israel aprendieron de sus derrotas. Y esta guerra, dicen desde Irán, puede ir más allá de Oriente Medio. Preocupante por este lado también esta situación. Bueno, y esto porque Donald Trump volvió a amenazar a Irán.

Entonces Irán dijo, está diciendo, este conflicto se va a extender entonces, incluso podría salir ya de la región. Bueno, vamos rápidamente a esto que les decía, esto se va a ir repitiendo durante bastante. Crece desconfianza sobre máquinas de votación a semana de las internas partidarias. Sectores de la disidencia colorada y del PLRA denuncian posibles vulnerabilidades, exigen auditorías extremas y advierten sobre el riesgo de fraude mientras el Tribunal Superior de Justicia Electoral intenta frenar la ola de sospechas defendiendo la seguridad y transparencia del sistema electoral. O sea, una polémica, una crisis así. A menos de 3 semanas de las internas partidarias, el voto electrónico vuelve a quedar en el centro de la disputa política, dice este texto que aparece en el Nacional. La disidencia colorada y sectores del PLRA exigen mayores controles sobre máquinas de votación, mientras la justicia electoral habla de una campaña de descrédito y asegura que el sistema cuenta con mecanismos de seguridad. O sea, con todas las críticas que hay, la justicia electoral que hace y se defiende diciendo, bueno, todo lo que ustedes están diciendo no tiene validez, no son ciertas acá, y entonces ya salen con este tema de que hay una campaña de descrédito. Porque cuando se habla de campaña es porque hay como una intención, y ellos ya seguramente estarán diciendo, hay una mala intención contra la justicia electoral. ¿Es así el tema? ¿O realmente es grave esta cuestión de las máquinas de votación y el manejo que está teniendo la justicia electoral? La confianza electoral otra vez en discusión, dice este texto de El Nacional. La antesala de las elecciones internas simultáneas del 7 de junio quedó atravesada por una nueva controversia sobre las máquinas de votación. Lo que empezó como un reclamo técnico de sectores disidentes terminó escalando a un debate político de un alto voltaje con pedidos de auditoría, advertencias sobre posibles vulnerabilidades, denuncias de fallas durante pruebas y una respuesta institucional del TSJE que calificó los cuestionamientos como un ataque al sistema. Dicen, nos están atacando. 7:33 minutos. Anteayer nos decía la ingeniera Gladys Canese que hace tiempo ya venían, ni siquiera del sector este disidente del Partido Colorado, sino de la gente de oposición, técnicos que trabajan con la oposición y también independientes, por supuesto, técnicos independientes, venían señalando ya este tema. Lo que pasa es que ahora, como a lo mejor se acercan esto del 7 de junio, están todos asustados y gran parte solamente ya de la opinión pública con el tema de urna electrónica, entonces están saltando todo esto, sapo, culebra ahí del TSJE. Ellos se defienden diciendo, no, estos son puros ataques, no, ¿de qué se quejan si acá todo está bien, todo tranquilo para las elecciones? Y además porque viene evidentemente también ya los cuestionamientos desde la disidencia colorada. Y como venimos diciendo, si la disidencia colorada está alarmando sobre este tema es porque ellos saben bien, se conocen entre ellos de cómo se hace todo esto. Por eso ya probablemente hay que repensar todo este tema de lo que pasó en las últimas elecciones presidenciales en Paraguay. El punto de mayor tensión se ubica, dice este texto, se ubica dentro del Partido Colorado, donde la disidencia reclama garantías antes de competir contra el aparato cartista en la interna más grande del país. Claro, ahí está lo que les decía. Esta interna va a ser feroz dentro del Partido Colorado y ahí hay ya un reclamo muy fuerte de lo que están haciendo de oposición. Aunque algunos dicen después se van a unir todito para para octubre o después para el 2022.

0: 28. Pero ahora así están las cosas. Los sectores colorados no oficialistas sostienen que sus técnicos no tuvieron acceso suficiente al proceso de auditoría de las máquinas y pidieron que se habiliten nuevos controles antes de la jornada electoral. La presión fue tal que incluso el Tribunal Electoral Partidario de la ANR trasladó al TSJE la inquietud de los movimientos internos y solicitó que se fije fecha, lugar y hora para una auditoría, aunque aclarando que el cronograma electoral no debe alterarse. O sea, ya está y ya está, ya hay que hacer nomás ya esto. El oficialismo colorado rechaza frenar el calendario. Honor Colorado salió a respaldar una eventual auditoría, pero calificó el pedido como extemporáneo y rechazó cualquier intento de suspender o postergar las internas. El movimiento cartista sostuvo que los plazos del proceso electoral son perentorios e improrrogables y que no acompaña una modificación del calendario. Desde el cartismo también se defendió al Tribunal Superior de Justicia Electoral. Claro, por supuesto, evidente. Obvio, como van a decir. El diputado José Rodríguez afirmó que confía en los controles de la justicia electoral y puso en duda que los disidentes hayan sido marginados del proceso técnico. Sin embargo, el propio TEP Colorado, el Tribunal Electoral Colorado, admitió que existía un fundamento para trasladar el reclamo al Tribunal Superior de Justicia Electoral y pedir una salida que despeje sospechas. O sea, el bochinche aquí, utilizando esta palabra así, se está dando entre los propios colorados y probablemente se conozcan bien. Y conozcan bien estos problemas de las trampas y compañía, de cómo se hace todo esto. Entonces, entre vivos no se pueden engañar, no se pueden joder, evidentemente. Y aquí seguramente no va a funcionar, eso de los vivos viven de los onzos, no va a funcionar aquí. 7:38 minutos. La disidencia pide controles en mesa y auditoría. El diputado Luis Tiki González Baezquen de la disidencia colorada sostuvo que el TSJE no debería negarse a una auditoría si está todo bien, pero también advirtió que más allá de los controles técnicos, la clave será reforzar la fiscalización en cada mesa. Planteó que los veedores, miembros de mesa y apoderados deberán verificar que las papeletas coincidan con los resultados emitidos por las máquinas. Esto nos decía también ayer el especialista Luis Benítez. Este es un punto fundamental también. Si te animás a enfrentar este tipo de elección, bueno, entonces tenés que plantear con todos los veedores, miembros de mesa. Algunos van a decir ya, toda vez que no se vendan, que no trabajen directamente ya también en la oscuridad o desde la oscuridad. Y los apoderados deberán verificar que las papeletas coincidan con los resultados emitidos por las máquinas. La preocupación política no se limita al software o al hardware. Para los sectores disidentes, el problema central es la confianza. Si una parte de los competidores siente que no pudo auditar en igualdad de condiciones, el resultado puede nacer cuestionado incluso antes de abrirse las urnas. Y el PLRA también enciende alarmas. En el PLRA, el senador Ever Villalba volvió a afirmar que las máquinas son vulnerables. Y ustedes saben, eso nos decía Luis Benítez también, en el mundo digital hoy día, en el mundo digital, todo se puede vulnerar. En el mundo digital. Bueno, 7:40 minutos. Es ingenuidad pensar de que no podrían ser estas máquinas vulneradas. Es mucha ingenuidad probablemente. Hay participación de la audiencia. Buenos días. 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
1: Espectacular, gracias a la participación de la audiencia, 7:48 minutos. El periodismo, entonces, interesante esto, ¿no? Nunca pensé, ¿no? Espectacular. Tomo la palabra a nuestro amigo de Varadero, Campanilla Baena, como una campanilla, dice. Hay que, claro, para alertar, que suene la campanilla. Me gustó eso. O sea, la función del periodismo debería ser como de campanilla para la gente, para el pueblo. O sea, un periodismo crítico, responsable, preocupado por la situación o por mejorar la vida en una población. 7:48, leo un poco más este tema de lo que está comentando este periódico El Nacional sobre las famosas máquinas electrónicas. Movimiento Interno Liberal le pidieron una auditoría integral, la apertura del denominado Sobre 4, y mayor participación de los sectores internos en los controles técnicos. Va el oñaco sobre cuatro. Este tema ñeñe ese, ja. Doye abrise. ¿Qué habrá? ¿O ya destruyeron esto? Alguien me dijo eso, y sabe mucho de este tema, y no, peaya o ya abuipama. ¿Peaya? ¿O enviaron al espacio, a otro planeta, sobre cuatro? ¿Y qué había entonces ahí? ¿Qué evidencia? Pero esta persona me dijo, no, pe allá vos desaparece más, andá y por ibeis más, vea. Y esto me decía, tendría que quedar incluso para generaciones esto, para que se pueda revisar. Pero así me dijo, y sabe mucho, no, cuaco sobre cuatro, andá y por ibeis más, cuaya, o hundimas y ya. No hay forma. Bueno, el caso más delicado fue denunciado por Diego Garcete, apoderado del Frente Radical PLRA, quien afirmó que una máquina utilizada en pruebas imprimió parcialmente una papeleta y que existía diferencia entre el voto impreso y lo contabilizado por la máquina. A que vean. Una cuestión es, dice, el voto impreso y otro muy diferente contabilizado por la máquina. También cuestionó que no se permitiera grabar ni ingresar con celulares durante los controles. Ahora, dice acá, hay otro, hay una voz liberal también.

Quien dice que relativiza el fraude. Vamos a ver de quién se trata. El apoderado técnico Carlos Díaz Casabianca aseguró que un equipo de alrededor de 40 técnicos revisó durante meses las máquinas, el hardware, parte del software, conexiones, sistema de transmisión, sin encontrar evidencia de manipulación del voto. Acá ya entra en jaque. Jaque entre técnicos entonces. Valo y cuá. También. Interesante, porque esto dice, nosotros hemos revisado técnicamente y no, ¿y cómo? Ayer aquí, en vivo, Luis Benítez, que es uno de los máximos exponentes, sabe, es técnico, decía, no, acá hay cosas raras también. No es así, no mal tema. Díaz Casabianca dijo que fueron a buscar una falla con espíritu crítico, incluso con desconfianza hacia la justicia electoral, pero no hallaron una forma de alterar el voto. Bueno, y la defensa del TSJE, el presidente, por supuesto, del TSJE, Jorge Bogarín, defendió el sistema y sostuvo que las críticas forman parte de una campaña de desprestigio contra el voto electrónico y contra la propia institución. EA. O sea, no se puede hablar. ¿Cómo no se va a poder decir, hablar, sospechar? Él dice, no, es meramente una campaña de lo que se está haciendo para desprestigiar al Tribunal Superior de Justicia Electoral. Recordó que las máquinas ya fueron utilizadas en las municipales de 2021 y en las generales de 2023, procesos que calificó como exitosos. O sea, esto cualquiera escucha y va a decir, ahí está el tema. Exitosos para ellos, pero ¿qué pasó realmente? Entonces también. La fuerte sospecha de lo que pasó en el 2023, él dice, no, estas máquinas ya se usaron y fueron súper exitosas. Ahí cualquiera va a decir, bueno, pero ¿exitosas para quién o para quiénes? ¿Los resultados favorecieron a quién o quiénes? Entonces va a decir nomás luego, fue exitoso todo. Está la defensa que está haciendo el Tribunal Superior de Justicia Electoral, no aceptan, increíble, no aceptan críticas. 7:53 minutos y cualquier cosa y dicen, no están nomás haciendo una campaña fea. No tienen nada que ver esta es una campaña para desacreditarnos nomás. Nosotros estamos con la verdad, más o menos así es lo que están diciendo. Bogarín admitió, sin embargo, una falencia comunicacional. Reconoció que la institución no explicó suficientemente los procedimientos técnicos y de seguridad. Lo que no se informa es como si no se hiciera, señaló al anunciar una reestructuración de la estrategia comunicacional de la justicia electoral. Doy cuenta de la hora de comunicaciones. Nadie le está diciendo que no funciona su comunicación. Lo que le están diciendo es... bueno, ya aprenden maquinaria después, técnicamente, y con expertos de ingeniería, etcétera, etcétera. No así nomás. Pero él dice, hemos comunicado bien nomás. Desde el área técnica, Fausto Bon Streber explicó que las boletas cuentan con chip RFID, no sé qué, que los datos están encriptados y que la máquina verifica la autenticidad del chip antes de permitir la votación. Bueno, también sostuvo que la clave del cifrado varía según la máquina, la credencial y otro elemento del proceso electoral. Y hasta una licitación que también alimenta sospechas. El debate no se limita al funcionamiento de las máquinas, también pesa el antecedente de la contratación. El Tribunal Superior de Justicia Electoral adjudicó al consorcio Comitia MSA el alquiler de 18.000 máquinas por 35 millones de dólares para las internas simultáneas del 7 de junio y las municipales previstas para octubre. O sea, ¿cómo fue el negocio? Hasta diría alguien por ahí. Dice, este alquiler de 18.000 máquinas por 35 millones de dólares, que dicho sea de paso, es plata del pueblo, para luego a lo mejor estar en contra del pueblo. O sea, vaya, vea.
alquilaron, dice, 18,000 máquinas por 35

de pruebas y escasa comunicación institucional. Y la parte final de este texto de El Nacional dice: la interna queda bajo presión. La controversia golpea en el peor momento para los partidos. El 7 de junio no solo se definirán candidaturas municipales para octubre, sino también disputas internas de poder en la ANR y el PLRA. En el Partido Colorado, la pelea tiene un peso nacional porque mide fuerzas entre el cartismo y la disidencia. Y en el PLRA, además de candidaturas municipales, se juega la conducción partidaria. Es decir, no es solamente una para el PLRA, el Partido Colorado, no es solamente una cuestión de municipales. También hay candidaturas que se tienen que definir. En el caso del PLRA, se tiene que definir conducción partidaria. Y en el caso del Partido Colorado, evidentemente, dice el peso nacional, la pelea, es porque se mide fuerzas entre el cartismo y la disidencia. Y el riesgo político es evidente. Si el Tribunal Superior de Justicia Electoral no logra despejar las dudas antes de la votación, cualquier resultado ajustado puede quedar bajo sospecha. Y si los partidos no fortalecen sus controles en mesa, el debate técnico puede convertirse en una crisis postelectoral. Por ahora, no existe una prueba pública concluyente de fraude informático. Lo que sí existe es una acumulación de dudas, reclamos de auditoría, falla denunciada y una disputa política que ya instaló la sospecha sobre el sistema. En una elección interna cargada de intereses, la transparencia no solo debe existir, debe ser demostrada antes, durante y después de la votación. Dice, es un texto que aparece en el Nacional sobre esta polémica, en este momento ya total, 7:58 minutos, sobre confiar o no confiar en las máquinas de votación, la credibilidad, la confiabilidad o no en las máquinas de votación en Paraguay y está causando todo este revuelo. Pero como decía el amigo de Varadero, a ver qué dice el pueblo sobre este tema. O ya el fútbol está apagando todo. Ahora que viene el mundial y todo. Y muy fuertemente la interna y ya muy pensando en todo eso. Y queda a lo mejor este tema así, o va a quedar como un tema suelto más, esto de las máquinas de votación en la opinión pública, o va a ir tomando fuerza todo esto. Bueno, ya hacemos la pausa, luego volvemos para la gente que quiera participar con más informaciones, más comentarios.

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En el nombre del Padre, del Hijo y del Espíritu Santo. Amén. Señor de la creación, tú nos diste la tierra fecunda y con ella nuestro pan de cada día, como signo de tu amor y providencia. Hoy reconocemos con dolor que millones de hermanos y hermanas siguen padeciendo hambre, mientras tantos bienes se desperdician en nuestras mesas. Despierta en nosotros una nueva conciencia, que aprendamos a agradecer cada alimento, a consumir con sencillez, a compartir con alegría y a cuidar los frutos de la tierra como un don tuyo, destinado a todos, no solo a unos pocos. Padre bueno, haznos capaces de transformar la lógica del consumo egoísta en una cultura de solidaridad. Nuestras comunidades promuevan gestos concretos, campañas de sensibilización, bancos de alimentos y un estilo de vida sobrio y responsable.

que nos enviaste a tu amado Hijo Jesús, pan partido para la vida del mundo. Danos un corazón nuevo, con hambre de justicia y sed de fraternidad.

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Bueno, seguimos aquí en Estación Sur, 8:10 minutos. Vamos a ver si tenemos contacto un ratito. Ya estamos buscando desde sala de prensa. ¿No? A ver un poco. A ver. Estamos buscando. Vamos a hacer un paréntesis rápido. Entonces, queremos hablar. Hay un fenómeno, y saliendo un poco de la cuestión más política, después vamos a volver a analizar nuestra coyuntura, también la cuestión internacional, pero un fenómeno realmente que pasó en Ciudad del Este, un fenómeno, como se diría así en términos clásicos, fenómeno de multitudes, fue la actuación dentro del mundo católico y de una vertiente así muy llamativa, muy interesante. Se habla de 30.000 personas que estuvieron en esta jornada, una jornada así espiritual impresionante, 30.000 personas, y donde apareció Fray Gilson, que suele mover constantemente ya, pero para entender un poco hasta, es un fenómeno realmente, se puede hasta en términos más sociológicos, pero se podría analizar desde otra perspectiva de la espiritualidad, de esa experiencia de Dios por esta...

esta línea, por esta vertiente, este se llama Fray Gilson, es carmelita. Yo pensé que era franciscano, porque aparece en público, mueve multitudes, canta, canta muy bien, tiene esa capacidad, pero movió a 30 mil, como 30 mil personas, dicen las informaciones, que probablemente nosotros estamos muy embarcados en nuestros análisis de coyuntura, así más sobre la parte socioeconómica, política, pero esto fue impresionante. Fray Gilson bajo la bandera de un pueblo que ora. Esto pasó en Ciudad del Este y la información que aparece precisamente en la página de la diócesis de Ciudad del Este. Acá le voy a enviar un ratito, entonces Ángel, le voy a enviar un mensaje, vamos a ver si nos atiende una persona para hablar sobre este tema. A ver, vamos a ver si nos... para ver un poco qué es esto, cómo fue la experiencia. Impresionante. Dice que nunca se vio este tipo prácticamente así de fenómeno a este nivel. Y la información dice, vivió Ciudad del Este, vivió una jornada que no olvidará. Más de 30 mil personas llenaron el estadio del 3 de febrero para orar, cantar y encontrarse con Dios de la mano de Fray Gilson, el carmelita brasileño que evangeliza con su voz, su guitarra y una fe que no conoce fronteras. Esto ocurrió el sábado 16 de mayo y fue una fecha que quedará grabada en la historia de nuestra diócesis, dice, porque es un escrito que aparece en esta página de la diócesis de Ciudad del Este. Fray Gilson, de Gilson da Silva Pupo Acevedo, llegó a Ciudad del Este con su banda Son do Monte. Esa es su banda, dice, Son do Monte, o Son, o Sonido del Monte sería, porque está en portugués. Y convirtió el Estadio Antonio Aranda del Club 3 de Febrero en un templo a cielo abierto, donde la música se hizo oración y la oración se hizo historia. Estamos viendo para ahora lo que podemos hacer entonces de aquí. Me dice que sí, está en línea. Vamos a probarle, no de línea abajo, voy a probarle desde... hacemos una... así. A ver, hacemos un ratito, Ángel.

0: Bueno, estamos probando, vamos a ver si probando la comunicación para hablar con este tema. Se llama Mabel Gavilán, tuvo la experiencia, estuvo allí con esta multitud y ahí no sale, ¿verdad? No hay contestación, vamos a ver, estamos probando, queremos saber sobre este tema. Mabel, ¿está en línea?
1: Luis Fernando.
0: Me salió mal, sí. A ver un poco, me salió. A ver, vamos a hacer un ratito, corregir otra vez esto porque no me coincide el número. Un ratito, entonces hacemos otra vez.
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0: Bueno, como le decía, este tema de lo que pasó en Ciudad del Este, un fenómeno realmente, la presencia de Fray Gilson da Silva Pupo Acevedo, más conocido entonces, más así, Fray Gilson. Estamos en línea con Mabel Gavilán, creo que desde Ciudad del Este, para hablar sobre este tema de lo que pasó. Más de 30.000 personas dice que se reunió en un acto así religioso impresionante, nunca visto, parece ser. No sé si en todo el país o en la zona de Ciudad del Este, pero bueno, Mabel ya nos va a comentar. Mabel, aquí Luis Fernando desde Radio Fe y Alegría te saluda. ¿Qué tal? Buenos días.
1: Hola, muy buenos días, un gusto.
0: Gracias, Mabel Gavilán. ¿Qué pasó realmente el sábado 16 de mayo allí en Ciudad del Este? Si podrías contarnos, ¿y quién es Fray Gilson?
1: Y un concierto por primera vez en mi vida a nivel Alto Paraná realizó un concierto católico que reunió más de 30.000 personas. Fue una noche muy, ¿cómo decirte?, emocionante para mí. Yo estuve desde tempranas horas y la verdad que algo inolvidable, algo pasó tan emocionante, me sentí tan bien, tan acogida, ver cómo la gente se emocionaba, pasaba bien, ese carisma que tiene el Fray Gilson, cómo le tocó a la gente.
0: Sí.
1: Impresionante.
0: ¿Ustedes ya sabían de Fray Gilson? ¿Nunca o vieron alguna actuación, redes sociales? ¿Cómo, en tu caso, tu experiencia con Fray Gilson, por ejemplo?
1: Yo le conocí con el Rosario de las 4 de la mañana.
0: Ah, esa
1: En
0: es
1: la
0: tu.
1: Cuaresma.
0: Sí.
1: Sí, ahí le conocí. Te juro que en la Cuaresma le conocí. Te juro que hace poquito y desde ahí me enganché.
0: Sí, ¿vos estás en alguna, así, activando alguna parroquia, algún grupo? ¿Cómo es?
1: Bueno, te digo, yo soy de Juan Oleari. Estoy a, ¿cómo se dice?, a frontera de, al límite de Alto Paraná y Caaguazú. Y yo me fui a Ciudad del Este. Y acá tengo, acá la gente habla demasiado el portugués, se entiende en Ciudad del Este. Y yo me fui a la radio y después de eso empezaron ya la diócesis ya a promocionar ya. Y me dio curiosidad también. Y después ya como que estaba también, me levanto temprano a rezar el rosario y ya me aparecía ya el rosario de él. Y desde que vi ahí me enganché, ahí le conocí. Al principio lo escuchaba y no le conocía, pero tiene un carisma que, no sé, es tan especial. Tiene un don tan lindo que te llega con su música, no solamente con su música, con su rosario y también con su prédica.
0: Realmente toda esta multitud llegó a 30.000 así, Mabel, tanta gente.
1: Sí, llegó. Te juro que había, yo casi toda la gente de Alto Paraná, muchísima gente de Asunción, hubo gente que de Brasil, sí que no te quiero ni imaginar cómo la gente llega en ómnibus.

0: cantidad de hermanos que vinieron del vecino país para verle a él.
1: Sí, ¿y qué es lo que hacían en durante, o sea, cómo fue así algún aspecto de este encuentro, Mabel?
0: Se centró en la adoración al Santísimo al principio, con el show de la compatriota Gladys Arcete, con grupos musicales. La verdad que a mí todo me gustó porque desde el principio yo, primera vez que participo en un concierto de evangelización y también católico, es la primera vez en Alto Paraná un concierto tan grande de esta multitud, ¿verdad? Y me llegó tanto. La verdad que yo digo que hubo mucha conversión. Se sintió la gente, estaba muy, muy a gusto. El centro era Cristo.
1: Sí, ¿nunca viviste este tipo de experiencia así en otro momento?
0: No, nunca. Es la primera vez.
1: Dijiste, hubo mucha gente que cambió realmente, hubo conversiones, les movió esto, les llegó bastante.
0: Yo digo que mucho antes ya luego, porque como te dije, el rosario en la cuaresma y muchas personas le acercó a esa a la iglesia. Tiene un don tan especial de cómo hace llegar a la gente eso.
1: Muchos católicos que a lo mejor estaban muy tibios, que no frecuentaban ningún tipo de acción religiosa, decís, Mabel.
0: Sí. Y muchos jóvenes. Impresionante la cantidad de jóvenes. Jóvenes de todas las edades, niños,
1: Sí.
0: gente de tercera edad, no solamente a un grupo nomás.
1: Ya, si vos escuchás por ahí que Fray Gilson va a actuar en Paraguay, ¿qué vas a hacer?
0: Yo creo que me iría otra vez. Y recomiendo a la gente que le busque, le conozca y que sepa un poco de su evangelización. Porque a mí sí, hay una música que demasiado me gusta y me tocó demasiado.
1: ¿Cómo se llama esa música?
0: Yo te levantaré, se llama. No puedo hablar en portugués, pero voy a traducirla
1: Sí.
0: en el español. Y yo invito a la gente que le conozca, que le conozca su prédica, que participe de sus rosarios, que a la madrugada hace.
1: A la madrugada, él siempre hace.
0: Sí, a la madrugada.
1: La gente, ¿y cómo le fue? La gente le puede descubrir en qué canal.
0: Tiene su canal en YouTube. Creo que Fray Gilson y su grupo de su banda también están juntos.
1: Vi que su banda se llama Som do Monte, o sea, en portugués son de sonido del monte sería.
0: Sí,
1: Som
0: sí.
1: do Monte.
0: Sí.
1: Entonces te impacta mucho esta música, Yo te levantaré.
0: Sí.
1: Te dice mucho, ¿verdad?
0: Y claro que sí, muchas veces nos sentimos derrumbados, bajoneados y la música que Cristo mismo te dice, ¿verdad? Que yo te levantaré, que te haré, te haré que salgas de ese pozo por ahí.
1: Y vos decís, Mabel, claro, estamos viviendo toda esta sociedad, mucha gente estaría como en este pozo.
0: Sí.
1: Y eso, Fray Gilson podría como estirarle entonces del pozo, ¿no?
0: No, no es Fray Gilson, es Cristo mismo.
1: Sí.
0: Porque el Señor mismo te llama. Usa a Fray Gilson.
1: Entonces fue un momento muy fuerte de espiritualidad. Él es carmelita, dicen.
0: Carmelita, Carmelita de es un fray.
1: Sí. Y bueno, entonces tú digamos, la Mabel antes y...

0: Después de esta actuación de Fray Gilson, podría decir, en tu caso.
1: Y la verdad que a mí, desde un principio, desde del Rosario, ya me enganché con él y medio que me hizo sentir más la cercanía con el Señor. Su música es muy, te llena, tiene un carisma muy especial.
0: Y bueno, esto, Mabel Gavilán, ¿qué diría la gente hoy día así a muchos católicos sobre este tema?
1: Yo digo que sería bueno que no solamente en el Alto Paraná, en Ciudad del Este, haya esta clase de eventos. No sé, yo no conozco otro evento que otro lado que de católico que fue grande así, ¿verdad? Capaz ya hubo, ¿verdad? Pero acá a nivel Alto Paraná por primera vez y a mí me impactó mucho. Ahora tenemos un concierto, gracias a esto, ahora vamos a tener. Este sábado tenemos un concierto de cielo abierto en Mallorquín. Y son cosas que necesitamos para reunir a los jóvenes, niños.
0: La gente, claro, un país que tiene tantas cuestiones y necesita de cambio, entonces esta la gente podría cambiar bastante, Mabel.
1: Sí, le ayuda bastante. Y siempre tener en cuenta que Cristo es el centro de todo. Cristo es.
0: Y bueno, Mabel, te agradecemos por este momento de y para saber un poco de lo que pasó ese 16 de mayo allí en tu zona, realmente un impacto, un fenómeno, hasta diría cualquiera, así hablando sociológicamente, y luego ni qué decir la parte espiritual, Mabel.
1: Sí, nosotros justito tuvimos un encuentro, una jornada de comunicaciones y muchos, ¿verdad? Compañeros que vinieron, se unieron también para el concierto y hasta a ellos le tocó.
0: Ah, ¿vos estás en la parte de comunicación, Mabel?
1: Sí, y hasta a ellos que no le conocían y también se fueron también y quedaron impactados.
0: Sí, claro, así es. Bueno, Mabel Gavilán, te agradecemos aquí desde Radio Fe y Alegría por contar esta experiencia y animar a otras personas. Y bueno, algún día a lo mejor tenemos oportunidad de hasta de algún contacto con Fray Gilson, para que nos cuente cómo es este Fray Gilson y cómo llegar, porque él llega, evidentemente uno observa y a multitudes impresionantes. Te agradecemos, Mabel, ¿eh?
1: Un gusto, un gusto.
0: Así es. Mabel Gavilán dice, yo pensé que era de Ciudad del Este, ¿no? De Mallorquín, que está un poco, no sé cuántos kilómetros estaría, pero de la zona también, ahí de Alto Paraná, esta experiencia, fenómeno realmente, hasta cualquiera que quiera hacer como un estudio de hoy día de multitudes, este fue impresionante por el lado religioso, porque venimos hablando de muchos temas sociales, políticos, preocupantes realmente en este país y a nivel mundial, pero estos fenómenos así. Y dentro de la perspectiva católica, una experiencia así religiosa, una experiencia espiritual muy fuerte con multitudes. Aquí no hablamos de una, dos, tres personas, estamos hablando de, así como todo indica, como 30.000 personas allí en el estadio del Club 3 de Febrero en Ciudad del Este. Y claro, fue en portugués. Gilson, Fray Gilson es brasilero, es de Carmelita y de esta banda Son do Monte. La gente que quiera tener esta experiencia dice a la madrugada ya reza, tiene su canal en YouTube, pero cuando habla y canta es impresionante. Es cualquiera, por eso repito, que quisiese analizar hasta desde la perspectiva más sociológica, hoy día, en este siglo XXI, a lo mejor llegaría a la conclusión de que es un fenómeno así de multitud.

dudes en este siglo XXI y después toda esa experiencia para mucha gente que a lo mejor nunca entendió bien, nunca tuvo una experiencia así religiosa fuerte, este fue el momento, según dijo Mabel, mucha gente cambió. Hay un día, hay un después de este concierto con Fray Gilson. Es interesante observar esto de cerca y quizás para la gente que quiera tener experiencia, podría comenzar experimentando con Fray Gilson en su canal y luego a lo mejor algún día tener oportunidad cuando se acerque por Asunción o alguna parte de más cercanía y por su carisma. Impresionante el carisma que tiene para multitudes. Fray Gilson, entonces, su presencia en Ciudad del Este, 30.000 personas, carmelita brasileño, y él hace la evangelización, su voz, es cantante, evidentemente, su guitarra, y una fe que no conoce fronteras. Entonces, cuando puedan, escuchen. Nos dio ahí un tema, o en otro momento vamos a ver qué es. Dice este que le tocó mucho a Mabel, dice... yo te levantaré en castellano, pero probablemente en portugués sería eu te levantaré, más o menos creo que así, yo te levantaré, dice que le tocó a Mabel y probablemente a toda esa, a la multitud de 30.000 personas, este tema también. Banda Som do Monte, si quieren buscar en internet van a encontrar Fray Gilson y un poco... hacer otro tipo de experiencia en la vida, muy importante. 8:33, hacemos la pausa, luego volvemos con más informaciones.

0: Maipú y de Opuá.
1: Bueno, seguimos aquí en Estación Sur, 8:40 minutos. Bueno, vamos a volver con todas las informaciones, análisis de coyuntura, revisar, estuvimos revisando, y es interesante a veces ver estos temas también, que cómo hay situaciones y cómo se mueve la gente y cómo la cuestión de también la cuestión de espiritualidad le toca a tanta gente y cómo le cambia. Y a veces pensamos, estamos con la radio de los jesuitas, este retiro con los jesuitas, por ejemplo, es muy importante ese aspecto espiritual, la espiritualidad. Y hasta nosotros que hacemos con todos estos análisis, estas luchas, es como decir también la espiritualidad para la en la lucha y el sentido cristiano así tan fuerte de la gente que tiene el liderazgo es muy importante, porque es su energía, es su parte así de encuentro, cuando hablamos del encuentro, por ejemplo, espiritual. Y esto, evidentemente, que este fraile carmelita lo enciende con

Multitudes, porque tiene ese carisma de trabajar con multitudes y probablemente le va tocando a la gente por ese lado y le va haciendo el cambio correspondiente personal. Entonces, toda en esa línea del ser humano en la parte espiritual, no solamente la dimensión psicológica, sino el aspecto de la espiritualidad. Y por eso le decía, también tiene tanto sentido la gente que tenga interés en todo esto, en esta cuestión así de la espiritualidad, y tienen, por ejemplo, los retiros con los jesuitas, y hacer este tipo de experiencia, para revivir, reanimarse. Y como decía Mabel, desde el Mallorquín, esto habrá encendido, despertado a muchos católicos también. 8:42 minutos. ¿Qué pasa con el salario mínimo? ¿Qué está pasando? Sí, probablemente va a aumentar, pero se habla, le escuché a Javier, y este tema de hasta 66 mil por ahí sería el aumento. ¿Qué uno podría hacer con 66 mil guaraníes de aumento? ¿Qué es lo que se podría comprar por 60 mil guaraníes hoy día? ¿Qué se podría hacer? No hay acuerdo, sin acuerdo aún para suba del salario mínimo. Las centrales obreras manejan incluso el dato de que tendría que ser 7 millones el salario mínimo para vivir con cierta dignidad en este país. Porque después vamos a vivir arrastrados, o utilizar la palabra sobrevivir. Sobrevivir nomás. No vivir con la profundidad y la calidad de vida en materia de empleo, en tiempo libre, que es muy importante, tiempo libre, la educación, educación de calidad, y salud de calidad. Bueno, ustedes saben en qué país, en qué contexto estamos viviendo, que ahí sí un grupo de personas que son virreyes, que tienen salarios altísimos, que sí tienen todas esas posibilidades, pero el resto de la población sobrevivir y con este salario mínimo que no alcanza para nada. ¿Qué es lo que está pasando con esta reunión del Consejo Nacional de Salarios Mínimos? La información dice que aún no se logró un consenso sobre el porcentaje para el reajuste anual del salario mínimo legal, pero se decidió que para el 15 de junio ya se debe contar con un acuerdo sobre el aumento para derivar al Ejecutivo. Y ya sabemos, no va a ser la gran cosa, no va a ser. 8:44 minutos. El sector empresarial, representador, de Enrique Vidal, entregó una respuesta al pedido de los obreros del aumento del 20% que se basa en un estudio técnico, y solicitaron mantener el reajuste de acuerdo al índice de precios al consumidor. Claro, el empresariado dice una cuestión, pero ¿qué dice la cuestión por el lado obrero? ¿Qué se dice? Bernardo Rojas, representante de los trabajadores, también se mantuvo en su postura de que la suba salarial debe ser del 20% para que el obrero recupere la pérdida del poder adquisitivo del gobierno. Pensá, y te acuerdas en un bobo, yupita, y más, yupipa las cosas, y más. Abogo por una negociación política para un acuerdo de aumento por encima del IPC. Vamos a estudiar lo que nos presenta el sector empresarial y vamos a tratar de llegar a un acuerdo. El salario ya no alcanza, dice, y esto es vox populi. Entonces, pues, te veis, manda y cuaima, vaya puta, anda y cuaima, esa pagata, la se deuda, la se cuenta, pégame metejina. Va, esa ya viveta, coñan de país, pe. Debido a este panorama sin consenso, el viceministro de Trabajo, César Segovia, anunció que en la reunión prevista para la próxima semana se contará con la presencia de técnicos del sector sindical empresarial y del Ministerio de Trabajo, que presentará un informe técnico sobre la política salarial. Atendiendo al famoso IPC,
índice de precios.

0: El consumidor hasta abril es de solo 2.3%. Y si hoy se reajustara el salario mínimo, el incremento solo sería de 66.678, por lo que el monto pasaría de 2.899.048 a 2.965.726. ¿Qué se podría hacer con ese 66.000, dice? El reajuste va a ser de 66.678. No sé ni para qué este tema del 678. Va, ella puedo ver. 66.000 guaraníes sería entonces el incremento. Ahí está picando, hacia ahí está picando la pelota. 8:47 minutos. Gran noticia esto. Imagínense para el mundo obrero. ¿Qué una persona podría hacer con esto? Va, el Oyapota, ¿de qué va a vivir? ¿De qué va a comer? Bueno, y probablemente todo esto convenga para los que manejan todo este tema hasta de la urna electrónica y de los que ya saben los resultados de elecciones y vivir como virreyes. Esto es comentario personal, ¿eh? 8:47 minutos, porque si tuviésemos altas posibilidades, alta calidad de vida y la gente se manejara de otro modo con un buen salario, un buen nivel de vida, y no serían arreadas, no se votaría como se suele votar. Tenemos participación de la audiencia. Buenos días.
1: Mate,
0: ¿Hopi?
1: gobe,
0: Baila y güey.
1: no la cálculo de la representación obrera errado, y porque y cuando es mala gente y me busca esta vez acuérdate hagan medio de corteo yo con ya pequeño de mamá le coge entonces errado la gasto
0: Ah, entonces no hay cuota de Beima.
1: no ya oye hablé por demás mi otro de cuatro cuartos hagan ya uno de más
0: Más está interilo y está y me voy dando lluvia y va a ver.
1: y hacía más falta entonces ya el cálculo es errado porque ya se calcula sobre 3,5 personas y ahora ya cuatro nomás ya, sobre tres nomás ya.
0: De.
1: Acá, dentro de 90 grados de la bella se oye.
0: Esa la ya poveta, ¿eh?
1: En Madrid ya puta, sin de llevar la regula acá más. A menos de la verdad.
0: Ven vos,
1: Y
0: qué
1: bien.
0: calculazo es la mínimo, Ana, más o menos.
1: No, pero ese hace la ya estaba diciendo ese, el representante de la patronal, no sé quién era, la piraña. No, eso se hizo sobre un cálculo errado, porque ya ahora ya la gente no tiene más hijos. O sea, era el miembro de 5 para 5, ahora es apenas 3.
0: Qué cosa, ya, todo para no pagar.
1: Y vale para usted, que un poquito de jamás yo puedo. A ver, cuál está grave.
0: Jaco, que tú ibas a pagar y cuentas.
1: No puede ser el argumento, no es que el tipo produzca ni alguien tenga gasto, no. ¿Te imaginas? No, ese cálculo errado, porque antes la gente formaba una familia de 5 personas, algo así, digo. Digo una cifra, pero una cantidad, pero antes se formaba una familia de 5 personas, pero ahora ya la gente no tiene más tanto hijos, 3 hijos, y ahora ya tienen uno nomás ya.
0: ¿Para qué hay que aumentar mucho si ya no hay ni hijos?
1: Y claro, y si un aumento va a haber menos todavía.
0: Pero probablemente 66.000 guaraníes. Aupeares hacen y ¿verdad?
1: La verdad que no sirve para bien. El otro día estaba mirando noticias, antes sí, tú llamas, y básico, un mujer, ¿verdad? Pero hombre, o el representante de Maracuay. Lo que pasa es que mi general, el presidente, yo la gente cada vez quiere ganar más, dice. La gente quiere ganar más, le digo. Dice. Y bueno, y ustedes hecho por donde. Lo mismo de ahí. A pesar de no pegar la serie, dice. O por la mayoría. Bueno, eso.
0: Qué
1: Anécdota, ¿no?
0: cosa ya la vida obrera, la vida de la gente.
1: Presidente, la gente quiere cada vez ganar más y ustedes.

0: agua no pe cinco pedo ahorra en a pedo mitad agua mitad así de buena así es así no más el tipo tranquila antes eso se hizo un cálculo de familia de cinco personas y ahora ya no, la gente no tiene más hijos que tenemos más hijos eso dijo el representante no sé cómo se llamaba pero así no me dijo. Y bueno, ya antes pagaba la gente colectiva, ahora ya no hay más colectivo.
1: Ay, güey. Y bueno, era increíble la cada cosa añadiendo.
0: No. Y aparte te deja sin palabras esto, pues, le digo, ahí me habla de calle.
1: Y bueno. Letradito me metí, güey.
0: Claro, chico.
1: Oye, tema, gracias, amigo. Listo, la participación de la audiencia, claro, el argumento, ¿y para qué quieren aumento si hoy tienen menos hijos, más o menos? Y más está la mitad y está agregando, dos yurei más o menos. Imagínense el argumento. Dice, estaba hablando de un argumento de la patronal, de algunos empresarios. ¿Para qué quieren más aumento salarial si... tienen poco hijo. Antes la gente tenía bastante y no pedían. Imagínense el argumento o este tipo de argumento. Aporte de la audiencia, que es espectacular. 8:53, vamos a ver este tema de... Quiero ver el caso de... A ver, les decía El caso de Cuba, qué es lo que está pasando y cómo están armando toda la estrategia ya comunicacional, mediática, para porque se cree que podría en un momento dado Trump ordenar una intervención militar a Cuba. Entonces hay mucha información ya sobre este tema y como ya les leí en un poquitito, vamos a desarrollar más rápidamente, 8:53 minutos. Aparece en página 12, Estados Unidos imputó al expresidente cubano Raúl Castro por el derribo de dos avionetas. Esto la fiscalía estadounidense acusa a Castro de ordenar el derribo en 1996 de aeronaves de la organización anticastrista Hermanos al Rescate, que auxiliaba a balseros que intentaban dejar la isla. El gobierno de Estados Unidos imputó, o sea, ellos, claro, el imperio, y que se cree el juez del mundo, evidentemente, dice, el gobierno de Estados Unidos imputó este miércoles al expresidente cubano Raúl Castro por delito de asesinato, conspiración para matar a ciudadanos estadounidenses y destrucción de aeronave en relación con el derribo de dos avionetas en 1996. Los cargos suponen otra vuelta de tuerca en la fuerte presión que ejerce Washington sobre la isla sometida a un embargo desde 1962 y ahora golpeada por una crisis económica, claro, crisis económica, todo por Estados Unidos, evidentemente. Horas antes, el secretario de Estado de Estados Unidos, Marco Rubio, había ofrecido a los cubanos una nueva relación entre ambos países. Y a ver un poco qué pasó. El presidente de Cuba, Miguel Díaz-Canel, aseguró que la acusación formal contra Raúl Castro es una acción política sin basamento jurídico que busca justificar una agresión militar a la isla. En la misma línea, Leonardo Baster, encargado de negocios ad interim de la Embajada de Cuba en Argentina, declaró en diálogo con Página 12, que declaró, no hay un argumento válido para esta falsa imputación. Buscan instalar la narrativa de que tenemos un gobierno incapaz de encauzar el desarrollo y la política de nuestro país. O sea, imagínense todo lo que están haciendo, ¿por qué? Y se cree esto para una agresión militar. Ahora imputaron al expresidente Raúl Castro. Dice, no hay basamento jurídico, dice el presidente actual. La fiscalía estadounidense acusa a Raúl Castro de ordenar el derribo el 24 de febrero de 1996 de las avionetas en las

Él agregó que las autoridades estadounidenses fueron alertadas en más de una decena de ocasiones de estos hechos, pero se hizo caso omiso de las advertencias y se permitieron las violaciones del espacio aéreo. En el momento del incidente, Raúl Castro ejercía como ministro de las Fuerzas Armadas Revolucionarias, lo que lo pondría en la cúspide de la cadena de mando para decidir el derribo de los aviones. La acusación formal incluye a otros militares cubanos presuntamente involucrados. Raúl Castro podría afrontar una condena de pena de muerte o cadena perpetua, y el fiscal general interino Todd Blanche confió en que comparezca por su propia voluntad o de otra forma. O sea, le están queriendo hacer como hicieron con Maduro, evidentemente. Blanche evitó responder si Washington planea una operación en Cuba como la que ocurrió en Venezuela el pasado 3 de enero para capturar al entonces gobernante Nicolás Maduro, quien también afronta cargos criminales en Estados Unidos. No voy a comparar casos, dijo este funcionario, este no es un nuevo proyecto o aventura para nosotros. Y la forma en la que traemos a persona acusada de un crimen varía, dice. Indicó Blanche en rueda de prensa frente a la Torre de la Libertad de Miami. Una oferta de paz tras la imputación a Castro, el presidente estadounidense Donald Trump descartó que vaya a encabezar una escalada con Cuba y anunció que pronto hará un anuncio sobre el bloqueo petrolero que Washington impuso a la isla. El secretario de Estado Marco Rubio había ofrecido previamente una nueva relación entre su país y Cuba en un inusual video en el que habló en español. Ese nuevo vínculo tiene que ser directamente con ustedes, el pueblo cubano, sostuvo el secretario de Estado. O sea, es lo que están planeando. Sí, con el pueblo cubano y no con los que están en el poder. Acuérdense de lo que pasó en Venezuela. Rubio, de ascendencia cubana, dijo que la verdadera razón por la que los cubanos no tienen electricidad, combustible ni alimentos es porque quienes controlan su país han saqueado miles de millones de dólares. ¡Ea! Sabemos, pero sabemos críticamente que es por el bloqueo, evidentemente. Esto Marco Rubio, entonces, lo que dice es por culpa de usted, nomás ustedes están viviendo mal así, de su gobernante en Cuba. Imagínense. Trump firmó el pasado 29 de enero un decreto que amenaza con imponer aranceles a los países que vendan petróleo a Cuba. La Habana reconoce que ya no tiene reserva para enfrentar necesidades cotidianas. Bueno, las 9 nos vamos, ronda nacional.

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0: Hola, hola, hola, muy buenos días. Arrancamos otra edición más de la Ronda Nacional en esta mañana soleada. Cuarajú, oye, ya imagina. Cielo azul radiante, 7 grados la temperatura actual en este jueves 21 de mayo del año 2026. Fin de semana menos cuarto. Ya un ajen baité, llegamos a la fin de semana, ya jocueo, llegamos a mayo. Ya estamos a punto de llegar a la mitad de este año 2026. Desde Radio Cáritas Universidad Católica en Asunción, les saludamos en controles técnicos. Está nuestro compañero Hugo Rodas, muy buenos días. Y en micrófonos, ¿quién les habla? Sheyeuma, Alicia Ayala, buen día para todos. Gracias también a todos los integrantes y la gran audiencia de la Red Nacional de Emisoras del Paraguay y las radios que retransmiten la señal de la ronda a través de los medios comunitarios. Comenzamos ya este recorrido informativo con nuestra compañera Marlene Aranda. Muy buenos días, Marlene, ¿cómo te tiene el frío?
1: Los compañeros de la Ronda Nacional, ya acostumbrada al frío de la mañana.
0: Encima vos estás por la calle, Marlene, sentís mucho más el frío que nosotros que estamos aquí entre cuatro paredes.
1: Exactamente, bastante, y hoy sobre todo porque estuve en la zona del puente Héroes del Chaco, donde se está llevando a cabo los trabajos en conjunto entre el Ministerio de Defensa Nacional y la Secretaría de Emergencia Nacional en la limpieza y descolmatación de cauces hídricos como medida preventiva ante la llegada del fenómeno del Niño. En la ocasión logramos conversar con el ministro de Defensa, Óscar González, y con el ministro de la SEN, Arsenio Zárate. Escuchemos lo que señalaban.
2: Sí, esta es una planificación, como toda planificación preventiva del gobierno, en relación al fenómeno del Niño que se aproxima y que esperamos nosotros que hayan copiosas lluvias. Entonces estamos empezando esta tarea de descolmatar los arroyos que afectan al área central, principalmente Asunción. Es una tarea en apoyo a la Municipalidad de Asunción desde el gobierno central. Estamos trabajando conjuntamente con la Secretaría de Emergencia Nacional, 70 efectivos militares, 30 efectivos de la Secretaría de Emergencia Nacional, dos maquinarias del Comando de Ingeniería, tres camiones volquetes también del Comando de Ingeniería y de la Secretaría de Emergencia Nacional, son dos camiones volquetes que están trabajando acá, desmalezadores, en fin, es un trabajo conjunto, coordinado nuevamente entre las instituciones del Estado para dar tranquilidad, alivio y seguridad a la ciudadanía.
3: Arsenio también le da la importancia, como mencionaba, justamente de cooperar, de ir preveniendo también los...
4: Muy bien, conforme a lo que ya dijo el ministro de Defensa, esta es una tarea coordinada entre las instituciones, es una directiva del presidente de la República y no hay que olvidarse. Los últimos datos que tenemos del organismo, Organización Mundial de Meteorología y de nuestra institución DMH, es que el ingreso de fenómeno del Niño está previsto para este segundo semestre. Y como

0: Primera medida preventiva que realizamos son la limpieza de los cauces hídricos, principalmente porque si tenemos una lluvia importante y los cauces no están en condiciones, entonces el desagotamiento natural va a tardar y la gente que está en los lugares más bajos van a ser inundadas. Por eso que este trabajo preventivo que realizamos actualmente es bastante importante.
1: Así teníamos las declaraciones de ambos ministros, quienes destacaron la importancia de estos trabajos preventivos para mejorar el desagüe natural de los cauces y reducir riesgos de inundaciones ante las lluvias previstas para los próximos meses. Alicia, es todo, hasta un próximo contacto.
2: Muchísimas gracias, Marlene Aranda. Y bueno, del puente Héroes del Chaco vamos hasta Villarrica, a Radio Guairá. Allí ya está para informarnos nuestro compañero Joel Ruiz Díaz. Upa Villarrica, Joel, vaya pa.
3: Buen día, Alicia, compañeros y oyentes de la Ronda Nacional. Tenemos una mañana todavía fresca en la ciudad de Villarrica del Espíritu Santo con unos 11 grados a estas horas. Este año se realizará el Congreso Regional de Pediatría en Villarrica. La doctora Gloria Filippi de Girala, quien es presidente de la Sociedad Paraguaya de Pediatría filial Guairá, estuvo adelantando que mañana será el lanzamiento de este 12º Congreso Regional de Pediatría, que se realizará en octubre, los días 8, 9 y 10, según comentó a Radio Guairá.
4: La Sociedad Paraguaya de Pediatría realiza congresos médicos cada año. Son congresos donde se realizan las actualizaciones para los médicos que están certificados por la sociedad y para los médicos en general, ¿verdad? Sabemos hoy en día no solamente los pediatras están abocados a atender a los niños, también hay una especialidad en medicina familiar, estudiantes de medicina, vamos a tener jornada de enfermería pediátrica. Bueno, realmente nosotros mañana, el día de mañana a las 9 horas en el Salón de la UNBES se va a realizar el lanzamiento de este congreso. Esta es una actividad bastante grande. La fecha del congreso es recién en el mes de octubre. Es 8, 9 y 10 de octubre es la fecha del congreso. Para médicos en general y estudiantes y médicos pediatras y médicos de familia. Y también vamos a realizar varios talleres dentro del congreso.
3: Declaraciones de la doctora Gloria Filippi de Girala. Es nuestro reporte para la Ronda Nacional. Gracias por la atención prestada. Será hasta mañana.
2: Hasta mañana, Joel Ruiz Díaz. Y bueno, estos congresos médicos realmente cumplen un papel muy importante en la formación continua de estos profesionales de la salud, especialmente en áreas tan dinámicas como lo es la pediatría. En el caso de ellos, estos encuentros permiten actualizar esos conocimientos científicos que ya tienen, también comparten allí experiencias clínicas y conocen también nuevas estrategias para el cuidado de nuestros niños y adolescentes. 10 minutos pasaron de las 9 de la mañana, ahora vamos a irnos hasta nuestros compañeros de Radio Fe y Alegría. Muy buenos días, Javier Silguero.
5: Buen día, Alicia y compañeros de la Ronda Nacional. Compartimos el siguiente reporte de Radio Fe y Alegría en esta jornada de hoy jueves 21 de mayo. Conversamos con Genaro Fernández, poblador de Puerto Pinasco, departamento de Presidente Hayes. Los pobladores de la zona se encuentran preocupados por una supuesta entrega irregular de un campo comunal de aproximadamente 400 hectáreas que históricamente había servido como espacio de sustento para las familias humildes e integrantes de la comunidad indígena Angaité de la zona.
6: El intendente hizo un atropello a la comunidad, está afectado totalmente, no solo los hermanos indígenas, porque ellos también absolutamente ahí mantienen su familia, para poder sustento del pan de cada día, porque hay un lugar de cerca de 400 hectáreas y ellos sacan para su sustento, hacer carbón, acarrear leña, coa para vender en la ciudad. Este es un lugar de gente que se llama y Angaité es su parcialidad, ¿verdad? Está cerquita de la ciudad de Pinaco, acostado en la pista de aviación está ubicado, ellos utilizan unos 10 hectáreas por ahí, ¿verdad? Y eso es un lugar para la casa nomás, y Permanentemente usa el campo comunal para el pan de cada día.

0: ahí se reduzcan esta gente pobre, porque está cerca de 40 familias. Ese señor está cediendo un lugar que no debería ceder a nadie. Ese tiene que dejar de guardar eso a la gente humilde. Y yo también soy uno de los afectados, porque tengo un pequeño animal. Si se cierran todo, no sabemos dónde vamos a llevar nuestro animal.
1: Por su parte, Beatriz García, integrante de la comunidad indígena Gente Rorí del pueblo Angaité, quien también manifestó la preocupación existente entre las familias ante la posible pérdida del espacio comunitario por parte de las autoridades municipales.
2: Ahora preocupáis, a la coche familia, hijo, ave, hasta inclusive, se pinasqueña boí, se tuba, se sumía, peguare boí de aquel tiempo de pina. Cuajáis a copinasco, pero puta, ore por lo menos de la oitero llegue ya de la autoridad, lleva más de a no mayores. La historia y desarrollo de comunidad de Pulpen, va a evitar proyectos, va a evitar. Vean, se la ha mencionado porque está tiempo, mangoche, por lo menos ya será una hija, con Ana Bebenda, se está poniendo la autoridad o asumía, ja, con Ana casi, y a cocar a ella, esta vez que más dos periodos, vamos a asumir la autoridad, ja, a beber, no fue nada, yo le dejé, orengo no lo dejo ni lo gapona, ya es hasta exclusiva, con pues echa acompañar su escuela hasta la Junta Municipal, ja, presidente de la Junta, se dice, nega, y oja orero de cope que oga por a mí porque orenda ore título. Pero y me va casi la mayoría de acuerdos a los años de ginaco semana guaco sábado a esperar la inscripción a upe, pero el cuate es una información para esperar un mes breve. Más para la mía la oreja bote o más para la ore rechazaba.
1: Este es el reporte de Radio Fe y Alegría para la Ronda Nacional. Por la atención, muchas gracias. Hasta mañana.
3: Hasta mañana, Javier Silguero. Muchísimas gracias por este reporte. Y bueno, la problemática indígena no solamente implica ese acceso a tierras, sino también es el respeto que le debemos a nuestros hermanos ancestrales. Hablamos tanto de inclusión, ¿y por qué no los podemos incluir a ellos realmente con oportunidades? Muchas de estas comunidades reclaman esas políticas públicas más fuertes para garantizar salud, educación, protección de sus territorios frente a la deforestación, al avance de los proyectos económicos. Son realmente pedidos muy básicos los que ellos hacen, y hasta el momento el gobierno no puede cumplir aún con ellos, lastimosamente. Bueno, y hoy le mandamos saludos a nuestros compañeros de Radio Paipucú, que están de fiesta patronal en la ciudad de Teniente Irala Fernández. Tené ahí un felicidades que era poná, Hugo, más tarde. Así como es la fiesta también de la Congregación de los Oblatos de María Inmaculada, que celebra 200 años desde su fundación, y están en plena misa de acción de gracias por eso. El día de hoy no están al aire con nosotros, seguro ya mañana nos estarán comentando todo lo que dejó esta fiesta patronal. Así que muchas felicidades para nuestros compañeros de Radio Paipucú. 9 de la mañana con 15 minutos, vamos al reporte de Radio Ñazaindú. Muy buenos días, Edgar Amarilla.
4: Buenos días, compañeras y compañeros de la Ronda Nacional. Nuestros saludos para ustedes desde Radio Ñazaindú, ciudad de San Estanislao, departamento de San Pedro. Tenemos temperatura de 11 grados en estos momentos en la ciudad de Santa Anía. El cielo se encuentra despejado, sol radiante. El poncho de los pobres ya está en su plenitud en esta mañana. Conversamos con Rolando Chávez, gerente de la cooperativa Agronorte Limitada, cooperativa de pequeños productores del departamento de San Pedro, instalado en la ciudad de Guayeguí. Él fue invitado junto con otros miembros y empresarios también de nuestro país para la visita oficial a Taiwán que encabezó el presidente de la República, Santiago Peña. Formó parte de la comitiva y la experiencia fue gratificante, de acuerdo a lo expresado por Rolando Chávez, que se interesó mucho más en la parte de la tecnología que utilizan en esa parte del mundo y que podría ser aplicado aquí en el departamento de San Pedro. Escuchemos lo que decía Rolando Chávez.
5: Fue una buena experiencia en el sentido de que Taiwán es un país muy, muy avanzado tecnológicamente. También es un país que tiene relación comercial con nuestro país. Entonces, en ambos sentidos fue muy, muy importante. Y por otro lado, también

0: Yo representando a esta cooperativa, me tocó también conocer a muchos referentes del sector alimentos, sobre todo de nuestro país, porque se fueron todos los representantes del sector industrial, de soja, ganadero, pollo, de hierba, de arroz, de maní. O sea que fue muy completo, digamos, el equipo que se formó para la gira.
1: Parte lo expresado por Rolando Chávez en diálogo con Radio Ñazaindú esta mañana sobre su visita a Taiwán. Es lo que compartimos con ustedes, compañeros, a través de Radio Ñazaindú, ciudad de Santaní, departamento de San Pedro, donde nuestra parte será hasta mañana.
2: Hasta mañana, Edgar Amarilla. Asimismo, Osema Moria Juponchos, ahí, Edgar. Ape ahí ya, Osema. Aquí en Ciudad Capital estamos teniendo días soleados. Así va a seguir, según meteorología, toda la semana. No se esperan lluvias. Sí, mínimas de entre 7 a 11 grados. El próximo lunes ya nos esperan días más calurosos, una mínima de 16 y una máxima de 23, según lo que estoy viendo aquí en el portal de meteorología. Muy bien, compañeros, con este reporte vamos cerrando ya esta edición de la Ronda Nacional.
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2: Asimismo, hasta aquí el contacto de la Ronda Nacional. Volveremos mañana, viernes. Teneme ya, Hugo, por favor, esa música de viernes. Sí, porque los viernes son días especiales para bailar. Otra luego es la actitud. Volvemos mañana para seguir informando desde varios puntos del país. Feliz resto de jornada para todos. Tapejasa por Aite.
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7: Salmo paraguayo del país jesuita Ramón Juste. Bendigamos a Dios, que creó la tierra que habitamos y nos la da para que la mejoremos y la gocemos. Bendigamos a Dios, que nos regala el borebí y el yacaré, el dorado y el surubí, el mainumbú y el guirá campana, el ubapombó y el samuú. Bendigamos a Dios que nos sorprende con el amanecer radiante de nuestro sol y nos arrulla con el crepúsculo de nuestras largas tardes de verano. Bendigamos a Dios por la tupida sombra de nuestros mangales y por la belleza de nuestros lapachos en flor. Bendigamos a Dios, que fecunda nuestros yerbales y cafetales, vivifica nuestros algodonales y tabacales, y hace crecer nuestros mandiocales y cañaverales. Bendigamos a Dios, que nos regala la soja y el tun, la piña y el aguacate, la naranja y el limón. Bendigamos a Dios, que dirige el tranquilo cauce del río Paraguay y el bravo curso del Paraná, que facilita la navegación fluvial y nos permite el transporte y la comunicación. Bendigamos a Dios, que mece nuestras palmeras y cocoteros, que empapa nuestra tierra roja con la abundancia de las lluvias y atempera nuestro estío con el viento sur. Bendigamos a Dios, que acaricia nuestros arenales, cubre de verdor nuestras selvas y riega nuestra tierra con esteros, arroyos y lagunas. Bendigamos a Dios, que produce el pasto que alimenta a nuestros ganados y los torna fecundos en carne y leche para nuestros hijos.

Bendigamos a Dios porque nos hizo capaces de transformar en energía la fuerza avasalladora de nuestros ríos, en pan y harina del fruto de nuestros trigales, en aceite y grasa el fruto de nuestros campos y granjas. Bendigamos a Dios que diariamente alimenta las cataratas del Iguazú y el lago Pacaraí y sostiene con sus manos los altos de la Mambay y el Baracayú. Bendigamos a Dios que nos ha congregado a indígenas y europeos y ha querido hacer de nosotros un pueblo mestizo de hermanos. Bendigamos a Dios que nos ha enseñado a través de nuestros hermanos guaraníes un idioma dulce y cadencioso con el que gozamos la intimidad de nuestra amistad. Bendigamos a Dios que trajo a nuestras playas una legión de conquistadores indómitos que nos legaron su fe, su idioma y su forma de vida. Bendigamos a Dios por las buenas obras de nuestros antepasados y contemporáneos y por los deseos que nos inspira de hacer una patria mejor. Bendigamos a Dios que nos da oportunidad para superar nuestra ignorancia, mejorar nuestra salud y superar el subdesarrollo. Bendigamos a Dios que plantó entre nosotros una iglesia misionera que nos enseñó el camino para ser felices y ha luchado sin descanso para que vivamos como hermanos. Bendigamos a Dios que nos ha dado una madre en lo alto del Cerro Caacupé y ha salpicado nuestras ciudades con nombres marianos. Bendigamos a Dios que nos dio en nuestro hermano Roque González un testigo privilegiado de la fe y un modelo criollo de servicio evangélico. Bendigamos al Padre, Tupañan de Yara, que nos dio a su Hijo Jesucristo, el Señor que nos ofrece la liberación integral y nos comunica el Espíritu Santo, que es vida, luz y amor. Bendigamos al Dios Trino con nuestra mente, nuestra libertad y nuestro corazón, con nuestra fe, nuestra esperanza y nuestro amor, con nuestra alegría y nuestro dolor, con nuestra vida y nuestra muerte. Amén.

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0: muy, pero muy buenos días, la querida audiencia de Radio Fe y Alegría, la educativa del Paraguay. Han pasado 32 minutos de este día, jueves 21 de mayo 2026, iniciando el programa Proyecto País. Va el saludo cordial, el saludo fraterno a toda nuestra queridísima audiencia de la Radio Fe y Alegría, así como también a las distintas radios comunitarias que se suman en este horario a la transmisión del programa y que nos acompañan habitualmente de lunes a viernes. Hoy, en esta emisión especial, justamente también va el saludo cordial a toda la audiencia de la Radio Solidaridad, aquí del Bañado Sur, donde estamos emitiendo hoy esta programación, y bueno, llegando directamente desde la Radio Solidaridad a poder estar compartiendo también con la audiencia de Fe y Alegría y bueno, las distintas radios que se suman en ese horario de la programación. Programa, básicamente ir mirando un poquitito qué está pasando aquí por el Bañado, vamos a estar acompañados por personas. Y bueno, en este inicio del programa, ahí en los estudios de la radio, nos acompaña el compañero Ángel Aquino, a quien agradecemos lógicamente la predisposición de acompañarnos también con buena selección musical, permitirnos el contacto también en este día a través entonces de este enlace y probando un equipo que, bueno, esperemos esté saliendo en perfectas condiciones. Nos acompaña en este inicio de la programación aquí los compañeros que están haciendo el trabajo diario en Radio Solidaridad, el compañero Jorge Fleitas y también Oscar Lugo, que vamos a estar en esta primera parte del programa, un poquitito mientras van llegando las compañeras que van a estar también tomando la posta. Buen día, Jorge, Baixapá.
1: Buen día, Baixapá Galo, Baixapá, ñende, gente de la escuela, ahí, Maití, Maití, Rurú, a ver, estaba bañado surpe. Ya ya puedo tener un contacto extraordinario, solidaridad con Radio Fe y Alegría de 1300 AM. La continuidad del bañado, querido Galo, acá hay como siempre la gente arraigada para, en la lucha diaria, como siempre.
0: Así es, vamos a hablar un chiquitito un poco del trabajo de la radio. También nos acompaña el compañero Oscar Lugo, aquí también haciendo comunicación y fundamentalmente también en ese trabajo de acompañarnos siempre como cronista de la radio en ciertos eventos. Oscar, buen día, Maízapa.
2: Buen día, Carlos, saludos a la audiencia de la 1300 AM y bueno, un gusto estar con ustedes compartiendo. Un saludo también a la gran audiencia de Solidaridad y su alegría, los compañeros tienen que tomar la señal.
0: Qué bueno, y mucha gente se suma en este horario siempre. Jorge, ¿podemos comentar un poquitito acerca del trabajo de Radio Solidaridad aquí en el Bañado Zumba? Oye, ya pues nada, Jorge.
1: Exactamente, Galo, y aquí ya vamos, como siempre, por este 2026, 28 añitos, acompañando a la comunidad de Bañado Sur, en la continuidad de siempre, compartiendo sobre todo esperanza, la actividad de Bañado Sur, como siempre. Recién acabamos de cerrar con la Unidad de Salud Familiar San Cayetano, con la gente de Agente de Salud, y siempre venimos compartiendo algunos avisos importantes de la comunidad y las actividades que van desarrollando algunas comisiones vecinales también aquí en la zona.
0: Qué bueno, Oscar, y un poquitito tu tarea también, vos estás más en el horario de la tarde acompañando normalmente.
2: Sí, a la tarde a partir de las 4 hasta las 20 horas y... Lo que me alegra mucho es también de que la gente, o sea, estamos saliendo un poquito más, el chiquito Villa Elisa, y tenemos más audiencia, eso es lo que también me alegra, cuando la gente llama a pedir su, como yo suelo decir, su capricho musical, ¿verdad? Y eso me alegra, porque la gente llama, pide y pues dice, según la audiencia dice que otras personas llaman y no le complacen los pedidos y... Acá sí.
0: ¿Qué le gusta escuchar a la gente a la tarde?
2: ¿Hay música paraguaya? Sí, música paraguaya.
0: Música paraguaya.
2: En ese horario, lo que más hay llamadas.
0: Llamadas, sí. La gente participa.
2: Lo que acá también, pero no están tan llamadas. Sí, por ejemplo, a partir de las 18 horas, ya la gente va llamando más, pidiendo su música.
0: Su música. Qué bueno, qué bueno. Porque, y en ese sentido, un poco de ese trabajo también, recordar varias personas que han pasado aquí en esos 28 años de Radio Solidaridad. ¿Recordás algunos de los nombres un poquitito? Bueno, ver quiénes fueron haciendo historia también en Radio Solidaridad.
1: Y muchísimos compañeros, como siempre nosotros aquí hacemos escuela, como se dice, ¿verdad? Siempre las radios.

0: humanitaria es un nexo, ¿verdad?, para ir dando puente también a otras radios distintas, ¿verdad? Que siempre uno aprende y de lo que es la comunicación. Y muchos compañeros pasaron por aquí, ¿verdad, Jorgito? Muchísimos, muchísimos.
1: Y aquí fueron también las otras emisoras, ¿verdad?
0: Exactamente.
1: Como Jareco, que también en marzo.
0: El propio Javier Silvero. Javier Silvero.
1: Sí.
0: Es uno de los fundadores también.
1: Oviedo, que está en última hora.
0: Sí, muchos compañeros.
1: Muchísimo.
0: Exactamente, sí, aquí el compañero Galo nos dice, y los sacerdotes jesuitas, ¿verdad?, que siempre dieron el puntapié,
1: sí,
0: a esto, lo que es la comunicación en el Bañado Sur.
1: El hermano de
0: Bailucas
1: fue que se subió, él subió a colocar la antena. Sí, Fernando López.
0: Sí, Fernando López.
1: Lucas también.
0: Estuvo
1: viviendo aquí 2 años.
2: Así es. Y bueno, interesante este trabajo de comunicación. Y bueno, vamos.
0: Yo creo que el tiempo, ¿verdad? Rapidísimo pasa el tiempo.
2: 28 añitos. Más años que Radio Fe y Alegría.
1: Y vos sabés que el padre, ¿cómo se llama? El hermano
2: Lucas.
1: Lucas se ordenó de sacerdote en el vertedero.
2: Fernando López. Sí. Y bueno, un poco en esta tarea, entonces, la comunicación. Y bueno, vamos a pedirle al compañero Ángel Aquino, ahí en estudios. Irme un poco a una pausita musical, vamos a instalar ya al segundo grupo.
0: Ya están las invitadas.
2: Con
0: mucho frío.
2: Mucho frío, pero bueno, así comentarle un poco a la audiencia que, bueno, estamos instalados hoy aquí en Radio Solidaridad, el Bañado Sur. Vamos entonces a la cabina ahí con una pausita musical de la mano del compañero Ángel Aquino y ya retornamos.

0: vuelta aquí desde Radio Solidaridad en este día jueves 21 de mayo 2026 en nuestra cobertura especial, un poco del programa Proyecto País, aquí desde el Bañado Sur Paraguay. Y bueno, ya nos acompañan aquí en el estudio montado con el equipo, lógicamente, auxiliar que estamos usando, y bueno, conectando Radio Fe y Alegría y también Radio Solidaridad. Nos acompañan ya dos personas ligadas a Mil Solidario, a CAFA, nos van a estar comentando al respecto de varios temas que queremos ir abarcando en el día de hoy, pero directamente aquí desde el Bañado Sur. Nos acompañan ya aquí en el estudio con mucho frío, estamos hablando justamente aquí en la cosita del frío que se llegó, hoy se siente el frío realmente. Nos acompaña ya Abigail Vázquez de CAFA, y a quien saludamos. Abigail, buen día, ¿cómo están? Bye, Chapaji.
1: Buen día, Dan. Y por ahí, pero Orero de Trey.
0: Orero de Trey, lleva.
1: Pero muy bien, muchas gracias por este espacio, por recibirnos.
0: ¿Y qué tal el si podríamos comentar un poquitito? Vamos a darle primero el saludo también a Viviana. Me dijiste Vivi, así que vamos a llamarle a Vivi. Vivi, ¿qué tal? Buen día, Maisha Paz.
2: Buen día.
0: Mateco.
2: Con mucho frío.
0: Mucho frío, le comento a la gente acá que está con un equipo de mate, bueno, para tratar de, lógicamente, pasar también el frío, y bueno, matecito de por medio, vamos a estar charlando, señor, que está por las aguas. ¿Podemos, Abigail, comenzar un poquitito conociendo Mil Solidario y CAFA? Mucha gente a lo mejor conoce, otra mucha gente tal vez no conoce, entonces es importante saber qué es Mil Solidario y cómo surge también CAFA. Y bueno, después un poco ubicarnos después también ya después Eva Bellapón, qué están haciendo, ubicarnos un poco de eso para que la audiencia también pueda ir comprendiendo, o si querés comenzar también antes de presentar un poco la situación del Bañado. ¿Cómo estamos en el Bañado hoy, año 2026? Bueno, ¿qué se siente, qué le preocupa a la gente, aparte del frío de hoy, verdad?
1: Sí, me gustaría empezar muy en líneas generales con la historia de nuestra asociación, y de repente yo creo que nuestras compañeras pueden explicarnos mejor sobre la situación actual que tenemos en nuestra comunidad en lo que tiene que ver con lo social principalmente, ¿verdad? La Asociación Mil Solidarios es una asociación que ya trabaja hace como más de 25 años con niños, adolescentes y mujeres, principalmente de Bañado Sur, San Cayetano, digamos, o Catedra, ¿no? Ahora se le conoce. Y fue fundado por nuestro queridísimo Fay Oliva, que en paz descanse, que nos dejó muchas enseñanzas y que nos dejó esta herencia. Y actualmente esta

desde ahí es que nosotras estamos viniendo. El CAFA es el centro de atención familiar. Pero la mayoría de las veces, para no decir siempre, está habitado por mujeres. Somos la mayoría mujeres quienes estamos en este espacio y las que han acudido históricamente también

0: Nosotros en CAFA trabajamos mucho la cuestión educativa, también la cuestión productiva. Actualmente se está desarrollando un proyecto que está financiado por la ESI, que es de la Escuela de Lideresa Liliana Villal, que lleva el nombre de una compañera que falleció en el que falleció de COVID, fue la primera prácticamente que falleció de COVID acá en el Bañado, la primera persona que requirió, digamos, en esta también una atención en el sector privado. Entonces, ella nos dejó a nosotras un legado también de lucha, un legado de liderazgo, un legado de relación también con la gente, con el trabajo. Entonces, por eso justamente la escuela lleva así un nombre.
1: De Liliana Villar.
0: Liliana Villar.
1: Y un poco darle también ya la bienvenida y vamos a pedirle que se presente, va llegando aquí gente a la mesa, y le vamos a dar el saludo. Si puede acercarse un poquitito más al micrófono ahí, presentarte un poquitito, ya le presentamos a Abigail, a Viviana. Buen día, maestra.
2: Buenos días a toda audiencia. Yo soy Gloria Medina, soy también de la escuelita Viviana Villagra, desde que empezó CAFA, soy con la gente de mi solidario también, aprendiendo muchas cosas con ellos y luchando también por mi comunidad.
1: Y en ese sentido, un poquitito de esto que está hablando Abigail, ¿cuáles son un poquitito las preocupaciones que tienen las mujeres hoy día aquí en el Bañamba?
2: Y la preocupación que tenemos es de todo un poco, porque hay mucha necesidad acá en el Bañado. Vamos a empezar luego por el medio ambiente, que no tenemos recolección en forma, recolección de basura. Y nosotras las mamás, nosotras las abuelas, nosotras las mujeres de la comunidad, que siempre la mayoría de la comunidad somos las mujeres las que tenemos que trabajar, las mujeres las que tenemos que estar preocupadas por la basura, por el medio ambiente de las comunidades. Porque como todos sabemos, ese es un barrio San Cayetano que está dividido por 7 comunidades. Y en todas las comunidades a veces somos más mujeres los que estamos trabajando por el medio ambiente. Y no tenemos recolección en forma, tenemos que ir a estar aplaudiendo los municipios que tenemos irresponsables, porque dice que no pagamos y que esto, que aquello, se descomponen con un camión y ya nos mandan más 2 meses. Ahora, por ejemplo, en noviembre fue la última vez que pasó en la comunidad de San Ignacio y ayer vino. Ayer vino, ¿por qué? Porque las compañeras se fueron a pedir, creo, en el centro 1, donde también nosotros ya nos fuimos allá en el centro a pedir también.
1: O sea que un tema es el tema ambiental lo que más
2: el tema ambiental es uno. Y después hay la salud, la educación. Tenemos una escuela, la única escuela básica acá que nosotros le llamamos, que era mi escuela, el centro comunal, de la escuela Piacentini. Es pésima la escuela. No tiene la Tuguerecó y la comodidad, porque tenía la mitad afuera, ya la UPAU de escuela, la Ibaña afuera, y pésimo. Los Tuguerecó y hay ayuda psicológica que necesitan tanto las criaturas ahora. No, hay lo básico para las criaturas. Pero vaya por la escuela, ahora la mitad de la escuela, pero un montón más de educación, pobre educación que tenemos acá en la escuela. Y que también los seres humanos y nosotros, nuestros niños acá en el Bañado, el derecho de todos, la salud, en nuestro centro de salud no hay ni paracetamol. Vamos a empezar paracetamol, que es el remedio más barato, y no tenemos. Es muy pobre nuestra salud, y nosotros también tenemos derecho a la salud, tenemos derecho a todo como seres humanos, ¿verdad? Y es lo que no tenemos.
1: Qué interesante un poco saber, de hecho solemos hablar, y una de las preocupaciones que suelo escuchar un poco en el Bañado también tiene que ver el tema de las lluvias.
2: Las lluvias, las calles, pésimo, las canalizaciones, el agua estancada. Nosotros que vivimos, yo por ejemplo soy de la comunidad San Ignacio,

0: canalización en forma. En esta época electoral, el tractor de aquí para allá, vos te vas personalmente a llevar una nota en la municipalidad y te dicen no tenemos tractor, solamente tractor privado que tenemos que pagar, te dicen, ¿verdad? Pero ahora en época electoral el tractor fuera, oye, cruza pa, pero ¿qué hace? En vez de hacer en forma, se está politizando todo esto, ¿verdad? Y en vez de hacer en forma, hace todo mal, porque en pequeños barren en
1: Ojo,
0: y bueno, ya fue en forma, no hace la canalización en forma.
1: Entonces eso crea problemas
0: otra vez. Crea problemas otra vez cuando llueve, es peor otra vez.
1: Y un poquitito, quiero llevarle a Vivi, a ver si Vivi, esa escuela de formación de mujeres, básicamente Liliana Villagra, ¿qué están haciendo? Si puedo comentarnos un ratito. Es Bellapó, proceso de formación, talleres, Bellotopá.
2: Sí, realmente llevamos ya 2 años. El primer año nos formamos, trabajamos mucho en la parte personal. Y el segundo año ya empezamos a trabajar con los microproyectos en la comunidad para mejora.
1: O sea, primero formación así intensa, 2 años, y después ya entran con los microemprendimientos, los procesos. ¿Y qué hacen en ese proceso de formación? ¿Qué tema van tocando un poquitito? ¿Cuáles son los temas, las preocupaciones? ¿Quiénes la acompañan? ¿Cómo van haciendo poco para que la gente también pueda decir, bueno, ahí la gente se está formando y, bueno, ese proceso de formación después lleva a acciones?
2: Claro, y como ya estaba hablando la compañera, hablamos mucho. Primero, como te dije, el desarrollo personal, ¿verdad? Nuestra realidad nacional, derechos humanos, fueron varios temas que fuimos desarrollando unas 30 chicas.
1: Y eso le da otra mirada a Viviana.
2: Claro que sí, realmente en lo personal, por ejemplo, nos ayuda a reconocer que estamos súper, súper vulneradas las mujeres, ¿verdad? Por donde todos los espacios, inclusive en la casa, en los espacios públicos, cuando nos vamos a hacer denuncias, todo el tiempo estamos siendo violentados.
1: Y dentro de esa mirada, lógicamente dijiste derechos humanos, un poco la formación personal, y 30 mujeres que se van formando durante, ¿cuántos? ¿2 años? Cada periodo un poquitito, cada día, cada semana, un poco, ¿cómo son los encuentros?
2: Sí, fueron 2 años de formación, eran 2 veces por semana, 2 grupos, sí, uno por la mañana y el otro por la tarde.
1: Se acomodan también en medio de las ocupaciones del día.
2: Sí, claro que sí, de hecho que el espacio nos sirve muchísimo, es como nuestra segunda casa, el CAFA.
1: Y para vos un poquitito, ¿qué significa eso en lo personal, CAFA? ¿Qué te dio CAFA y qué podés decir, bueno, me sirve para esto?
2: CAFA me dio y me sigue dando mucho. Mucho lo que, lamentablemente, el Estado no se hace presente, está el CAFA, ¿verdad? Es un espacio abierto donde contamos con psicología, trabajadora social, parte jurídica. Es un espacio súper amplio para la familia, en especial las mujeres.
1: Y entonces podemos decir que ese espacio de CAFA es un lugar principalmente de escuchar en primer lugar a las mujeres y, bueno, después también ir acompañando diversos temas.
2: Claro, sí, escuchar, comprender, reforzar, informarnos, muchas cosas.
1: ¿Y qué se logra con eso? ¿Capacidad para enfrentar la vida, para llevar acciones?
2: Para empoderarnos, para la vida diaria, para fortalecernos.
1: Ahí se fue abajo. Escuchamos un poquitito un desajuste, pero ahí recuperamos. Viviana, parece que la fuerza de la voz de Viviana generó algo. Seguí comentando, ¿no? Lo que estabas comentando, Viviana.
2: Sí, y eso, justamente lo que, como es un espacio también reducido, fuimos 30 chicas, lo que aprendimos, llevamos también a nuestra comunidad.
1: Es decir, van replicando un poco lo aprendido con otras compañeras, con otras mujeres.
2: Sí, sí, exactamente.
1: Y eso de poder mirar un poquitito con esa nuevos ojos, la formación que ayuda mucho. ¿Cómo ayuda un poco a otras mujeres en el barrio? ¿Te socorre?
3: Un
1: sentido. ahí volvemos, Ángel, alguna fallida.

0: más en el bañado. Por ejemplo, al llegar en la comisaría, ¿verdad? En vez de cumplir ellos con su trabajo, tomarnos la denuncia, ellos se ponen a juzgar a las mujeres, ¿entendés? Y cosas así.
1: ¿No están preparadas nuestras instituciones para responder a la...?
0: No están preparadas, porque a mí en lo personal varias veces me tocó llegar a la comisaría y en vez de ellos tomarte la denuncia, se ponen a juzgar. ¿Estás segura? ¿Qué querés hacer? Y no sé, no tienen preparación para manejar una computadora. Yo sufrí violencia en la comisaría. Son cosas, como te digo, en lo personal que a mí me pasó. Y hablando en los espacios, muchas compañeras también tienen... Hay muchas denuncias en contra de la comisaría, específicamente, que debería ser un lugar donde nosotros encontremos seguridad, algo así, pero es todo lo contrario muchas veces.
1: Qué cosa. Abigail, si podríamos un poco contigo continuar el tema de CAFA, porque justamente esa experiencia también que están comentando, lógicamente parte de pensar un poquitito la realidad del bañado. Cómo están las mujeres, cómo están, digamos, las criaturas, los jóvenes, y bueno, a partir de ahí se van haciendo todos estos procesos también de formación con la gente. En esa tarea, ¿qué se tiene que ir sorteando un poco con la comunidad, con las instituciones de la República? ¿Cómo están encarando un poco el trabajo, Abigail? Acércate un poquito más al micrófono ahí, chiquitito, ahí.
2: Así como ya dijeron las compañeras aquí, la ausencia estatal es una cuestión que nos preocupa muchísimo, es una cuestión que siempre estamos cuestionando, y la ausencia estatal es una cuestión que... con tan solo salir a la calle nos damos cuenta que existe, ¿verdad? El hecho de eso que mencionaban las compañeras, que no haya camino, que estemos rodeadas de basura todo el tiempo, que no haya una recolección efectiva de basura, el tema del medio ambiente en el que vivimos, la infraestructura educativa, mencionaron también las compañeras, la violencia sistemática que se da desde las en el Estado, en este caso la compañera mencionó el caso de la comisaría, ¿verdad? Que la comisaría es uno, pero después también desde la fiscalía muchas veces, ¿verdad? El hecho de no tener paracetamol en los centros de salud también es una violencia, o sea, la violencia estructural es una cosa que nos atraviesa completamente, y las mujeres somos las que más sufrimos, las que nos llevamos la peor parte. Muchas veces porque somos las que estamos acá en la comunidad y la que vemos y la que tratamos siempre de buscar alguna salida, alguna solución. Por eso es que, por ejemplo, nosotras valoramos muchísimo ese liderazgo que tienen las mujeres, el liderazgo desde las fuerzas populares, el liderazgo desde las comisiones vecinales, de las asociaciones de mujeres que existen en nuestra comunidad, el liderazgo incluso de mujeres que están en las iglesias, porque ese liderazgo muchas veces no es reconocido e incluso muchas veces es deslegitimado, ¿verdad? Es como que, bueno, nosotros muchas veces la gente de la comunidad dice no queremos trabajar con las mujeres, ¿verdad? La propia comunidad como que se siente un rechazo, digamos, de parte de la propia comunidad en ese sentido, ¿verdad? Porque somos las mujeres las que lideramos, pero sin embargo somos las que estamos sosteniendo la vida todo el tiempo, desde la crianza de los niños y niñas hasta la comunidad, toda la comunidad, incluso en épocas de crisis, en épocas de inundación, en épocas de COVID. Entonces las mujeres trabajan un montón, pero muchas veces las que se llevan el protagonismo, digamos, de ese trabajo.

0: muchas veces a todas nos pasa, porque yo me toca estar del otro lado porque soy educadora del caso, y cuando conversamos con las chicas es como que una se queda pensando como educadora, diciendo también, ah, esto yo no lo había notado anteriormente, ¿verdad? O sea, así como Vivi está contando de repente que ella, a ella se le abrió los ojos, ¿verdad? Cuando nos encontramos también a nosotras que estamos del otro lado, lo mismo. Nos pasa lo mismo, porque decimos, ah, esto es verdad, o no, no, no me di cuenta de esto, ¿verdad? Hasta que conversé con las que estaban en la clase o, no sé, o en otro espacio. Entonces, a nosotras nos fortalece y nos llena de satisfacción ese trabajo que hacemos en el día a día, que muchas veces también es un trabajo muy difícil que hacemos en el centro de atención familiar. Y también nos gustaría que puedan sumarse más personas, ¿verdad? Nosotras estamos siempre con mujeres, con niños, pero también decimos que algún día los hombres de la comunidad puedan sumarse.
1: Justo te iba a preguntar, porque me imagino, y quiero con esta pregunta un poco ir cerrando este primer bloque y nos va una pausita musical para seguir un poco nuestro esquema siempre del programa de radio también allá. ¿Qué genera esto en el sentido? Las mujeres se forman y amañase el tema de la reacción de los hombres en una sociedad que nos decimos es machista en muchos de los casos. ¿Qué eso genera un poco como reacción? No sé, ¿quién para nos responde? ¿Abigail?
2: Y a veces o reaccionaba ahí, güey. Pero nosotros ya aprendimos, pues ahí en capa ya nos enseñaron cómo defendernos de ellos, en nuestra casa, en nuestra comunidad, pero existe todavía el machismo en la comunidad y en la casa, la casa mismo, pero nosotros ya sabemos defendernos, ya no le hacemos más caso.
1: Ya utilizan estrategias como...
2: Utilizamos estrategias con nuestro marido y con nuestro hijo especialmente.
1: O sea, que ese proceso de formación te da herramientas para justamente enfrentar la situación.
2: Claro, porque tenemos derecho también, como ustedes los hombres tienen su derecho, nosotros las mujeres también tenemos nuestro derecho. Cada uno tenemos nuestro espacio. Como nosotros respetamos el espacio de los hombres tienen la obligación de respetar nuestro espacio también. No quieren hacerlo más.
1: Y a nivel de un poco de organizaciones, cuando hablamos de comisiones vecinales y otros... Ahí, maestra, pero yo he desarrollado el tema también. Así en la casa me imagino es un tema, pero en el espacio más social, más comunitario también tiene su conflicto. ¿Cómo ahí es un poco la relación también con los varones, con los hombres?
2: Iba ahí. Yo después puedo contar que sufrí muchísimo bullying ahí con lo que se nos dio con nuestro proyecto. Trabajamos nosotras solitas, fuimos tres compañeras ahí en la comunidad San Ignacio, que nos salió para mejorar la placita, la canchita de los niños, y los hombres no querían trabajar con nosotros. No querían porque la cuña trabajo de no se necesita.
1: Ella pobre.
2: Muchísimo trabajamos más, de la sultana que vi. Pero hicimos porque se nos dio la oportunidad para hacer, ¿verdad? Encontramos, porque nunca se arregló esa canchita. Nunca un político, ni un agente, ni una comisión vecinal se procuró de arreglar esa canchita. Y hubo 50 niños ahí, que dos profesores voluntarios que vinieron a hacer una escuelita de fútbol. Y era muy precario. Cuando llovinaba, el agua se juntaba. Y gracias a ese proyecto que salió de la CAFA, nosotros mejoramos eso. Gracias con ese proyecto.
1: Tres mujeres
2: trabajamos. Y abandonamos a nuestra familia prácticamente sábado y domingo para trabajar ahí, y los hombres no querían trabajar. Dice buenita por ahí, llamada puta, y ahora ¿quién está disfrutando? Ellos están disfrutando, los hombres están disfrutando esa cancha. Ahora le pusimos iluminación, bebedero, banquito, cargamos la cancha, hermoso está la cancha 20 de julio ahora.
1: Qué cosa. No, me alegro de poder estar, porque son las voces que hay que escuchar. Y bueno, un poco les invito a irnos a una pausita musical, Michimí.

carga de cuidado, por ejemplo, es de las mujeres. En su totalidad, de la familia, la sobrecarga de sostener incluso la comunidad. Entonces, nosotras, desde CAFA, lo que tratamos de hacer es un

0: con 10 minutos de este día jueves 21 de mayo 2023, aquí desde Radio Solidaridad, en esta emisión especial del programa Proyecto País, hoy desde el Bañado Sur. Estamos acá con tres mujeres de CAFA, Centro de Atención Familiar de Mil Solidarios, también en este trabajo un poco de que están haciendo aquí en la comunidad en el Bañado Sur. Estamos con Abigail Vázquez, Viviana Bobadilla y también Gloria Medina. Bueno, nos quedamos un poquitito de esos comentarios también de lo que genera un poco como reacción el trabajo del TSAPA, de la formación, del ir lógicamente formándose también como persona, y creo que eso es un tema sumamente clave en CAFA. Contar un poco más en detalle también de acciones que está haciendo CAFA, Abigail.
1: Sí, en el marco de este proyecto, ahora actualmente estamos desarrollando un plan de accesibilidad al gobierno local y nacional. Y de hecho que el tema de la basura es un tema que nos preocupa muchísimo. Nosotras vemos como una gran contradicción el hecho de que vivimos al lado del vertedero más grande de Asunción y que no tengamos recolección de basura. Y así como está diciendo la compañera Gloria, siempre está la excusa de que no pagamos impuestos, de que no tenemos cuenta central, ese tipo de cosas. Pero sin embargo, nosotras decimos, para eso, como que no existimos, pero después, para en época electoral sí que existimos, ¿verdad? Entonces ahí tenemos una gran contradicción en ese sentido, ¿verdad?
0: Pero se solía hacer recolección de basura por ciertos periodos, es decir, la excusa se pone en algún momento y en otro momento no se pone.
1: Nosotras decimos que son excusas, claramente, porque si un Estado funciona como tiene que funcionar, si la Municipalidad de Asunción funciona como tiene que funcionar, este tipo de problemas no existirían, simplemente no existirían, porque el trabajo se iba a hacer bien, se iba a hacer de manera eficiente, de manera eficaz, ¿verdad? Llegando a todas las personas, pero sin embargo nosotros acá en la comunidad tenemos una recolección muy ineficiente, hay épocas sí, hay épocas no, no sé qué pasa con el camión de basura, es como que se descompone, o sea, las excusas

0: de parte de la Municipalidad de Asunción siempre están. Entonces, un grupo de lideresas acudimos a la Dirección de Asuntos Urbanos llevando una nota para saber qué es lo que está pasando, porque hace varios meses que el servicio de recolección es inexistente.
1: ¿Es todo el bañado o es algún sector del bañado?
0: Es todo el bañado.
1: Es todo el bañado.
0: Con la basura. De hecho, que si salimos acá, nos vamos a esta esquina, vemos el arroyo Ferreira minado de basura. Y nosotros decimos, eso no es normal. Es un atentado a los derechos humanos terrible, que afecta a la salud, que afecta al medio ambiente, las condiciones de insalubridad en las que vivimos. Entonces, empezando por ahí, como dijo Gloria al principio, ya es un atentado a los derechos humanos. Y esas fueron las cuestiones que nosotras fuimos también reflexionando con los participantes. Y de hecho que ahora estamos trabajando fuertemente en la cuestión de medioambiental dentro de nuestra asociación con todos y con todas las que acuden, ¿verdad? Desde los más pequeñitos que acuden a nuestro centro solidario la C a las mujeres, ¿verdad? Entonces, es una situación que a nosotros nos preocupa porque también cuando se produce los efectos de este medio ambiente que está en crisis, somos nosotras las que tenemos que cuidar. Si es que la salud se deteriora, somos nosotras las que tenemos que cuidar de los enfermos que se deterioran por el ambiente contaminado, por ejemplo. Entonces los cuidados otra vez recaen todos sobre nosotros y ahí es que nosotras decimos que el medio ambiente se tiene que cuidar. Tiene que cuidar el medio ambiente, pero también nos tiene que cuidar a nosotros. Y el Estado tiene que hacerse responsable en ese cuidado, poniendo centros de salud, poniendo espacios públicos donde uno pueda desarrollar su vida, ya sea haciendo algún deporte o simplemente ir a caminar, pero vemos que en nuestra comunidad no existen espacios públicos salubres. Entonces fue por eso justamente que un grupo de chicas, de mujeres, se preocupó por la cancha del barrio y se puso de su barrio, ¿verdad? Entonces, con un dinero que pudo dar, digamos, gracias a la cooperación española, porque estamos hablando de cooperación nacional, estamos hablando de cooperación española, o sea, es un dinero de afuera que tiene que venir, las chicas hicieron maravillas en su cancha, con muy poco presupuesto, ¿verdad? Y así como dice Gloria, tres chicas con algunos vecinos que en algún momento se comprometieron, pero a la hora de la verdad no aparecieron, ¿verdad? Hubo otro grupo de chicas que estuvo con la campaña de concienciación, y también de lindas comunitarias en el Arroyo Ferreira, donde también se recibió el mismo rechazo de parte de la comunidad. No hubo mucho apoyo. También hubo otro grupo de chicas que trabajó lo que es la salud, y un grupo de 30 mujeres pudieron acceder a prótesis dentales, por ejemplo. El prótesis dental también es un problema desde pequeños dentro de nuestra comunidad. Y otro grupo de chicas que trabajan en los espacios, digamos, de recrea. Entonces, estos microproyectos comunitarios tenían que ver con la recuperación de los espacios públicos, trabajar el medio ambiente, la educación ambiental y también la salud y el autocuidado.
1: Es decir, hay varios ejes, varios componentes a través de estos microemprendimientos. Y en ese sentido, un poquitito mirando el panorama, y le va a embocar a Gloria, este trabajo que dice Abigail de el tema ambiental, ¿qué consecuencias genera eso en la salud de la gente? Y a ti la basura, el cauce del arroyo que normalmente está colmatado por cosas que vienen más de Asunción Alto y ASUP, pero también me imagino que hay también acá problemas internos en la propia comunidad también en cuanto a tratamiento de basura o no. Entonces, ¿cómo trabajan un poco esos temas y las consecuencias que eso genera sobre la salud humana fundamentalmente?
0: Las consecuencias, lo que nosotros más sentimos, especialmente con los niños, porque la mojina. Porque la historia y la canalización en forma de arroyo de poca pupa y tepe muro fuera. Por el oro ya no paite la peor comunidad.
1: O desbordar
0: la. Ya lo desbordar. Ah, ya guarde un hueve, para que ya de un hueve.

todo bien. Y en los niños, lo que más la pesa, ya a mí también, un cebollillo, ya agarra su mejora, o guapes cántaro, ya agarra su para cualquier cosita. Cuando nuestro hijo tiene alergia, ya a monde maíz. Nosotros lo que tenemos que limpiar, nosotros lo que tenemos que poner tapabocas y juntar después del raudar la basura. No vienen la gente de la municipalidad a limpiar. Nosotros somos los que tenemos que limpiar, porque basurar se queda después de la lluvia. Porque la gente de arriba, nosotros decimos, cuando a lo mejor recolección por día, tres veces a la semana, creo.

0: Mira, ese tema de la basura, el poder, lógicamente, hacer un trabajo que tienen que hacer las instituciones. En el caneo, a veces...
1: No, en el caneo, ¿por qué no recó voluntad? Ahora no recó voluntad política, ahora no recó voluntad a la comunidad. Por eso la roya poana, por eso la humedad, por eso solamente doña Caramaña de Yara deja a roya po. Ay, por ahí trabajo, ay, por roya poana. Porque ellos pues no tienen voluntad, porque si tenían voluntad política, el bañado no iba a estar así. Porque lo más importante, lo más básico en la vida del ser humano, que el agua no tenemos acá en el bañado. Agua no tenemos y el agua es la salud principal, primordial para el ser humano. Y nosotros no tenemos agua, no tenemos electricidad. Ay, en el verano no tuvimos electricidad y no tuvimos agua. Y a veces dicen la gente del bañado nos paga, no, la gente del bañado nos quiere trabajar. Y como si no trabajamos, compramos agua mineral. Nosotros en el verano compramos agua mineral. Por agua mineral vivimos porque no teníamos Estoy agua. Y hasta ahora no tenemos agua. Si una familia no tiene motor, no tiene agua. Mi hermana, por ejemplo, ahí en mi cuadra no tiene motor y no tiene agua. De casa ellos llevan agua. De casa yo tengo un tanque, pero y ahí yo le cargo a mi hermana la bebera. Y de ahí ellos llevan, porque ellos no tienen motor y no tienen agua. Imagínate, ahí cerca de la escalinata prácticamente vivimos. Y la gente más allá en el bañado. Y ahí se está politizando. Viene la ESAP, le lleva el agua. Agua sucia encima, no tiene agua para tomar lo que ellos están dando. Se le agradece. Yo digo que se le agradece porque por lo menos para lavar los cubiertos, para darle al chancho, para las plantas, pero para tomar no es esa agua sucia que están dando ahí en allá más allá, hacia el fondo.
0: ¿Saben agua del río?
1: No sé yo de dónde traen, pero está súper sucio esa agua.
0: Increíble.
1: Está súper sucio esa agua.
0: Vivi, y en tu caso, un poquitito aparte de este proceso de formación, ¿qué te tocó hacer como microemprendimiento a vos?
2: Yo trabajé con mis compañeras en espacios públicos. También hicimos una canchita de bowling, especialmente sí, en el caso para las mujeres, que de hecho es un espacio donde hay estamos nosotras. Hay un centro educativo, hay un espacio de madres adolescentes y aparte de ir a estudiar, fortalecernos, también tenemos ahora este espacio para poder divertirnos también un poquito.
0: Para recrearse. Y estoy viendo nomás este espacio que me parece muy interesante contar, este espacio en CAFA de recreación de cancha de vóley, dijiste, y acá... Ya Gloria decía el tema de la canchita para los chicos, fundamentalmente, que al final aprovechan los varones los hombres.
1: Aprovechan los varones y no, y se está lucrando ya también. Por...
0: ¿En serio?
1: Sí, se está lucrando. Sí, casi sí. Cada 15 se está haciendo torneo y se está cobrando muchísimo. La vez pasada hubo 19 equipos y eran 200.000 guaraní y una persona, nomás, una familia, nomás llevó toda esa plata.
0: Increíble, ¿no? Sí. Y acá un poco la pregunta... una acción que van generando, porque el arreglo es a través de, nos decía Abigail, de un proyecto de la CID, de la Cooperación Internacional. Se trabaja un espacio, se hace como público, y sin embargo otros aprovechan un poco. ¿Cuál es la lectura que hay que hacer? Y a lo mejor pensar un poco en lo que están haciendo en CAFA con las mujeres, con las adolescentes. Esa es una canchita más interna aparentemente, pero bueno, un poco cómo mirar un poco las dos diferencias, del impacto que se van teniendo también con una acción que se va haciendo.
3: Yo creo que

0: nuestra comunidad se caracteriza mucho por el tema de la solidaridad desde siempre, creo yo, ¿verdad? Creo que ante la necesidad siempre somos solidarios y solidarias, pero todavía nos falta trabajar la cuestión comunitaria fuerte. Porque es como de repente, como estaba mencionando la compañera, que es importante este trabajo entre todos y todas para mejorar un espacio público. Pero sin embargo, de repente hay gente más consciente y otras personas que no tanto, y hay gente que trabaja y hay gente que se aprovecha, claramente, ¿verdad? Entonces, yo creo que todavía como comunidad tenemos que trabajar esa concienciación y también esa importancia del trabajo en conjunto. Curso educativo, ¿verdad? Que nosotras siempre tratamos de transmitir a nuestras compañeras, ¿verdad? Porque fue también lo que a nosotras nos transmitió el Papi Oliva desde siempre. Entonces, nosotras también queremos transmitir eso. Y yo sé que ellas también tienen como ese desafío de transmitir eso en sus comunidades, pero es muy difícil todavía. Ojalá que en algún momento ya pueda haber como más conciencia de la importancia de trabajar todos y todas por nuestra cancha, de trabajar todos y todas por nuestro arroyo, de trabajar todos y todas por mantener un bañado limpio, saludable, sano, ¿verdad? Pero todavía representa un desafío por las divisiones que existen y también por estas estigmatizaciones que existen hacia el trabajo de las mujeres, que nosotras pensamos que ya era una cuestión superada. En esta época, ¿verdad? Porque siempre se habla del tema de la igualdad de género, de la equidad de género, pero todavía vemos que
1: hay mucho por trabajar. Sí, y estas divisiones que dijiste, Abigail, un poquitito, ¿cuál es el análisis? ¿Por qué se da la división? ¿Por liderazgo? ¿Por falta de formación? ¿Por falta de conciencia?
0: Bueno,
1: ¿motivaciones e intereses económicos? ¿Cuál un poco
0: Bueno, son muchos factores, ¿verdad? Que acá ya mencionamos. Uno que es la cuestión de la falta de reconocimiento de los liderazgos de las mujeres, principalmente. También tiene que ver con la falta de concienciación hacia la importancia de vivir en un ambiente saludable, tiene que ver con la educación ambiental. A veces también está la cuestión de repente de divisiones políticas que existen, ¿verdad, compañeras? Divisiones políticas partidarias. La compañera estaba hablando de la cuestión del agua, nosotros a veces nos preguntamos cómo es posible que de repente punteros políticos estén a cargo del agua cuando es un bien público, cuando es un servicio público. Entonces nos preguntamos por qué tengo que recurrir al presidente de la seccional o al presidente o a algún otro puntero político de cualquier otro partido político para tener agua en mi casa, ¿verdad? Cuando es que eso tendría que encargarse la SAP, que es un ente público. Entonces vemos que los entes públicos no se están haciendo cargo como deberían hacerse cargo y trabajar para toda la comunidad y para todos los paraguayos y paraguayas, así como bien dice la Constitución Nacional, ¿verdad? Que dice que todos tenemos derecho a todos los derechos básicos, pero así como mencionó la compañera, son cuestiones que se politizan de manera partidaria y eso también genera divisiones, genera cosas, genera rivalidades, competencias dentro de nuestra comunidad.
1: O sea, falta entender un poco esto de las divisiones políticas, por un lado, y el control que se hace o se ejerce como de ciertos operadores políticos o punteros, como lo está señalando Abigail. Es decir, la gente también tiene que aprender a entender esos procesos y, bueno, luchar contra esos procesos.
0: Sí, yo creo que hay que presionar para que las instituciones públicas hagan su trabajo, que ellos hagan y no deleguen el trabajo que les corresponde, o sea, no deleguen a personas a quienes no tendrían que
1: porque ese problema del agua que estaba señalando doña Gloria, que por lo menos las denuncias que nosotros recibíamos decían, y pasaba lo mismo allá en el Banco San Miguel, donde está una escuelita de Fe y Alegría, en el otro lado, hacia el Bañado Norte, que es la reserva de más de 300 hectáreas. Y ahí básicamente es la misma cosa, de operadores que cierran la llave de paso y no permiten el agua, cuando quieren abren, cuando no, y van así como que utilizándole a la comunidad y a las personas también.

0: Entonces, y esa denuncia también escuché yo por acá en el Bañado Sur. Entonces, es un problema que también ahí se tiene que ver seguramente de manera más conjunta en el Bañado, y bueno, ahí también tiene que ver cómo se articula un poco todo este proceso. Pero bueno, es parte de toda esta mirada del Bañado, que hay muchos desafíos pendientes, no sé con quién, con Vivi, me dijo, la cabina. Vivi, un poco, ¿cómo ves? Para irnos después a dar la pausita ya de... ella, Gloria, quiere...
1: Un ratito quiero decir algo, mira, por, quiero decir, por la salud, ¿verdad? Mm. Acá en nuestro dispensario no tenemos nada. Nosotros no vamos, ¿verdad? ¿A qué nos conviene a nosotros que nuestros doctores tengan empatía si no tenemos medicamentos? ¿Qué nos conviene que nos traten bien, de maravilla? Mamita, mi amor, pasa adelante, ¿verdad?
0: ¿Dónde
1: es Corión Paebe, verdad? Y un puntero político la va a pasar y le llamó, hola, ¿qué tal, Gloria? Bien, Dios. ¿Para qué cosa en realidad? Ya le compartí la ponja y nada, ¿verdad? Ya le compartí a Vigna la ponja y después antes la... Mafiado me ofendió, mafiado me enojé, pero le dije unas cuantas cosas, ¿verdad? Pero yo digo que ese puntero político no tiene la culpa, ¿verdad? Porque él se le está utilizando nomás también ahí. Porque él no puede patear su olla. Porque era un empleado público de la salud. Era un bañadense también. Pero él tenía que buscar un votante. Y él sabe que yo, en la olla popular, tengo muchos votantes. Tengo mucha gente que me aprecia. Mucha gente que me odia también, porque no quiere callarme. Mucha gente que me desprecia también, porque me dicen, vieja tabura ahí. Y me dicen, mira, ya, Gloria. Y...
0: Y me ofendió tanto, me devolvió tanto. Increíble. Así entonces la realidad de esta comunidad, Viviana. Un poquitito.
2: Sí, realmente sí. Y lo que le pasa a Doña Gloria me pasa a mí y le pasa a muchas mujeres del Bañado, ¿verdad? Porque yo también le hice consultar a mi bebé. Necesitaba un medicamento que no conseguí en la unidad de salud familiar. Consulté en todos realmente, me fui al hospital de Barrio Obrero y no conseguí. Después, por el mismo contacto político, sí. Y tienen el sello que es del ministerio, medicamentos del ministerio. ¿Entendés? Y eso sí golpea porque yo, no es un bien común. No es que yo consigo para mi hijo, estoy feliz y me beneficia, pero sería genial de que esté apto para todos, y es que tiene el sello del ministerio.
0: Que ese remedio esté donde
2: claro,
0: tiene que
2: para
0: estar.
2: Para mi hijo y para el hijo de todas las compañeras, todos los que van a consultar, que esté donde tenga que estar.
0: Pero ese también
2: en la farmacia, de las unidades de salud, de los hospitales, porque es increíble. Te vas, consultas, no hay medicamento.
0: Esa es una práctica entonces que hay que, bueno, de hecho no es solamente acá en el Bañado, es nacional, el medicamento de IPS uno encuentra en farmacia vendiéndose, y bueno, un poco esto, este tema es decir, bueno, los remedios tendrían que estar en los hospitales, en las unidades de salud familiar, pero sin embargo están con los operadores políticos, esa es nuestra cruda realidad.
1: Sí. Es ahí, en esta época electoral, por eso hay que recortar, por eso recortar,
0: increíble.
1: Te saludan, son amorosos, recorren el auto lujoso, te salen así la mitad de su auto a saludarte.
0: Abrazo,
1: te conocen. Ay, guau, lo van a ver. Más lindo que somos ahora y no lo van a ver. Existimos ahora.
0: Le invito a irnos a una pausita musical y después les propongo hablar un poco de ese tema ambiental en profundidad, que las instituciones, lo que ya hicieron, recoger un poquitito de eso y dónde se encuentra, cómo están, ir insistiendo un poco también en ese tema ambiental, que es una preocupación que estaban señalando, ¿les parece? Vamos a ir entonces a una pausita musical de la mano del compañero en estudio allá, Ángel Aquino, y ya volvemos para el tercer bloque del programa.

0: es lo que le trae un libanés. Pero me...
1: Estamos de vuelta aquí de Radio Solidaridad del Bañado Sur, hoy jueves 21 de mayo 2026. Estamos en el programa Proyecto País, estamos en compañía de Abigail Vázquez, estamos también con Viviana Bobadilla y Gloria Medina en este espacio de Proyecto País, y mirando un poco todo lo que va... yo estoy hablando y ya no entramos. Ya está cortado.
0: Oscar.
2: Vamos Paraguay.
1: El Bañado Sur, en este programa de Proyecto País, este día jueves 21 de mayo 2026. Estamos ya en compañía de Abigail Vázquez, Viviana Bobadilla y Gloria Medina. Y bueno, un poquitito en esta mirada a qué pasa por el bañado. Ya Gloria y Viviana, un poquitito desde esta experiencia que fueron realizando y mirando un poquitito el tema ambiental. Preocupaciones, decían, acumulación de basura, lo y la recolector, básicamente el tema también de las instituciones de la República, en este caso el municipio de Asunción, que no responde. Y si pueden un poquitito ilustrarnos mejor, ¿qué se está haciendo? ¿Cómo están haciendo? Dijeron que llevaron nota a la municipalidad, la respuesta. ¿Qué podemos comentar para la audiencia de Radio Fe y Alegría?
0: Y sí, como te dije, desde diciembre, ayer vino, porque dos notas llevamos. Llevamos en aseo urbano y después de un mes, ahora las compañeras llevaron en centro 1.

0: con el jefe del centro, uno llevaron y ayer vino. Desde diciembre que no vino más, ayer vino la, el recolector. Pero nosotros siempre estamos juntando en un lugar y después pagamos a los motocarritos para mandar a tirar. Mm. Pagamos para limpiar, para no dejar acumular, porque como todos saben, la basura enseguida genera gusano y la gente se acostumbra a darle a los jóvenes adictos y se van y dejan en la cancha, la esquina en la cancha, y después los niños, los perros, uno se van gripados, ¿verdad? Y nosotros juntamos y pagamos a un motocarrito, y ahora ayer mismo. Mm. Ayer muchísimo llegó de la esquina la basura, porque nosotros juntamos todo con turma y llevó la basura. Ayer vino después, en diciembre era la última vez que pasó por frente de casa.
1: O sea, y cinco meses después más o menos.
0: Sí, más o menos.
1: Sí, increíble. Y un poco en ese sentido de se tiene que movilizar la gente, actuar, presentar notas, y ahí parece ser que las instituciones responden en alguna medida, no es general.
2: No. Responden en ese momento, ¿verdad? Nosotras siempre queremos que eso se sostenga, o sea, que la respuesta, digamos, sea siempre, ¿no? Pero también nos dimos cuenta que presionamos y vemos resultados una, dos, tres semanas, ¿verdad? Y luego termina. Entonces, es como

0: una pena que así se tenga que manejar cuando deberían hacer su trabajo de manera natural, de manera normal, ¿verdad? Pero sin embargo vemos que, el servicio es muy muy limitado para nosotras, las bañadenses y los bañadenses. Y el tema medioambiental, así como hablamos, es un tema que para nosotras también es sensible. Y que también vemos que no hay como una valorización de lo que ya se hace en torno a la cuestión medioambiental. Nosotras trabajamos actualmente con un grupo de mujeres recicladoras, que son recicladoras del vertedero Cateura y también las recicladoras autónomas, digamos, con carrito a mano, las que reciclan en su casa. Y vemos, tratamos de valorar ese trabajo también como un trabajo de cuidado del medio ambiente, ese trabajo de reciclaje que no es visibilizado, que no es valorado, pero sin embargo hay un trabajo ahí de cuidado súper importante que se está haciendo y que hacen las mujeres y también varones, ¿verdad? Pero no existen, digamos, condiciones de trabajo dignas para esas compañeras. Imagínate que son las que están cuidando el medio ambiente de nuestra comunidad y de toda Asunción, pero sin embargo las condiciones de trabajo son inhumanas. Ya sabemos cuáles son las condiciones en el vertedero Cateura y también con carrito a mano por la calle, también las condiciones inhumanas. Entonces, bueno, estas compañeras están trabajando en un proyecto de ley para que ese trabajo sea reconocido justamente y para que sea valorado y para que se tengan condiciones de trabajo mínimamente dignas con eso, ¿sí? Y que es de alguna u otra manera también una forma de supervivencia, porque el reciclaje es algo que genera ingresos para muchas familias dentro de nuestra comunidad, pero al mismo tiempo también es una ganancia para el medio ambiente y vemos que no se está valorando.
1: Y en ese sentido, cuando ven un poquitito, y suelo mirar siempre que vienen políticos a recorrer el Bañado Sur, y no veo así como, digamos, que una organización fuerte para decir, ¿por qué no pueden salir de los Bañados de Asunción liderazgos que puedan estar ocupando cargos en la concejalía de Asunción? Siempre me pregunto ese tema. ¿Qué falta para que el bañadense, la bañadense, no sé, me pongo a pensar en Julia, me pongo a pensar en Viviana, en otras mujeres, otros hombres también del bañado, que puedan estar un poco defendiendo su territorio y sus necesidades concretas? ¿Qué falta? ¿Qué? Y me pongo

0: a pensar plata. ¿Organización?
1: No. Hicimos un tiempo nosotros. Nosotros estábamos en una organización desde abajo. Nosotros hacíamos un tiempo. Y los vecinos y la gente, porque dice por nosotros que no somos dueños del bañado. Es cierto. Nadie es dueño del bañado. Cada uno somos dueños de nuestra casa, ¿verdad? El bañado es de los bañadenses. De los bañadenses. El bañado es nuestro porque nosotros hicimos, ¿verdad? Pero no sabemos defender nuestro territorio. Nosotros un tiempo hicimos con unos algunos jóvenes y algunas mamás. Estuvimos también en una organización Madre Luchadora por la Salud de Nuestros Hijos, de los jóvenes que estaban en las drogas, y desde abajo, los jóvenes que se levantaban como hormigas desde abajo, y defendimos también. Nos íbamos donde se reunían los políticos, nosotros nos íbamos a visitar con tambor, con parlante, con la herida. Ya si me acuerdo, una vez, me acuerdo, acá se le echamos en el barro. En la esquina de casa vino y ahí nos juntamos. Y era una copacilla. Y se animó ahí, se cayó en el barro. Desde acá entró en el barro, le escrachamos. Y continuamos así. Después nosotros vimos que los vecinos se contrariaban con nosotros y dejamos de hacer eso. Dejamos de hacer eso.
0: Pero yo, más allá de movilización, digamos, en ese sentido, es decir, de la participación más política, eso se discute, se ve un poquitito, más para Icatería Po, no, no es prioritario. ¿Cómo ven un poquitito eso?
1: Hay jóvenes que se están tirando.

0: podremos luchar.
1: Ahí probando, volviendo a ver un poco con la 1300. Sí, ahora creo que estamos de vuelta, a ver. Sí, estamos saliendo de vuelta, entonces, con esta pequeña inconveniente, una disculpa a la audiencia, está con nuestro equipito acá con alguna inconexión. Ahí me viene justamente el compañero Oscar también. Y le decía un poco en este tema de, lógicamente, las cuestiones políticas que están, pero bueno, las preocupaciones son otras, fundamentalmente, y que tienen que ver con este tema del bañado. Se cortó otra vez, Jorge, ¿verdad? No fuiste, ahora estamos saliendo, creo que al aire. A ver. Ahí estamos saliendo nuevamente al aire. Bueno, decía un poco en este, me desconcentro un poquitito con el tema del equipo. Mirando un poco en estos minutos finales del programa, Abigail, ¿quién más se puede contar un poquitito en esta conexión también de CAFA con Mil Solidarios? Los chicos, los jóvenes, siguen con ese proceso también. ¿Cómo se da un poco también la articulación con otros actores acá en el territorio? No sé, con la unidad de salud familiar, con, no sé, con Fría Alegría, con las escuelas. Pensar un poco, ¿cómo se da un poco ese trabajo también en el bañado acá?
2: Bueno, nosotras siempre tenemos las puertas abiertas, ¿verdad? Y también tratamos siempre de trabajar con las organizaciones dentro de nuestra comunidad, de que nosotros consideramos que son siempre organizaciones fraternas, que cuando tienen algún problema también intentamos solidarizarnos, ¿verdad? Creemos que el trabajo conjunto es muy importante en la medida en que se pueda hacer. De hecho, que nosotras en CAFA, por ejemplo, funciona un centro educativo que no tiene lugar, que no tiene espacio, una escuela que no tiene escuela, prácticamente, en cuanto a la infraestructura.
1: Utilizan el local de casa.
2: Utilizan nuestro local, que nosotras con muchísima alegría y solidaridad recibimos. Es incluso una escuela pública que tiene que ver con la formación permanente de jóvenes y adultos. Y también funciona otra fundación, que se llama Fundación NAO, dentro de nuestro centro también,

0: Igualmente también tratamos de trabajar siempre en conjunto con la Asociación Mujeres Unidas, que es otra organización de nuestra comunidad, y consideramos muy importante este trabajo en conjunto y ese apoyo mutuo que podemos darnos, y también con organizaciones que están dentro de Asunción, digamos, dentro del Paraguay, que también siempre como nos acompañan, nos apoyan. Entonces, desde CAFA creemos en ese trabajo. Lastimosamente, no hay mucho apoyo de parte del Estado. Estamos hablando ahora sí que tenemos algunos que otros avances, ¿verdad? Porque, por ejemplo, tuvimos la visita de la ministra de la Mujer hace unos días. Ya vino a conocer principalmente lo que es la parte productiva de este proyecto, porque dentro de este proyecto funciona, y también es que tiene que ver con la Asociación de Unidad, funciona un taller productivo de joyas que se hace a través de materiales, que se hace desde materiales como cobre, lata, latones, y son joyas de un muy buen nivel, y que incluso se hacen exposiciones a nivel nacional e internacional con estas joyas.
1: Estaban hace poco en España.
0: Sí, y ahora en Francia, se va a hacer también una exposición en Francia.
2: Hace 8 días en Brasil.
1: Ya están saliendo para afuera a partir de esta experiencia. Es como el tema de la orquesta de reciclado. Pero en este caso,
0: pero con rostro de mujer.
1: Con rostro de mujer.
0: Y con esa mirada de mujer también. Y entonces, son experiencias que para nosotras también son enriquecedoras, y nos siempre abrimos las puertas también a las instituciones públicas, porque justamente estamos pidiendo y exigiendo que se hagan presentes. Entonces, cuando se quieren hacer presentes, bueno, estamos aquí, las puertas están abiertas. Entonces, en ese contexto también es que tuvimos hace poco el lanzamiento de un curso con Sina Postal y con el Ministerio de Trabajo. Tiene que ver con el cuidado de niños y niñas, que actualmente se está desarrollando en nuestro centro. También el Ministerio de la Defensa Pública es, digamos, una institución que nos apoya también desde

0: ciudades pisen un poco el bar y que vengan un poco a conocer, pero que también ese trabajo no tenga. Sí. Que no sea solamente una cuestión de una vez para las fotos o para salir en la prensa, sino que puedan estar presentes, que es el trabajo que le corresponde.
1: ¿Podemos decir que en este último tiempo está viniendo más como presencia de instituciones del Estado paraguayo en CAFA y pudiendo articular algunos procesos?
0: Esa, sí. Pero no, falta más.
1: Falta más.
0: Falta más.
1: ¿Y se sigue insistiendo en eso?
0: Vamos a seguir insistiendo.
1: Y bueno, y para ir cerrando un poquitito, quiero escuchar a lo mejor algunas palabras finales también de Doña Gloria, un poquitito. Doña Gloria, y en esta... en este proceso de trabajo de mujeres y fundamentalmente acompañado por CAFA, para vos, ¿qué te deja esa experiencia?
2: Y me deja muchas cosas. Yo aprendí muchísimo en la escuelita de Liliana Villagra, de los jóvenes, porque somos tres por ahí nomás, la que tiene mi edad. Y aprendí muchísimo. En CAFA luego aprendí muchísimo. Hace más o menos 12 años que yo estoy por CAFA. Aprendí muchísimo, recibí ayuda psicológica, porque no sé, de diferentes clases de mujeres con problemas psicológicos nos vamos en CAFA. Porque yo digo que todas las mujeres, nosotros tenemos problemas psicológicos, porque con las cosas que pasamos, y especialmente acá en el bañado, con todas las cosas que pasamos desde la niñez,
1: en muchas situaciones económicas
2: luego para empezar desde chico y después nuestra adolescencia, trabajar con la madre. Yo, por ejemplo, mi mamá fue madre soltera con 5 hijos, de lo cual siempre la gente dice, esa madre soltera esta y te inventa eso que aquello. Siempre se nos juzga, ¿verdad? Y todo eso. Y de diferentes clases de mujeres nos vamos a

0: yo recibí mucha ayuda en CAFA y sigo recibiendo y sigo aprendiendo en CAFA. Y me deja muchas cosas esa escuelita. Aprendí muchísimo y también aprendí a defenderme, aprendí el derecho de mis hijas, aprendí el derecho de las mujeres, aprendí el derecho de los niños, aprendí que tengo que ir a exigir que es mi derecho, que puedo exigir que es mi derecho. Eso aprendí muchísimo.
1: Qué bueno, qué bueno.
0: Y todo el trabajo comunitario que hice en mi comunidad, desde que tuve 30 años y ahora tengo 59 años, y sigo haciendo, y sin ningún interés, sigo haciendo con mucho amor, sigo haciendo con mucha fuerza, y voy a seguir haciendo hasta que Dios diga basta. Porque ahora mi deseo es tener un parquecito para los niños. Dejámoslo un espacio para un parquecito. Ojalá Dios quiera que nos salga. Yo quiero un parquecito en esta canchita para los niños.
1: Gracias, doña Gloria. Le quiero preguntar también a Viviana un poquitito de esta experiencia de CAFA. ¿Qué te deja, Viviana, por favor, en lo personal?
2: Realmente mucho aprendizaje, me abrió los ojos, ¿verdad? Puedo ser, todos los días aprendo algo nuevo, ¿verdad? Y más en este lugar, aprendo a ser mejor persona, mejor mamá, compañera. Como te digo, llevo lo que aprendo en el espacio a mi comunidad.
1: Viviana superó a Abigail, ¿eh? Ahora yo le veo como una comunicadora dentro un poco aquí en Radio Solidaridad, ¿eh? Un poco de tu experiencia, Viviana, de radio, decíamos, bueno, y decíamos conversar, y es un poco lo que estuvimos haciendo, agradecerte por eso, Vivi.
2: Muchas gracias por el espacio.
1: Gracias, gracias. Abigail, algunas palabras finales también, un poquitito lo que nos deja para la audiencia, para ir reflexionando.
3: A todas las mujeres que nos están escuchando, quiero decirles que a las mujeres y a los hombres también, que las puertas del CAFA están abiertas y que les esperamos. Tenemos actualmente atención en trabajo social, tenemos psicología también, tenemos cursos que se están abriendo actualmente. Entonces estamos ahí de lunes a viernes desde las 8 hasta las 5 de la tarde y bueno, pues así. Para dar también un servicio a la comunidad.
1: Por último, al agradecerle a las tres, tanto a Abigail, a Viviana y a Gloria, el año pasado, antepasado, creo que la última vez que estuve allá por CAFA. Yo creo que es una de las pocas experiencias, por lo menos, que yo tenga así como que registrado a nivel país. Hay varias cuestiones que son así como únicas. Y decía yo, ¿cómo fueron construyendo ese nivel de mapeo? Y por un lado decir, bueno, en el Bañado Sur. O sea, a veces no nos valoramos, pero yo digo, hay que valorarse. Y bueno, un poco para mí eso me marcó mucho, así como significativamente para decir, bueno, ¿cómo está mapeado un poco la realidad del Bañado gráficamente? Y uno puede divisar, ver cuál es la situación, Abigail.
3: Sí. Y los mapas también son mapas que se hacen desde diversas miradas, ¿verdad? Hay un mapa que existe actualmente en la Municipalidad de Asunción, que no nos considera, nos llamó a todos Barrio San Cayetano. Nosotros seguimos diciendo que somos del Bañado y que en el Bañado hay diversos barrios, diversas comunidades, ¿verdad? Entonces, pero este mapa es un mapa que está hecho por mujeres, participativo, ¿verdad? Es un mapa en donde las mujeres pudieran decir, acá está mi casa, acá está mi barrio, este es un lugar seguro, este es un lugar violento, este es un lugar donde me puedo refugiar. Entonces, yo creo que eso tiene mucho más valor que esos mapas que se realizan muy por arriba, sin ningún tipo de consulta, sin ningún tipo de participación.
1: Así que, bueno, agradecerle a estas tres mujeres grandiosas aquí que están trabajando fuerte y bien en el Bañado Sur. Así que bueno, vamos a estar seguramente en un próximo encuentro, ya sea en Radio Alegría o nuevamente aquí, ya con seguramente equipo mejorado también para la próxima vez. Así que gracias a Abigail, gracias a Viviana y a Doña Gloria.
3: Y bueno,
1: gracias. Y también a la audiencia, el agradecimiento por la sintonía, con las disculpas con algunos cortes por el pestañeo aquí de nuestro equipo. Aparentemente algo de electricidad, pero bueno, vamos a agradecer también al compañero Ángel Aquino por la coordinación técnica. A seguir vendido de la 1300, ya se viene a continuación ahí de los estudios.

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3: 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Bienvenidos y bienvenidas. Hoy celebramos a San Cristóbal Magallanes y compañeros mártires mexicanos. ¡Viva Cristo Rey! Cada 21 de mayo la Iglesia Católica celebra a San Cristóbal Magallanes y compañeros mártires. El padre Cristóbal, como muchos otros valientes católicos mexicanos, ofrendó su vida por amor a Cristo y su Iglesia durante los oscuros años de la Ley de Tolerancia de Cultos en México, promulgada por el presidente Plutarco Elías Calles. Peoico presenta las siguientes informaciones. Dirigente de adultos mayores fue imputado y hasta ahora no se sabe cuál es la causa. Lucio González de Radio Pública Vivarí refirió que Elías Cabral, coordinador de adultos mayores, fue imputado y que hasta ahora no hay claridad sobre cuál es la causa que se le atribuye.
4: A mí al menos no me es claro la imputación de Elías y otros dos compañeros más suyos. Y justo ahora él no está dentro del país, está por China y volverá seguramente la otra semana. He visto que para el 28 ya se le da el día para la audiencia, para escucharle, ¿verdad? Esta es una nueva novedad que ayer no hicieron ahí en la Fiscalía de Fernando de la Mora.
3: González, al analizar la imputación de Elías Cabral siendo dirigente social, refirió que el activista está molestando al poder y

0: Por ello, la Fiscalía activó la cuestión legal para maquillar la persecución que está haciendo a dirigentes sociales como parte de la criminalización de las luchas sociales.
1: En ese orden de cosas, no olvidemos lo que pasa con Elvio Benítez, ¿verdad? Ahí está en emboscada, recluido en este momento. Y bueno, nada más que por haber alentado y apoyado, organizado la lucha por la tierra ahí en San Pedro, en Santa Rosa de la Guaradí. Y bueno, el día desde hace 2-3 años están haciendo el recorrido en el país, organizando a los adultos mayores en casi todos los municipios del Paraguay. Y creo que eso ya molesta al sistema, a la gente del poder. Yo creo que a eso se debe su imputación, se veía venir dentro de la criminalización de las luchas sociales en nuestro país, que lo ponen siempre en práctica desde, principalmente desde la entrada de este gobierno, ¿verdad? Amenazando, desprestigiando, como vos decís, a los dirigentes que están en lucha.
0: Palabras de Lucio González de Radio Potir Capibari. Y vamos con la siguiente información. Trabajadoras del programa Hambre Cero de San Ignacio Misiones denuncian salarios bajos y horarios extendidos. Augusto Galeano, concejal departamental de Misiones, perteneciente al PLRA, dialogó con las afectadas, quienes expusieron las situaciones que están atravesando en el ámbito laboral con Hambre Cero. Escuchemos el material.
2: ¿Cuánto te pagan como limpiadora?
3: Sí.
2: ¿Y cuánto te pagan?
3: 913.000.
2: ¿Mensual?
3: Sí, mensual. El mes pasado y este mes lo mismo. O sea, descuentan todo lo que tienen que descontar. No sabemos cómo trabajamos, en pocas palabras.
2: Pero en tu contrato, ¿cuánto figura que vos tenés que cobrar?
3: No, eso no.
2: ¿No figura luego el monto que tenés que cobrar?
3: Sí, ellos nos hacen firmar un papel y después ellos rellenan todo. Todos los ponemos nuestro nombre, la institución y después el resto ellos completan todo.
2: Exactamente. Pero en tu contrato figura que estás como auxiliar.
3: Sí.
2: Auxiliar de cocina.
3: Sí.
2: Pero cobras salario de limpiadora.
3: Limpiadora, sí.
2: ¿Cuántas horas diarias trabajas?
3: Y entramos a las 7 y salimos 3:30.
2: 3:30 de la tarde.
3: 3:30, a veces a las 4. Así como todas. Todas entramos a la misma hora y todas salimos a la misma hora.
2: ¿Y en tu contrato figura horario también normal?
3: Cuatro horas. Sí, 4 horas.
2: 4 horas diarias que tenés que trabajar.
3: Sí.
2: O sea, para con toditas.
3: 4 horas, sí.
2: ¿Tu nombre, señora?
3: Olga.
2: Doña Olga, ¿cuál es tu cargo?
4: Yo soy auxiliar de cocina.
2: Sí. ¿Figura cómo corresponde también?
4: Sí, ¿haces
2: el trabajo?
4: Sí, el papel de auxiliar, sí.
2: Exactamente. ¿A vos qué te figura en tu contrato?
4: Y auxiliar de cocina.
2: Ah. Sí. ¿Cuántas horas diarias de trabajo?
4: 4 horas figura, pero trabajamos más de 8 horas.
2: ¿Más de 8 horas?
4: Sí, entramos a las 7 y ayer, por ejemplo, salimos a las 4 ya. Sí, porque no podemos dejar la cocina así, los cubiertos, tenemos que ayudar a la compañera. Ella sigue todos los días, se pasa lavando los cubiertos. Uh-huh. Desde que entra hasta...
2: Hasta que salga.
4: Hasta que salga.
2: Exactamente. Sí. ¿Significaría entonces que se tiene que haber un cambio con eso?
0: Y más sobre este caso, vamos a continuar escuchando el diálogo entre el concejal departamental y las trabajadoras sobre la situación laboral precaria que están teniendo dentro del programa Hambre Cero.
2: En tu caso, ¿cuánto vos cobras?
4: 1.141.000.
2: ¿Cómo auxiliar?
4: Sí, sí.
2: Pero el trabajo es diferente.
4: Es diferente, sí. Tenemos que hacer todo.
2: O sea... tu salario no es a base de tu trabajo diario.
4: El año pasado, yo hace 2 años que estoy acá, el año pasado estábamos compañera que estamos el año pasado y nos figuró cuando nos dieron en el banco nuestra tarjeta, figuró que era sueldo mínimo. Pero en aquel entonces una compañera era que hizo el stream, pero ella ya salió y figuraba sueldo mínimo. Y este año, por ejemplo, no figura luego cuánto ganamos, solamente un hoja en blanco, como dice la compañera.
2: Ustedes tuvieron que llenar, sí, y después se fue y después vino llenado.
4: O sea, con nuestro nombre, la institución y nada más. Y después ellos rellenan todo. De qué hora.
2: Pero la realidad es otra cosa.
4: Sí, así mismo. Y después acá, por ejemplo, nosotros cualquier cosa viene y nos hace firmar.
2: Otro punto. Días no trabajados, ustedes no
4: cobran.
2: Periodo, ¿a ustedes se les cuenta?
4: Todo se les cuenta. Los días que no trabajamos, se les cuenta. La semana pasada, un día nomás trabajamos y ese día nomás los que nos van a pagar. Y el resto, no.
2: Semana pasada, fue la consecuencia del testigo patriótico, sí, desfile. Sí. Exactamente. Todo eso se les...
0: Así hemos escuchado el diálogo entre el concejal Augusto Galeano de Misiones y las trabajadoras del programa.

0: Programa Hambre Cero en San Ignacio Misiones. La siguiente información. SEASIL solicitó al ministro de Agricultura y Ganadería que se incluya a las escuelas agropecuarias en el programa Hambre Cero. Hugo Espinosa de Radio Monseñor Bogarín dijo que ayer el Centro Educativo Agroecológico en San Isidro Labrador recibió la visita del ministro de Agricultura y Ganadería. En este contexto solicitaron apoyo para ser incluidas las escuelas agropecuarias dentro del programa Hambre Cero.
1: Ayer en SEASIL tuvimos la visita del ministro de Agricultura y Ganadería, visitó la institución con una comitiva que acompañó a la delegación del Ministerio de Agricultura y Ganadería. El doctor Carlos Jiménez, el titular de la cartera de Agricultura, estuvo por SEASIL haciendo un recorrido, acompañó esta recorrida, digamos, el gobernador de Misiones, también la concejal departamental Gloria Moreno del Puerto. En su visita como titular se comprometió a que a partir del año que viene va a instar dentro del Consejo de Gobernadores, estamos hablando del gobernador de Misiones, a solicitar el apoyo, al menos la implementación de que este programa Hambre Cero que tiene el gobierno alcance también a las instituciones confederadas, a la CECAP, Federación de Centros y Agropecuarios del Paraguay. También se comprometió el ministro a acompañar este pedido que al menos alentó a hacer el propio ministro de Agricultura y Ganadería. Vea la novedad de Yaguarecó, que se en SEASIL, esta visita de sorpresa, porque en Yaguarecó y Nagurí en agenda, a visitar la institución.
0: Expresión de Hugo Espinosa de Radio Monseñor Bogarín, San Ignacio Misiones. Campesinos se endeudan con bancos para poder producir, pero si no tienen buen resultado, caen en deudas que no pueden cubrir. Cosme y Damián, de Radio Santo Domingo Potrí de Iguazú, Alto Paraná, habló de la problemática de muchos campesinos que se endeudan para poder producir.
2: Sí, pero todo el mundo vive a la mitad. Para hipotecar el título, hipotecar la escuela, herramientas, la banco, que tengo que buenos en los créditos, pero bueno, no sé, ponemos ya, hasta otro lado, la escuela, la mitad, que usa, porque ya no hay que de pagar, ya anda y por ahí vender créditos, entonces ya, entonces, para la otra ahí, dejándose en la historia, un crédito blando para los productores, lo mitad, y dije, guñe, a los países, a lo mitad, bueno, es la producción mía. De calidad y allá, entonces una cosa lo mismo hay que haber cualquier cosa, no hay que tener como el jato, no tiene que ambas dejar a Santé en Manchor productor y poner bueno hay la comunidad de cada distrito de Guastula producción hortícola que la.
0: El comunicador de Santo Domingo Potrí señaló además que en materia de salud las cosas están mejor, posiblemente porque existe interés político, ya que se aproximan las elecciones internas.
2: Acuerdo, una niña en Montaña, la unidad familiar, ya de Coahuila, Coahuila, distrito de Iguazú, Coahuila, kilómetro 58 de Santo Domingo, con el que ya de Coahuila la novedad hay nada de que en Bajaina otro fuera en Jaina hay como momento de allá a veces de allá recoger una poja fuera, entonces pero tiene novedad Jaina con una ahí Javier de Paisina durante los procesos de la un ejemplo estaba igual edición de la página porque hay novedad Jaina, pero entonces con la comunidad llega entonces.
0: Palabras de Cosme Damián de Santo Domingo Potrí, Iguazú.

0: Llegamos al final del informativo PEUCO correspondiente al 21 de mayo de 2026. Sigan en la sintonía de las 1300 AM. Ya viene el contacto sur de la Asociación Latinoamericana de Educación y Comunicación Popular, ALER. Y a las 11:30 llega el programa Río de Palabras, con la conducción de Gladys Fischer. En la coordinación técnica estuvo Ángel Aquino. Tengan ustedes un excelente resto de jornada. Muchas gracias.
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4: América Latina y el Caribe, qué gusto compartir con ustedes en esta nueva emisión del Contacto Sur matutino de este jueves 21 de mayo del 2026. Les acompaña Yolani Pérez desde los estudios de Radio Progreso en Honduras. Bienvenidos, bienvenidas. A 123 años del fusilamiento de Victoriano Lorenzo, Panamá sigue debiendo justicia. Ola de feminicidios genera alarma y cuestionamientos en República Dominicana. Exigen excarcelación de 300 presos políticos en Venezuela. Alertan irregularidades en el uso de las máquinas de votación en Paraguay.
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4: Amigos y amigas, qué gusto que esté pendiente de este Contacto Sur. Arrancamos en el sur de América. Familiares de detenidos por razones políticas y organizaciones no gubernamentales exigen libertad plena para todos los presos políticos tras el anuncio de excarcelación de 300 personas. Nos amplían desde Radio Fe y Alegría.
5: Familiares y defensores de los derechos humanos y estudiantes universitarios se concentraron en la Plaza Venezuela para exigir libertad a las personas que se encuentran detenidas por razones políticas. El señor José Cárdenas Sánchez, padre de un oficial detenido, nos ofreció detalles de cómo se encuentra su hijo.
6: Tengo un hijo llamado Yolmar Josué Cárdenas Camacho, teniente coronel del ejército. Se encuentra preso en el Rodeo 1 desde hace 2 años y medio.
5: ¿Cómo ha sido el trato? ¿Qué información maneja? ¿Cómo se encuentra su hijo en este momento?
6: Bueno, en realidad él de salud, gracias a mi Dios, se encuentra bien. Lo hemos logrado visitar 20 minuticos los fines de semana con un teléfono en la mano y a través de un cristal. No tenemos contacto físico con él, pero se encuentra bien de salud, gracias a mi Dios.
5: ¿Y legalmente cómo va su caso? ¿Qué le han dicho?
6: Nada, no hay información, nada. Nos entrevistamos en algunas oportunidades con el abogado público, que por cierto se lo han cambiado 5 veces ya, desconozco la razón, no dan información del caso.
5: Miguel Ángel Suárez, presidente de las Federaciones de Centros Universitarios de la UCB, se presentó en la concentración, indicó que la participación de los jóvenes es prevenir que continúen casos de muertes de personas que se encuentran privadas de libertad.
7: La participación de los jóvenes en estas actividades tiene una razón fundamental, y es que entendemos que en cualquier momento los que estén apresados puede ser cualquiera de nosotros. Entonces decidimos pelear hoy para que nuestra madre no llore mañana, porque le puede pasar el caso de la señora Carmen Teresa Navas o puede ser cada uno el caso de Víctor Hugo Quero Navas. Entonces es esa conciencia de la juventud que no va a permitir que a nadie más se le vulnere sus derechos. Por eso luchamos hoy.
5: Hasta aquí la información. Desde Caracas, Venezuela, José Blanco para Contacto Sur.
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0: Informamos ahora desde el Caribe americano y a propósito de esta situación de violaciones a los derechos humanos. La ola de feminicidios está generando alarma y cuestionamientos en Dominicana. Este aumento ha provocado preocupación por las fallas sociales e institucionales para prevenir la violencia de género, con más de 30 mujeres fallecidas en lo que va de este 2026, nos informa Roxana Marmolejos.
1: Hola, ¿qué tal, amigos de Contacto Sur? En República Dominicana, el aumento de los feminicidios continúa generando preocupación y cuestionamientos sobre las fallas sociales e institucionales para prevenir la violencia de género luego que más de 30 mujeres hayan perdido la vida en lo que va de año. Diversos sectores coincidieron en que el problema responde a múltiples factores, entre ellos la falta de educación en el entorno familiar, patrones culturales violentos y deficiencias en los mecanismos de prevención y protección.
2: Lo fundamental aquí es un cambio de mentalidad que pueda ir desde una estrategia de dominio, poder, control, posesividad, a una estrategia de relación basada en el respeto, basada en el buen trato.
3: Hay que revisar toda la cultura que tiene que ver desde la crianza de los hijos, la música, los comerciales, el lenguaje de calle.
4: Si una mujer ya no te quiere, ya no quiere estar contigo, déjala ir. No es de tu propiedad.
5: Es inadmisible, es inconcebible los crímenes que se están dando hacia la mujer dominicana por hombres que son bestias.
1: Ante el incremento de los casos, el Consejo Dominicano de Unidad Evangélica llamó a todos los sectores del país a integrarse en una cruzada de cultura de paz orientada a promover valores y reducir la violencia.
6: La autoridad debe defender que lo que hoy existe y tenemos no está funcionando. No importan los protocolos, no importan las leyes, no importan las casas de acogida, esto no está dando resultado.
1: Los feminicidios registrados en lo que va de año han dejado a más de 20 niños en condición de orfandad, una realidad que continúa impactando profundamente a la sociedad dominicana. Para Contacto Sur, desde UDECA en República Dominicana, les informó Rosanna Marmolejos.
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0: Nos quedamos en Centroamérica. 123 años de fusilamiento de Victoriano Lorenzo no llega a la justicia. Lorenzo defendió a los campesinos, indígenas y pobres de Panamá frente a una clase política que protegía sus propios intereses. Conocemos más sobre este defensor con la periodista Dania Bepsi Batista desde Radio Temblor Internacional.
9: A 123 años del fusilamiento de Victoriano Lorenzo, Panamá sigue debiendo justicia. Han pasado 123 años desde el fusilamiento de Victoriano Lorenzo, pero las razones por las que luchó siguen presentes en Panamá. Lorenzo defendió a los campesinos, indígenas y pobres frente a una clase política que protegía sus propios intereses. Por eso fue perseguido y finalmente ejecutado en 1903, por la oligarquía ismeña y los intereses de los Estados Unidos en un juicio injusto y político. Hoy Panamá muestra grandes edificios, bancos y crecimiento económico para las élites, pero también mantiene desigualdad, corrupción y abandono social. Mientras algunos viven con privilegios, muchas comunidades indígenas, rurales y barrios populares siguen sin agua potable, buena educación o acceso digno a la salud y a la vivienda. La riqueza del país no llega a todos. La historia de Victoriano Lorenzo demuestra que en Panamá muchas veces se castiga a quienes levantan la voz contra las injusticias. Su fusilamiento fue un mensaje de poder y miedo hacia el pueblo. Lo más preocupante es que, más de un siglo después, todavía existen políticos alejados de la realidad del país y ciudadanos cansados de promesas vacías. Escuchemos declaraciones de Pablo Martínez Cortés, dirigente de la coordinadora Victoriano Lorenzo.
10: 15 de mayo se conmemoraban los 123 años de la ejecución, fusilamiento del general de la séptima división de la Negrita de Peronomé, Victoriano.

0: ecuatoriano Lorenzo Troya, un digno representante del pueblo panameño, quien fue ejecutado por los enemigos del pueblo, ¿no? Por los conservadores, liberales y por Estados Unidos, los mismos abuelos y bisabuelos de los que hoy, el día de hoy, gobiernan en este país. La misma clase burguesa de banqueros y empresarios que el día de hoy oprimen al pueblo panameño, lo persiguen, terratenientes que se roban las tierras del pueblo panameño, son los mismos que en aquella época asesinaron a Victoriano Lorenzo. Nosotros recordamos su memoria, exaltamos su figura con honor y en cada grito, en cada consigna del pueblo en las calles, está Victoriano Lorenzo presente. En 1903 fue ejecutado Victoriano Lorenzo. No pudieron cegar su voz, su lucha, su esencia rebelde, que se mantiene hasta el día de hoy en 4.5 millones de panameños. Ahí está Victoriano Lorenzo. Ahí está Victoriano Lorenzo en las luchas en las calles, en los barrios, en las comunidades, en los sindicatos, en los gremios, en las universidades, en todo el país. Ahí está Victoriano Lorenzo Troya. El día de ayer también se cumplían 29 años de la existencia de la Fundación de la Coordinadora Victoriano Lorenzo, una organización que lucha por el derecho a la tierra y a la vivienda digna del pueblo panameño. Un cordial saludo y un abrazo fraterno a todos los pueblos del mundo.
1: Recordar a Victoriano no es solo un acto histórico, es una crítica directa a un sistema que aún mantiene desigualdad y exclusión. Este 15 de mayo, Día de la Rebeldía Nacional, se desarrollaron actos desde la mañana en el altar de la patria, donde fue fusilado el guerrillero, convocado por la coordinadora Victoriano Lorenzo, y una romería al cementerio Amador, en El Chorrillo, organizada por Frenadeso. Desde Panamá, soy Dania Betsy Batista de Guevara, Radio Temblor Internacional, para leer Contacto Sur.
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4: Cerramos en el sur de América contándoles que advierten sobre irregularidades en el uso de las máquinas de votación en Paraguay. Diversos sectores se refieren sobre esta vulnerabilidad en la máquina de votación y hablan de conformar un equipo de control. El reporte con Luis Fernández Ibáñez desde Radio Fe y Alegría.
5: Saludos, colegas del Contacto Sur. El informe de Radio Fe y Alegría. En Paraguay se está dando una fuerte polémica y duda sobre la confiabilidad de las urnas electrónicas para las votaciones, más todavía porque se acercan elecciones internas de cara a las elecciones municipales de este año y las presidenciales que se desarrollarán en el año 2028. Las alertas se están realizando tanto desde la disidencia del Partido Colorado, que está en el poder, así como de agrupaciones opositoras. De hecho, la percepción ciudadana parte de la sospecha de que las máquinas serán utilizadas para favorecer a un determinado sector político. Para buscar comprender con más profundidad esta situación, hemos conversado con la ingeniera en informática Gladys Canese, quien advirtió que hay varios cuestionamientos que la justicia electoral de Paraguay no está contestando.
6: El tema de las máquinas de votación hace mucho, yo estoy advirtiendo que no tuvimos respuesta a nuestros pedidos de mejora e incluso detectamos las vulnerabilidades bien específicamente con un montón de notas oficiales que no fueron respondidas. Es una lástima que ahora recién otros partidos y otros grupos están hablando del mismo tema, se tome en cuenta porque la seriedad técnica nosotros hace rato ya estamos teniendo y no es solamente algo verbal, estamos haciéndolo por escrito. Que en nuestros informes nosotros hicimos un poquitito de distribución a varios sectores, eso se estuvo analizando. Tomó un poco de tiempo hacer análisis y corroborar lo que nosotros estábamos argumentando. Creo que eso maduró. El informe que nosotros hicimos, el estudio que estuvimos haciendo, las observaciones que estuvimos realizando.
5: La experta en informática señaló que se deben hacer varias correcciones técnicas y tomar las medidas necesarias para transparentar el uso de las urnas electrónicas.
6: Lo importante ahora es que se hagan las correcciones. Nosotros no queremos polemizar, lo que queremos es que se tomen las medidas. Uno es de que el voto grabado en el chip RFID está, como dijimos, en un formato binario y utiliza un algoritmo ASK que encripta ese voto, entonces no es en un texto plano, en los primeros 12 bloques, y eso nosotros dijimos que no es conveniente porque

0: no se puede verificar, solamente la máquina que tiene un software puede descifrar eso, desencriptar y mostrar lo que estaba contenido realmente. Entonces eso hace que no tengamos una transparencia, porque solamente podemos usar el software que no pudimos auditar para saber qué está grabado en el boletín, ¿verdad? Ese es uno de los puntos que nosotros decimos que no es para nosotros fiable. Otro tema es que la clave de encriptación es fija por mesa, pero se genera con una aplicación que no pudimos auditar, que no nos permitieron auditar.
1: Palabras de la ingeniera Gladys Canese, experta en cuestiones informáticas. Es toda la noticia. Les informó Luis Fernando Ibáñez desde Asunción, Paraguay.
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4: Así llegamos al cierre de este Contacto Sur, agradeciéndoles la sintonía, amigos y amigas. Qué gusto que esté pendiente del www.aler.org. Se despide Yolani Pérez. Hasta mañana.
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Hola amigos de Radio Fe y Alegría, les saluda Pai Oliva en este programa de 11:30 a 12:30 de la mañana de lunes a viernes. Como creyente todos los días rezamos para que el Paraguay tenga lo que necesita. Sin embargo, como creyente también estamos convencidos de que no basta con rezar. Además de rezar, tenemos que comprometernos, unirnos, organizarnos, luchar para que el Paraguay tenga salud, justicia, educación, seguridad, reforma agraria integral y un trabajo digno para todos. Y este programa quiere dar testimonio de nuestro compromiso.

¿Qué tal? ¿Cómo andamos, amigos, amigas, oyentes de Radio Fe y Alegría? Qué gusto estar esta siesta con ustedes, este espacio de Río de Palabras, que es un legado de nuestro querido Pai Oliva, que allá desde donde esté nos está acompañando siempre. Uno de los espacios que me consta, él quiso con todo el corazón este espacio de radio. Ustedes saben que Pai tenía muchos otros espacios donde de alguna manera intervenía, trabajaba, pero el amor grande que tuvo por la radio, y lo conversábamos justamente esos últimos tiempos de su vida, cuando yo le preguntaba el Pai, ¿qué es lo que más querés dentro de todo lo que haces? Y siempre fue el tema de la comunicación de la radio. Obviamente todo lo que hacía él hacía con mucho amor y con mucha entrega, pero siempre la comunicación tuvo una parte preponderante en su vida desde su inicio, desde la juventud. Allá por España, él empezó con la radio, con la comunicación. Entonces, para nosotros este legado que nos dejó Oliva siempre es un compromiso de mantener con responsabilidad, con cariño, con amor, como lo hacía él, de este lado, y también estamos seguros del otro lado, la gente que nos escucha, ¿verdad? Son 17 grados la temperatura en Asunción. Eso de las 5 o las 6 de la mañana, sí, por lo menos en Asunción estamos con un roucoco, ¿verdad? Hay mucha gente que se levanta muy temprano para irse al trabajo, ¿verdad? Entonces, a veces ya hay que jalas a cuetereño, pero la lo que tereño y tu uave, porque sobre todo a esas personas que salen de sus casas para tomar bus, tienen que caminar cuadras, generalmente en días.

días de frío hay más inseguridad, hay menos gente en la calle. Entonces, este clima que da gusto para acostarte a dormir con tu edredón hasta la cabeza, pero no es la realidad de muchos que, reitero, tienen que salir temprano de sus casas, tienen que caminar, tienen que tomar colectivo a las 5, algunos a las 4 y media de la mañana. Entonces, para esa gente, este clima no es tan favorable. Y va a seguir el frío, por lo menos todo lo que resta de esta semana. Ahora, he visto también que hay heladas en el interior del país, que luego de las muchas lluvias que tuvimos, viene una helada que para la gente, para los productores, es también todo un desafío. ¿Cómo estás, Jorgito? ¿Todo bien? En un ratito más vamos a tener acá una persona que vamos a hablar hoy del tema medioambiental, pero vamos a ocuparnos específicamente lo que hoy está sucediendo en Asunción. Jetaitereí, las frutas cítricas por la calle. Algo que al menos yo no había notado en años anteriores. ¿Qué hacemos con las naranjas, con la mandarina, hoy limón, hoy apepujo, apabebure y tuyupá? ¿Qué podemos hacer? ¿Qué podemos hacer como vecinos? ¿Cómo se puede aprovechar mejor? Y también hay toda una cuestión ahí medio de cultural, ya eso voy a llevar. Porque ñandela ya jala despensa, ¿ves? Ya escala pan, ya escala masita, algunas cosas, pero pasamos encima de las mandarinas, vamos pisando y en realidad son frutas que tienen muchas propiedades, ¿verdad? Entonces, ¿qué se puede hacer para aprovechar mejor esta gracia que hoy tenemos? Se ve en Asunción, en el área central, ni qué decir. Allá por Capiatá, Jota, Augusto, Saldívar, Umía, la mandarina, naranja, oña, pero como ningún otro lugar. Ahora, yo no sé si en otros países suceden estas cosas tan fantásticas de que haya tanta fruta, ¿verdad? Pero una gracia de Dios es. Entonces, de este tema, hoy vamos a hablar con una persona que enseguida ya nos va a acompañar acá en estudio. Vamos a escuchar una musiquita más, nos relajamos un poco y enseguida ya entramos en el tema de hoy.

0: Seguimos aquí en Radio Fe y Alegría, en el programa Río de Palabras. Estábamos hablando de esta cantidad de frutas perdidas por las calles de Asunción y de otros lugares, de otros municipios, y cómo podemos aprovechar mejor, y una falta cultural maya de lo que sucede también muchas veces con el mango, ¿verdad? Que eso pasa allá por diciembre, hacia fin de año. El mango en otros lugares, en otros países, es carísimo, es fruta exótica la mango. Y nosotros acá tiramos, ¿verdad? De hecho, la municipalidad tiene luego un camión basurero de mango que se llama Mango Móvil, ¿verdad? Entonces, hay toda una cultura que tenemos de ignorancia o de algo que no aprovechamos el una especie de gracia de Dios, ni modo, la cantidad de frutas que vemos desperdiciadas en la calle. Está al aire la doctora, mi doctora favorita, la doctora Fátima. ¿Cómo estás, doctora? ¿Cómo te trata este frío?
1: Y súper bien me trata, gracias a Dios. No, por gloria y honra al Señor, no tengo resfrío. Todavía no me vacuné.
0: Doctora, yo demasiado me acuerdo de vos en estos días, vos que sos una... La doctora Fátima es doctora en nutrición, entonces, y siempre nos ayudó a llegar a algunas comunidades, sobre todo trabajamos el tema con los adultos mayores, de aprovechar toda esta tan grande conocimiento que tiene el pueblo, la gente, sobre el tema de remedios naturales, ¿verdad? De plantas medicinales. Pero hoy, viendo un poco, doctora, toda esta cantidad de frutas desperdiciadas por la calle, de eso quería hablar contigo. ¿Qué es lo que se puede hacer?
1: Me encanta. Por ejemplo, veo muchísimas naranjas, que le decimos naranja jai, ¿verdad?
0: Naranja jai.
1: Por toda nuestra ciudad y por el interior. Justo yo estaba recorriendo el barrio Sajonia. Y lleno de frutas de naranja jai, por la naranja agria, ¿verdad? Por la calle.
0: Y decimos, doctora, viste que la naranja hay con dajei, no podemos tomar. Vi al compañero tomando recién acá, pero muy raro, estaba tomando su naranja jai.
1: Pero hay está el que es dulce, está la naranja jai dulce.
0: Ese es el apepú.
1: No, es el apepú, el apepú es otro. Este es una naranja jai donde es dulce, no es 100%, no es el apepú.
0: No es el apepú, es otra variedad.
1: Otra variedad, así mismo. Bueno, pero nosotros lo que tenemos que aprovechar eso es, se puede usar la hoja, se puede usar la cáscara, inclusive

0: las semillas.
1: ¿Y qué se puede hacer con las semillas?
0: Bueno, de la semilla, llevar a secar, pero en sombra, se debe secar en sombra la semilla y guardar. Eso sirve como una...
1: Me permitía que le iba a preguntar acá al compañero que está, estoy hablando con la doctora Fátima, nutricionista. Ella es una experta en todo el tema de plantas medicinales, de frutas, de todo lo que podemos aprovechar.
0: Es ingeniera en alimentos también, doctora.
1: Es ingeniera en alimentos, tiene una genialidad para todo el conocimiento que tiene. Y vos estabas tomando recién, le conté, pues, ¿cómo podemos aprovechar toda esta caída de naranjas? Hay que echar el UVT en seco, ¿verdad? Que es algo, ¿verdad? ¿Y cómo
2: tomas? Seco, y tomo como naranja, pero yo tomo, doctora, como me mandaron, me dijeron que...
0: colesterol,
2: triglicérido, pero a la famosa madrugada antes de nada, pero como hoy me olvidé, ya le metí cualquier hora nomás ya, pero... A mí me va bien tomar, o sea, yo, bueno, después tengo que hacer el famoso análisis, pero...
1: ¿Y qué es lo que toma? ¿La pepula? ¿Cuál?
2: No, no tomo el jugo tomo, como una naranja normal. Se puede también poner en un vaso y tomar, pero yo tomo así directo como una naranja cualquiera.
0: Sí, cuando ¿qué tal tomas así directo es vitamina C, puro, 100% vitamina C.
2: Y yo no sé si por eso, doctora, yo casi no me engripo, ¿eh?
0: Sí,
2: a lo mejor
0: si te alza la inmunidad, hace que vos tengas las defensas bien altas. La naranja high, por ejemplo, lo que hace es bajar el colesterol, bajar la presión, si tenés la presión arterial alta, la tensión, y la semilla se puede usar para como té, hay que secar. Nosotros tiramos, pero eso hay que llevar en un recipiente y ahí en tu cocina vos le tenés, porque no tiene que estar en el sol, hay que secar en sombra. Y esa semilla se puede tomar un tecito a la noche, es relajante. Entonces, ¿qué hace? Vos dormís bien, porque generalmente a la noche, en sueño, es lo que nos solemos tener, los infartos, los ACV, entonces, porque durante el día en el sueño se carga todo lo que tuvimos desde el día. Entonces, con ese tecito, uno duerme relajado, todo el sistema nervioso se relaja y duerme bien.
1: Ne pensáis toda la noche, ne cuentan de saber, apá, ese te hace descansar bien.
0: Te hace descansar bien la semilla. La semilla.
1: Mira un poco,
0: la hoja sirve para tomar mate. O pones tus hojas, aparte del aroma. Te sirve como para hacerte orinar bien para las vías urinarias. O sea, que demasiadas propiedades.
1: ¿Por qué? ¿Cuál es el problema nuestro culturalmente de no aprovechar, de no sabemos o cuál es el...?
2: A mí lo que me gustaría...
0: Y falta salir a las calles a enseñar, así como hacías vos, doctora, ahí con tus niñitos de tercera edad, educarla, instruirla, aparte que ellos ya saben todo eso. Pero de repente llegar a la escuela, llegar así en lugares donde hay masa y comentarle, porque tenemos...
1: Pero hay una... Yo ahí quiero... crecí en el interior y es una cuestión cultural, porque yo le iba a contar y me confieso, cuando tenía 7, 8 años, mi mamá nos daba naranja en el recreo y yo de ida tiraba mombo peñanandipe, pues tenía vergüenza porque los otros compañeros se iban a comprar empanada en la cantina. Entonces yo prefería no comer nada antes que ir a sacar mi naranja en el recreo, ¿verdad? Entonces hay una cuestión cultural que arrastramos desde tiempo, en mi caso, hace... ahora ya leo y veo que tiene y no me quiero engripar y me informo un poco, pero ¿cómo podemos hacer que eso pueda ser?
0: A través de ustedes, así con la radio, si se puede, ¿cómo que se dice? De boca en boca. Y alguna vez llegar, hacer un proyecto y llegar a la escuela, ¿verdad?
1: Y explicar la escuela esto. Tiene que ser, ¿verdad?
0: Sí, sí.
1: Y acá tenemos un ejemplo vivo de que hace bien.
2: Hace súper bien. Doctora, es una lástima porque entonces lleno de vitamina C que se está tirando a la basura, porque veo cantidad de apepú por todos lados en Asunción.
0: Yo donde me veo ya tengo mi bolsita y cargo.
2: Mira.
0: Sí, yo hago así. Y tengo, ahora tengo. Yo si no uso todo, yo ya exprimo y guardo en una botellita y voy descongelando. Generalmente suelo guardar así en bolsitas de hielo, entonces tengo dosificado.
2: Eso es lo que te quería preguntar, doctora, ¿cómo conservar eso?
0: Y ustedes exprimen, primero le van a pelar, el lavado y desinfección es importante, lavar, desinfectar y luego pelar. La cáscara yo ya voy a secar en un lugar, en una sombra. Esa cáscara yo puedo usar en vez de hierba, mezclo con otros remedios yuyo, con el burrito que tenemos en la casa, con la hoja mimo, que es la hoja de la naranja, y eso se lleva, se seca y eso usa en vez de la hierba o la hierba, ¿verdad? Mm-hmm. O le pones para que tenga un aroma y un sabor agradable tu mate. Ese es en cuestión de la cáscara. La semilla desecamos y hacemos tecito y la hoja en el mate. El cubo tomamos o si no, exprimimos y congelamos, llevamos en bolsita de hielo y congelamos. Entonces se usa por porción, porque no se puede congelar y descongelar una vez que vos descongelas. Y yo uso también como jugo. Yo hago jugo, como entonces fue mi sobremesa, tomo como jugo. Endulzo con miel de abeja. No uso azúcar, no uso edulcorante.
1: Ajá, ahora que decía eso me hace acordar que en el interior antes nosotros tomábamos naranja jai endulzado con eirajú. Aloja sí, le decíamos.
0: También se puede, también. Pero como acá ya casi no tenemos la miel negra, entonces sí, miel de abeja sí se consigue todavía. Sí, bueno, entonces hoy tomamos la naranja jai.
1: Mira que hasta todo lo que decís, solamente la y mata cuente moilas en Buelan allí y Puruy,
0: sí,
1: ¿verdad?
0: Solamente ese, que después todito ya usamos.
1: Qué increíble, todito, ¿verdad? Y sí, tenemos tanta cantidad que yo no puedo creer. Y muchas veces después nos enfermamos, porque estoy segura que preferimos, y no estoy hablando de gente extraña, hablo de mí misma, preferimos ir a comprar en el supermercado 2 kilos de pan trincha y venir a comer, pasamos encima de la mandarina, de la pepúa, lo que sea. Después nos enfermamos y tenemos que ir a la farmacia para comprar vitamina C.
0: Y doctora, ¿sabes qué se me pasó? No te dije, y a tus compañeros ahí, que también se puede usar la pulpa para mermelada. Vos llevas a cocción, siempre tiene que pasar un cuarto de tu masa, por ejemplo.
1: Ese tiene un nombre raro.
0: José Herbacia.
1: José Herba, exactamente. Sí, sí, anda allí, ahí sí. Castellano, guaraní, teapa, árabe.
0: No, José Herba. Es una mezcla. José, pero es riquísimo.
1: Sí, sí,
0: es
1: sí.
0: Es una mermelada súper saludable y delicioso como postre.
1: Sí.
0: O sea, todito se usa, todito.
1: Y no solamente tenemos una cantidad de naranja jai, sino mandarinas también yo veo por todos lados.
0: Mandarina, la hoja sirve para estomacal, para el estómago, un té de mandarina, también en mate, y la cáscara no se usa, pero es lleno de vitamina C, también se puede usar en el mate si deseca, y la fruta también es vitamina C.
1: Y esa semilla cuando vamos a tomar en mate, eso sí o sí hay que secar primero.
0: Tenés que secar en sombra.
1: ¿Y por qué
0: naranja,
1: no en el sol?
0: Porque en el sol le lleva sus propiedades. Porque el sol nos da vitamina D, entonces compite con la vitamina C y por eso tiene que ser en seco.
1: Ya. Hoy en día tenemos en Asunción, yo no sé si yo nomás no suelo ver, pero este año hay una cantidad de frutas cítricas desperdiciadas por la calle, igual y peor en el departamento central. Yo suelo ir a Capiatá, J. Augusto Saldívar, por ahí, por Fernando de la Mora. Una cantidad de frutas desperdiciadas y no que son vitaminas que son
0: vitaminas y minerales.
1: Minerales que hoy justo en tiempo de frío son importantísimos.
0: Y por ejemplo la semilla, aunque es semilla, te limpia los bronquios. Entonces de repente son remedios caseros que no necesitan antibióticos si es que vos te tratas a tiempo.
1: Claro.
0: Sí.
1: Qué genial. Bueno, doctora, te agradecemos muchísimo y te podemos llamar nomás, ¿verdad? En cualquier momento.
0: Y en ahora estos tiempos. Va a terminar una auditoría.
1: Ay, te agarramos ahí saliendo.
0: Sí, me agarraron justo en el momento preciso.
1: Te agradecemos muchísimo.
0: Bueno, cuando quiera las órdenes.
1: Gracias, doctora.

0: gusto estar acá después de un periplo que hice, porque me equivoqué de radio.
1: Te fui a dar unas vueltas.
0: Es que hablamos pues ya hace cuánto tiempo, como 22 días hablamos pensé que me hablaste de otra radio, bueno.
1: Bueno, ¿y qué es lo que andás haciendo vos? Yo te veo por las redes y de ahí surgió la idea de conversar un poco por... A mí quería unir un poco con esto que venimos hablando hoy, de esta cantidad de frutas desperdiciadas en la calle, y que veo que vos estás trabajando mucho en este tema también, ¿verdad?
0: Exactamente. Vamos a comenzar por lo que mencionás. Realmente hay una explosión de frutas cítricos en general en nuestras calles, acá de Asunción, Departamento Central sobre todo. Por supuesto que también en zonas del interior, pero particularmente acá vemos muchísimas frutas. Y eso debido al buen clima que tuvimos este año, a muchas lluvias que tuvimos, porque cuando hay sequía no se ven esa cantidad de frutas, ¿verdad?
1: Entonces, por eso justamente esa explosión este año.
0: Exactamente, ¿verdad? Impresionante la cantidad. Y yo vengo insistiendo hace tiempo que aprovechemos la generosidad de la naturaleza y plantemos en nuestras veredas, en nuestros patios, los árboles frutales que nos sirven, ¿verdad? Que sirven a las familias. Todos los cítricos son importantes, desde el limón hasta los frutos dulces, ¿verdad? ¿Quién no quiere naranja, limón, pomelo, mandarina? Ya, un jugo riquísimo. Sí. Y tener la vereda, sobre todo lo que yo insisto mucho, ¿verdad? Sobre todo porque son árboles que no rompen las veredas, no tienen raíces expansivas y no rompen paredes.
1: O sea, ya no tienen abuela ficus,
0: ¿no? No, ficus lo, por suerte, opajo, porque ese pues es un árbol exótico, un árbol que vino a romper un poco nuestro microclima, nuestro ecosistema, no es conveniente para nuestro ecosistema, ¿verdad? Porque según dicen los expertos, ¿verdad?, que genera poco oxígeno y aparte trae consigo esos gusanos peligrosos y no aportan mucho. Uh-huh. Y no es nativo, no es nacional, por decirte, por lo tanto.
1: Pero hubo un tiempo que
0: los perros y tarobapay plantaban eso, pero después empezaron a darse cuenta y yo mismo tenía frente a mi casa, me armó un desastre y tuve que echar, ¿verdad?
1: Y la famosa sombrilla.
0: La sombrilla también.
1: Esa es la que tiene hoja tan grande y después se cae todito en
0: hoja grande. Es muy interesante en cuanto a la sombra. Da una sombra de la gran 7, pero en otoño sí que tenés que limpiar todo el santo día. Porque
1: pero eso no levanta, o sí también.
0: Sí, levanta también. Levanta también. Y bueno, yo vengo haciendo esto por amor a la naturaleza, por hobby, hace aproximadamente 7 años.
1: Quiero decir a la gente, Juan Manuel del Puerto, vos sos abogado.
0: Sí, periodista.
1: Abogado, periodista, fue diputado, ¿en qué periodo?
0: 2003-2008,
1: es diputado. Y bueno, entonces, ¿cuándo empezó? Porque tu vida política, profesional, conocemos, pero ¿cuándo empezó todo este tema de meterte con los árboles, las plantas?
0: Y mira, hace aproximadamente 7 años.
1: Ah, mucho.
0: Que fue muy interesante. Yo siempre fui amante, defensor de la naturaleza. Siempre estuve en las movilizaciones para defender nuestros bosques, nuestras reservas. Y soy animalero también. O sea, defensa en general de la naturaleza.
1: La naturaleza.
0: Y una vez una chica publicó en Twitter, hoy X, ¿verdad? Así un mensaje sencillo, dijo: che, los perros, ¿qué tal si plantamos árboles? Así nomás lanzó. Y ahí surgió, ya se engancharon muchas personas. Y bueno, yo también me enganché. Tuvimos una reunión, una autoconvocatoria, y estuvimos como 40 personas. Y hablamos de la deforestación que hay en el Paraguay, del terrible crimen ecológico que se comete desde hace varios años. Y planteamos la necesidad de arborizar, aunque sean nuestras ciudades, ¿verdad? Y así surgió. Que yo sepa, el único que tomó el camino soy yo. No conozco ningún otro participante de esa reunión que haya hecho algún trabajo similar.
1: Y 7 años sostenía. Sí.

0: trabajo. Sí. Ninguna cosa que uno empieza a hacer es fácil de sostener.
1: No,
0: en
1: no,
0: el
1: no, es fácil, sobre todo porque yo lo hago con recursos propios. Claro. Yo no vendo, yo regalo. No, nunca vendí ni un solo arbolito hasta ahora.
0: Hay que contarle también a la audiencia que vos sos de Fernando el Amor.
1: De Fernando el Amor.
0: O sea, tu trabajo es dentro del municipio de Fernando el Amor.
1: No, en cuanto a los arbolitos, de todas las ciudades vienen a llevar.
0: De todos lados.
1: Ya hace casi todo el país.
0: ¿Y dónde tenés?
1: Hasta el Chaco, Mariscal Estigarribia, se fueron ya varios arbolitos.
0: ¿En serio?
1: Sí, y yo tengo justamente en mi casa, tengo una casa y tengo dos terrenos al lado.
0: Ahí
1: en una porción es donde yo tengo mi taller, por decir de alguna manera, donde yo mismo hago germinarlo. Yo busco las semillas en las calles, en donde hay árbol, el taller, jacarandá, que hay muchísimo.
0: Yo sé que los abogados sabemos de todo. Sí. Pero ¿cómo fue, como para que puedas entender, práctica, hiciste algún curso?
1: No, ningún curso. Simplemente me basé en esos tutoriales que hay en YouTube, leyendo y practicando. Por decirte, yo no sabía cómo se hacía germinar el tallir. La primera vez agarré, encontré la semilla y enterré las semillitas, ¿verdad? Una profundidad de 5 centímetros más o menos, le cargué tierra encima, por supuesto ninguno brotó, ¿verdad? Uh-huh. Había sido que eso, hay que tirar nomás sobre la superficie,
0: dejar
1: ahí, o sea, polvorear un poquitito con algún abono y...
0: ¿Es el taller grande?
1: Todos los talleres, le regas un poquitito, así le salpicas con agua... Y brota solo. O sea, no, hay que enterrar.
0: Pero
1: por ejemplo,
0: te vi en las redes con el tallir. Y ese otro caso.
1: La misma cosa.
0: La misma.
1: Todos los tallir, así sobre la superficie, nomás le tiras y ya brota. Entonces, una de las cosas que yo aprendí en la práctica. Y así sucesivamente. Este momento, yo tengo aproximadamente contabilizado, porque realmente... Trato de contabilizar más o menos 10.000 arbolitos ya repartí en estos años.
0: 10.000 arbolitos,
1: sí.
0: En todo el país.
1: La gente se va. Se va.
0: ¿Y qué son todos árboles autóctonos? ¿Qué tipo de árboles?
1: Yo hago mucho énfasis en los árboles nativos, autóctonos, ¿verdad? Y frutales, repito, demasiado importante para la economía familiar, para la alimentación. Nuestros campesinos lastimosamente han dejado de lado eso, ¿verdad? Es lamentable ver casas en el interior de gente humilde y no ver ni una sola planta de frutal, por ejemplo. Y la pucha, si se mandó a misiones, me iba a irle a aportes a Benaranja, me han de salvar, pues.
0: Sí, ya.
1: Y ahí ya,
0: no,
1: ya.
0: ¿Cuánto tiempo me da ya huellina acá en la campaña?
1: Entonces, eso yo creo que hay que orientarle a nuestra gente y esa es la responsabilidad del Estado,
0: del Estado,
1: que tiene que hacer. Lo que pasa
0: y empecemos, antes que vos llegues estábamos hablando de eso, pues esto es una cuestión cultural. Fíjate que yo en la escuela tiraba en la calle las 2 naranjas que mamá me daba para el recreo porque la che compañerito escuela, ojo, yuguá, cantina y empanada. Y yo me creí de menos por llevar 2 naranjas, ¿entendés? Entonces...
1: Pucha, los máximos de la naranja. Paco Bar, naranja.
0: Sí,
1: no, y estamos yuguá Nico.
0: Y entonces te hace... La percepción que uno tiene de chico es que al no tener plata para comprar sos menos.
1: Sí.
0: Entonces crecimos así y hoy en día vemos, la gente pasa encima de, no lo apepú nomás, sí. ¿Verdad? Que ya lo mejor eres Heinz o Usei, ¿verdad? Pero yo acá en mi cuadra veo 2 mandarinas, pero en la calle, pero te estoy hablando de mandarinas que se caen y se pudren.
1: Y la gente no consume.
0: No consume.
1: Muy poca
0: Entonces,
1: gente consume.
0: Aparte de hablar de la economía que puede ayudar, mira la cantidad de propiedades que tiene, falta que esto empecemos a hablar en las escuelas.
1: Sí.
0: Ahí donde tenemos que empezar a hablar.
1: Exactamente. No, yo hago mucho de ese trabajo, sobre todo en Fernando de la Mora. Tengo varias invitaciones también en otras ciudades, pero priorizo Fernando de la Mora hasta ahora. Doy charlas en las escuelas, colegios, universidades, sobre la importancia de plantar árboles. Y ahí siempre meto el tema de los frutales, ¿verdad? Lógicamente. Imagínate, yo planto mucho, por ejemplo, mamón. Mamón es una fruta muy generosa, muy rica.

0: Muy nutritiva y ayuda mucho a la digestión, al irse bien de cuerpo y todo eso, ¿verdad? Que la gente... Y te ocupa exactamente, no sé, 15 centímetros de espacio, ¿verdad? Para tener en la casa. Y la gente no tiene. A Pepe de Poireín de las semillas, en
1: Y
0: 8 días ya brota todo.
1: el mamón tiene algún problema dentro de nuestra cultura. Vos sabés que en el campo no se consume el mamón. O sea, y lo que sea, pero la gente no incorpora el mamón. Es una de las frutas que menos se consume.
0: Sí, la verdad que
1: Acá ya llegó a súper y michimi, 28.000, 30.000, un
0: sí,
1: pedacito te dan, ¿verdad?
0: así
1: Y en el
0: mismo.
1: campo se cae todo y no se incorpora dentro de
0: La
1: la
0: verdad que yo no
1: algún.
0: sé un poco, yo no veo luego sí que se plante.
1: No, no, no,
0: Y
1: niño,
0: por
1: te,
0: eso,
1: no,
0: no,
1: no,
0: niño, te
1: no,
0: digo,
1: niño,
0: y...
1: tío, inocente con la mamón consente, o sea, peco cuera pena, o sea, en algún lugar y se cae todo
0: No, por
1: por
0: eso te
1: ahí.
0: digo, si uno, el pajarito comió por ahí, se va y echa la semilla, pues
1: O sea,
0: ya
1: se
0: sale.
1: sale
0: Entonces,
1: otra vez, ¿verdad? Pero así como para decir, vamos a plantar para
0: Pero te digo.
1: consumir y no sé, no sabemos seguramente las propiedades también, ¿verdad? Hay muchas cosas ahí
0: Y
1: que.
0: sí, mucha ignorancia y muchas creencias que se nos metió en la cabeza también, pues seguramente, ¿verdad? O sea, le metieron a la gente en la cabeza. Pero bueno, yo hago un esfuerzo, sobre todo alarmado por la situación de la deforestación en el Paraguay. Como te digo, yo soy amante de la naturaleza, y por eso hago este esfuerzo. Lleva mucho tiempo, mucho esfuerzo, trabajo, dinero incluso, pero lo hago con muchísimo gusto
1: Es
0: y
1: un
0: la gente...
1: aporte grande que
0: Y
1: estás
0: la gente
1: haciendo.
0: se va a mi vivero y retira. Yo, el
1: Ese es tu
0: momento más
1: momento
0: feliz,
1: felicidad, ¿sí?
0: el momento más feliz cuando veo que la gente retira. Y más feliz aún cuando me mandan la foto que ya plantó.
1: Y ya
0: Sí,
1: creció.
0: y ya creció. La gente me envía fotos de, mira, hace un año me diste este limón, mira, ya dio frutos. Así, y da gusto así, ¿verdad? Y bueno, yo aún
1: Yo
0: te
1: te voy a
0: decía,
1: preguntar algo.
0: sí.
1: Mi papá es un fanático, no sé desde cuándo, pero con el tema del Ibirapita. Yo no
0: Es
1: sé qué.
0: uno de los árboles preferidos míos.
1: En serio.
0: Yo tengo dos árboles preferidos, el tallir y el Ibirapuita.
1: Nuestra casa, ¿verdad? Y el lugar, él tiene ya así avenidas de Ibirapita, ¿verdad?
0: Sí.
1: Y me acuerdo un día que él se dio así como un camino para que algunas personas puedan transitar hacia una estancia. Y en una de esas entraron un tractor, hoy te mila, y hubiera putam, tres árboles por ahí. Y le vi llorar. Yo le digo a mi hermana, ¿cuál y hubiera putam, hay jueñan de jehuí, ¿verdad? Pero ahora cuando, y nosotros antes nos reíamos de él, porque yo decía, maí, cuá, apó, cacuá, y no metí, hubiera putam, ya le pone ahí algo para señalizar de que nadie toque, nadie mire su hubiera putam. Pero resulta ser que hoy nosotros de repente nos vamos a hipotipaitela y hubiera putam.
0: Potisayu,
1: Sayu.
0: hermoso,
1: Una locura.
0: una belleza. Y es una planta así como el tallique, o sea, en Barahía.
1: O se embare,
0: O
1: sí.
0: sea, primero la gente no sabe, no tiene idea, solamente nosotros que estamos en este mundo, que yo soy un apasionado de la naturaleza, de los árboles.
1: Y en
0: Yo
1: Asunción no hay
0: hasta
1: mucho
0: me
1: Ibirapita.
0: pegué digamos, el trabajo de investigar, de mirar e investigar y hacer mis cálculos. De un solo árbol de Ibirapuita, podés sacar aproximadamente 10.000 arbolitos,
1: Es
0: como
1: posible.
0: mínimo. ¿Verdad? 10.000 de un árbol.
1: Y
0: Cuando da
1: para
0: su
1: la gente que
0: semilla.
1: no sabe, el
0: Sí.
1: Ibirapita es un árbol grande,
0: Es
1: tipo
0: grande, no
1: tallir
0: es para
1: también.
0: tener en la vereda, ni
1: No,
0: para
1: no, no,
0: tener
1: no.
0: en... Si tenés patio grande, sí, por ahí en el medio
1: Y
0: y...
1: te iba a decir, en la
0: ¿Verdad?
1: ciudad hay poco Ibirapita. O sea, Asunción está lleno de
0: Tallir,
1: tallir, pero Ibirapita poco.
0: Jacaranda. Pero en Fernando hay mucho
1: ¿En
0: Ibirapuita.
1: serio?
0: Yo veo
1: No, mira
0: mucho
1: vos.
0: Ibirapuita. Pero da gusto en el interior ver.
1: No,
0: Dejó
1: en el interior,
0: Berrutare
1: no.
0: dejó en la época cuando florece.
1: ¿Cuál vio en su
0: Hermoso
1: época?
0: es. No, y primavera.
1: Primavera.
0: Pero desde ahora ya empieza algunos a florecer. Yo ya llegué a ver con flores.
1: Eso también yo
0: Ese, pero eso es
1: noté esa
0: por...
1: diferencia con el tallo. El de una puta, sus flores permanecen más tiempo.
0: Más tiempo
1: Más
0: permanece.
1: tiempo.
0: Y eso
1: Y
0: no sé.
1: todo es ayuno, no hay otro color de
0: No.
1: Ibirapita.
0: No, es como el tallique, hay un
1: No
0: montón
1: varía.
0: de...

0: variedades. Hasta taller de flores verdes, hay lila. Y bueno, y los más comunes que conocemos, amarillo, rosado, rosado más fuerte y también blanco, ¿verdad? Que blanco no es tan natural, por decirte. Es tipo albino y también es de laboratorio, ¿verdad? No hay así un taller, no, no es. No, no es natural, por decirte, no.
1: Claro,
0: Ausente, ¿verdad?
1: ausente.
0: Aparte,
1: Y
0: yo
1: el
0: ahora
1: taller
0: reproduje.
1: es amarillo y rosado.
0: Amarillo y rosado los más comunes en nuestro país. Pero también dentro de amarillo hay dos, ¿verdad? En realidad tres. El amarillo, el más grande. Hay otro más piruí la planta. Y las hojas más chicas. Y hay otro, el tallí, que yo mostré en el
1: Sí,
0: video en
1: sí,
0: estos
1: sí, sí.
0: días, ¿verdad? Que
1: El
0: es
1: tallí
0: hermoso.
1: es muy famoso y hay
0: Sí.
1: mucho por la calle y
0: Hay
1: yo vi
0: mucho.
1: tu video que es muy interesante en el sentido de que eso no levanta las veredas.
0: No, no levanta la
1: Mi
0: vera.
1: zinc tengo a ver, no es tanto para sombra.
0: No, no, no, vos le das molde y muy buena
1: ¿En
0: sombra.
1: serio, veo?
0: Ja, en coñe y ña cacharante, pero vos tenés que ir
1: Qué porte
0: dándole,
1: lento ahí.
0: tenés que ir dándole formas, tenés que ir recortándole, podando y que crezca el tallo principal, ¿verdad? Como todos los árboles son así, podés ir dándole la forma y se va a subir también hasta donde vos le permitís. Tiene buena altura. Para sombra, espectacular. Yo conozco varios.
1: Y esta planta, no sé si conoces esta plantita que a mí me gusta mucho, se llama mirno. Esa que tiene flor,
0: Blanca,
1: ¿cuás?
0: blanca. Mirto.
1: Mirto,
0: Mirto se
1: mirto,
0: llama.
1: esa, mirto. Ay,
0: Mirto
1: mirno, mirto.
0: no es nativo tampoco,
1: No
0: pero
1: es
0: es
1: nativo.
0: una planta interesante, muy linda. No es grande.
1: No es grande, un arbusto ahí.
0: También le das forma, se queda como arbusto, o también con el tiempo es como el tallí, da sombra
1: Yo
0: también.
1: tanto miro al talle y también al mirto por el hecho de que tienen flores a cada rato el talle y así,
0: Sí,
1: mantere para
0: claro.
1: las abejas.
0: Sí, no, es
1: El
0: muy importante.
1: mirto cuando florece se llena de abejas, ¿verdad?
0: Hermoso también, y tiene muy buen olor. ¿Cómo se llama? Flores blancas tiene.
1: Sí,
0: Yo
1: sí, sí,
0: tengo
1: sí.
0: también, yo reproduzco también eso. Pero mi principal misión en este mundo, en esta tierra, es mantener los nativos.
1: Los nativos.
0: Y, por supuesto, los frutales,
1: El
0: ¿verdad?
1: tallo es
0: Nativo, ¿viste?
1: nativo y te.
0: Nativo, ¿viste? Eso. Así.
1: Igual que
0: Y
1: el Uirapuita,
0: Uirapuita,
1: y
0: Jacarandá,
1: hay
0: eso.
1: que el Uirapuita es un árbol que se usa
0: Como
1: como
0: madera, igual que
1: madera.
0: el lapacho. Sí. Y lo bueno es que se reproduce muy fácilmente y hay miles, miles.
1: A la
0: Sí,
1: sombra, mea, pero es
0: si vos
1: sombra.
0: caminás en Parque Guazú, por ejemplo, hay muchísimo. A partir de un arbolito que tiene flores después de semillas, a Sarambí, el viento pues le lleva ahí, donde cae nomás
1: Claro,
0: ya
1: ya sale.
0: germina.
1: Y con relación al tallo, ¿el Uirapuita crece más rápido o es de igual que el tallo?
0: No,
1: ¿Pueden
0: el
1: ver hue
0: no,
1: o cacuá?
0: no, no, no, el tallí, este rosado, el común, digamos, el que más conocemos, ese crece rapidísimo.
1: ¿Cuánto es
0: El que tarda
1: rapidísimo?
0: muchísimo es
1: El
0: el
1: amarillo.
0: amarillo. Peala yetula, yo tengo frente a
1: ¿Pero
0: casa.
1: cuánto es muchísimo?
0: Y por decirte, yo hace más de 10 años
1: A la
0: planté
1: pinta, mucho luego.
0: un tallí rosado, perdón, amarillo. En el terreno ajeno, frente a mi casa, un terreno baldío, yo llené de árboles ahí. Ajeno, pero llené de árboles. Y entre ellos un tallo sagrio, ¿verdad? Y hace más de 10 años. Y tiene un poquito más alto que este techo. ¿Cuánto tiene? De 1, 2, 3, 4, 5 metros de altura, más o menos. Este ahí tiene, ¿no? Y no tiene flor hasta hoy.
1: No tiene flor hasta hoy.
0: Sí, increíble, ¿eh?
1: Imagínate.
0: Sin embargo, el tallo, el otro común. Me sorprendió la vez pasada, ya hace como 2 años me fui a la costanera, cerca del Palacio de
1: El
0: Gobierno,
1: común es
0: y
1: el rosado.
0: el rosado tenía una altura de 1,5 metros, pero ya tenía flor.
1: Ya tenía flores.
0: Increíble, no,
1: Eso
0: no.
1: 2, 3 años.
0: Sí, en 2, 3 años ya
1: Y el
0: florece.
1: Uirapuita por ahí también, ¿verdad?
0: No, se tarda más.
1: Tarda más.
0: Sí, ese
1: Ah, yo pensé que el Uirapuita era mucho
0: no,
1: más.
0: para florecer por lo menos tarda más. Pero crece rápido, ojo ese, pero ese puede ser un árbol demasiado grande.
1: Bueno,
0: Y cucú,
1: pero y por ahí te rey. Sí. Que vale, lo voy a apuntar.

0: hermoso. Bueno, vos trajiste, ya no tenemos mucho tiempo, no va a poder sortear, pero después la gente puede llamar acá en la radio. Lo que tiene en línea baja, 374-746. Y los que tienen celular, en el WhatsApp, envíen mensaje 085-918-270. Voy a repetir porque yo creo que donde más se pueden comunicar más rápidamente es al WhatsApp. 085-918-270. Y pueden después retirar los arbolitos que acá Juan Manuel nos va a explicar qué es lo que trajiste. Son
1: Bueno,
0: varias
1: yo traje
0: plantitas.
1: como muestras y como te dije, si quieren sortear o regalar nomás a la gente, el
0: Ese
1: tallú rosado,
0: tallo rosado.
1: traje ese cuatro, traje el tallú amarillo uno, traje dos jacarandá, traje un pomelo, traje un aguacate que
0: Ay,
1: estoy
0: qué
1: reproduciendo
0: lindo.
1: muchísimo también, Ujajay, que también está en vías de extinción y
0: ¿Qué
1: que
0: es
1: muy
0: Ujajay? Pedazo
1: poco
0: de
1: la
0: Guay.
1: gente conoce. Y también traje un mamón, ¿verdad?
0: Baila Ujajay.
1: Ujajay es un cítrico.
0: Ujajay.
1: Ujajay, así más o menos chico, amarillo,
0: Es fruta.
1: que una fruta, un cítrico. La gente del interior consume, pero muy poco, porque como tu nombre lo dice, high lento, pero se usa para
0: Es
1: hacer,
0: cítrico.
1: sí, para hacer, ¿cómo se llama eso? Dulce, me acuerdo. Pero yo, como te digo, yo tengo pacurí, guajá y otros así que están en vías de extinción y que la gente conoce poco y que tenemos que hacer el esfuerzo de reproducir, por ejemplo, ese. ¿Cómo se llama esa frutita negra que sale todo por su
0: Iguapuno.
1: Iguapuno?
0: Iguapuno.
1: Ese también ahora estoy
0: Ese que
1: tratando.
0: sale pegado por la
1: O
0: por
1: las
0: la rama,
1: ramas,
0: sí.
1: que tienen. Y hay poco ese ya en el Paraguay.
0: ¿En serio, veo?
1: Sí. A la vera de los arroyos y eso en el interior.
0: Necesita humedad seguramente, ¿verdad?
1: Necesita humedad. Y acá
0: Que
1: hay.
0: no es lo mismo que Iguapuno.
1: Esa es otra cosa, esa es una fruta
0: Verde
1: verde,
0: y árbol grande.
1: es un árbol grande. El otro
0: Uba.
1: es un árbol más chico y tiene millones de frutas, ¿verdad? En otros países eso se industrializa y se utiliza como corresponde,
0: Ajá,
1: ¿verdad?
0: tengo
1: A ver,
0: la.
1: imitando y
0: Tiene
1: curú.
0: la apariencia de una uva.
1: Sí, así mismo.
0: No sé si tendrán las mismas propiedades que la uva o parecida, ¿verdad? No,
1: La verdad que.
0: desconozco, pero por lo menos de repente ves lleno de frutitas pegadas a la.
1: Sí.
0: Bicho ya o sense.
1: Muchísimo. Y bueno, y esa clase de árboles nosotros tenemos que, yo particularmente estoy tratando de hacer germinar y distribuir a la gente, concienciarle acerca de la importancia. Primero la conciencia sobre los árboles. ¿Por qué? Porque los árboles son muy importantes. Nos dan oxígeno, nos dan sombra, nos dan alimentos, son refugio para los animales, ayuda al equilibrio del ecosistema. Atraen lluvias, contienen inundaciones, la importancia y hay mucho egoísmo por parte de los grandes de la gente de plata, por decirte, que prioriza, digamos, el alimento del ganado o la plantación de soja y tumba miles y miles de hectáreas. Imagínate el bosque atlántico, que era el pulmón del mundo, no solamente de nuestra región, hoy apenas está en un 12%, ¿verdad? Que abarca gran parte de Brasil, Argentina y nuestro país, ¿verdad? Y hoy la preocupación muy grande nuestra y de todos los que amamos la naturaleza es el que quieren nuevamente tocar los médanos del Chaco, ¿verdad?
0: Los
1: Que es una de las
0: medanos
1: reservas
0: del
1: más importantes que tenemos en este momento en el Paraguay. Y todo es por dinero, todo es porque priorizan los bienes materiales ante el bienestar general, ¿verdad?
0: Y
1: Y eso hay
0: esto,
1: que combatir.
0: eso hay que combatir, y yo también quiero decir que no hay que romantizar mucho el tema, estas cosas, estos emprendimientos que vos estás haciendo, no es fácil.
1: No,
0: No es, fa
1: absolutamente.
0: no es, ay, qué lindo el arbolito que está haciendo, ay, qué hermoso que está repartiendo. Esto lleva su tiempo, lleva

0: recurso, dedicación. Hay un montón de factores que una persona como Juan Manuel, que hace este tipo de cosas, que bueno, no es absolutamente fácil. Yo a veces muestro las cosas que hace mi papá. Él consume totalmente productos orgánicos, ñotuna y cumandá, después se va y tiene que cosechar, después viene, limpia, después limpiar, trata de almacenar y guardar. A veces vos le ves a una persona de 80 años haciendo eso a la noche, guardando sus cositas, después va y regala y vos decís, ¡qué lindo! Y de repente, no, hay toda una vida de trabajo y de entrega detrás de eso, que bueno, que al fin y al cabo es una manera de seguir resistiendo, ¿verdad?
1: Así
0: Al
1: mismo.
0: atropello
1: Y
0: de todo lo que significa el consumismo de manera mansalva, ¿verdad?
1: sí, así mismo. Es lo que yo vengo haciendo, trato de contribuir así con nuestro, con nuestra vida, con nuestra naturaleza. Yo siempre digo, plantar árboles es dar vida, ¿verdad? Porque de eso se trata. Los árboles son vitales, no solamente para el ser humano, sino
0: Para todo,
1: para todos,
0: para todo.
1: para los animales,
0: Oxígeno.
1: para sí, para los pájaros, para todos. Yo sé que, por suerte, yo veo que hay muchísima conciencia ahora, que se metió también en
0: Sí,
1: el
0: sí, sí.
1: currículum escolar el tema de del medio ambiente. Los chicos son mucho más conscientes
0: Exacto.
1: y tenemos mucha esperanza en las nuevas generaciones, ¿verdad?
0: Que esto pueda cambiar. Che, Juan Manuel, antes de que te vayas, porque estamos por cerrar, es que sos candidato a concejal ahora.
1: Sí, estoy
0: En tu tiempo libre.
1: postulado. Realmente en tiempo libre no me dedico mucho a eso, pero yo confío en que la gente, por todo el trabajo que yo hago en la comunidad, no solamente con esto, yo toda la vida trabajé en la
0: Claro,
1: comunidad, con las
0: sí.
1: comisiones vecinales, con las organizaciones sociales, bomberos, Club de Leones, con fui presidente de comisión vecinal, presidente de un club deportivo. Y entonces, siempre trabajé con la gente. Y
0: Y eso es algo que hay
1: no
0: una.
1: hago mucha campaña política
0: Sí, yo sé,
1: electoral.
0: pero eso, digamos, nosotros te conocemos desde tu periodo como diputado, pero una de las cosas que a mí me parece súper relevante y para la gente, esta radio escucha a mucha gente en el área central también, es justamente ese tu testimonio de trabajo y de vida que tenés, porque no es que vos dejaste el periodo, dejaste de ser diputado y te fuiste a la playa, ¿verdad? Estuviste, seguiste trabajando, ¿verdad? Está un oyente al aire. Buenas tardes.
2: Buenas tardes, ya están terminando, pero quiero felicitar a esa persona que ama los árboles. Yo también amo los árboles y
0: Sí.
2: trato de que se multipliquen, así que me gustaría que salga su proyecto de ser concejal para que trabaje ese punto. Hace falta los árboles. Le quiero felicitar y a vos también, Gladys, por propiciar un encuentro así y hablar de cómo se desperdician las frutas por la propaganda. Toman Coca-Cola y no jugo de pomelo.
0: Así
2: Ay,
0: mismo.
2: sufro con eso.
0: Sí,
2: Sí,
0: sí, sí,
2: bueno,
0: sí. ¿Cómo te
2: ojalá
0: llamás,
2: tenga
0: señora?
2: mucha. Marina.
0: Marina.
2: Marina. Sí,
0: Muchas.
2: realmente los árboles son, mira, un regalo de la naturaleza y expresión de generosidad, porque nos dan todo, desde oxígeno, hoja, medicina,
0: Medicina, sí.
2: todo, todo se
0: Todo.
2: consume del árbol.
0: Totalmente.
1: Muchísimas gracias por sus
2: Muchísimas
1: palabras.
2: gracias y felicitaciones al señor. Yo hacía eso porque yo tenía una planta de tallí y brotaban los tallí por todos lados y ponía en bolsita y repartía. Pero no tuve mucho éxito en aquella época. Ahora parece que hay más conciencia y depende de eso, de publicitar un poco el valor de los árboles.
1: Hablando de eso, y gracias por mencionar, yo también recojo semillas y regalo semillas para quienes quisieran, ¿verdad?
0: Mira
1: No
0: vos.
1: solamente doy arbolitos en sí ya, sino que también semillas y le enseño cómo hacer germinar a la gente
0: ¿Qué
1: que quiere,
0: quiere?
1: ¿verdad? Y pero hay muchísimas semillas, Dios mío, acá en Canadá
0: Sí,
1: tenés
0: sí.
1: 10 millones para recoger de tallir, de todo. Cedro,
0: Total.
1: tengo una planta de cedro cerca de mi casa y ahí recojo miles de semillas y reproduzco. Espectacular, son árboles muy, muy, muy buenos.

0: Bueno, y así estamos, ya. Ojalá que
1: Marina, gracias, acompañe, gracias, ¿verdad?, por participar. Ojalá. Ya se fue Marina. Bueno,
0: continuar con ese tema.
1: Sí, sí.
0: No, decía que ojalá que la gente acompañe. Tenemos un muy buen equipo. Tenemos una candidata, claro, a intendenta.
1: Eso Fernando te iba a preguntar. ¿Qué lista
0: María
1: estás?
0: Estela Invernici, que es una luchadora social, una gremialista. Alianza Despertar Ciudadano, lista 4.
1: Es una
0: alianza de varios partidos políticos, pero más que partidos, digamos, tenemos un muy buen equipo, muy buenos candidatos a concejales, gente joven, mujeres y un poquito mayores como yo, pero con mucho testimonio de vida en Fernando Super. De la Mora. Estamos trabajando muy bien y con la receptividad impresionante de la gente. Y nos presentamos como una alternativa a los tradicionales.
1: Claro.
0: Y lo bueno es la buena respuesta de la gente. Tenemos mucha confianza.
1: Yo te invitaría, si pueden alguna vez con María
0: Estela.
1: Estela Invernici, ¿verdad? Yo le sigo también a ella en las redes y todo lo que están haciendo ahí. Sí, es que encantadísima acá un jueves para conversar un poco sobre los proyectos que tienen en ese...
0: Sí, sería muy interesante. Yo porque... Realmente
1: porque tenemos... hoy se nos fue todo el programa con los árboles.
0: Sí,
1: entonces la próxima
0: tarde también yo.
1: Sí. Entonces la próxima hablar un poco de todos los proyectos que tienen para Fernando de la Mora.
0: Sí, ¿verdad? Con mucho gusto.
1: Bueno, te agradecemos muchísimo, Juan Manuel. Quedan acá las plantitas para que la gente que escriba en el WhatsApp pueda venir a retirar, o si no, en el próximo programa podemos sortear con más tiempo, ¿verdad? Vamos a ver cómo vemos para que se pueda distribuir y llegar en las manos de personas que van a continuar con el proceso, porque esa es la idea, ¿verdad?
0: Sí. ¿Qué? Realmente, a propósito, olvidé mencionar que al inicio de este trabajo yo convoqué a la gente voluntaria a acompañarme y logré un buen acompañamiento, más o menos 10 jóvenes que comenzaron a trabajar conmigo, y así se inició esto. Y dos de esos jóvenes tienen su propio vivero ahora. Eso es muy importante, ¿verdad? Pero con el mismo método, ¿verdad? De no comercializar, sino
1: claro,
0: de regalar.
1: De regalar.
0: Y yo lo que quisiera, y me ofrezco también a unas escuelas, colegios que quieran que yo les dé una charla acerca de esta experiencia, incluso ir a plantar con ellos, llevar los árboles, algún proyecto educativo que quisieran. Hoy en día hay varios proyectos sobre esto, ¿verdad? Pero que me tengan en cuenta, o sea, mejor dicho, que yo estoy a disposición y que me...
1: ¿Y cómo la
0: no,
1: gente
0: no importa, esto
1: contigo?
0: Esto no es una cuestión electoral, yo lo vengo
1: claro,
0: haciendo
1: no.
0: desde hace 7 años, siempre estoy
1: y de
0: haciendo,
1: hecho está haciendo.
0: Y
1: en
0: ni va a terminar
1: parte.
0: Eso, si yo llego a concejal no va a terminar esto, porque...
1: Eso es aparte.
0: Es lo que me entusiasma mucho a mí y...
1: Y además esto es en cualquier parte del país.
0: Cualquier parte del país.
1: No.
0: Repito,
1: estás...
0: los arbolitos de mi vivero ya, en serio, en muchísimas ciudades del interior. Creo que llegaron a todos los departamentos ya.
1: Decime, Juan Manuel, para cerrar, ¿dónde la gente puede contactar contigo para, si
0: sí,
1: tienen idea?
0: Yo estoy en Fernando de la Mora, zona sur, Moro, 1083, esquina 8 del Río, y mi teléfono es 82-665-120. 82-665-120.
1: O te busca en las redes también, porque
0: también
1: yo, por ejemplo,
0: estoy,
1: te sigo y conozco todo lo que haces.
0: En todas las redes sociales prácticamente, ¿verdad? O sea, Instagram, TikTok,
1: Facebook
0: y también en X, pero ahí no uso mucho.
1: X.
0: Pero estoy ahí, en X.
1: Sí.
0: Twitter. Sí.
1: Se aprende de allá, ¿ves? A dejar a la Twitter, oye, cambiar la jera, ¿verdad? Pues antes me decían...
0: Ya que le esté la X allá.
1: Sí,
0: yo me acostumbro con Twitter, no va a
1: también. Sí. No, para mí me decían, mis hijas siempre me corrigen cuando hay algo en inglés allá, están ahí con Twitter, mamá, Twitter, y cuando iba a aprender a decir, oye, cambiar la jera, ¿verdad? Bueno, pues me facilita ahora X. Jorgito, gracias por acompañarnos, gracias Juan Manuel por estar, ya te digo, ya está hecha la invitación para que vuelvan después con Estela, para seguir conversando sobre los proyectos que tienen en Fernando de la Mora. Gracias a la audiencia, nos reencontramos el jueves.
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1: Ancora continua a invitare alla preghiera. 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
2: Como nos invita el Papa Francisco, juntos elevemos una oración en este preciso instante.
3: Toma, Señor, y recibe toda mi libertad, mi memoria, mi entendimiento y toda mi voluntad. Todo mi haber y poseer. Tú me lo diste. A ti, Señor, lo devuelvo. Todo es tuyo. Dame tu gracia y tu amor, que eso me basta. Señor, que desde una cruz me ofreces tu perdón para mis pecados, tu esperanza para mis tristezas, tu amistad para mi soledad, tu madre para mi cuidado. Yo me consagro cuanto soy y cuanto tengo a tu Sagrado Corazón Inmaculado de María.
1: Que la compañía, fino al último, sea fedele al espíritu de la sua vocación, que es la mayor gloria de Dios y la salvezza delle anime.
4: 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Imploramos al Altísimo que sigan disfrutando de este día y que sea pleno en realizaciones espirituales y materiales.

Jueves, séptima semana de Pascua. Jesús ruega para que seamos uno y participemos de su gloria. Juan 17, del 20 al 26. Que sean uno. Ruego también por quienes creerán en mí. Jesús continúa su oración al Padre, pidiendo no solo por los discípulos allí presentes, sino también por todos los que creerán en Él por su palabra. Y pide por su unidad que sean uno, como tú, Padre, estás en mí y yo en ti, para que el mundo crea que tú me has enviado. Y argumenta, yo les di la gloria para que sean plenamente uno, para que el mundo conozca que tú me enviaste y los amaste como me amaste a mí. Padre, ya que me los has dado, quiero que estén conmigo donde yo estoy, y que contemplen la gloria que tú ya me das, porque me amabas antes de que

comenzar al mundo. Padre justo, el mundo no te ha conocido, pero yo te conocía y estos a su vez han conocido que tú me has enviado. Yo les he dado a conocer tu nombre y se lo seguiré dando a conocer para que el amor con que tú me amas esté en ellos y también yo esté en ellos. Hoy Jesús, en primer lugar, en su oración nos incluye también a nosotros. Después de haber rogado por su equipo apostólico, ora también por todos aquellos que creerán mediante su misión y su palabra, es decir, por nosotros. Jesús está concluyendo su misión en el mundo y sus discípulos han de tomar la antorcha para continuarla como comunidad, como iglesia. Él los envía como el Padre le envió a él, pero no los va a dejar solos. Ora al Padre para que los proteja, los santifique, los guarde. El Hijo los ha ido preparando con su testimonio de vida y su palabra. El Espíritu les iluminará, guiará y dará fortaleza para que den testimonio del Hijo y proclamar su buena nueva. Además de hacernos partícipes de su misión, Él quiere que participemos también de su gloria. Yo les he dado la gloria que tú me diste, para que sean uno como nosotros somos uno, de modo que alcancen la perfección en la unidad y el mundo conozca que tú me enviaste y los amaste como me amaste a mí. Jesús ruega por sus seguidores para que estén con Él donde Él está y añade que contemplen la gloria que tú me das porque me amabas antes de que comenzara el mundo. Como decía San Ignacio, para que siguiéndole en la pena, también Él siga en la gloria. En segundo lugar, Jesús reitera el pedido al Padre que sus seguidores sean uno. Como tú, Padre, estás en mí y yo en ti, que sean uno en nosotros. Esta unidad implica, por un lado, la unidad interna como comunidad unidos entre sí y en unión con Jesucristo y el Padre. Por otro lado, una unidad hacia afuera para que el mundo crea que tú me has enviado. De modo que mirando a esa comunidad, el mundo reconozca la presencia del Hijo enviado por el Padre. Así testimoniaba la primitiva comunidad cristiana. Alababan a Dios y se ganaban la simpatía de todo el pueblo. En esta preciosa oración al Padre, Jesús quiere afianzar los afligidos corazones de los discípulos, dándoles seguridad y fortaleza en su futura misión apostólica. Unidos a Él como fuente de vida y fortaleza, podrán enfrentar las dificultades y peligros que surjan cuando haya de dar testimonio de su fe, incluso con la entrega de su propia vida. Jesús profundiza finalmente el conocimiento. Aunque el mundo no te ha conocido, pero yo te conocía, y estos a su vez han conocido que tú me has enviado. Y aunque ya les ha dado a conocer su nombre, ahora, en su muy próxima pasión, seguirá dándoselo a conocer, para que el amor con que tú me amas esté en ellos y también yo esté en ellos. Se aproxima su pasión y muerte, y en ella Jesús va a manifestar ese amor inmenso y sin reserva que tiene al Padre y a sus seguidores, un amor hasta el extremo, hasta dar su vida. En tercer lugar, el relato de los hechos muestra, por un lado, la astucia de Pablo provocando una discusión religiosa entre los miembros del tribunal que lo juzga, y por otra, el comportamiento reprensible de ese cuerpo judicial incapaz de dilucidar el asunto para el que se les había convocado el centurión romano. Así que el centurión rescata a Pablo de ser linchado. El relato finaliza con una aparición en la que el Señor da ánimo a Pablo para que siga dando testimonio de él. Ya en su última cena, Jesús oró por nosotros, al Padre. Sus palabras: no solo ruego por estos, sino también por aquellos que creerán en mí, atraviesan los siglos y llegan hasta cada uno de nosotros. Él se ha dado a conocer a sí mismo y nos ha dado a conocer al Padre como Dios amor, unido al Hijo. Y es su deseo de que seamos uno entre nosotros y con Él y que lo reflejemos en nuestra vida, como las primeras comunidades que tenían un solo corazón y una sola alma.

0: Esforcémonos en la búsqueda de la unidad, del consenso y de la unión de corazones, de la ayuda mutua. Y qué hermoso poder escuchar su ruego al Padre para que participemos con Él en su gloria. Padre, quiero que estén conmigo donde yo estoy y que contemplen la gloria que tú me das. Su oración al Padre nos da la esperanza de que nuestros difuntos estarán con Él y también nosotros resucitaremos con Él y contemplaremos su gloria en la vida definitiva. Pero también aquí y ahora, ya en esta vida, somos llamados a gozar de su presencia y de su gloria, y vuestra garantía será las decisiones que adoptamos en nuestro presente. Que los deseos y ruegos de Jesús en su oración al Padre susciten en nosotros sentimientos de gratitud y deseos de responder con generosidad a la invitación que nos hace, para que siguiéndole en la pena, le sigamos también en la gloria. Les saluda y bendice en el nombre del Padre, del Hijo y del Espíritu Santo, y Mariano.
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2: A raíz del asesinato de la periodista libanesa Amal Khalil por parte del ejército israelí, en el último articulillo reflexionábamos sobre el periodismo comprometido. Ese periodismo que desenmascara porque muestra lo que el poder abusivo quiere ocultar. En contextos de guerra, esta afirmación adquiere un dramatismo extremo, pero también nos ayuda a mirar con más lucidez nuestra propia realidad paraguaya. Aquí, en casa, también el periodismo se mide cuando debe decidir si mira con coherencia hacia las causas profundas de nuestros males o si prefiere entretenerse señalando a los sectores más vulnerables como si fueran los responsables de todo. Hace unos días, el programa televisivo El ADN de la Noticia, del canal NPI, dedicó casi 2 horas a presentar el Vallado Sur desde la sospecha generalizada, a partir de la detención de un narcotraficante del barrio. El programa terminó arrojando una sombra sobre miles de personas honestas, trabajadoras, sufridas, que viven allí y que habitan esta zona inundable no por elección romántica, sino porque los gobiernos de turno les han negado sistemáticamente otras posibilidades de vida. La cuestión, obviamente, no es informar sobre el delito. La cuestión es convertir el delito de uno o de algunos en identidad colectiva de una comunidad entera. Eso no es periodismo, es estigmatización. Es mirar hacia abajo, además de con desprecio, con soberana ignorancia, y hacia arriba, con silencio cómplice. Es poner la cámara sobre los pobres y apagarla cuando se trata de los poderosos. Un periodismo digno de ese nombre podría haber empezado por preguntarse por qué se constituyeron los vallados, por qué viven decenas de miles de familias en condiciones de enorme vulnerabilidad, en zonas marcadas por el abandono estatal, falta de servicios básicos, calles precarias, ausencia de desagüe, polución ambiental y carencia de espacios públicos dignos. Ese es el primer gran problema que casi nunca merece 2 horas de televisión: las raíces de la pobreza urbana estructural. El segundo problema, que tampoco es noticiero, es la criminalización de los pobres. Cuando el delito aparece en un barrio popular, se habla rápidamente de zona roja. Cuando el dinero sucio toca oficinas del Congreso, campañas políticas, bancos sospechosos, empresas fraudulentas, el tono cambia. Pero casi cualquier paraguayo sabe muy bien que el narcotráfico no nace ni se alimenta en las calles y pasillos estrechos de empedrados, agua y barro de nuestros barrios. Crece muy especialmente con la protección oficial

complicidad policial, lavado, fiscales corruptos, jueces permeables y políticos disponibles. La cuestión es la narcopolítica. No basta con mostrar al traficante de barrio, al eslabón más visible y descartable de la cadena. El verdadero negocio no se sostiene con la logística de los barrios, sino con fronteras bien permeables, rutas protegidas, lavado, campañas financiadas, instituciones capturadas y silencios comprados. Un periodismo serio debería preguntar menos quién vive en los bañados y más quién gana con que el país haya convertido en un territorio tan fértil para el crimen organizado. Hay un problema grave de ausencia real del Estado. Durante años, muchas comunidades populares han recibido promesas, censos, planes inconclusos, visitas en tiempos de elecciones. Pero vivienda digna, salud, educación, transporte, saneamiento, empleo y protección frente a la inundación siguen brillando por su ausencia. Después, cuando la desesperación abre la puerta a economías ilegales, se culpa al barrio entero. Es la vieja estrategia. Primero se abandona a los pobres, luego se los acusa de las consecuencias del abandono. ¿Por qué no poner más el foco en el derroche del dinero público y en los desmanes del Congreso? ¿Por qué no investigar las graves consecuencias que tienen para la mayoría de la población el imparable crecimiento de la deuda externa, la deuda millonaria del Estado con las farmacéuticas y con obras públicas o las mafias del IPS? Para ciertos canales y cierto tipo de periodismo, resulta más rentable mostrar el rostro cansado de los pobres que seguir el rastro de estas problemáticas y de quienes las producen. Un país donde se estigmatiza a los sectores vulnerables y se protege a los poderosos, enferma por dentro. Por eso indigna tanto un periodismo que calla ante las estructuras que producen exclusión, violencia y corrupción. No se trata de negar los problemas reales que existen en los barrios populares. Sería absurdo hacerlo. Se trata de no callar o mentir sobre sus causas. Difamar a los pobres es barato. Investigar a los poderosos cuesta más. Exige independencia, coraje y sentido de justicia. Y es ahí donde se juega la dignidad del periodismo y también la salud moral de nuestra apenas incipiente democracia. Porque cuando una sociedad se acostumbra a mirar con desprecio a sus pobres y con miedo a sus poderosos, ya no solo está mal informada, está profundamente enferma.

En el nombre del Padre, del Hijo y del Espíritu Santo. Amén. Señor de la creación, tú nos diste la tierra fecunda y con ella nuestro pan de cada día, como signo de tu amor y providencia. Hoy reconocemos con dolor que millones de hermanos y hermanas siguen padeciendo hambre, mientras tantos bienes se desperdician en nuestras mesas. Despierta en nosotros una nueva conciencia, que aprendamos a agradecer cada alimento, a consumir con sencillez, a compartir con alegría y a cuidar los frutos de la tierra como un don tuyo, destinado a todos, no solo a unos pocos.

Padre bueno, haznos capaces de transformar la lógica del consumo egoísta en una cultura de solidaridad. Nuestras comunidades promuevan gestos concretos, campañas de sensibilización, bancos de alimentos y un estilo de vida sobrio y responsable.

que nos enviaste a tu amado Hijo Jesús, pan partido para la vida del mundo. Danos un corazón nuevo, con hambre de justicia y sed de fraternidad.

nadie quede excluido de la mesa común, y que tu Espíritu nos enseñe a mirar el pan no como un objeto de consumo, sino como un signo de comunión y cuidado. Amén.

Salmo paraguayo del país jesuita Ramón Juste. Bendigamos a Dios, que creó la tierra que habitamos y nos la da para que la mejoremos y la gocemos. Bendigamos a Dios, que nos regala el borebí y el yacaré, el dorado y el surubí, el mainumbú y el guirá campana, el ubapombó y el samuú. Bendigamos a Dios que nos sorprende con el amanecer radiante de nuestro sol y nos arrulla con el crepúsculo de nuestras largas tardes de verano. Bendigamos a Dios por la tupida sombra de nuestros mangales y por la belleza de nuestros lapachos en flor. Bendigamos a Dios que fecunda nuestros yerbales y cafetales, vivifica nuestros algodonales y tabacales y hace crecer nuestros mandiocales y cañaverales. Bendigamos a Dios que nos regala la soja y el tung, la piña y el aguacate, la naranja y el limón. Bendigamos a Dios que dirige el tranquilo cauce del río Paraguay y el bravo curso del Paraná, que facilita la navegación fluvial y nos permite el transporte y la comunicación. Bendigamos a Dios que mece nuestras palmeras y cocoteros, que empapa nuestra tierra roja con la abundancia de las lluvias y atempera nuestro estío con el viento sur. Bendigamos a Dios que acaricia nuestros arenales, cubre de verdor nuestras selvas y riega nuestra tierra con esteros, arroyos y lagunas. Bendigamos a Dios que produce el pasto que alimenta a nuestros ganados y los torna fecundos en carne y leche para nuestros hijos. Bendigamos a Dios porque nos hizo capaces de transformar en energía la fuerza avasalladora de nuestros ríos, en pan y harina del fruto de nuestros trigales, en aceite y grasa el fruto de nuestros campos y granjas. Bendigamos a Dios que diariamente alimenta las cataratas del Iguazú y el lago Pacaraí y sostiene con sus manos los altos del Amambay y el Baracayú. Bendigamos a Dios que nos ha congregado a indígenas y europeos y ha querido hacer de nosotros un pueblo mestizo de hermanos. Bendigamos a Dios que nos ha enseñado a través de nuestros hermanos guaraníes un idioma dulce y cadencioso con el que gozamos la intimidad de nuestra amistad. Bendigamos a Dios que trajo a nuestras playas una legión de conquistadores indómitos que nos legaron su fe, su idioma y su forma de vida. Bendigamos

y ha salpicado nuestras ciudades con nombres marianos. Bendigamos a Dios que nos dio en nuestro hermano Roque González un testigo privilegiado de la fe y un modelo criollo de servicio evangélico. Bendigamos al Padre, Tupañan de Yara, que nos dio a su Hijo Jesucristo, el Señor que nos ofrece la liberación integral y nos comunica el Espíritu Santo, que es vida, luz y amor. Bendigamos al Dios Trino con nuestra mente, nuestra libertad y nuestro corazón, con nuestra fe, nuestra esperanza y nuestro amor, con nuestra alegría y nuestro dolor, con nuestra vida y nuestra muerte. Amén.

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Muy, pero muy buenas tardes a la querida audiencia de Radio Fe y Alegría, la educativa del Paraguay. Han pasado 43 minutos de la hora 13 de este día, jueves 21 de mayo 2026, iniciando el programa. Mientras tanto, va el saludo cordial, el saludo fraterno a toda nuestra queridísima audiencia de la Radio Fe y Alegría, así como también a las distintas radios comunitarias que se van sumando en este horario a la transmisión del programa y que nos acompañan habitualmente de lunes a viernes

0: en este horario de 13:35 en adelante, aproximadamente hasta las 14:55, que lo acompañamos entonces de lunes a viernes. Esperando, deseando se encuentren lo mejor posible y disfrutando de este día jueves. Jueves fresco, con sol acá, bueno, pues se divisa también en el panorama nubes, ambiente frío a fresco, es lo que nos decía. De hecho, hoy amaneció un poquitito, si bien las temperaturas estaban iguales a los otros días, pero pues se sintió más, al menos en lo personal, el frío, el fresco esta mañana aquí por Asunción. Bueno, estábamos hablando un poco con varias personas así, bueno, también manifestaban lo mismo. Así que bueno, esperando, deseando puedan estar acompañándonos en este horario de la siesta. Algunos seguramente con matecito, otro cocido, bueno, un poco también. Normalmente estira cocido con vellú, ¿eh? No para después de la siesta, después del almuerzo, bueno, poder estar normalmente también tomando eso. Otros están acostumbrados a tomar mandarina en el sol, época de mandarina, de cítricos. Bueno, la gente también va, lógicamente, viendo el cómo pasar también con este tema del frío. Hoy estuvimos a la mañana por la zona del Bañado Sur y, lógicamente, también ahí nos decían, de hecho, que hoy se sintió como el viento sur real también, y estaban con frío, con mate, bueno, cobijándose también con, lógicamente, esa posibilidad de acompañar la jornada fría, fresca, con mate. Así que, bueno, para la audiencia, entonces, los deseo de lo mejor. Nos acompaña en la coordinación técnica el compañero de Languinú, Jorge Fleitas, en este horario, y bueno, nos posibilita también el poder estar disfrutando de buena selección musical, así como también permitirnos el contacto con la audiencia, con los entrevistados y entrevistadas. En el día de la fecha no vamos a tener nadie en estudio, sí, mañana en la mañana está lógicamente previsto el poder contar con la mirada de personas aquí en estudio. Vamos a estar mirando un poco qué está pasando en el programa Proyecto País, qué está pasando realmente también con la situación social, fundamentalmente en el Paraguay. Y a propósito de la cuestión social, nos pasaron un posicionamiento público justamente del Frente Sindical y Social, que rechaza, dice, el nombramiento de Mirta Arias en el IPS. Hay que recordar que se dio hace pocos días este nombramiento, en donde lógicamente reemplazaba a un sector, también del sector de los trabajadores, y bueno, que se va dando en este nombramiento entonces de Mirta Arias de la Central Unitaria de Trabajadores, la CUT, y que, bueno, un poco Frente Sindical y Social quita un posicionamiento público. Al respecto de este tema, me señala ya el compañero Jorge Fleitas, lo tenemos en comunicación a Julio López, a quien saludamos. Julio, muy buenas tardes para la audiencia de Radio Fe y Alegría, aquí el programa. Mientras tanto, Galo Bogarín te saluda. ¿Cómo estás, Julio? Buenas tardes.
1: Muy buenas tardes, Galo. Un placer conversar con vos. Un saludo a tu audiencia. ¿Cómo estás, Galo?
0: Muy bien, y vos, Julio, gracias por esta posibilidad de la comunicación. Antes un poco, Julio, de contarnos el posicionamiento público, también es bueno ubicar los actores. Cuando hablamos del Frente Sindical y Social, ¿podés compartirnos un poquitito quiénes integran y cómo un poco, cuánto tiempo también está conformado? Ya tiene unos cuantos años que están trabajando. Si podías ubicarnos un poquitito también para que la gente, la audiencia, pueda estar dimensionando.
1: Sí, el Frente Sindical y Social es un espacio de unidad de acción que está conformado por distintos sindicatos, trabajadores del Estado, trabajadores del sector privado, organizaciones sociales, asociaciones, por citarte algunas organizaciones sindicales que estamos, está la Confederación de la Clase Trabajadora, está la UTED Auténtica, la UTED-SN, el CITRANDE, están sindicatos de educadores universitarios, bueno, una serie de organizaciones sindicales y sociales que justamente fue una de las que convocó a la marcha el primero de mayo. En la

0: El 1 de mayo se hicieron dos marchas importantes, una convocada por las centrales obreras tradicionales y otra convocada por el Frente Sindical y Social. Así es, Galo.
1: Julio, cuando decís un poco y me parece esa buena descripción para ir entendiendo un poco qué está pasando también, centrales obreras tradicionales, ¿podría un poco ubicar por ahí para la audiencia que no maneja el tema y que es bueno un poco tener como esa claridad? Y ya de hecho dijiste también los que están en el Frente Sindical y Social, y bueno, citaste ahí lógicamente la Confederación de la Clase Trabajadora, la UTEC de Auténtica, la UTEC Sindicato Nacional, CITRANDE, bueno, agrupaciones sindicales grandes, digamos, y también de educadores universitarios y otras sociales, señalaste, Julio. Las centrales obreras tradicionales, ¿a quién te referís? ¿Quiénes integran un poquitito para que la gente pueda ubicar y hacer un poco de pedagogía también con este tema?
0: ¿Cómo no? Cuando digo las centrales obreras tradicionales, me refiero a estas centrales obreras que conforman la mesa sindical. Está compuesta por la CUT, la Central Unitaria de Trabajadores, la CUT-A, la CNT, la CPT, y creo que también está
1: la CGT,
0: que es la señora Sonia Leguizamón.
1: Sí.
0: ¿Y bueno, nosotros desde un tiempo a esta parte venimos teniendo posiciones críticas hacia el actuar de estos compañeros. La última situación, por cierto, bastante ingrata, fue el posicionamiento del apoyo al gobierno en el tratamiento de la ley denominada Ley de la Superintendencia de Jubilaciones y Pensiones. Esta ley, el Frente Sindical y Social consideró que es una ley dañina a los intereses, porque pone en riesgo la seguridad social de nuestro país, pone en riesgo los fondos previsionales, y sin embargo los compañeros de estas centrales firmaron un acta de apoyo al gobierno, mientras los compañeros eran reprimidos en el Parlamento protestando contra esta nefasta ley. Mirta Arias, Bernardo Rojas, Zaya y otros dirigentes de estas centrales tradicionales firmaban el apoyo al gobierno, perpetrando de esta forma una traición a la clase trabajadora. Pero por otro lado, también nosotros creemos que hay otros posicionamientos de estos compañeros que representan, digamos, a esta altura ya una actitud dócil de obsecuencia al gobierno o al poder de turno, en detrimento de la defensa genuina de los intereses de los trabajadores. Y en este caso específico nos manifestamos rechazando el nombramiento de Mirta Arias como representante de los trabajadores en el Consejo Administrativo del Instituto de Previsión Social, por varias razones. Por un lado, esta señora no ha sido electa por los trabajadores, sino que fue digitada por el Poder Ejecutivo, por el Presidente de la República. Nosotros decimos que el mérito que tiene la señora Mirta Arias es, haber mantenido una postura de sumisión directa a los intereses del poder de turno, como el ejemplo que te cité respecto a la ley de la superintendencia de jubilaciones y pensiones. Y por otro lado, nosotros decimos también que esta señora no nos representa, porque en todo este tiempo en el que veníamos planteando claras denuncias contra la administración

0: Consejo Administrativo saliente, digamos, encabezada por Brites, nosotros creemos que el anterior representante de los trabajadores, representante entre comillas, tampoco representaba los intereses nuestros, y esta señora y su organización sindical, que es la CUT, apañó en todo este tiempo el actuar de Víctor Izán, al quien nosotros consideramos una pieza de la corrupción, una pieza más de esa gavilla de personajes que conformaban el equipo del doctor Brites. Y ahora el propio presidente actual del IPS, el doctor Fretes, está desnudando, denunciando cotidianamente todas las irregularidades en las que han caído los componentes de este Consejo Administrativo. Por eso es que nuestra posición es el cambio de todos los consejeros del Consejo Administrativo del IPS. Entre ellos, Víctor Izán, que fue cambiado. Lo que decimos al mismo tiempo es que lo que hizo el gobierno es cambiar 6 por media docena, como se dice vulgarmente, ¿verdad? Para nosotros, el silencio cómplice de Mirta Arias en todo este tiempo, sin denunciar ningún tipo de irregularidades que existía, digamos, denota los intereses que va a defender, que para nosotros van a ser los mismos que defendió Víctor Izán. Por eso es que planteamos un posicionamiento público de la del Frente Sindical y Social, en donde planteamos el rechazo de este nombramiento.
1: Julio, y en este un poco entender el proceso y mirando esta crítica de hecho que se hace también a la gestión de Izán, él estaba representando a otra central de trabajadores, Julio, si puede ubicar también el tanto, y bueno, ¿qué se le puede atribuir a Izán también como miembro del Consejo del IPS?
0: Bueno, Víctor Izán, al igual que Mirta Arias, es dirigente de la CUT, de la Central Unitaria de Trabajadores. Él, digamos, fue propuesto por esa central y fue nombrado por el presidente. Tampoco se dio a través de unas elecciones participativas, democráticas, sino que fue digitado por el presidente. Bueno, él, todo el mundo conoce los antecedentes. Él ha tenido cuentas con la justicia, digamos, fue sindicado como uno de los responsables de la quiebra de la caja bancaria, y fue, digamos, el que decidió, estando en la presidencia de la caja bancaria, decidió la compra del banco Busaí, que estaba en quiebra, y ese es uno de los antecedentes. Después, todo su accionar, digamos, está en función de apoyar siempre al poder de turno en detrimento de los intereses de los trabajadores. Y ahora, en esta última gestión, nosotros decimos que fue cómplice de todas las irregularidades que están saltando en este momento. Las sábanas de oro, el desvío de los rubros que fueron utilizados para favorecer a los funcionarios de confianza. Bueno, una serie de situaciones que nosotros ya veníamos denunciando, y otras que ahora las denuncia el propio nuevo presidente del IPS, que es el doctor Sánchez, ¿verdad?
1: Julio, y en esta mirada un poco de esta elección dedocrática, de hecho siempre se planteó y se plantea el tema de la gobernabilidad del IPS, donde lógicamente los asegurados por un lado, o en este caso la elección que debería darse, no sé, aparte de estas 5 centrales que integran hoy esta

0: presidente de la República, porque eso denota de que él, lógicamente, va a utilizar esta situación para nombrar a dedo a aquellas personas que van a ser fieles a sus intereses. Entonces nosotros decimos, esta es una parte que tiene que ser reformada de la Carta Orgánica. Los representantes de los trabajadores, los representantes de los jubilados, así como los representantes del sector empresarial, tienen que ser electos de manera democrática, transparente y libre por sus pares, en elecciones fiscalizadas por las propias organizaciones de los sectores afectados, que son en realidad los trabajadores y los jubilados, los verdaderos dueños de la previsional. Nosotros creemos que además de contemplar unas elecciones libres, transparentes y democráticas, también tiene que ser reformada esa parte de la Carta Orgánica, estableciéndose que la mayoría de los que conforman el Consejo Administrativo tiene que estar, digamos, conformada por los representantes de los jubilados y de los trabajadores activos. Esa es nuestra posición.
1: Julio, uno mirando un poquitito y creo también ahí en este tema clave que decís, es estratégico y es estructural lo que hace a la gobernanza del IPS. Por un lado, el presidente, solo una golondrina no hace primavera, dice en la frase esa, pero uno cuando mira ahí el actuar ahora del presidente, que bueno, puede pasar haciendo denuncias, pero si no tiene un consejo o un equipo que esté estirando a la par, bueno, eso puede estar siendo trancado por un lado. Pero cuando vemos también esto, Julio, y en mi caso que bueno, trabajé mucho también el tema cooperativo, hay como una estructura también que es necesaria, creo que, mirar de cara al futuro del IPS y que tiene que ver también con su gobernanza. Si no hay un espacio, un órgano que esté controlando permanentemente y sea ojos de los asegurados, de las aseguradas, de los jubilados y jubiladas, una especie de junta de vigilancia interna también en la constitución del IPS, creo que ahí también hay como una falla estratégica. Y sabiendo que, lógicamente, el gobierno, no voy a decir el Estado, Julio, los gobiernos sucesivos en Paraguay, de la fundación, de la creación del IPS, lógicamente, meten la mano en la lata y de manera totalmente, voy a decir, de sinvergüencería, de bandidos. No sé, quiero ser más liviano en el término, pero es lo que uno simplemente va quitando como conclusión al ver tanto escándalo y tanto despilfarro de dinero en los medicamentos, que decían de los 4.000 hay como 800 a 1.000, que bueno, eso significan miles y millones de guaraníes, y lógicamente, mientras tanto, los asegurados, las aseguradas, los jubilados, lógicamente no pueden tener la atención que corresponde, Julio, y realmente indigna en demasía.
0: Así mismo, Galo. Este es un tema de importancia trascendental en la vida de la previsional, porque organismo de control real, con participación real de los jubilados, representantes genuinos de los jubilados, no solo en la administración, sino que también en instancias de control, son aspectos que deben ser contemplados en la reforma de la Carta Orgánica, teniendo en cuenta la experiencia histórica de robos, de corrupción, de vaciamiento, de utilización indebida de los fondos. Realmente iñaguante coñan de IPS, gano, iñaguante sea.
1: Yo me acuerdo en época de Trone, ya se hablaba del famoso Araújo, el coronel, general, no recuerdo el rango que tenía, bueno, su estancia en el Chaco, bueno, después vinieron otros. Creo que una o dos administraciones por ahí que no hubo tanto despilfarro, por lo menos se encaminaron algunas cosas, pero después el resto, Julio, si hacemos un proceso histórico, podemos quitar montos considerables lo que está sucediendo con recursos de los trabajadores, de las trabajadoras fundamentalmente, y bueno, del aporte de los empresarios también ahí. La deuda histórica del Estado paraguayo sigue brillando hasta hoy día, Julio.
0: Así mismo. Imagínate, Galo, que ahora salen, ustedes, los de la prensa, están publicando lo que se estima del desfalco que produjo la administración anterior a Brite, que es el doctor Bataglia. 1.000.000

0: de guaraníes se habla, ¿verdad? Pero eso es lo que salta, eso es lo que salta. Y después, históricamente, tenemos desfalcos impresionantes. Ahora está saltando la doble contabilidad descubierta en esta administración de Brites. Lo de Brites va a seguir saltando irregularidades tras irregularidades, ¿verdad? Por eso es que solamente los verdaderos interesados en el control somos los trabajadores y los jubilados, que somos los dueños y los que queremos que nuestra previsional siga subsistiendo en el tiempo.
1: Y que funcione claro, realmente, Julio.
0: Te agradezco el tiempo. Solo que tengo que, lamentablemente, cortar esta comunicación porque tengo un compromiso, le avisé ahí al compañero.
1: Perfecto, perfecto, Julio. Gracias, gracias por este tiempo y vamos a seguir en contacto.
0: Muchas gracias por el tiempo de siempre, Galo. Un abrazo.
1: Gracias, gracias. A tu audiencia. Gracias, gracias, Julio López, entonces, del Frente Sindical y Social, a propósito, entonces, de esta posicionamiento, de este posicionamiento público, digo bien, del Frente Sindical y Social, que rechaza entonces el nombramiento de Mirta Arias en IPS. Y bueno, van citando ahí, lógicamente, los argumentos como la sumisión al poder político contra los intereses de los trabajadores. También, lógicamente, hay como esto de que decía Julio, de congraciarse con cada gobierno de turno, hacer básicamente la entrega de la jubilación respaldado por esta sanción de ley de la Superintendencia de Jubilaciones y Pensiones. Lógicamente, también decía Julio, el tema este, mientras la policía reprimía las movilizaciones contra la ley, bueno, la cita a esta señora Mirta Arias y demás dirigentes de la mayoría de las centrales firmaban un acuerdo de apoyo y respaldo al gobierno, entre otros elementos, entonces, que surge en este posicionamiento público del Frente Sindical y Social al respecto. Vamos a ir a una pequeña pausita musical, ponerle un poco de música a esta siesta de este día jueves 21 de mayo de 2026, de la mano del compañero Jorge Fleitas.

0: 2 con 12 minutos de este día 21 de mayo, eso quería decir, 21 de mayo 2026. Y bueno, hoy se realizó, creo que acaba de terminar una audiencia pública en el Congreso Nacional acerca de este tema de la reserva de médanos del Chaco allá, lógicamente un proyecto de ley que trata de modificar dos artículos del, justamente de esa reserva. Al respecto de ese tema, ya está ahí desde el Congreso Nacional, me señala el compañero Jorge Freitas, el compañero, amigo, aquí también en la conducción habitualmente del programa Paraguay Verde, de Sobrevivencia Paraguay, el compañero David Cardoso, a quien saludamos. David, muy buenas tardes para la audiencia de Radio Fe y Alegría, aquí el programa. Mientras tanto, Galo Bogarín te saluda. David, buenas tardes, ¿cómo estás?
1: Muy buenas tardes, Galo, muy buenas tardes a toda la gran audiencia de Radio Fe y Alegría. Efectivamente, acabamos de terminar una audiencia pública convocada por el diputado José Rodríguez, que es el, digamos, el proyectista del proyecto de ley que modifica los artículos 4 y 6 de la ley número 5723 del año 2016, ¿verdad?, que declara como área silvestre protegida bajo dominio público al Parque Nacional Médanos del Chaco. Este proyecto de ley pretende modificar y vulnerar el territorio de Médanos del Chaco, ¿verdad?, donde se modifica en la ley que está vigente, en estos dos artículos, lo que se hace es la protección absoluta del Parque Nacional Médanos del Chaco y se prohíbe la exploración, explotación de hidrocarburos, ¿verdad? Y la propuesta nueva es que el MADES pueda dar permiso para la realización de esas explotaciones, ¿verdad? Para ello hemos trabajado muchísimas organizaciones, más de 60 organizaciones. Nos hemos aglutinado, ¿no?, en un espacio que le denominamos Por los Bosques. Bueno, y empezamos a trabajar técnicamente y científicamente en nuestra justificación del por qué no se debe modificar esos artículos, ¿verdad?, para proteger un bien natural que es Médanos del Chaco, que cumple una función muy, pero muy importante en el Gran Chaco Sudamericano, ¿verdad? A Médanos no le tenemos que mirar como un territorio solo, no le tenemos que mirar como un territorio vacío, sino tenemos que verle como un corredor ecológico y cultural, ¿verdad?, transfronterizo, que conecta áreas protegidas de Paraguay, Bolivia, Brasil y Argentina. Y por sobre todo, Galo y audiencia, gracias a la Reserva Médanos del Chaco, nosotros hoy estamos protegiendo el acuífero Urenda, ¿verdad?, que es un acuífero que compartimos con Bolivia y bueno, y que se va a ver afectada en el caso que se haga exploración de hidrocarburos en esta zona, y bueno, y se dé licencia o se destine ese sitio para búsqueda de petróleo, gas y minería.
0: David, para ser claro, ¿cuáles son un poquitito estas modificaciones a este proyecto de ley 5723 del 2016? Dijiste dos artículos. ¿Qué específicamente se menciona en cada uno de ellos? Creo que el 4 y el 6 de dicha ley.
1: Sí, voy a compartir con la audiencia y voy a leer textualmente lo
0: perfecto,
1: que se pretende, ¿verdad?
0: Perfecto.
1: Voy a leer lo que está proyectando el diputado Rodríguez. En el artículo 4 ahora dicen, en esta propuesta de modificación, el Ministerio de la

0: ambiente y desarrollo sostenible, MADES, contará con un plan de manejo del Parque Nacional Medano del Chaco. Ya cuenta nomás luego con un plan de manejo Medano del Chaco, y en ese plan de manejo actual dice que está prohibido la exploración de hidrocarburos en el territorio Medanos. Entonces, un plan de manejo del Parque Nacional Medano del Chaco, en el cual podrá permitirse actividades de prospección, exploración y explotación de hidrocarburos y minerales, siempre y cuando se realice las debidas medidas de mitigación ambiental, dice en su artículo cuarto. Luego dice, el plan de manejo deberá incluir la delimitación de una zona de amortiguamiento, las restricciones de uso que corresponde a la misma, y será puesta en consideración del gobierno departamental de Boquerón y Alto Paraguay, del gobierno municipal afectado y o de organizaciones ante el Poder Ejecutivo que resulten competentes con la finalidad que establezcan las normas generales que hagan operativas dichas restricciones. En el artículo 6, que se propone, cualquier ocupación del terreno declarado en el artículo 1 de la presente ley, esta prohibición, salvo que sea una expresa autorización del Ministerio de Ambiente y Desarrollo Sostenible, la ocupación sin autorización del MADES no otorga derechos de ninguna especie a sus actores y a las acciones reivindicatorias del Estado. Por lo mismo, es imprescindible en la autoridad de aplicación proceda de inmediato al desalojo, dice ahora. Anteriormente, lo que nosotros teníamos con la ley que está vigente es la máxima protección de Medanos del Chaco, donde no se daba licencia, o sea, no se otorgaba terrenos para ningún tipo, ni para vivienda, ni para hacer minería y hacer protección.
1: David, para ubicar un poquitito, y creo que el análisis también para que la audiencia pueda ir entendiendo la propuesta, viene, el proyecto fue presentado por un diputado, José Rodríguez, lo decía, de la ANR Capital, por un lado, y bueno, esta propuesta, que uno se pregunta qué hay por detrás de esto, porque, bueno, un diputado de la ANR Capital, que uno dice pueda presentar un proyecto allá, ¿cuál es su interés? Uno diría, bueno, un diputado del Chaco, por ahí más pasable, de hecho, con anterioridad también se hicieron de esa manera, pero lógicamente al permitir actividades extractivas en un sistema altamente frágil, y dijiste, no solamente es Medano del Chaco, es un entorno mucho más amplio y que tiene interrelación, creo que también, y la escuchar ayer, y señalaban de hecho también el tema del rechazo del MADES del Ministerio del Ambiente y Desarrollo Sostenible, que dictaminó en contra de este proyecto. Un poco, si podés, esta pregunta que te hago y también el posicionamiento que lo hace el MADES, David.
0: Sí, cómo no, Galo. La verdad que a todos nos llamó la atención de que esta propuesta venga de un diputado del gobierno, o sea, de la región oriental, ¿verdad?, de Capital, ¿verdad?, y sin consulta con su par, ¿verdad?, que es el diputado del Chaco. No se le consultó, simplemente ya se presentó la propuesta sin una consulta a diputados de la zona, ¿verdad? Por otro lado, el argumento para la presentación de esta modificación de esta ley es que nosotros vamos a sufrir, vamos a tener una falta de energía, las cuestiones energéticas va a ser un problema en el Paraguay, y por lo tanto nosotros necesitamos, dice él, entre comillas, necesitamos sacarlo que hay debajo del suelo y usarlo en forma sustentable, para que nosotros podamos tener un disfrute y una economía local y no mendigar a los países vecinos cuando estamos hablando de petróleo y de gas, ¿verdad? Ese es el argumento del que Paraguay pueda aprovechar sus bienes comunes de la naturaleza y pueda ganar, ¿verdad?, dinero a través de esa extracción, y supuestamente también que las comunidades indígenas puedan disfrutar y tener energía en sus comunidades, etcétera, etcétera. Pero ninguna minería es sustentable, ninguna minería respeta

0: el ambiente, respetar el ecosistema y mucho menos la biodiversidad que vive en ese territorio. Es un territorio ancestral indígena en donde conviven dos pueblos indígenas. Ahí le tenemos al pueblo Guaraní Ñandeba y le tenemos al pueblo de las Lloreo Totorí Osoe, que hoy muchos de ellos siguen todavía en aislamiento voluntario.
1: David, y un poco, ¿qué riesgos concretos se pueden identificar con esta modificación de la ley, o la intención, al menos la modificación de esta ley 5723/2016, respecto a la fragilidad de los ecosistemas del parque?
0: Bueno, uno de los principales problemas que nosotros estamos vulnerando, ¿verdad? Lo que son las áreas protegidas, ¿verdad? De interés social y de utilidad pública. Y estamos violando todos los acuerdos internacionales que Paraguay ha ratificado. Y aquí estamos hablando de la ley de diversidad biológica, estamos hablando del convenio de diversidad biológica, estamos hablando del convenio de cambio climático, estamos hablando del convenio de desertificación y por sobre todo el convenio de la OIT, que dice que debe haber una consulta libre, previa e informada a las comunidades indígenas envolventes a este territorio, que no ha ocurrido, ¿verdad? Y no es solamente irse al territorio y tratar de hacer la audiencia pública, el consentimiento, sino que también las comunidades tienen que tomarse el tiempo de discutir, pensar y dar su devolución, ¿verdad? Y entonces vulnera el objetivo del convenio 178 de la OIT. Y bueno, y hoy estamos expuestos a que cada vez tengamos mayores afectaciones de la crisis climática. Eso es uno de los principales problemas que vamos a tener en esa zona. Hoy el Parque Menado del Chaco es un refugio biológico, es un enfriador de esa zona, ¿verdad? Y la desaparición de la biodiversidad también que nos debe preocupar, porque nosotros, el 95% de nuestra vida en el planeta depende de la existencia de la biodiversidad. Y cuando hablamos de biodiversidad, estamos hablando de especies de fauna, de flora, pero también de nosotros los seres humanos.
1: David, y un poco, no sé si los años también me hacen básicamente ver más allá de estas posibles exploraciones de gas y petróleo. En el fondo se habla siempre también que en toda esa zona hay los famosos, las llamadas tierras raras en toda esa zona, sí. Que lógicamente creo que es el telón de fondo más allá de las exploraciones de gas y petróleo por un lado, y por el otro lado está señalando la existencia en ese territorio de más de 600.000 hectáreas de comunidades de dos pueblos indígenas. Sí. ¿Y cómo podrá afectar a estas comunidades indígenas que habitan o depende de ese territorio? Ayer estábamos hablando también de otros territorios que lógicamente cuando ocurre este tipo de cosas, o semanas atrás hablamos de todo el tema también de la zona de los ayoreos que están ubicados en la otra zona y que, bueno, están siendo depredados sus territorios prácticamente en la mitad ya hoy. Y bueno, que eso afecta realmente el desarrollo de la vida de estos pueblos, David. Totalmente, en este caso concreto, sí. ¿Cómo crees o cómo consideran que puede estar afectando a la comunidad? Bueno, aparte, lógicamente, esto de la consulta, entre comillas, que sabemos, sí, cómo hacen aquí en Paraguay, David.
0: Bueno, vale la pena un poco recalcar y decir que la defensa del Menado del Chaco implica también proteger los derechos bioculturales. Aquí ya estamos hablando de violación de derechos humanos, ¿verdad? De violación de derechos bioculturales que tienen los pueblos indígenas y las comunidades históricamente vinculadas con ese territorio, ¿verdad? Entendiendo que biodiversidad, ¿verdad?, y conocimientos tradicionales, cultura y ecosistema forman parte de una relación fundamentalmente prioritaria para estos pueblos que viven ahí. Estos pueblos, toda su vida, y hoy justamente en el uso de la palabra, los compañeros Guaraní Ñandeba comentaron que sus tatarabuelos ya estaban en ese sitio y ellos usaban en forma totalmente sustentable el territorio, ¿verdad? Que

0: principalmente proveedor de alimentos, pero principalmente proveedor de agua dulce, que es lo que más escasea en el Chaco, ¿verdad? Y acá nosotros lo que vamos a perder territorio, ¿verdad? Porque estamos perdiendo territorio. No vamos a poder decir, ah, bueno, genial, se hizo, no se encontró, se armó un quilombo. ¿Cómo restauramos eso? Nunca vamos a poder restaurar ese sitio. Porque ese sitio le llevó millones y millones y millones de años conformarse como un territorio y para que las especies se puedan reproducir en ese sitio. No va a ser fácil la recomposición del ecosistema en un territorio como Médanos del Chaco. En primer lugar, es la pérdida de la biodiversidad, la pérdida de alimentos y, por sobre todo, la pérdida de la identidad cultural de estos pueblos y, principalmente, la protección que Médanos del Chaco le ofrece al grupo de Ayoreo en aislamiento voluntario. Mm. Vamos a tener mayor impacto de la crisis climática. Vamos a tener una... Antes hablábamos de cambio climático, luego hablábamos de crisis climática, pero hoy estamos hablando de una catástrofe climática. Más todavía en el Alto Chaco, en donde se encuentra este territorio, donde estamos hablando de un territorio extremadamente seco también.
1: Es como quitar el respirador con la...
0: Es como quitar el respirador, ¿verdad? Y es hábitat de muchas especies muy, pero muy importantes, ¿verdad? No somos románticos cuando decimos que es territorio del Tirica, no somos románticos cuando decimos que son territorios de ahí no ven ahora, tiene la punta de la lengua, de los guanacos, ¿verdad? Sino que son especies importantísimas para la conservación de ese territorio. Mm. Imagínate si van desapareciendo estas especies, vamos a tener otra especie que van a venir en el sitio. Posiblemente tengamos nuevas enfermedades que surjan por la desaparición de estas especies que hoy están haciendo un control biológico en el terreno y que es necesario para la supervivencia y la existencia de las especies que existen en el lugar y que es único, es único.
1: David, ¿se puede decir que, bueno, la falta de preparación y de visión por sobre todas las cosas de nuestros representante y lógicamente cuando no se entiende qué es un sistema o qué es un ecosistema, lógicamente se puede hacer cualquier barrabasada, cualquier barbaridad y lógicamente seguramente van a decir, bueno, acá se oponen al desarrollo, lo más seguro que se escuche ese tipo de discurso y bueno, cómo buscar realmente también un equilibrio entre conservación y voy a usar un término que no me gusta usar, pero que, bueno, la gente lo usa, que es el término desarrollo. Parece ser desarrollo es destruir y no conservar, no mantener, no recrear, no... Entonces, ¿qué criterio debía de guiar un poco un debate nacional para encontrar realmente un, no sé si un equilibrio o entender realmente lo que significa una explotación de recursos y una protección de áreas naturales, David?
0: Sí, bueno, un poco para rememorar, en el año 2023 ya se había rechazado esta iniciativa, porque ya otros diputados también presentaron la modificación de estos dos artículos de esta ley y fue rechazado.
1: Es un refrito
0: esto. Sí, fue rechazado y ahora volvió con este nuevo tema. Y evidentemente aquí prima el desconocimiento, ¿verdad? Desconocimiento realmente de las cuestiones ambientales y por sobre todo el conocimiento de aplicar la ley, ¿verdad? Hoy nosotros y por suerte muchos de los que hoy hablamos del principio de no regresión ambiental, ¿verdad? Que está reconocido ampliamente por el derecho ambiental de estos tiempos. Y hoy lo que tenemos es una gran regresión, o sea, no podemos nosotros declarar área protegida y después retroceder. Eso significa, ¿verdad? Nosotros tenemos que mantener esto vigente porque un área protegida o una reserva natural o un monumento histórico se protege por algo, ¿verdad? Y Médanos del Chaco se protegió por sus características ambientales, por sus características de especie importante para la vida que existe en el lugar. Entonces, ese gran desconocimiento de cómo funciona un área protegida y también el desconocimiento de todo lo que Paraguay ya se comprometió en el marco de los convenios internacionales a proteger, a conservar y a restaurar.
1: David.

0: Y mirando un poquitito esta posibilidad, también señalabas en tu relato que de hecho el MADES tiene un diseño de planes de manejo ambiental para esta zona. ¿Qué se necesitaría? ¿Es suficiente ese plan o este posicionamiento también que tiene el MADES con relación a este tema?
1: Bueno, comentar a la audiencia que el Ministerio del Ambiente y Desarrollo Sostenible, MADES, ¿verdad?, dio un informe técnico jurídico oficialmente
0: Hoy.
1: y emitió un dictamen también desfavorable al proyecto y dijo y recomendó expresamente que se debe rechazar esa propuesta.
0: Eso lo dijo hoy en la audiencia pública, David.
1: ¿Cómo?
0: ¿Lo dijo hoy en la audiencia pública el MADE
1: No,
0: o
1: no, no, no,
0: ya con anterioridad?
1: eso el MADE arrimó hasta la comisión en diputados donde se trató este tema. Es un dictamen escrito que oficialmente el MADE presentó y solicitó el rechazo y también dijo y recordó de paso que las áreas protegidas son de interés social y de utilidad pública, ¿verdad? Y el Parque Nacional Mejía del Seco cuenta con un plan de manejo y en su plan de manejo expresamente dice que no se puede realizar actividades de prospección, exploración y explotación de hidrocarburos dentro del área protegida.
0: David, ¿qué más podríamos comentar un poco de comentando un poco el desarrollo, pintando un poco cómo fue el escenario de la audiencia pública del día de hoy, de quiénes hablaron y un
1: Ok,
0: poquitito de alguna
1: perfecto. Bueno,
0: síntesis de
1: sí.
0: ella?
1: Bueno, hoy la audiencia pública inició bien temprano, las 8:30 empezó el registro de los participantes, a las 9:00 arrancó esta audiencia pública donde el diputado Rodríguez presenta sus argumentos por el cual él solicita la modificación de estos dos artículos, el artículo cuarto y sexto de la ley. Los primeros que tuvieron uso de la palabra fueron los compañeros Guaraní y Andeva, que expusieron su preocupación con esta propuesta y hicieron como una reseña histórica de cómo ellos se desarrollan en ese territorio y cómo ellos son los custodios de ese territorio. Y bueno, y luego de ellos fueron varias organizaciones que hablamos. En este caso, yo hablé por la Coordinadora de Derechos Humanos del Paraguay, CODUPI, por sobrevivencia, en donde expusimos y expresamos nuestro más firme y categórico rechazo al proyecto de ley que modifica los artículos 4 y 6 de la ley 5723 del año 2016, ¿verdad? Un categórico no, en donde hablamos de la grave, el grave retroceso ambiental, jurídico y democrático, hablamos de la importancia de Médanos del Chaco dentro del Gran Chaco sudamericano y que no es un territorio aislado, es un área núcleo, que también ahí tenemos la reserva de la biosfera, que es un territorio también protegido y ahí tenemos un montón de otras áreas protegida en esa zona. También hablamos de qué va a significar este régimen de, si nosotros violamos este régimen de protección, Parque Nacional Medano del Chaco, que va a ser un retroceso nefasto, principalmente para lo que es y lo que pretende ser nuestro sistema de áreas silvestres protegidas del Paraguay. Y hablamos también de una sentencia que quitó la Corte Suprema de Justicia en el año 2019, una sentencia número 325 de suspensión de los intereses particulares o económicos, ¿verdad? Y que deben ser subordinados al interés colectivo y el derecho de las personas a vivir en un ambiente sano, como nos garantiza la Constitución Nacional. Un poco hablamos del dictamen del MADES, ¿verdad? Y bueno, y así fuimos bajando a que debemos dar cumplimiento al convenio 169 de la OIT, ¿verdad? Y que si esto no se cumple, es un riesgo para los pueblos indígenas del Chaco, principalmente para los grupos yoreos en aislamiento voluntario, y que la defensa de ese territorio tiene que ver también con una fuerte protección de los derechos bioculturales de los pueblos indígenas y comunidades históricas.

0: históricamente están vinculados a ese territorio. Hablamos también de que hoy no podemos nosotros, hoy por hoy, no podemos seguir planteando el extractivismo dentro de esta crisis climática que estamos viviendo a nivel global, ¿verdad? Insistimos con la protección del acuífero Urendá, ¿verdad?, de la naciente del río Timane, y de las comunidades que viven en el Alto Chaco, ¿verdad?, y que el gobierno tiene una gran responsabilidad de salvaguardar estos dos grandes elementos que son el acuífero Guaraní y las comunidades que viven en ese territorio. Y respetuosamente hemos solicitado a la Cámara de Diputados el rechazo definitivo de este proyecto de ley. Eso fue un poco nuestra posición como CODUPI y como sobrevivencia hoy en la audiencia pública.
1: Qué bueno, David.
0: Ahora, obviamente terminamos con nuestro mensaje, que es: los médanos del Chaco no se tocan.
1: Aparte del diputado Rodríguez, ¿alguna persona que haya apoyado la propuesta o organización?
0: Tuvimos un fuerte acompañamiento de la diputada Joana Ortega y del diputado Raúl Benítez, ¿verdad?, que ellos compartieron con nosotros su voluntad del rechazo, y bueno, y están trabajando por el rechazo. Había mucha gente que quería hablar, pero el tiempo y el protocolo de una audiencia pública, digamos que hay que respetar, y por lo tanto no pudieron hablar. No, dos, tres personas que quedaron. Ah, también estuvieron las personas que quieran a hacer explotación de hidrocarburos en el Chaco. Estuvieron los hijos de Primo Cano, que son los primeros que entraron en ese territorio para hacer explotación de hidrocarburos y minerales, ¿verdad? Y otros grupos que estaban a favor. Teníamos grupos que estaban a favor de la explotación y del desarrollo, entre comillas, de ese lugar.
1: No, yo decía un poco, David, gente que apoyaba la propuesta del diputado Rodríguez. ¿Hubo alguna organización?
0: Sí, por supuesto. Había un grupo muy, muy reducido que apoyaba la propuesta del diputado José Rodríguez. Sí,
1: ¿pero eran empresarios, algún tipo de organización?
0: Eran empresarios y personas que están instalados en el Chaco.
1: Ah, qué bueno. Gracias, David, por esta posibilidad de la comunicación. No sé, algo más que quieras comentar. Y bueno, un lujo de tener un cronista de lujo en este espacio hoy.
0: Gracias, Galo. No, sí, simplemente que nosotros como Sobrevivencia, como CODUPI, como Poyuayú, como ROAM, vamos a seguir trabajando por la protección de los territorios del Paraguay. Vienen momentos muy, pero muy difíciles con este gobierno que tenemos, que es un gobierno que no respeta principalmente las leyes vigentes. Todos sabemos que hoy se está modificando todo a medida de los intereses particulares, y por lo tanto nuestro rol como ciudadano, nuestro rol como organización es alzar la voz, pero alzar la voz con una justificación técnica, científica, que es lo que hoy muchas organizaciones que hemos trabajado muchísimo para llegar a esta audiencia pública, bueno, y esto va a continuar.
1: Muchísimas gracias, David, por este tiempo. Gracias por el reporte súper de lujo, un poco acerca de esta audiencia pública realizada en el día de la fecha.
0: A vos, Galo, muchísimas gracias por el espacio, y bueno, vamos a seguir debatiendo este tema que no queda aquí, porque esto de diputado va a pasar a senadores. Entonces, el trabajo va a ser mucho más fuerte, mucho más desgastante también.
1: Gracias, David. Un abrazo.
0: Igualmente, saludos.
1: Gracias. Así entonces con David Cardoso, de Sobrevivencia Paraguay, también uno de los conductores habituales de Paraguay Verde aquí en las 1300 AM del dial. Vamos a ir nuevamente a una pausita musical de la mano del compañero Jorge Fleitas y volvemos para dar continuidad a la programación.

0: 14 con 47 minutos de este día jueves 21 de mayo 2026. Y a propósito de 21, mañana es fecha 22 de mayo, comienza una semana de la no violencia. Del 22 al 29 de mayo cuidamos la vida, sembramos respeto y construimos paz. Sumate, contamos contigo, una campaña, lógicamente una propuesta de No a la Violencia 2026. A propósito de esta semana, y bueno, una de las responsables de todo este tema, de toda esta movida, que tiene que ver lógicamente con organización de varios sectores también, nos acompaña ya en los estudios la compañera Irma Zamudio, aquí de Fe y Alegría, a quien saludamos. Irma, muy buenas tardes para la audiencia. Baisha Pa, buenas tardes.
1: Muy buenas tardes, Maite Irorí, Magmabos en Dubajina, Apiñan de Pujoé, 1300 AM, Radio Fe y Alegría. Vaya, yo ahí te página y gusto y no acabanga porque no se la añan de poncho ahí. ¿Cuál es?
0: Este día es un samimbico, pues, bebé.
1: Ajá, con esa y
0: mi. Hace a mi ema, el calor humano de muchos jóvenes también aquí por la Oficina Nacional. Hay un encuentro de jóvenes. Bueno, mañana comienza toda otra semana de múltiples actividades. Irma, épico la semana de la no violencia.
1: Y bueno, esto surge un poco a partir de la visita que tuvimos en el año 2023, justamente con la Caminata por la No Violencia. Y responde un poco al programa Centralidad de la Niñez. Y este programa está impulsado por el CELAM a través de otro programa.
0: La Conferencia Episcopal Latinoamericana.
1: Así mismo, por el CELAN. Entonces, tuvimos la visita, tuvimos la caminata. Su símbolo es la pandorga, no tanto por los colores, sino principalmente por la inocencia. Recordarás algo que cuando niños jugábamos mucho a la pandorga.
0: Y yo creo que por la libertad también expresa mucho la libertad la pandorga.
1: La libertad y por qué no también la diversidad también. En relación a que los niños nadie es igual, ni las personas tampoco.
0: La entonces, diversidad.
1: La diversidad en cuanto a contexto, en cuanto a creencia, en cuanto a las capacidades, nadie somos iguales, todos somos diferentes. Entonces, en ese sentido también, los colores que hacen a la pandorga representan un poco a los diferentes niños, niñas que forman parte de nuestra sociedad y principalmente de nuestra comunidad educativa. Entonces, a partir de esa visita de la pandorga como símbolo de la protección de la niñez y la adolescencia, entonces nosotros como Fe y Alegría que nos sumamos, somos miembros del programa Centralidad de la Niñez, entonces con la Iglesia, juntamente con la CEP, Conferencia Episcopal Paraguaya,

0: hemos como que consensuado y dijimos, esto no puede terminar, ni iniciar ni terminar en un evento. Entonces, a partir de esa visita que tuvimos en el 2023 con el Monseñor Miguel, actualmente obispo de Villarrica.
1: Cabello.
0: Entonces, sí, Miguel Cabello, el Monseñor Miguel Cabello. Entonces, dijimos con el equipo, coordinador, comisión del programa Centralidad en la Niñez, vamos a proponer que esta última semana del mes de mayo sea declarado como la semana de la no violencia. Y principalmente este año haciendo énfasis en la prevención, porque sabemos que hay muchísima violencia intrafamiliar, hay feminicidios, hay maltratos. Entonces, con esta campaña que declaramos la última semana del mes de mayo, queremos más bien que la intervención es la prevención desde las escuelas, desde las parroquias, las capillas, en la catequesis, toda la comunidad eclesial y no eclesial, por llamarlo de alguna manera, estamos invitados a participar de esta campaña.
1: Cuando decimos, Irma, prevención, ¿qué tendríamos que tener en cuenta un poquitito cuando hablamos de prevención o cuidados que hay que tener para evitar, lógicamente, los factores de violencia que están bombardeándonos por todos los medios, por todos los lados? No sé, uno abre la radio, muchas veces escucha violencia, escucha programas deportivos, escucha violencia, ve la televisión, noticiero. Normalmente en Paraguay es prácticamente mucha violencia el contenido que se va difundiendo, y bueno, nuestros ambientes, en los barrios, en la cancha, en la escuela, en los colegios también, bueno, eso permea, digamos, al ese ser pequeñito que lógicamente está siendo moldeado por una sociedad bastante agresiva, en muchos de los casos tal vez no violenta, pero muy agresiva.
0: Si actualmente vivieran todavía estos grandes investigadores científicos, psicológicos, entre ellos podemos mencionar a Vygotsky, a Bandura, que habla un poco del socioconstructivismo. Ellos nos dirían actualmente que los niños aprenden de lo que ve y de lo que vive. Y
1: va del entorno.
0: Del entorno. Y su primer entorno, ¿quiénes somos o quiénes son?
1: Sus tíos, sus parientes, su familia.
0: La familia más cercana. Y no estoy hablando solamente de papá y mamá, sino todo lo que hace el ambiente, el socioconstructivismo. Entonces, ¿qué queremos decir? Cuando me preguntaste este tema de la prevención, ¿qué significa? Partimos de lo básico, que es un poco el respeto. El respeto y el buen trato. Recordemos también que la campaña última que habíamos hecho era 0% violencia, 100% ternura y buen trato. Y esa prevención pasa por ese buen trato, por ese respeto. No hace poco, la semana pasada, cuando visitamos una comunidad, él le veía a un papá con su hijo de 10 años, como le decía, yuche api, ya ve la mandada, ya vea. Entonces el niño, queriendo recoger su pandorga, justamente estaba haciendo pandorga, entonces el papá le agarra, le estironea del brazo y le lleva a la fuerza. Entonces es desde lo mínimo, desde la casa, ya sea mamá, papá, tía, tío, ese buen trato. El ayudarle al niño, no estoy diciendo de que vamos a dejarle al libre albedrío que haga lo que quiera, no. Es poner límite, pero dentro del marco del buen trato. Entonces, el respeto, el buen
1: del
0: trato,
1: cuidado.
0: El cuidado de este niño, de esta niña que está creciendo. A medida que se le trata mal, se le dice de mala manera lo que tiene que hacer, ellos creen que su entorno, su familia en la escuela y todo lo que tiene que hacer
1: de
0: tratándole
1: esa manera,
0: mal.
1: De esa manera.
0: Retándole, nosotros decimos.
1: Irma, y en ese sentido un poco, tenemos unos 5 o 6 minutitos finales del programa. La actividad de la semana comienza mañana, se extiende toda la semana que viene. ¿Cuáles son las actividades y un poquitito las herramientas que se tienen para toda esta semana? No sé, ¿se va a jugar, se va a cantar? ¿Qué se va a hacer en estos días?
0: Principalmente mañana queremos iniciar con el lanzamiento.

0: realmente cuáles son las actividades que ellos escogieron para llevar adelante esta campaña por la no violencia y protección.
1: Guardarnos audio, video, y vamos a estar compartiendo en la semana también. Creo que son importantes el que podamos compartir con la audiencia este tipo de actividades.
0: Así mismo, muchas gracias, compañero, muchas gracias por la oportunidad también de poder socializar y compartir con los oyentes.
1: Semana de la no violencia.
0: Así mismo, entonces juntos construimos la paz.
1: Qué bueno, qué bueno. Gracias, Irma Zamudio. Gracias también al compañero Alanguinú Jorge Fleitas por la coordinación técnica y lógicamente a nuestra queridísima audiencia de la radio Fe Alegría. Muy cargado este día, bueno, muchas cosas aquí por Fe y Alegría, así que bueno, a seguir en la sintonía. Ya se viene en la conducción del programa La Tarde Contigo el compañero Luis Fernando Ibáñez. Que tengan todos y todas un feliz resto de jornada.

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Estamos ya aquí en la tarde contigo, son las 15:18. Vamos a ver, hay una información meteorológica, vamos a ver a qué se refiere. Dice la información que esta meteorología descarta cambio del tiempo. ¿El frío llegó para quedarse? La Dirección de Meteorología advierte que las oscilaciones de la temperatura serían frecuentes, con periodos cálidos más cortos e intercalados con jornadas frías, al menos hasta la entrada del mes de junio. Va a haber oscilaciones, dice, de la temperatura, que serían frecuentes. Periodos cálidos más cortos, intercalados con jornadas frías. Eduardo Mingo, director de meteorología, afirmó que la temporada de otoño-invierno de este año se caracterizará por la presencia de varios días de descensos, aunque no necesariamente de frío extremo. Probablemente se habrán dado cuenta de que tenemos 5-6 días de temperaturas bajas. Sube parcialmente esa temperatura de tener

7, 8 grados de mínima a 14, a 16 y máxima de 26 grados. Eso es muy caliente para la temporada. Después, tormenta, lluvia o viento sur hacen que cambie otra vez. En la opinión de Mingo, la incertidumbre sobre la intensidad de frío se debe a la transición climática que se está dando. Añadió que la presencia de fenómeno El Niño podría modificar los patrones de temperatura, sobre todo en el invierno. Atención con este tema de fenómeno El Niño. Vamos a ver qué dice más esta información meteorológica. Son las 15 con 19 minutos. La señal es de que aparezca en la segunda mitad del invierno de este 2026. O sea, El Niño, ¿cuándo podría aparecer según Mingo de Meteorología? En la segunda mitad del invierno de este 2026. Puede ser que el impacto de frío no dure tanto, o sea que un impacto importante y retroceda rápido. El especialista recordó que la pandemia ya había mostrado cambios en la percepción de los fenómenos climáticos y que ahora la ciudadanía debe prepararse para variaciones bruscas. Lo que viene sucediendo, expliqué, y lo que ahora estamos esperando es que evidentemente habrán escuchado que no existe ese super niño, sino un niño que suele generar eventos fríos de corta duración, insistió. Bueno, entonces, este tema de meteorología, el frío llegó para quedarse y no es tan así, según meteorología. Va a haber oscilaciones. Temperaturas serían, va a haber oscilaciones de la temperatura, que por ejemplo, con periodos cálidos más cortos e intercalados con jornadas frías. Está caracterizando entonces lo que nos espera. 15, 21 minutos. Y bueno, hemos hablado mucho, estamos hablando sobre este tema de y los cuestionamientos a las urnas electrónicas. Hay una información que está apareciendo, un texto de El Nacional que y del Tribunal Superior de Justicia Electoral, porque está recibiendo muchas críticas. ¿Y qué está pasando con esta institución? Y contestó de esta forma. Tribunal Superior de Justicia Electoral, dice este texto que aparece en el Nacional. El Tribunal Superior de Justicia Electoral dice no a nueva auditoría, pero sí a una verificación técnica de máquinas de votación. A ver, dice no a nueva auditoría. Ayer nos decía, y en el programa de Galo, el especialista Luis Benítez, que en realidad no hubo una real auditoría y que él mismo, como experto en informática, presentó varios cuestionamientos que nunca fueron contestados por el TSJE. Acá dice no a una nueva auditoría, pero repito, de hecho nunca hubo. Según Luis Benítez, prácticamente o nunca hubo esta auditoría así como tendría que ser de verdad. No de uno más, de verdad. 15 con 22, Jorge, cuando podamos, va a haber un evento también, ya les digo, digo rápidamente, después seguimos con este tema del TSJE. Gritamos porque el silencio protege a abusadores. Sumate a la marcha por el Día Nacional contra el abuso y la explotación sexual hacia niñas, niños y adolescentes. Esto se va a realizar el próximo sábado. A ver un poco más. 9 de la mañana, Plaza de la Democracia. Enseguida vamos a tener contacto para hablar sobre este tema. Bueno, ¿qué pasó con el TSJE? La justicia electoral respondió al pedido del Tribunal Electoral Partidario de la ANR y anunció una revisión técnica del hardware y software de las máquinas de votación los días 25 y 26 de mayo. Claro, el partido del Colorado pidió, dice, bueno, ahí cualquiera va a decir, bueno, casi todos son entre colorados. Y dice que sí que van a hacer una revisión técnica. El Tribunal Superior de Justicia Electoral
aclaró que no llevará adelante una nueva auditoría de las máquinas de votación.

0: Aunque sí realizará una verificación técnica adicional del hardware y software de los equipos utilizados en el proceso electoral. Ah, bueno, ya me dice, me señala, hay una comunicación, después vamos a seguir sobre este tema, la polémica total sobre estas máquinas de votación. Estamos ya en línea, me avisan acá desde sala de prensa con Fernando Acosta. Gritamos porque el silencio protege abusadores. Es un evento que se va a realizar, una marcha por el Día Nacional contra el Abuso y la Explotación Sexual hacia niñas, niños y adolescentes, el próximo sábado. Bueno, para hablar sobre este tema ya estamos en línea con Fernando Acosta, a quien saludamos aquí de Radio Fe y Alegría. Aquí Luis Fernando te saluda. ¿Qué tal? ¿Qué tal, Fernando? Buenas tardes.
1: ¿Qué tal, Luis? Primero que nada, muchas gracias también a todos los que están escuchando. Y justamente como mencionás, ¿verdad? Tenemos una actividad por el Día Nacional contra la Prevención contra el Abuso Sexual y la Explotación Sexual hacia niños, niñas y adolescentes, justamente.
0: Esto va a ser este sábado que se aproxima.
1: Sí, el próximo sábado 30 de mayo tenemos nuestra marcha número 17 bajo el lema Gritamos porque el silencio protege a abusadores. Y es una marcha que reúne niños, niñas, adolescentes, organizaciones de las sociedades civiles y personas comprometidas justamente con la protección de los derechos de los niños, niñas y adolescentes. Se va a realizar el día 30 de mayo en la Plaza Uruguaya, a partir de las 9 de la mañana.
0: Fernando, claro, la gente también que está escuchando Radio Fe y Alegría, la constatación que existe está sobre esta situación, está grave en nuestro país.
1: Así mismo. Por más que hoy en día haya más como conciencia social y la gente ya denuncia este tipo de hechos, ¿verdad? Es una cosa que sigue existiendo en nuestro país, ¿verdad? Hay más impunidad, hay silencio, hay revictimización, ¿verdad? Y para que la gente pueda como dimensionar lo que está pasando en nuestro país, en el año 2025 solamente se registraron 3.386 denuncias de abuso sexual, nueve denuncias por abuso sexual hacia niños, niñas, adolescentes, ¿verdad? Pero también hay como otros datos, ¿verdad? También está la coacción sexual, está el estupro, el material de abuso sexual hacia niños, niñas, adolescentes, que forman parte de esta violencia hacia los niños, niñas y adolescentes, ¿verdad?
0: Sí, Fernando, aparte de este va a ser un gran evento. Pero aparte de esto, por ejemplo, ¿realiza normalmente campañas de concienciación, educación?
1: Sí, así mismo. Nosotros, hace 17 años, ¿verdad? Tenemos como actividades durante el año, ¿verdad? Durante el año tenemos como movimiento, tenemos como actividades, ¿verdad? Años anteriores tuvimos ferias informativas también, pero vamos a decir como tenemos dos fechas centrales, que es el 1 al 31 de mayo, que es la marcha, y el otro, que es el 9 de agosto, ¿verdad? Que es el día de solidaridad hacia víctimas y sobrevivientes de violencia sexual. Pero en nuestras redes también hacemos mucho con concientizar, ¿verdad? Con este tipo de información.
0: Sí. ¿Cómo va a ser la mecánica, la dinámica de este sábado 30 con la marcha, Fernando?
1: Bueno, nosotros les esperamos a la gente a partir de las 9 de la mañana, es la convocatoria en la plaza Uruguaya, ¿verdad? Ahí vamos a estar preparándonos, haciendo nuestros carteles, siempre se van muchos niños, niñas, adolescentes, entonces ahí también están para que ellos puedan hacerse carita pintada, para que puedan hacer sus carteles, ¿verdad? Y marchamos hasta la Plaza de la Democracia, en donde va a haber un escenario donde vamos a posicionar nuestro en lo que todos los años posicionamos, ¿verdad? Que es como el documento que lo consiguen niñas, niñas, adolescentes

0: marcha.
1: Y bien, Fernando, en cuanto a área geográfica de participación, ¿qué serían entre Asunción, Departamento Central o de otras partes también?
0: Sí, bueno, en realidad participa gente de todos lados. Si bien la marcha se hace en Asunción, en muchas organizaciones y muchas personas se desplazan hasta Asunción para poder participar de la marcha, ¿verdad? En años anteriores también el movimiento hizo actividades en Ciudad del Este y en otras ciudades de nuestro país, pero si bien este año tenemos la marcha otra vez en Asunción, varias personas de otras ciudades se desplazan hasta aquí para poder participar.
1: Bien, agradeciéndote ya, Fernando, por este momento de conversación sobre un tema tan importante realmente para nuestro país. Las expectativas que están teniendo sobre este evento, ¿podrías decirnos en la parte final de esta entrevista?
0: Bueno, y esperamos que más gente, de verdad, cada año se suman más gente, más, por sobre todo se suman más familias sobrevivientes de violencia sexual y más familias que reconocen esta marcha y que se van uniendo familias, víctimas, sobrevivientes. Entonces, esperamos que, como todos los años, la marcha sea un éxito, poder salir a volver a exigir políticas públicas efectivas de prevención, de protección y atención. Y eso, ¿verdad? O sea, agradecerles a ustedes por el espacio para poder invitarle a la gente a que se sume el sábado 30 de mayo. Les esperamos a todos a partir de las 9 de la mañana en la Plaza Uruguaya.
1: Excelente, Fernando. Te agradecemos aquí desde Radio Fe y Alegría y bien, que tengan éxito con este evento y hasta cualquier momento.
0: Dale, gracias Luis, muchísimas gracias a todos también.
1: Así es. Fernando Acosta, escucharon este evento. Gritamos porque el silencio protege a abusadores o protege a abusadores. Sumate a la marcha por el Día Nacional contra el Abuso y la Explotación Sexual hacia Niñas, Niños y Adolescentes. Sábado 30 de mayo. Habló también de la Plaza Uruguaya, la concentración, y van a marchar hasta la Plaza de la Democracia a las 9 de la mañana. Todo esto sábado 30 de mayo. Gritamos porque el silencio protege abusadores. 15:32, les decía, este tema de lo que está pasando con las urnas electrónicas, esto que está diciendo el Tribunal Superior de Justicia Electoral. El Tribunal, leo otra vez esto que me parece importante, el Tribunal Superior de Justicia Electoral, el TSJE, aclaró que no llevará adelante una nueva auditoría de las máquinas de votación, aunque sí realizará una verificación técnica adicional del hardware y software de los equipos utilizados en el proceso electoral. Cuando uno escucha estas palabras técnicas, Jorge, ya vienen los problemas. Hardware, software, toda esta situación de la, o son términos que se manejan desde la informática y a veces nos marean y a veces, claro, con estos temas incluso ya vienen los las sospechas sobre estas máquinas. La aclaración, dice el texto, la aclaración fue realizada mediante una nota firmada por el presidente del Tribunal Superior de Justicia Electoral, Jorge Enrique Bogarín González, en respuesta a un pedido formulado por el Tribunal Electoral Partidario de la Asociación Nacional Republicana. En el documento, la Justicia Electoral recordó que la auditoría oficial, de las máquinas de votación ya se efectuó en febrero de 2026, en cumplimiento del cronograma electoral establecido para elecciones de intendentes y junta municipal. O sea, ¿qué es lo que ya dice? Auditoría, dice, ya no se puede hacer. Auditoría, porque ya se realizó esto, dice, en febrero. Ya se efectuó en febrero. Auditoría oficial. Aunque

0: Ustedes ayer escucharon, nos explicó bien el cuestionamiento Luis Benítez sobre este tema. Sí, tenemos. Bueno, después continuamos con esta cuestión. Participación de la audiencia. Buenas tardes.
1: Buenas tardes, Luis Fernando.
0: Osvaldo, ¿sí?
1: Sí, sobre el tema que estás hablando.
0: Sí.
1: Mira, me parece que se centraliza demasiado el tema en las máquinas.
0: Sí.
1: Y no olvidamos el factor humano. ¿Por qué hay desconfianza? ¿Por qué una institución puede trabajar o con regularidad, honestidad o con delincuencia e impunidad? ¿Cómo se puede controlar eso? Entonces, porque voy a algo muy sencillo. Vos tenés tu celular y vos tenés tu código personal, ¿verdad?
0: Sí.
1: Nadie puede abrir si es que no pones tu código. Y ahí vos podés abrir tu código y tenés ahí un programa, una ventana, un escritorio. Y para ese escritorio, si tocas, tenés que poner otro código, ¿verdad? Si quieres. Entonces, podés esconder muchas cosas dentro de tu celular, de tu teléfono móvil. Imagínate lo que es traer una máquina, como ayer yo le dije al señor Luis Benítez, puede venir ya totalmente programada para que el día 7 de junio, a partir de las 16 horas, cuando se apriete el botón de decir imprime, eso ya tenga preestablecido que si hay 200 votos, 60% para el Partido Colorado, el 10% para otro y 10% para otro. ¿Comprendés? Y eso es, ya está dentro de la máquina. No se puede rastrear porque está encriptado, o sea, escondido. Entonces no se puede, y una vez que termina ese horario, hace que se imprime la boleta de una forma y después el programa desaparece otra vez de vuelta. Es un programa para ese efecto en ese día, en ese mes, en ese año. Entonces son posibilidades de ser así, puede ser, pero de afuera no. La máquina ya viene con la intención. Y viene con la intención si tenemos un Tribunal de Justicia Electoral que es, ¿verdad?, cómplice de un fraude ya preestablecido, no cómplice, perdón, autor, ¿verdad? Actor mejor, autor y autor, intelectual y de acción, de un fraude ya preestablecido, porque te repito lo que dije otra vez. Horacio Cartes, el grupo Horacio Cartes, pone un presidente de la República como él quiere. Le trae el Partido Liberal, un mes antes le pone sobre históricos políticos del Partido Colorado, impone su candidatura. ¿Te acordás? 2017, creo que era, 2016. Cuando lo vuelve libre, lo vuelve colorado con el pañuelo colorado, ese tipo de cosas. Tiene el presidente de la República, pone a su medida, el Parlamento a su medida, la Corte, a pesar de lo de Erico Galeano y todo eso, es a su medida. Hay que sacrificar la gallina ya enferma, ¿verdad? Hablo el caso de Riva y Erico Galeano. ¿Y vos crees que va a dejar que el Tribunal Electoral haga lo que tenga que hacer? Yo no creo. Si ya maneja el Poder Legislativo, maneja el Poder Judicial y maneja el Poder Ejecutivo, no solo en la hora, sino ya él dice quién va a ser el próximo presidente de la República 2028-2033. Entonces, ¿crees que va a dejar que se actúe en forma o no va a articular lo necesario para que se haga su voluntad? No, yo no creo. Es como aquel chiste que te dije, ¿no?, de que el diablo le desafía a San Pedro y le dice, vamos con un partido de fútbol, le dice. Y le dice a San Pedro, pero mira, tu arquero es tuerto y es manco y tus defensores todos tienen un perro bien o más y yo le tengo a los mejores jugadores del mundo. Y le dice el diablo, está bien, pero yo le tengo a todos los referees. Más o menos así es.
0: Sí.
1: Claro. Entonces ya le tiene al Tribunal de Justicia Electoral en su bolsillo. Va a estar, ¿de dónde es? Del grupo de Calidad de la Gaverna. Por eso que Calidad de la Gaverna todavía tiene cierto peso, porque es

0: su grupo. Evo Garín es un juez que sentenció algo, salió, renunció, no le fue bien en la profesión. Repito la palabra de Ciudad Carpacielo. Si un abogado, más de 35 años o 40, que se presenta a ser abogado, es un abogado fracasado, porque ya fracasó en la profesión y viene a buscar un sueldo. La misma cosa, ya se va con una intención de controlar el fraude. Y el otro muchacho comenzó a ascender desde, estaba con San Bonini, todo antes, o sea, hizo carrera dentro de la justicia electoral, pero todo dentro del sistema arreglemos lo que el poder quiere. Y aparte es uno contra dos, y él todavía puede ser destituido por juicio político. Entonces le tienen su bolsillo a todos, Horacio. Eso hay que entender, y eso es, digo, no mirar solamente la máquina. La máquina puede ser programada desde un principio y no, aunque le dé la vuelta, no va a ser, porque esos programas están encriptados, están escondidos y solamente aparecen para hacer una posición y después desaparecen. Imposible. Tenés que hacerlo desde su fabricación, tenés que controlar qué programas se insertan. ¿Comprendés? Si ya viene programado, olvídate, imposible la cepilla. Pero antes de eso, o sea, sobre eso mejor, me extiendo un poco más. Hoy estaba los sindicalistas, un sindicalista, creo que Julio, no me acuerdo, hablando con Carlos.
1: Julio López.
0: Eso que no aceptan la propuesta de la nueva consejera del IPS de parte de la CUT, ¿verdad?
1: Julio López.
0: Julio López. No sé si escuchaste.
1: Algo escuché, pero bueno, a ver, plantea un poco.
0: Si ellos no están de acuerdo, y ahí quiero llegar a lo que la bolsa te dijo en el bañado, voy a estar un poco, eso es lo que te decía, que el pueblo desorganizado es su propio verdugo, su propio sicario. ¿Por qué Julio López, y dice que está en el frente sindical, no hacen un proyecto de ley para modificar la carta del IPS para que los asegurados elijan a sus representantes y que presenten las centrales sus candidatos y o cualquier asegurado que haga una campaña y diga yo voy a defender esto o aquello, que se haga una elección, hay que modificar la carta orgánica y que se haga, que se junte 50.000 firmas o que se hable con Esperanza Martínez, que necesitaría de unos cuantos legisladores más para presentarse el proyecto de ley, organizarle a todos los empleados, a todos los sindicalizados, o hacer una promoción y hacer una fuerza social fuerte y tremenda para que se consiga esa ley que permita que el asegurado le elija a su representante. ¿No te parecería lo más justo que el tipo que aporta? Porque hay una cosa, Luis Fernando, el sueldo mínimo, para redondear nomás en un monto, 3 millones de guaraníes, solamente para hacer cálculo. De eso, el patrón tiene que pagar 16%, que es 450.000 guaraníes aproximadamente, que debería de pagar al trabajador. Vos pagás IPS, en la Católica, ¿verdad?
1: Sí.
0: Bueno, ese dinero que la Católica paga sobre tu salario, eso tendría que darte a vos, pero le pasa al IPS y vos pagás el 9% aparte. En realidad, vos pagás 25% para el IPS y otros designan quiénes van a administrar tu dinero y van a administrar desde ahora tu futuro, como abuelito tercera edad con achaque y sin posibilidad de ir a trabajar. Vos pagás 25% realmente del dinero, porque ¿qué pasa en una empresa? Una empresa dice, bueno, el empleado, tengo un empleado, ¿cuánto me cuesta el empleado? No los 3 millones, me cuesta 3.450.000, porque de ese varón le da 3.500, 3.500.000, porque eso yo tengo que, eso me cuesta el empleado, le pago 500.000 al IPS, y le quito del empleado, quito 10% de 300.000. Es así, ¿verdad? Porque eso hace la empresa. ¿Cuánto me cuesta el empleado? Lo que le pago y lo que tengo que pagar al IPS.

0: ese costo del empleado no va todo para el empleado, ¿verdad? ¿Me entendés
1: Sí.
0: mi punto?
1: Sí.
0: Vos ganás, ponerle 5 millones, o sea, 4, o sea, quedamos con 3, 500 mil, 3 millones 500, lo que le costás al empleado, al empleador. La fábrica dice, le contrato a Luis Fernando Ibáñez, tengo que pagarle, ¿cuánto me va a costar él? 3 millones tengo que darle a él, tengo que descontarle, le hago figurar, tengo que quitarle 300 mil, le pago 2 millones 700. Pero ese 300 mil que le descuento a él, tengo que sumarle un 500 mil para depositar en IPS. Pero vos le costás 3 millones 500 al empleador. Y eso hay que entender, 25% para el empleado de IPS. Y además, al pagar el 10% del IVA, paga también por el Seguro Público Nacional, ¿verdad? Porque de ahí se quita el presupuesto para el Ministerio de Salud, ¿ok? Entonces, realmente, el empleado está pagando ese 25% y está colaborando con un 10% de su IVA. Si gasta 2.500.000 al mes para sobrevivir, el tipo está dejando 250.000 guaraníes al fisco. Entonces, ¿cuánto aporta el asegurado IPS? Lo que le deja pagar el patrón para pasar IPS, que 500.000 guaraníes. 300.000 que le quita otra vez el empleador para pasar la IPS. Y le sobra 2.700.000. Y encima le quita otra vez 270.000 guaraníes para pagarle, o sea, él pagando todas las cosas que compra el 10% IVA. Fíjate vos, 800 de 3.500.000 el tipo estaba abonando al Estado paraguayo, porque el IPS, una vez te dijeron que no es público, es privado. Sí, es pública, es privada la contribución, pero es público el manejo. Pero fíjate el empleado que trabaja, 500 que le quitan para IPS, porque el patrón no va a quitar de su ganancia. Entonces, 500 cuesta el empleado, más 300 que le quita, más su IVA, lo que le sobra 2.500.000. Entonces el tipo está pagando 1.100.000 guaraníes, aporta al Estado de sus 3.500. Esa es pura matemática simple, porque el empleador dice, este me cuesta 3.500.000 al mes, y vos estás pagando ya todo eso. ¿Y por qué el asegurado no se reúnen? No los sindicalistas no hacen un proyecto de ley. Se apoyan, dije Esperanza Martínez porque es lo que le tiene a más de izquierda. Puede ser Rafa Filisola, el diputado puede ser Johanna Ortega, otro tipo de gente, y decirle, vamos a presentar este proyecto de ley, vamos a hacer una movilización grande y vamos a presentar, y nos vamos con 5.000 tipos en el Parlamento y vamos otra vez 10.000. ¿Por qué no hacen eso, Luis Fernando? ¿Por qué no se asocian para pelear a lo que es el beneficio de todos? ¿Por qué?
1: No, es interesante. Restaurante, ahí estará el quid de la cuestión, ¿no?
0: Porque cada grupo sindical usa sus dirigentes, usan para que ellos vivan bien. ¿Ok? Porque no tiene sentido. Cada uno con su pequeña aldea, viviendo bien. Tranquilo. Entonces, porque si vos haces una masa de todos los asegurados del IPS y puedes movilizar 5.000, 10.000 personas para conseguir esa modificación, ¿qué vamos a conseguir? Vamos a hacer una persona enferma en IPS, ¿verdad? ¿Cuánto te paga por reposo? El 50% de tu sueldo, ¿verdad?
1: A ver, a ver.
0: Viste que vos tenés reposo, un mes tenés que reposar. El patrón no te paga IPS.
1: Sí.
0: 50% de tu salario.
1: Sí, utilizas, ¿verdad?
0: Claro, no, vos estás enfermo, te dan reposo un mes,
1: Claro.
0: con lo cual no te puedes pedir el patrón porque estás con reposo médico después de una operación, ¿verdad? Delicada, cosas por el estilo, y el IPS te paga por esos días de reposo el 50% de tu salario. O el salario mínimo, no sé, pero ¿por qué no se puede hacer una propuesta y en vez de gastar 6 millones de dólares o 6 mil millones en jardinería, que vaya a un fondo y decir, no señores, el tipo está

0: enfermo, delicado, y encima igual hay 50%. Vamos a llevar al 75% el pago por día del salario, ¿entendés?
1: Uh-huh.
0: Ese tipo de propuestas que hagan y junten la masa sindicalista y busquen supuestos legisladores progresistas y pro-popular para conseguir esa modificación y acarreen gente, oye, que al final es para cada uno, y hagan conciencia, hagan campaña, no importa si de repente no están sindicalizados, quiten el padrón de los asegurados del IPS y llámenle cada uno, vaya, porque te va a convenir, no te va a faltar medicamento, va a haber atención siempre, si hay médico, vamos a hacer que la plata vaya para no 10 médicos, sino para ya para 20. Hay 3.000 millones de dólares en los bancos. Vamos a modificar la ley para que vaya un poquito más para salud. Ese tipo de cosas, ¿por qué no hacen? Porque cada sindicalista se preocupa de tener su pequeña tajada. Y el resto, si te he visto, no me acuerdo. Pero eso pasa hoy. Entonces, nos fijamos mucho en las urnas electrónicas. Pero ¿por qué pueden abusar como abusan? Burlarse como se burlan. Venderse como se vendan. Elaborar una estructura fraudulenta desde el vamos, donde una persona le tiene en su bolsillo chico al Tribunal de Justicia Electoral, al Poder Ejecutivo, a la Cámara de Diputados, a la Cámara de Senadores y a la mayoría de los miembros de la Corte Suprema de Justicia. ¿Por qué? Porque el pueblo no está asociado. Entonces, el tipo que tiene plata le tira limón a un montón de gente y hace lo que quiere. O no hace lo que quiere, Fernando.
1: Y hacen lo que quieren.
0: Entonces, la realidad, por lo menos, da una visión de certeza en lo que digo. Bueno, disculpa para yo tan largo.
1: Dale, Osvaldo, la participación, 15:51. Bueno, les digo también ya, a ver un poco si tenemos, esto, bueno, Erico Galeano dice, ya no es ciudadano ilustre ni hijo directo de Capiatá. La Junta Municipal dejó sin efecto las distinciones concedidas al ex senador Colorado en 2016, luego de su condena a 13 años de prisión en el caso A Ultranza Paraguay. ¿Qué está pasando en Capiatá? Dice que la Junta Municipal de Capiatá resolvió este jueves dejar sin efecto y revocar de manera definitiva todos los reconocimientos públicos otorgados al ex senador Colorado Erico Galeano tras su condena por lavado de dinero y asociación criminal. En el año 2016, Galeano había sido declarado ciudadano ilustre e hijo directo de la ciudad, o sea, en Capiatá. Distinciones que ahora fueron anuladas debido a la situación judicial que enfrenta el ex legislador. La decisión se da luego de varios cuestionamientos ciudadanos y pedidos formales para retirar los reconocimientos. El ex senador fue condenado a 13 años de prisión en el marco del operativo A Ultranza Paraguay, causa en la que fue hallado culpable de integrar un esquema de lavado de activos vinculado al narcotráfico. A ver un poco qué hay más. La justicia concluyó que fondos provenientes del narcotráfico habrían sido utilizados en inversiones relacionadas con el Club Deportivo Capiatá, institución con la que Galeano mantenía estrecha relación dirigencial. Actualmente, el ex senador se encuentra recluido en el Centro Nacional de Prevenidos, ex penal de Tacumbú, mientras ex penal de Tacumbú, mientras continúan las repercusiones políticas y sociales derivadas de su condena. Entonces, Erico Galeano ya no es ciudadano ilustre ni hijo directo de Capiatá tras condena. Son las 15:53. Y porque estaba apareciendo esto y Osvaldo también habló de este tema, y de esto vamos a seguir hablando durante bastante, de diferente enfoque, perspectiva, aristas. Este tema de leí el caso de las máquinas electrónicas en la perspectiva de El Nacional. Última hora, ¿cómo titula el caso?

caso. Ante pedido de auditoría, el TSJE anuncia verificación de máquinas de votación y convoca solo a la ANR. Tras el pedido de auditoría de las máquinas de votación realizado por los partidos políticos de cara a las internas del 7 de junio, el Tribunal Superior de Justicia Electoral respondió que realizará una verificación técnica del hardware y software de los equipos el próximo lunes y martes. La institución convocó solo a representantes del Partido Colorado que solicitó formalmente su revisión. Solamente dice con los colorados van a hacer esto. Y bueno, van a quedar más dudas sobre este tema. Entonces, es un texto que aparece, este texto en última hora. En el, leíamos hace rato con más amplitud lo de El Nacional. Entonces, todos estos... Bueno, vamos a otro tema. Este caso, a lo mejor podríamos hablar con la gente en otro momento, de ingeniería, pero ¿qué pasa? Dice, lamentable, Ingeniería Civil de la FIUNA perdió la acreditación de ANEAES, desidia institucional. Perdió, dice, acreditación. Imagínense, la histórica Facultad de Ingeniería Civil de la FIUNA perdió la acreditación de la Agencia Nacional de Acreditación. La carrera de Ingeniería Civil de la Facultad de Ingeniería de la Universidad Nacional de Asunción FIUNA perdió la acreditación de la ANEAES, lo que deja en evidencia la desidia y la inoperancia de la actual administración, dice esta información que aparece en El Nacional. Este grave hecho exige la renuncia inmediata de los responsables de la degradación de la categoría de la FIUNA, que había alcanzado la acreditación de las 7 carreras durante la administración de Isacio Vallejo Aquino y de Carlos Montero como director de la carrera de Ingeniería Civil. Varias son las causas que provocaron la pérdida de acreditación, según el informe de ANEAES, que debe corregirse rápidamente para revertir el informe negativo y la pérdida de estatus que se había alcanzado hace ya más de 10 años. El director de la carrera, en cuya mano se perdió la acreditación, tiene como antecedente el haber sido evaluador de la oferta para la construcción del edificio de la biblioteca de la FIUNA y fiscal de la obra, cuya estructura se vino abajo. O sea, imagínense, director de la carrera de ingeniería y en una obra, dice, estuvo de... En la construcción, dice, evaluador de la oferta para la construcción del edificio de la biblioteca de la FIUNA y fiscal de la obra, y la estructura se vino abajo. Impresionante esto. Estos antecedentes dañan seriamente la reputación que había alcanzado la FIUNA al llegar a la acreditación del 100% de las carreras en la década pasada, que ahora tuvo un retroceso por la incapacidad de las autoridades actuales que deberían dejar el cargo sin más trámite, dice, esto aparece en El Nacional. Impensable, increíble esto. Ingeniería Civil, repito este título y dejo, a lo mejor en otro momento podríamos hablar con personas que entienden sobre esta facultad. Ingeniería Civil de la Facultad de Ingeniería de la Universidad Nacional de Asunción perdió la acreditación de ANEAES. Increíble esto. 15:58 minutos y prácticamente ya nos vamos, les decía en estos días sobre este tema de analiza muy bien, solemos leer los artículos de Jorge Alemán, que tiene varios libros. Él hace una perspectiva muy interesante, o sea, utiliza herramientas de la psicología, analiza poder y analiza al capitalismo actual. Él presentó su libro, por eso aparece en página 12, dice, Jorge Alemán presentó su libro Neoemperadores, el goce del poder, la crisis de la democracia. Es muy interesante. Entonces, la gente que quiera, le gusta esto, analizar, ver qué podría ser el enfoque que utiliza

Él habla, dice, claro, habla del capitalismo global, aparecen personajes actuales, y por supuesto la figura de Donald Trump, y él llama a todo esto a neoemperador, pero hace una forma muy interesante su análisis porque no es lo más común que realizamos. Él dice neoemperadores que tienen goce con el poder, desde el psicoanálisis. 15:59 minutos, 15:59. Bueno, prácticamente ya nos vamos. Enseguida ya vamos a tener otra programación. 4 de la tarde. Eduardo, ¿ya está? Enseguida, ya está vistiendo la camiseta, está en el vestuario, dice, a punto de salir en la cancha Eduardo para esta próxima, enseguida no vaya, con la programación aquí en Radio Fe y Alegría. Tiempo nublado aquí en Asunción Capital, 16, 4 de la tarde. Gracias, Jorge. Hasta mañana.

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0: Promulgada por el presidente Plutarco Elías Calles. Y Bioico presenta las siguientes informaciones. Dirigente de adultos mayores fue imputado y hasta ahora no se sabe cuál es la causa. Lucio González de Radio Pública Vivarí refirió que Elías Cabral, coordinador de adultos mayores, fue imputado y que hasta ahora no hay claridad sobre cuál es la causa que se le atribuye.
1: A mí al menos no me es claro la imputación de Elías y otros dos compañeros más suyos. Y justo ahora él no está dentro del país, está por China. Y volverá seguramente la otra semana. He visto que para el 28 ya se le da el día para la audiencia, para escucharle, ¿verdad? Esta es una nueva novedad que ayer no hicieron ahí en la Fiscalía de Fernando de la Mora.
0: González, al analizar la imputación de Elías Cabral, siendo dirigente social, refirió que el activista está molestando al poder y por ello la Fiscalía activó la cuestión legal para maquillar la persecución que está haciendo a dirigentes sociales como parte de la criminalización de las luchas sociales.
1: En ese orden de cosas, no olvidemos lo que pasa con Elvio Benítez, ¿verdad? Ahí está en emboscada, recluido en este momento. Y bueno, nada más que por haber alentado y apoyado, organizado la lucha por la tierra ahí en San Pedro, en Santa Rosa de la Guaradí. Y bueno, el día desde hace 2-3 años están haciendo el recorrido en el país, organizando a los adultos mayores en casi todos los municipios del Paraguay. Y creo que eso ya molesta al sistema, a la gente del poder. Yo creo que a eso se debe su imputación, se veía venir dentro de la criminalización de las luchas sociales en nuestro país, que lo ponen siempre en práctica principalmente desde la entrada de este gobierno, ¿verdad? Amenazando, desprestigiando, como vos decís, a los dirigentes que están en lucha.
0: Palabras de Lucio González de Radio Potir Capibari. Y vamos con la siguiente información. Trabajadoras del programa Hambre Cero de San Ignacio Misiones denuncian salarios bajos y horarios extendidos. Augusto Galeano, concejal departamental de Misiones, perteneciente al PLRA, dialogó con las afectadas, quienes expusieron las situaciones que están atravesando en el ámbito laboral con Hambre Cero. Escuchemos el material.
2: ¿Cuánto te pagan como limpiadora?
3: Sí.
2: ¿Y cuánto te pagan?
3: 913.000.
2: ¿Mensual?
3: Sí, mensual. El mes pasado y este mes lo mismo. O sea, descuentan todo lo que tienen que descontar. No sabemos cómo trabajamos, en pocas palabras.
2: Pero en tu contrato, ¿cuánto figura que vos tenés que cobrar?
3: No, eso no.
2: ¿No figura luego el monto que tenés que cobrar?
3: Sí, ellos nos van a firmar un papel y después ellos rellenan todo. Solo ponemos nuestro nombre, la institución, y después el resto ellos completan todo.
2: Exactamente. Pero en tu contrato figura que estás como auxiliar.
3: Sí.
2: Auxiliar de cocina.
3: Sí.
2: Pero cobras salario de limpiadora.
3: Limpiadora, sí.
2: ¿Cuántas horas diarias trabajas?
3: Y entramos a las 7 y salimos 3:30.
2: 3:30
3: la tarde. A veces a las 4. Así como todas. Todas entramos a la misma hora y todas salimos a la misma hora.
2: ¿Y en tu contrato figura horario también o no?
3: Cuatro horas. Sí, 4 horas.
2: 4 horas diarias que tenés que trabajar.
3: Sí.
2: O sea, para con toditas.
3: 4 horas, sí.
2: ¿Tu nombre, señora?
3: Olga.
2: Doña Olga, ¿cuál es tu cargo?
3: Yo soy auxiliar de cocina.
2: Sí. ¿Figura como corresponde también?
3: Sí, sí, sí.
2: ¿Haces el trabajo?
3: Sí, el papel de auxiliar, sí.
2: Exactamente. ¿A vos qué te figura en tu contrato ahora?
3: Sí, auxiliar de cocina. Ah. Sí.
2: ¿Cuántas horas diarias de trabajo?
3: 4 horas figura, pero trabajamos más de 8 horas.
2: ¿Más de 8 horas?
3: Sí, entramos a las 7 y ayer, por ejemplo, salimos a las 4 ya. Ah. Sí, porque no podemos dejar la cocina así, los cubiertos, tenemos que ayudar a la compañera. Ella sigue todo el día, se pasa lavando los cubiertos. Uh-huh. Desde que entra hasta
2: que salga.
3: Hasta que salga.
2: Exactamente. Sí. ¿Significaría entonces que se tiene que haber un cambio con eso?
0: Y va sobre este caso, vamos a continuar escuchando el diálogo entre el concejal departamental y las trabajadoras sobre la situación laboral precaria que están teniendo dentro del programa Hambre Cero.
2: En tu caso, ¿cuánto vos cobras?
3: 1.141.000.
2: ¿Cómo auxiliar?
3: Sí, sí.
2: Pero el trabajo es diferente.
3: Es diferente, sí. Tenemos que hacer todo.
2: O sea,

0: salario no es a base de tu trabajo ya.
1: El año pasado, yo hace dos años que estoy acá, el año pasado estábamos compañeras que estamos el año pasado y nos figuró cuando nos dieron en el banco nuestra tarjeta, figuró que era sueldo mínimo. Pero en aquel entonces una compañera era que hizo el stream, pero ella ya salió y figuraba sueldo mínimo. Y claro. Este año, por ejemplo, no figura luego cuánto ganamos, solamente un hoja en blanco, como dice la compañera.
0: Ustedes tuvieron que llenar y después se fue y después vino llenado.
2: Está con otro nombre, la institución y nada más. Y después ellos rellenan todo. De qué hora, qué hora.
0: Pero la realidad es otra cosa.
1: Sí, así mismo. Y después acá, por ejemplo, nosotros cualquier cosa viene y nos hace firmar.
0: Otro punto. Días no trabajados, ustedes no
1: cobran.
0: Periodo, a ustedes se les cuenta.
2: Todo se les cuenta. Los días que no trabajamos, se les cuenta. La semana pasada, un día nomás trabajamos y ese día nomás los que nos van a pagar. Y el resto, no.
0: Semana pasada, fue la consecuencia de los efectos patrióticos, desfiles. Sí. Exactamente. Todo eso se les cuenta.
3: Así hemos escuchado el diálogo entre el concejal Augusto Galeano de Misiones y las trabajadoras del programa Hambre Cero en San Ignacio Misiones. La siguiente información. SEASIL solicitó al ministro de Agricultura y Ganadería que se incluya a las escuelas agropecuarias en el programa Hambre Cero. Hugo Espinosa de Radio Monseñor Bogarín dijo que ayer el Centro Educativo Agroecológico El San Isidro Labrador recibió la visita del ministro de Agricultura y Ganadería. En este contexto solicitaron apoyo para ser incluidas las escuelas agropecuarias dentro del programa Hambre Cero.
4: Ayer en SEASIL tuvimos la visita del ministro de Agricultura y Ganadería, visitó la institución con una comitiva que acompañó a la delegación del Ministerio de Agricultura y Ganadería. El doctor Carlos Jiménez, el titular de la cartera de Agricultura, estuvo por SEASIL haciendo un recorrido, acompañó esta recorrida, digamos, el gobernador de Misiones, también la concejal departamental Gloria Moreno del Puerto. En su visita como titular, se comprometió a que a partir del año que viene va a instar dentro del Consejo de Gobernadores, estamos hablando del gobernador de Misiones, a solicitar el apoyo, al menos la implementación de que este programa Hambre Cero que tiene el gobierno alcance también a las instituciones confederadas, a la CECAP, Federación de Centros y Agropecuarios del Paraguay. Se comprometió el ministro a acompañar este pedido que al menos alentó a hacer el propio ministro de Agricultura y Ganadería. Vea la novedad de Yaburecó, que en SEASIL, esta visita de sorpresa, porque en Yaburecó y Negrí en agenda, el ministro a visitar la institución.
3: Expresión de Hugo Espinosa de Radio Monseñor Bogarín, San Ignacio Misiones. Campesinos se endeudan con bancos para poder producir, pero si no tienen buen resultado, caen en deudas que no pueden cubrir. Cosme y Damián, de Radio Santo Domingo Potrí de Iguazú, Alto Paraná, habló de la problemática de muchos campesinos que se endeudan para poder producir.
5: Para tomar un periodo, para la mitad, para hipotecar el título, hipotecar la escuela, herramientas, la banco, que tengo que hacer buenos en los créditos, pero bueno, no sé, poníamos ya, hasta otro lado, la cubría la mitad, que usa, porque ya no hay categoría de pagar, ya anda por ahí, vender créditos, entonces ya, entonces para la otra ahí, hacer la historia, la crédito blando, para los productores, los mitan, a los países, a los mitan, bueno, es la producción mía de calidad y allá, entonces, una cosa, los mitan, a ver, cuál costuma hay que tener, como, fuera, jate, no tiene que ambas, a Santé en Manchor, productor, y por la verdad, bueno, hay la comunidad, a ver, distrito de Guastuela,

0: producción hortícola que la lleva.
1: El comunicador de Santo Domingo Potosí señaló además que en materia de salud las cosas están mejor, posiblemente porque existe interés político, ya que se aproximan las elecciones internas.
0: Acuerdo, una niña en la unidad familiar, ya recogí en el Coabé, distrito de Iguazú, Coabé, kilómetro 58 de Santo Domingo, ya recogí en la novedad y nada de que en Bajaina Dotocuera, en Jaina, hay como momento para allá, a pesar de allá recoger una poja escuela, entonces, pero tiene novedad en España, una. Ahí Javier de Ipaisina, durante los procesos de la un ejemplo de coalición de la página, porque y novedad y nada, entonces con la comunidad y entonces.
1: Palabras de Cosme Damián de Santo Domingo Potosí, Iguazú.

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0: experto en informática afirma que no se hizo una real auditoría a las máquinas de votación. Luis Benítez, experto en informática, señaló que no se realizaron una real auditoría a las máquinas de votación.
1: No se puede llamar auditoría a algo que no se auditó. Y acá hay un tema muy, muy importante también. Porque de hecho, uno de los argumentos de los voceros de defensores del TCJE dicen que en la máquina se tiene un jammer. No sé si conocen el aparato jammer. El jammer es el que un aparato que genera ruido electromagnético de tal manera a cortarte el Wi-Fi, o cortarte el GPS, o cortarte la señal de radio, por ejemplo.
2: ¿Como un bloqueador?
1: Un bloqueador, realmente es un bloqueador. De hecho, estos ataques de la ruta, ¿cómo es? De ladrones de ruta, sí, tienen esos bloqueadores que llevan a la pechera para bloquear todas las señales de todo tipo, ¿verdad?
2: Inhibidores,
1: ¿verdad? Y aparte de eso, la famosa jaula de Faraday. La jaula de Faraday es un protector que impide el ingreso de todo tipo electromagnético del medio hacia un lugar. ¿Qué significa eso? Que hay algo que hace ruido y en el medio hay algo que no tiene ruido, de tal manera que se pueda grabar en el chip lo que se votó. Ese es un argumento de uno de la decena o cientos de vectores de posibles ataques, de la superficie de ataque que tiene esta máquina, ¿verdad? Lo que no dicen, por ejemplo, es el hecho de que el presidente de mesa puede tener un celular y recibe para firmar la boleta antes de que vos puedas meter. Con ese celular perfectamente se puede hacer cosas.
0: El experto en informática afirmó que ninguno de los cuestionamientos que presentó a la justicia electoral fueron contestadas por esta institución.
1: Mi nota y otros pedidos de acceso a la información que se hicieron antes no contestaron en absoluto ni un solo ítem. Y ahí la cuestión es cierto, yo soy ciudadano, no soy un representante de un partido político ni de un movimiento político.
2: Ni un apoderado técnico.
1: Ni apoderado técnico, nada de eso, cierto. De repente puede ser que él, por cuestiones así de, no sé, del marco legal, simplemente pueda ignorar lo que yo pido. Y está, perfecto, me parece estupendo, no hay ningún problema. Pero yo particularmente creo que mienten a la ciudadanía al afirmar que se contestaron todas las notas. Y eso es en general, porque también de vuelta, creo que en una de las entrevistas, tanto Mauro como von Streben decían o afirmaban que se contestaron y se levantaron todas las dudas que hay. Y cosa que no es cierto. Yo

0: Particularmente, yo puedo confirmar que no es cierto porque a mí no me respondieron los pedidos que, no, que yo hice, ¿verdad? Entonces, ahora entrando en tema, ¿verdad? Entrando en tema, eso es para contar un
1: Para
0: poquito así
1: el contexto general.
0: claro, el contexto general.
1: El
0: Pues,
1: proceso que se llevó.
0: de hecho, vos vas a ver en mis tweets, en la red X, siempre reclamo el hecho de la poca transparencia del TCJ, es justamente por esto, porque no se contesta, y si se contesta, no se contesta lo que piden.

0: Benítez, especialista en informática, dijo que la máquina de votación no es una caja boba, sino una computadora que puede ser programada, es decir, se le puede manipular incluso desde un celular.
1: Un computador es un computador, no como decía originalmente el TCJE, que es una impresora boba, decía. Mauro, no, es un computador con todas las de la ley. Y ese computador está conectado vía un cable USB a una impresora, y esa impresora es también un computador. ¿Okay? La impresora boba, que dice Mauro, es un computador con todas las de la ley. Tiene sistema operativo, tiene programas, tiene RAM, tiene flash. Y acá es un tema muy importante. En todo momento, inclusive en las comisiones del Senado, decían y afirmaban que no tenía disco. Tu celular no tiene un disco, pero tiene dispositivos que simulan o que son o que cumplen la función del disco, que son flash memory.
2: Que guardan la memoria.
1: Estos equipos de las máquinas de votación tienen flash memory, la máquina y la impresora, exactamente. Principalmente en la impresora. En la impresora estoy plenamente seguro por la documentación que tiene flash memory. Y eso es muy importante porque significa que se pueden registrar cosas para calcular. O sea, que no es simplemente un tema de leer, grabar o agarrar, leer y sumar. No es así. O sea,
2: se pueden
1: guardar datos, rastros. Y ese es el punto principal de esto. De lo que decían que no se podía hacer, siempre se pudo hacer con la máquina de votación.
0: Expresiones de Luis Benítez, experto en informática. Pobladores del Bañado Sur participaron en el programa Proyecto País, que se realizó directamente desde Radio Solidaridad. Liliana Villagra, pobladora del Bañado Sur, se refirió a la realidad de las mujeres.
3: En lo personal, por ejemplo, nos ayuda a reconocer que estamos súper, súper vulneradas las mujeres, ¿verdad? Por donde todos los espacios, inclusive en la casa, en los espacios públicos, cuando nos vamos a hacer denuncias, todo el tiempo estamos siendo violentadas.
0: Palabras de Liliana Villagra, pobladora del Bañado Sur, que participó en el programa Proyecto País, que se realizó en vivo desde el estudio de Radio Solidaridad. La participación de las mujeres en el Bañado Sur en el trabajo por el medio ambiente. Abigail Jiménez, pobladora del Bañado Sur, habló sobre el trabajo que están desarrollando en este barrio.
4: Hay mucha necesidad acá en el Bañado. Vamos a empezar luego por el medio ambiente, que no tenemos recolección en forma, recolección de basura. Y nosotras las mamás, nosotras las abuelas, nosotras las mujeres de la comunidad, que siempre la mayoría de la comunidad somos las mujeres las que tenemos que trabajar, las mujeres las que tenemos que estar preocupadas por la basura, por el medio ambiente de las comunidades. Porque como todos sabemos, ese es un barrio San Cayetano que está dividido por 7 comunidades. Y en todas las comunidades a veces somos más mujeres los que estamos trabajando por el medio ambiente. Y no tenemos recolección en forma, tenemos que ir a estar aplaudiendo los municipios que tenemos, irresponsables, porque dice que no pagamos y que esto, que aquello, se descomponen con un camión y ya nos mandan más 2 meses. Ahora, por ejemplo, en noviembre fue la última vez que pasó en la comunidad de San Ignacio y ayer vino. Ayer vino, ¿por qué? Porque las compañeras se fueron a pedir, creo, en el Centro 1, donde también nosotros ya nos fuimos en el...

0: centro a pedir también.
1: O sea que un tema es el tema ambiental lo que más preocupa.
0: El tema ambiental es uno. Y después hay la salud, la educación. Tenemos una escuela, la única escuela básica acá que nosotros le llamamos, que era mi escuela, el centro comunal, que es la escuela Piacentini. Es pésima esa escuela. No tiene la... Sobre escuela como vida, pues no tenía la mitad afuera, ya la un pedazo de escuela.
2: Jiménez habló también de la problemática de la salud en el barrio.
0: El derecho de todos, la salud. En nuestro centro de salud no hay ni paracetamol. Vamos a empezar paracetamol, que es el remedio más barato. Y no tenemos, es muy pobre nuestra salud. Y nosotros también tenemos derecho a la salud, tenemos derecho a todo como seres humanos, ¿verdad? Y es lo que no tenemos.
2: Palabras de Abigail Jiménez, del Bañado Sur. Llegamos al final del informativo PECO correspondiente al 21 de mayo de 2026. Sigan en la sintonía de las 1300 AM. En la coordinación técnica estuvo Jorge Pleitas. Tengan ustedes un excelente resto de jornada. Muchas gracias.

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Muy, pero muy buenas tardes en este jueves invernal con temperatura ya muy baja que nos hace ponernos los chalecos, las camperas. Y acá estamos con el equipo, el Anguirú Jorge Fleitas, el coordinador de la radio y locutor Galo Bogarín. Hoy tenemos un gran programa, vamos a hablar un poco de todo lo que se viene en este fin de mes, que tiene que ver un poco con la Feria del Libro, con toda la movida que se está haciendo también en torno a la memoria por los 50 años de la Pascua Dolorosa, que siguen los movimientos estando presentes ahí en la Plaza de los Desaparecidos, martes tras martes. También tenemos un poco de eso. Y a ver si conseguimos. Le contaba a Langirú Jorge Fleitas que ayer me fui con mi hermana a ver El Renacer Albirrojo. Esa película que muestra todo el proceso de la selección paraguaya hasta clasificarse a este mundial de Estados Unidos, México y Canadá. Y hay historias particulares, lo que trae un poco la trama de esa película documental es que trae historias particulares de personas de a pie, digamos, que se han encontrado con gente de la selección o que se han encontrado con Gustavo Alfaro. Por ejemplo, aparece Claudio, que era el que trabajaba en el súper, que un día se encontró con Claudio, con Alfaro, y Alfaro lo mencionó en su conferencia de prensa. También le regaló una remera. También aparece un niño que se llama Renato, que es el albirrojito estudioso, que es el que tuvo que llevar su cuaderno para estudiar en la cancha, porque su mamá le dijo que no había terminado de estudiar, pero él se quería ir al partido, a uno de los partidos de la eliminatoria, y entonces se fueron con sus padres, pero su mamá llevó su cuaderno. Y aparece en el entretiempo él estudiando con su mamá en medio del partido de Paraguay. Y él estaba ayer en la función y nos encontramos al final, así que yo le robé una entrevista cortita sobre la posibilidad de haber estado en ese documental, cómo se sintió al conocerle a los jugadores y todo eso. Vamos a buscar si está por acá y también vamos a pasar en algún momento del programa. Pero me dice Langirú que tenemos una llamada ahí. Como ustedes saben, estamos por llegar a la fecha de inicio del lanzamiento de la Feria del Libro en Paraguay. La Feria del Libro en Argentina fue hace unas semanas. Y normalmente, obviamente, se hace primero en Buenos Aires. Y después la tradición es que también en Paraguay se replique eso, porque vienen de distintos lugares, de países de Latinoamérica, de Argentina, de Chile, de Brasil. Entonces, como el otro día contábamos, y creo que hay ya un spot siguiendo por ahí, del 28 al 7 de junio en el Centro de Convenciones del Mariscal se va a estar desarrollando la Feria Internacional del Libro. Y ahora tenemos en línea a una persona ya conocida de la radio. Ella trabaja en la editorial Montoya, que es también la librería, está ahí cerquita de...

0: del Colegio Cristo Rey al lado. Así que nos va a estar contando un poco sobre la presencia de la editorial Montoya, qué podemos encontrar por ahí. Y ya le saludamos entonces a la famosa y conocida Amambay. Muy buenas tardes, Amambay. Bienvenida a Yerovía Radio, a la radio Fe y Alegría.
1: Buenas tardes, ¿cómo están, compañeros? Un saludo también a toda la audiencia. Siempre es un gusto poder compartir con ustedes. Y sí, vamos a esperarles el 28 de mayo y el 7 de junio en el Centro de Convenciones del Mariscal. Les comparto un chiqui el horario, porque es un horario variado dependiendo de cada día. Del lunes a jueves, el horario de entre semana sería de 9 de la mañana a 21 horas, a 9 de la noche. Pero los días viernes y sábados va a ser desde las 9 de la mañana hasta las 22 horas. Estamos una horita más hasta las 10 de la noche. Y el domingo también vamos a estar desde las 11 de la mañana hasta las 9 de la noche, 21 horas, en el stand número 91.
0: Entonces, la editorial Montoya va a estar en el stand 91. Amambay, ¿sabes un poco hacia qué sector más o menos queda? Así para que la gente se ubique hacia dónde tiene que caminar y eso para encontrarnos.
1: ¿Todavía no? La verdad que no me siento lo suficientemente segura como para poder dar esa información, compañero, porque yo soy demasiado paraguaya y explicarte cómo llegar hasta un lugar
0: puede ser... Tranqui. Entonces, para decirle nomás a la gente, está la entrada del Centro de Convenciones del Mariscal. Ahí siempre hay algunas personas que informan sobre los stands, entonces preguntar ahí por el stand de Ediciones Montoya, Editorial Montoya, y ya podemos ir hasta ahí.
1: Contanos, van a ver, pues, guiando sí. En todo momento también es donde entonces las personas que estén interesadas o que estén buscando cierto stand en específico, van a haber varios guías, no solo uno o dos, van a haber varios guías que van a estar acompañando a las personas y mostrando los distintos stands, ¿verdad?
0: Sí, y contanos un poquito qué podemos encontrar en el stand de la editorial Montoya. ¿Qué tipo de libros, qué títulos?
1: Tenemos libros de cultura guaraní, libros escritos por el padre Meliá que hablan sobre los guaraníes, sobre la historia de las ruinas jesuitas. Tenemos diccionarios también en guaraní, los diccionarios, los famosos diccionarios del padre Wash, Antonio Wash. Tenemos también libros de formación social, formación bíblica, biblias, claramente, y también libros más de espiritualidad y de crecimiento en la fe. Te quiero hacer una recomendación, escuchando nomás el inicio del programa, que hablabas de la Pascua Dolorosa. Nosotros tenemos en Montoya un libro, En busca de la tierra sin mal, que fue escrito por varios sacerdotes que en ese tiempo, en aquella dictadura tan cruel, fueron expulsados del país. Entonces, una recomendación para quienes quieran volver a recordar, rememorar, porque es importante recordar para que la historia no se repita. Entonces, esa es la recomendación. 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Y vamos a tener ese libro en el Centro de Convenciones del Mariscal durante la feria de libros, pero también tenemos disponible en la librería.
0: En la librería. Contanos un poquito la dirección de la editorial Montoya para que la gente pueda pasar. Acá ya está llegando una cliente.
1: Estamos detrás del Cristo Rey, sería Milano, esquina Colón.
0: Milano, esquina Colón.
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0: 8 de la mañana a 5 de la tarde. ¿Y algún número si alguno quiere preguntar, algún título?
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0: pueden contactar y a no perderse el stand de Ediciones Montoya en el Centro de Convenciones del Mariscal. Entonces, a partir del 28 de mayo hasta el 7 de junio. Amambay, vos vas a estar ahí, ¿verdad?
1: Ahí vamos a estar y tenemos también algunas cositas, algunos artículos para aquellas personas que forman parte de la pastoral de sus comunidades, de su parroquia, iglesia, colegios. Tenemos imagen de la Virgen, rosarios, entonces para que puedan pasar y se hacen también de artículos que pueden motivar ese espacio de oración que siempre buscamos.
0: Ah, completito entonces.
1: Totalmente.
0: También objetos devocionales, imagen de la Virgen, todos bendecidos ya.
1: Todo bendecido.
0: Qué bueno, ahí por los padres jesuitas, el padre Rogelio, el padre Guzmán. ¿Algo más que quiera decirle a la audiencia, Amambay, contarles algo que el lunes que viene es posible también que esté acá en la cabina, hablando con nosotros?
1: Así es, compañero, porque este espacio en Yerovia se va a seguir repitiendo para que las personas, para que la audiencia pueda seguir conociendo materiales que puedan servirles en su vida, tanto espiritual como cotidiana. Entonces, Ediciones Montoya estaría acompañando también Yerovia Radio
0: Qué genial.
1: con ustedes. Sí.
0: Bueno, te agradecemos muchísimo el contacto, Mambay, y vamos a seguir conversando, vamos a seguir hablando de lo que va a ser la feria, de todo lo que va a haber ahí también, para participar de lanzamientos de libros, de conocerle a autores también que van a estar en esos lugares, así que a seguir promocionando esta actividad y también a encontrarnos ahí como lectores y lectoras.
1: Así es, Edu, muchísimas gracias también a Galo y al compañero Jorge. Un
0: Dale.
1: abrazo y un beso a toda la audiencia.
0: Chao, chao.
2: Hola, Edu, ¿qué tal?
0: Hola, Mambay, ¿cómo estás?
2: ¿Ya tenés planes para este 28?
0: No, no tengo nada todavía.
2: ¿Ya te enteraste de lo que se viene?
0: El concierto.
2: No.
0: El festival.
2: No, tampoco.
0: ¿Y qué entonces?
2: La Feria Internacional del Libro.
0: La Feria Internacional del Libro. ¡Qué genial!
2: Sí, y vamos a estar ahí con Ediciones Montoya en el stand número 91.
0: Con Ediciones Montoya en el stand número 91 del
2: 28 de mayo al 7 de junio en el Centro de Convenciones El Mariscal.
0: Qué genial. ¿Y qué libros podemos encontrar ahí?
2: Podemos encontrar libros acerca del Pai Meliá, del Pai Mariano e incluso sobre la lengua guaraní.
0: Qué genial. Y libros de espiritualidad también para ahondar en la fe.
2: Ediciones Montoya es una editorial de la Compañía de Jesús.
0: Así escuchamos entonces a Amambay, que es parte de la editorial Montoya. Ya están escuchando su voz también con toda la promoción de la Feria del Libro y también de las ofertas en general que tiene la editorial. Y la idea es que vayamos como hablando más de los libros también con los contactos con Amambay. También en algunos momentos seguramente se va a ir sumando acá y queremos ir dando visibilidad también a esa editorial, ¿verdad? Que parece que está ahí medio escondida, cerca de Canal 9, cerca de Cristo Rey, pero que tiene una riqueza cultural inmensa y que en su tiempo también fue como una importante presencia de resistencia ante toda la dictadura, ante toda la injusticia, y sigue siendo, solo que parece que la gente en un momento dejó de leer tanto, y ahora hay como una moda o una vuelta a la lectura, ¿verdad? Hay muchas actividades donde uno se puede encontrar a leer y eso. Así que queremos dar visibilidad a Editorial Montoya y con Amambay y con todo el equipo de Ediciones Montoya. Es un gusto tener acá también al Anguirú que tiene los contactos ahí al toque, entonces nos hace las llamadas. En un ratito más vamos a ir a una pausa musical. Y después de eso, vamos a tener otra llamada con una persona importantísima, Irma Zamudio, para hablarnos de la semana de la no violencia y otros temas. Ya volvemos.
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Bájame la música, Anguirú, Jorge Fleitas. Estamos en el segundo bloque y en honor a los dos temas que sonaron, uno de Milo J, que es tendencia ahora, niño, y con respecto al último tema también que sonó de Bohemia Urbana, era, ¿no? Voy a leer un poema de... Después al final también vamos a leer, pero un poema de Luis María Martínez para introducir también el tema, la temática que vamos a estar hablando en un ratito con la psicóloga Irma Zamudio. Esto es un poema que se llama Niño. Se llama así, Niño, y es de Luis María Martínez, que es un poeta paraguayo, periodista también, que vivió entre el 1972 y 1989, así que también estuvo con muchísima lucha intelectual, social, también contra el régimen de Alfredo Stroessner. Entonces fui a leer este poema, que dice así. Niño, no juegues con los rifles. El pueblo está cansado de sentir los disparos. Que las armas protejan oscuros intereses de señores que tienen la patria por un feudo. Niño, no juegues con los autos patrulleros. El pueblo está cansado de aullidos policiales, de andar como alarmado igual que un fugitivo, mudándose de casa lo mismo que un bandido. Niño, no juegues con pistolas. El pueblo está cansado de sombras y polizontes, de ver que por las calles paseen los gendarmes, con modos y osadías que tienen la insolencia. El pueblo ya no quiere fungir de prisionero. Niño, no juegues con las esposas. El pueblo ya no quiere que le aprieten las manos con esas feas cosas que tiene la policía para atrapar la patria con gas y cachiporra y hacer de nuestro pueblo un pueblo avasallado. El pueblo ya no quiere aullidos de sirenas. Niño, no juegues con los tanques. El pueblo ya no quiere soldados tenebrosos, ni quiere que un sargento de fusta y groserías, con aires patriarcales de oscuro presidente, disponga de su vida, del tiempo y de sus bienes. Niño, no juegues con los rifles, no juegues con los autos patrulleros, no juegues con pistolas, no juegues con las esposas, no juegues con los tanques de aquí o de otras partes. Tiradlos a la basura. El pueblo ya no quiere ni verlos de juguetes. El pueblo ya los quiere quemados para siempre.

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Declaran de interés público la marcha número 17 a nivel nacional contra el abuso y la explotación de niños, niñas y adolescentes. La Cámara de Diputados, sobre tablas, el martes pasado, aprobó un proyecto de declaración que declara de interés público y nacional la marcha nacional contra el abuso y la explotación de niños y niñas y adolescentes por iniciativa de la diputada Joana Ortega. La movilización se realizará el sábado 30 de mayo a partir de las 9 horas con un recorrido previsto desde la Plaza Uruguaya hasta la Plaza de la Democracia, Ciudad de Asunción. Con esto se busca reconocer oficialmente la importancia de esta jornada ciudadana de sensibilización y reivindicación de derechos, destacando su impacto social, educativo y político en la lucha contra toda forma de violencia hacia la niñez y la adolescencia. Según el documento, el objeto es reconocer y declarar de interés nacional la realización de la Marcha Nacional contra el Abuso y la Explotación Sexual de Niñas, Niños y Adolescentes, prevista para el 30 de mayo de 2026, en atención a la trascendencia social, simbólica, educativa y política que representa esta movilización, en defensa de la promoción de toda la niñez y la adolescencia en Paraguay. El texto recuerda que cada 31 de mayo Paraguay conmemora el Día Nacional de Lucha contra el Abuso y la Explotación Sexual de Niñas, Niños y Adolescentes, instaurado en memoria de Felicita Estigarribia, niña de 11 años asesinada en el año 2004 en un caso que conmocionó al país y evidenció la necesidad de fortalecer las políticas públicas de protección integral a la infancia. La normativa resalta que la marcha constituye un espacio legítimo y necesario de expresión ciudadana y participación democrática impulsado por organizaciones sociales, instituciones públicas, comunidades educativas, colectivos de derechos humanos, familias y ciudadanía en general, que año tras año unen sus voces para exigir al Estado respuestas eficaces frente a la violencia sexual, la explotación y toda forma de vulneración de derechos de niñas, niños y adolescentes. Asimismo, señala que la declaración permitirá reforzar la visibilidad institucional de la jornada y reafirmar el compromiso del Estado paraguayo con la prevención del abuso sexual infantil y adolescente, la promoción de mecanismos efectivos de denuncia y la articulación de acciones interinstitucionales orientadas a garantizar la protección.

0: Y las veces, obviamente, que tengamos invitados, vamos a hacer programas como más conversados, más largos. También le enviamos un saludo grande, grande a Sol Delgadillo, que no está aquí porque está full con su pasantía. Está full con su pasantía y tiene muchas actividades. Ya estamos viendo cómo reordenar todo este espacio. También le mandamos saludos a Sara Müller, que está por Concepción, pero que siempre manda sus poemas. Y a toda la gente que nos escucha, obviamente, cómo comunicarse con la radio Fe y Alegría a partir del WhatsApp, desde el WhatsApp, en el WhatsApp 0985-918-270. 0985-918-270, ahí pueden enviar sus mensajitos. Y el Anguirú Jorge Fleita va a estar avisando ahí, obviamente. También nos pueden escuchar, como saben, desde la web, entrando en radio.feyalegria.org.pi. Nos escuchan online, así que también está esa posibilidad. Y le invitamos también a seguirnos en Instagram, a seguir el programa en arroba Yerovía Radio. Y también a seguir en Facebook a la radio Fe y Alegría, que publica ahí todas las cuestiones de los invitados, conductores. Ahí de Galo Bogarín, ¿qué hace Galo Bogarín? Pasaron 7 minutos de su hora y todavía sigue acá, ¿eh? Impresionante eso es. Le recomendamos que se abriguen bien. No tenemos una campera así como la de Galo Bogarín, pero ya sabes, Zeina. Ese es muy abrigado, muy abrigado. Entonces ahora quería contarles yo algo antes de escuchar de nuevo algo de Ediciones Montoya que va a estar acompañándonos a full. Es que este fin de semana se hizo una bicicleteada. Se hizo una bicicleteada que fue desde el Cristo Rey, desde el Colegio Cristo Rey, desde la Parroquia Cristo Rey, hasta el Ñuguazú, donde también se celebró una misa. ¿Y esto debido a qué? Dice el titular de uno de los diarios, pedalearon por la justicia y el fin de la guerra en el mundo. Pero también tiene que ver con el 450 aniversario del nacimiento de San Roque González de Santa Cruz. Y durante este año se van a estar haciendo muchas actividades en conmemoración a San Roque para conocer más sobre su vida, sobre su misión, porque San Roque es, digamos, en toda esta parte del Cono Sur, es una persona muy importante, fundador de varios pueblos que existen hasta hoy, ¿verdad? Está en Encarnación, está Yapeyú, ¿verdad? Y toda la parte sur de Brasil también tiene que ver con San Roque, ¿verdad? Donde él ejerció su ministerio sacerdotal y también fue misionero. De hecho, el lugar donde fue su martirio se llama Caaro, que es justamente al sur de Brasil. Y se están haciendo como muchas cosas en torno a eso, peregrinaciones, muchas campañas de contar sobre su vida, ¿verdad? Y como por zonas también se acostumbra a que la reliquia del corazón de San Roque, que está en la parroquia Cristo Rey, recorra todas las parroquias y capillas, todas las parroquias y capillas que llevan su nombre, así que se recorre. Vamos a llamarle para la próxima a... Está Rogelio Melgarejo. Impresionante esta producción. Impresionante esta producción. Está el país Rogelio Melgarejo, que es uno de los protagonistas de toda esta dinámica que se va a estar viviendo este año por los 450 años por los 450 años del nacimiento de San Roque. Es también el que encabezó la peregrinación hasta Caaro, donde llevaron el corazón, y también estuvo presente en la bicicleteada que le estuvimos contando ya del propio protagonista. Vamos a escuchar ¿Qué nos dice? Adelante, Pai Rogelio Melgarejo. Yo le digo el transportador de corazones. Pai Rogelio, se escuchó ya su risa, pero todavía no le escuchamos a él.
1: Mi risa me antecede.
0: Impresionante, impresionante. Me río, luego existo, el filósofo.

0: ¿Cómo te va, querido Edu? Muy buenas tardes a toda la audiencia de Yerovía Radio. Un gusto estar con ustedes acá. Bueno, te comparto que este año está siendo un año muy especial, como bien dijiste, ¿verdad? Y como están compartiendo allí en el día de hoy, los 450 años del nacimiento de San Roque, ¿verdad? Un acontecimiento muy especial y muy importante para la iglesia, para la Compañía de Jesús y también para todo el país y la región, ¿verdad? San Roque es un hombre así, no solamente a nivel eclesial, que tiene una importancia relevante, sino que también a nivel social también tiene un destaque realmente valorable, ¿verdad? Y entonces, en ese contexto, y también te comento un poco sobre lo que fue la peregrinación a Caaró en primer lugar,
1: Sí, adelante.
0: que también se dio un poco en este año se cumplen 400 años del inicio de la evangelización en lo que hoy es Río Grande do Sul, ¿verdad? Toda esa región de las misiones en el sector de Brasil, en el sur del Brasil, se inicia justamente con la fundación de un pueblo que se llama San Nicolás, en portugués, San Nicolau, vos que tenés un buen dominio del portugués.
1: Impresionante, impresionante este bilingüe, trilingüe.
0: Entonces, y ese pueblo fue fundado justamente por San Roque. Él, a partir de 1611, va primero a San Ignacio Guazú, está allí un tiempo, y ya a partir de 1613 él es enviado a hacer como una expedición ya más hacia el Paraná, ¿verdad? 1615 funda Encarnación, Posadas, y continúa toda esa evangelización hacia lo que es la zona de Misiones Argentinas, lo que hoy es Misiones Argentinas, Corrientes, y luego pasa hacia el río Uruguay y hacia la zona oriental, digamos, más hacia el este del río Uruguay, y ahí comienza la evangelización en el sur del Brasil. Entonces, en ese contexto de los 400 años de las misiones en el Brasil, se dio esta visita de la reliquia de San Roque, ¿verdad? El corazón de San Roque que visitó varios de los pueblos que él fundó, digamos, San Nicolás es uno, Asunción del Iyuí es otro, y fue fundando otros pueblos hasta llegar cuando fundó Caaró en 1628, ahí es martirizado, ¿verdad? Entonces allí hay un santuario, que es el santuario de los mártires. Roque González, Alonso Rodríguez y Juan del Castillo. Y bueno, entonces ahí acompañamos un poco el corazón, pero no fue solamente ir y llevar, ¿verdad? Sino que fue también una experiencia profundamente espiritual, porque hicimos el recorrido desde Asunción, pasamos un poco por San Ignacio Guazú, Santa María de Sé, Jesús, Trinidad. Pasamos hacia el lado argentino, Posadas, San Ignacio Miní, que también fue fundado por San Roque, Loreto, Santa Ana. Entonces fue como un recorrido, de alguna manera, como por toda la experiencia de las misiones, ¿verdad? De las misiones jesuíticos guaraní, que realmente una inspiración muy grande. Yo digo, si profundizamos más en esa experiencia, tenemos ahí una experiencia concreta y real encarnada de lo que fue esa tierra sin males, ¿verdad? Esa búsqueda, ese encuentro de dos mundos, dos culturas, ¿verdad? Que tenían la misma utopía, ¿verdad? Esa tierra sin males, que ahí no fue una simple utopía, ¿verdad? Sino que se volvió una realidad, ¿verdad? Entonces fue una experiencia así muy profunda. Tuvimos 17 peregrinos, entre ellos jóvenes que están en discernimiento vocacional para la Compañía de Jesús. Entonces, también para ellos fue una experiencia de vivir y profundizar.

0: parte del carisma de la Compañía de Jesús, que tiene que ver con la entrega, con el don de uno mismo para servir a la gente.
1: Qué interesante lo que nos contabas, Paí. Y una cosa, decís que fueron 17 personas. ¿Esas personas de dónde venían? ¿Había también gente del exterior o eran todos de Paraguay?
0: Mira, tuvimos 17 de diferentes partes del mundo. La mayoría de Paraguay y aquí de Paraguay de diferentes localidades del país, ¿verdad? Hubo un matrimonio que ellos son oriundos de Asunción, pero ya están viviendo hace un buen tiempo en Ciudad del Este. Estuvo otro matrimonio, que ellos son de San Lorenzo, ¿verdad? Fue también una madre de familia, no fue con su marido, pero estuvo con su hijo, ¿verdad? De Santa Aní. Después del grupo de los jóvenes vocacionales, de Campo 9, de Fernando de la Mora, de Capiatá, de Limpio, ¿verdad? De Santa Aní. Y también gente de Fernando de la Mora, estuvo ahí Rosita, ¿verdad?
1: Llevó a toda su familia.
0: Laica consagrada de, o sea, ella está en una fraternidad, ella vive en Asís, Italia. Y entonces ella vio la publicación y dijo, yo quiero conocer las reducciones, porque conoce la espiritualidad ignaciana, hizo el mes de ejercicios y su acompañante es jesuita, entonces, pero estaba como muy motivada a hacer esa experiencia espiritual y entonces se animó. Y al final de la experiencia ella inclusive decía, yo hasta no sabía de todo esto, y volvió así como realmente, nosotros le decíamos como la embajadora del corazón de San Roque, la embajadora de las reducciones en Asís, ¿verdad? Entonces ya volví así como muy motivada, entonces de diferentes partes del país, inclusive del exterior, ¿verdad? Participaron.
1: Qué bueno lo que nos contás y todo el recorrido que hicieron por tres países, ¿no? Paraguay, Argentina, Brasil, y también en algunas conversaciones que ya pudimos tener, nos decía la gente que lo más impactante es la devoción que le tiene el pueblo.
0: Exacto. Exacto. Mira, fue impresionante. Nosotros el primer día llegamos, te comento un poco así que fue como impactante. Entramos a lo que es el antiguo colegio de la Compañía de Jesús en Asunción, que hoy es parte del edificio del Congreso Nacional, del Parlamento Nacional. Y bueno, entonces estar en ese contexto, y después ese mismo día a la tarde, al mediodía, almorzamos en un comité de mujeres productoras de Paraguarí. Ellas trabajan todo el ámbito de la agroecología, y entonces fue como un contraste muy grande, ¿verdad? Y fue como reconocer también que eso es parte de la misión también que vivió San Roque y que estamos llamados a vivir nosotros, ¿verdad? Como que estar recorriendo en diferentes contextos con diferentes personas y poder como tener ese diálogo y ese aprendizaje. Y más tarde, cuando llegamos a San Ignacio, una multitud de gente de ahí nos recibió, y era como muy bonito ver que era como que estaba volviendo a casa San Roque, ¿verdad? Él fue el primer lugar, siendo jesuita, él profesó los votos en 1611 y después ya enseguida es enviado a San Ignacio Guazú, ¿verdad? Y allí él tuvo la oportunidad de ayudar mucho todavía en ese proceso fundacional, ¿verdad? El San Ignacio comenzó en 1609, pero él, dos años después, ¿verdad?, continuaba ese proceso, y la devoción es impresionante. Me impactó mucho una señora que terminó la misa. La señora es de una compañía que se llama San Benito, de San Ignacio, y me decía, y yo, mi mamá,

0: mamá me contaba, mi mamá me contaba que cuando yo tenía 9 años, vino a visitarnos San Roque, me decía. Pero yo no tengo tanto, no recuerdo tanto ese día, pero mi mamá me contaba. Ja, ya la visita de San Roque, ja, ayú. Y entonces ella estaba muy así como feliz, y eso había sido hace 30 años atrás.
1: Qué impresionante.
0: Entonces era como muy, muy impactante también para la gente, ¿verdad? Ese encuentro. Y cuanto más nos íbamos hacia Caro, digamos, la misma cosa, íbamos a posadas, ¿verdad? La gente se acercó. No fue, no, el tiempo no fue mucho en cada lugar. Y sin embargo, la gente se hizo de tiempo, ¿verdad? Estuvimos en la zona argentina también, bueno, en la Catedral de la Encarnación, ¿verdad? Estuvimos allí y también la gente se quedó hasta más tarde que rezando. Fue muy impactante, ¿verdad? Esa devoción. Y ni te digo en la zona de Brasil, que estuvo también recorriendo. Nosotros acompañamos la primera parte del recorrido del corazón en la diócesis de Santo Ángelo. Y aquello era una cosa así impresionante, ¿verdad? Realmente así como muy fuerte la devoción a San Roque, ¿verdad? Uno podría decir que no se le pelotea mucho, ¿verdad? Pero sin embargo, la religiosidad popular está muy presente.
1: Qué lindo lo que nos contás, Padre Rogelio. Y les cuento a la gente, aprovecho para contarle a la gente que el corazón de San Roque ya volvió de Caro y está en la parroquia Cristo Rey, que queda ahí en Colón, esquina Gatemí. Pueden también ir a visitar. Y por último, Padre, si nos podés contar brevemente un poco sobre la bicicleteada que se hizo el fin de semana y sobre todo que nos puedas decir, ¿dónde podemos seguir la programación de todo lo que va a haber este año? ¿Cómo podemos seguir como también aportando a esta fiesta de los 450 años del nacimiento de San Roque? Para ver también si este es un año propicio para ir como creciendo en esa devoción también a nuestro santo paraguayo, el primer santo paraguayo de que el primer santo paraguayo, ¿verdad? El primer santo
0: Claro.
1: paraguayo del Paraguay iba a decir, pero
0: Entonces, en este mes de mayo hay muchas fechas que son muy muy importantes en la vida de San Roque, ¿verdad? Y bueno, más recientemente, en 1988, el 16 de mayo, fue la canonización de San Roque, de San Juan del Castillo y San Alonso Rodríguez. Y entonces, ese 16 de mayo, a razón de esa canonización y de la visita de Juan Pablo II a Paraguay, por primera vez en la historia del Paraguay que un papa visita nuestro país. Entonces, también ese 16 de mayo, la Iglesia paraguaya declaró el Día de la Santidad en Paraguay. Paraguay Marangatú se llama, ¿verdad? Es poco conocido todavía. Entonces, quedó eso. Y bueno, por los 450 años, vimos ahí con la Comunidad de Vida Cristiana, la CVX, que es una asociación laical, un movimiento laical con quienes compartimos la espiritualidad ignaciana. Hacer una peregrinación ciclística y al mismo tiempo como que unir esta celebración de San Roque, de los santos mártires, con una un
1: ¿Qué pasó? Perdimos la señal.
0: hola, hola,
1: Hola,
0: hola,
1: de nuevo, te escuchamos.
0: no, que te decía que esta peregrinación ciclística surge un poco para celebrar los 38 años de la canonización de San Roque, los 450 años de su nacimiento, y uniendo un poco, uniéndonos, ¿verdad?, como iglesia a esta iniciativa del Papa León XIV, ¿verdad?, de redoblar nuestra oración y nuestros esfuerzos por la paz, ¿verdad? Ese fue un poco también el motivo.

0: objetivo, ¿verdad? De sumarnos a esta campaña de orar y trabajar por la paz, ¿verdad? Especialmente en lugares de donde la guerra parece que no va a cesar, ¿verdad? Que están como pasando situaciones inhumanas, ¿verdad? Y por la paz en nuestro mismo país, en nuestra familia. Entonces, tenía esta doble este doble motivo, digamos, de celebración y de oración en movimiento, ¿verdad? Andando en bicicleta, ¿verdad? Y entonces ahí salimos del Cristo Rey, un buen número, más 40 ciclistas que se sumaron, ¿verdad? Más familias y amigos y gente que estuvo en Ñuguazú, donde llegó el Papa Juan Pablo II y le canonizó a San Roque y los mártires, ¿verdad? Entonces ahí tuvimos una misa, estuvo el Monseñor Zacarías, ¿verdad? Estuvo el Padre Alberto Luna, ¿verdad? Todos los que hicieron la peregrinación en bicicleta y mucha otra gente. Y entonces allí como que de a poquito también, la verdad que es un punto de espiritual también allí, ¿verdad? Es una tierra santa, digamos, de alguna manera.
1: Qué lindo. Y entonces vamos a estar pendientes de las redes sociales de los jesuitas,
0: exacto,
1: del Paraguay.
0: Te digo, allí nosotros vamos a ir sacando la programación del año para continuar esta celebración. El otro tiempo fuerte, digamos, es en noviembre, que es la fecha del día de San Roque, ¿verdad? El 15 de noviembre, pero todo ese mes de noviembre van a haber actividades en torno a la celebración y bueno, y antes también otras actividades que iremos publicando y compartiendo a través de las redes sociales de Jesuitas del Paraguay. Vamos a compartir también con Fe y Alegría, con la radio, para que podamos como que eso promocionar y también eso difundir esta devoción tan tan nuestra, ¿verdad? Que nos conecta mucho con nuestras raíces espirituales y culturales, ¿verdad? Porque también la devoción de San Roque, con esto tal vez despedirme, ¿verdad? No solamente se trata como de una devoción, así por decirlo, que queda en una burbuja, sino es una devoción que nos conecta a nuestras raíces más profundas, porque tiene que ver con nuestro compromiso también con los pueblos originarios, ¿verdad? Con la lucha social, ¿verdad? Si nosotros empezamos a conocer un poco más a San Roque, vamos a descubrir a un hombre muy comprometido con toda la lucha social, ¿verdad? Con la justicia social que brota de la fe. Y eso es importante también rescatar de su figura, ¿verdad? No es un santo que se quedó como en una visión muy sacramentalista nomás, sino que realmente se jugó él por la dignidad de los pueblos indígenas, ¿verdad?
1: Sí, y siempre en movimiento. Si vemos, exacto, y hacemos un recuento de cuántos kilómetros caminó San Roque, es muchísimo, así que nos anima también a estar en movimiento, y en movimiento vamos a ir buscando estas actividades también, acercándonos a él, a su corazón y a toda esta riqueza que nos trae con su vida. Muchísimas gracias, Padre Rogelio, siempre es un gusto escucharte acá por la 1300 AM y en Yerovía Radio, porque nos hace latir el corazón y aumentar nuestra fe.
0: Vale, ahí yo me autoinvito, un día vamos a dedicarle a tal vez a conocerlo un poco más a San Roque y cómo, qué nos dice en nuestra actualidad, ¿verdad? Podemos ahí tal vez programar un día y nos encontramos. Pero la verdad que es un gusto compartir contigo, Edu, y contar la audiencia.
1: Va a llegar el equipo de Yerovía ahí con un micrófono para que vos no te muevas para ahí. Vamos a irnos hasta ahí en el corazón, vamos a tener una entrevista frente al corazón.
0: Yo le iba a decirle a tu producción que si no hay cámara, yo ya no me muevo.
1: Ya, ahora ya hay, porque después de que te vimos. Bueno.

0: Muchísimas gracias. Esto no va a terminar
1: Dale,
0: bien.
1: un abrazo, que sí.
0: Así que, dale, dale. Muchísimas gracias. Vamos a una pausa musical y volvemos.
2: San Roque González de Santa Cruz nace en Asunción en 1576, de padre español y madre indígena. De niño, monaguillo y cantor en la catedral. De adolescente, aventurero con sus amigos en los bosques, llegando hasta Yaguarón. Siendo un joven de 22 años, es ordenado sacerdote en el Adviento de 1598, párroco santo en la catedral de Asunción. A los 33 años, ingresa a la Compañía de Jesús. Como misionero jesuita, funda 12 pueblos en las reducciones. Catequista y enfermero, constructor, agricultor y organizador. Promotor de la liturgia y las expresiones de la música y la religiosidad popular. Intrépido defensor de los indígenas. Se expresa maravillosamente en lengua guaraní. Sufre hambre, soledad y enfermedad de opresión cardíaca en la selva, pero no abandona la misión. Cae martirizado a los 52 años en las actuales tierras brasileñas del Caaró, el 15 de noviembre de 1628. Su corazón arrojado al fuego habla prodigiosamente a los indígenas diciendo: «Me voy, pero volveré y les ayudaré».
3: Deja su familia, su casa y sus amigos.
2: Roque González de Santa Cruz, primer santo paraguayo, canonizado el 16 de mayo de 1988 en Asunción por Juan Pablo II, ahora San Juan Pablo II.

0: como sucesor del apóstol Pedro, tengo la dicha de celebrar esta Eucaristía en la que son elevados a los altares un hijo de esta querida ciudad de Asunción, el padre Roque González de Santa Cruz, y sus dos compañeros, los padres Alfonso Rodríguez y Juan de Castillo. Todos ellos gastaron su vida en cumplir el mandato de Cristo de anunciar su mensaje hasta los confines de la tierra.
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en el final del programa Yerovía Radio, un jueves más, jueves 21 de mayo. Mandamos un saludo a toda la audiencia, a todos los que pudieron conectarse hoy con nosotros. Saludamos especialmente a Sol Delgadillo, a Sara Müller, a Andrés Melgarejo. Muchas gracias, Anguirú, Jorge Fleitas, al pie del cañón ahí. Saludo también a Galo Guarín, que de camino a su casa nos escucha. Muchísimas gracias al padre Rogelio Melgarejo también. Y vamos a despedirnos con un poema que se llama Para la Libertad. Y dice así: hay muchas celdas en la prisión del hombre, sus nombres escritos con sangre y llanto en la puerta, codicia, exigencia, vanidad, celos, impaciencia, comodidad, violencia y otros títulos que llenan los corredores con lamentos por la vida perdida. Hay quien ni siquiera sabe que está preso y, sin embargo, en lo profundo intuye otra historia sin cadenas. El Dios humano es la puerta que nos libera al mostrarnos un amor verdadero. Buenas son las tardes del Señor.

0: No saber leer es una cosa muy fea, muy fea. Bueno, un día me decidí.
1: Me llamo Mercedes, soy casada, tengo 3 hijos y agarré y tomé la iniciativa.
2: Soy Adriana, tengo 39 años, soy alfabetista.

organizadora. La tarea era recorrer casa por casa. Hay un momento en que parece que no se puede. Los hijos de los alfabetizados se sienten muy felices.

nena de 5 años y un nene que va a cumplir 2. Me gustaría escribir una carta a los familiares que tengo allá en el Chaco, por ejemplo.

0: hace 2 años que estoy estudiando.
1: Lo principal que quiero hacer es agradecer a los maestros que se portaron como compañeros.
2: Fui una vez a primer grado, después no fui más a la escuela.
0: Un curso muy lindo, me gustó aprender y quiero seguir estudiando.
3: Ahora que sé leer y escribir, decidí muchas cosas.
4: Y mi idea es seguir estudiando de contabilidad y...
5: Me llamo José Villalba, tengo 38 años, 6 hijos y soy albañil. Cuando fui al servicio militar, yo no sabía nada de leer, no, porque nunca fui a la escuela.
6: Tu beso se hizo calor, luego el calor movimiento, luego gota de sudor que se hizo vapor.

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0: invita el Papa Francisco. Juntos elevemos una oración en este preciso instante.
1: Toma, Señor, y recibe toda mi libertad, mi memoria, mi entendimiento y toda mi voluntad, todo mi haber y poseer. Tú me lo diste, a ti, Señor, lo devuelvo. Todo es tuyo, dame tu gracia y tu amor, que eso me basta. Señor, que desde una cruz me ofreces tu perdón para mis pecados, tu esperanza para mis tristezas, tu amistad para mi soledad, tu madre para mi cuidado, yo me consagro cuanto soy y cuanto tengo a tu Sagrado Corazón Inmaculado de María.
2: Que la compañía fino al último sia fedele allo spirito della sua vocazione, che è la maggior gloria di Dio e la salvezza delle anime.
3: Radio Fe y Alegría, la educativa del Paraguay, compartió un momento de oración con ustedes. Imploramos al Altísimo que sigan disfrutando de este día y que sea pleno en realizaciones espirituales y materiales.

0: San Roque González de Santa Cruz. Nace en Asunción en 1576, de padre español y madre indígena. De niño, monaguillo y cantor en la catedral. De adolescente, aventurero con sus amigos en los bosques, llegando hasta Yaguarón. Siendo un joven de 22 años, es ordenado sacerdote en el Adviento de 1598. Párroco santo en la catedral de Asunción. A los 33 años, ingresa a la Compañía de Jesús. Como misionero jesuita, funda 12 pueblos en las reducciones. Catequista y enfermero, constructor, agricultor y organizador. Promotor de la liturgia y las expresiones de la música y la religiosidad popular. Intrépido defensor de los indígenas. Se expresa maravillosamente en lengua guaraní. Sufre hambre, soledad y enfermedad de opresión cardíaca en la selva, pero no abandona la misión. Cae martirizado a los 52 años en las actuales tierras brasileñas del Caarón, el 15 de noviembre de 1628. Su corazón arrojado al fuego habla prodigiosamente a los indígenas diciendo: «Me voy, pero volveré y les ayudaré».
1: Deja su familia, su casa y sus amigos.
0: Roque González de Santa Cruz, primer santo paraguayo, canonizado el 16 de mayo de 1988 en Asunción por Juan Pablo II, ahora San Juan Pablo II.

0: Como sucesor del apóstol Pedro, tengo la dicha de celebrar esta Eucaristía en la que son elevados a los altares un hijo de esta querida ciudad de Asunción, el padre Roque González de Santa Cruz, y sus dos compañeros, los padres Alfonso Rodríguez y Juan de Castillo. Todos ellos gastaron su vida en cumplir el mandato de Cristo de anunciar su mensaje hasta los confines de la tierra.
1: Jueves, séptima semana de Pascua. Jesús ruega para que seamos uno y participemos de su gloria. Juan 17, del 20 al 26, que sean uno. Ruego también por quienes creerán en mí. Jesús continúa su oración al Padre, pidiendo no solo por los discípulos allí presentes, sino también por todos los que creerán en Él por su palabra, y pide por su unidad que sean uno, como tú, Padre, estás en mí y yo en ti, para que el mundo crea que tú me has enviado. Y argumenta, yo les di la gloria para que sean plenamente uno, para que el mundo conozca que tú me enviaste.

nos incluye también a nosotros. Después de haber rogado por su equipo apostólico, oro también por todos aquellos que creerán mediante su misión y su palabra, es decir, por nosotros. Jesús está concluyendo su misión en el mundo y sus discípulos han de tomar la antorcha para continuarla como comunidad, como iglesia. Él los envía como el Padre le envió a él, pero no los va a dejar solos. Ora al Padre para que los proteja, los santifique, los guarde. El Hijo los ha ido preparando con su testimonio de vida y su palabra. El Espíritu les iluminará, guiará y dará fortaleza para que den testimonio del Hijo y proclamar su buena nueva. Además de hacernos partícipes de su misión, Él quiere que participemos también de su gloria. Yo les he dado la gloria que tú me diste, para que sean uno como nosotros somos uno, de modo que alcancen la perfección en la unidad y el mundo conozca que tú me enviaste y los amaste como me amaste a mí. Jesús ruega por sus seguidores para que estén con Él donde Él está y añade que contemplen la gloria que tú me das porque me amabas antes de que comenzara el mundo. Como decía San Ignacio, para que siguiéndole en la pena, también le siga en la gloria. En segundo lugar, Jesús reitera el pedido al Padre que sus seguidores sean uno. Como tú, Padre, estás en mí y yo en ti, que sean uno en nosotros. Esta unidad implica, por un lado, la unidad interna como comunidad unidos entre sí y en unión con Jesucristo y el Padre. Por otro lado, una unidad hacia afuera para que el mundo crea que tú me has enviado. De modo que mirando a esa comunidad, el mundo reconozca la presencia del Hijo enviado por el Padre. Así testimoniaba la primitiva comunidad cristiana. Alababan a Dios y se ganaban la simpatía de todo el pueblo. En esta preciosa oración al Padre, Jesús quiere afianzar los afligidos corazones de los discípulos, dándoles seguridad y fortaleza en su futura misión apostólica. Unidos a Él como fuente de vida y fortaleza, podrán enfrentar las dificultades y peligros que surjan cuando haya de dar testimonio de su fe, incluso con la entrega de su propia vida. Jesús profundiza finalmente el conocimiento. Aunque el mundo no te ha conocido, pero yo te conocía, y estos a su vez han conocido que tú me has enviado. Y aunque ya les ha dado a conocer su nombre, ahora, en su muy próxima pasión, seguirá dándoselo a conocer, para que el amor con que tú me amas esté en ellos y también yo esté en ellos. Se aproxima su pasión y muerte, y en ella Jesús va a manifestar ese amor inmenso y sin reserva que tiene al Padre y a sus seguidores, un amor hasta el extremo, hasta dar su vida. En tercer lugar, el relato de los hechos muestra, por un lado, la astucia de Pablo provocando una discusión religiosa entre los miembros del tribunal que lo juzga, y por otra, el comportamiento reprensible de ese cuerpo judicial, incapaz de dilucidar el asunto para el que se les había convocado el centurión romano. Así que el centurión rescata a Pablo de ser linchado. El relato finaliza con una aparición en la que el Señor da ánimo a Pablo para que siga dando testimonio de él. Ya en su última cena, Jesús oró por nosotros, al Padre. Sus palabras: no solo ruego por estos, sino también por aquellos que creerán en mí, atraviesan los siglos y llegan hasta cada uno de nosotros. Él se ha dado a conocer a sí mismo y nos ha dado a conocer al Padre como Dios amor, unido al Hijo. Y es su deseo de que seamos uno entre nosotros y con Él y que lo reflejemos en nuestra vida, como las primeras comunidades que tenían un solo corazón y una sola alma. Esforcémonos en la búsqueda de la unidad, del consenso y de la unión de corazones, de la ayuda mutua. Y qué hermoso poder escuchar su ruego al Padre para que participemos con Él en su gloria. Padre, quiero que estén conmigo donde yo estoy y que contemplen la gloria que tú me das. Su oración al Padre nos da la esperanza de

0: y nuestros difuntos estarán con Él, y también nosotros resucitaremos con Él, y contemplaremos su gloria en la vida definitiva. Pero también aquí y ahora, ya en esta vida, somos llamados a gozar de su presencia y de su gloria, y vuestra garantía será las decisiones que adoptamos en nuestro presente. Que los deseos y ruegos de Jesús en su oración al Padre susciten en nosotros sentimientos de gratitud y deseos de responder con generosidad a la invitación que nos hace, para que siguiéndole en la pena, le sigamos también en la gloria. Les saluda y bendice en el nombre del Padre, del Hijo y del Espíritu Santo, y Mariano.
1: 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Óscar Martín, jesuita.
2: A raíz del asesinato de la periodista libanesa Amal Khalil por parte del ejército israelí, en el último articulillo reflexionábamos sobre el periodismo comprometido. Ese periodismo que desenmascara porque muestra lo que el poder abusivo quiere ocultar. En contextos de guerra, esta afirmación adquiere un dramatismo extremo, pero también nos ayuda a mirar con más lucidez nuestra propia realidad paraguaya. Aquí, en casa, también el periodismo se mide cuando debe decidir si mira con coherencia hacia las causas profundas de nuestros males o si prefiere entretenerse señalando a los sectores más vulnerables como si fueran los responsables de todo. Hace unos días, el programa televisivo El ADN de la Noticia, del canal NPI, dedicó casi 2 horas a presentar el Vallado Sur desde la sospecha generalizada, a partir de la detención de un narcotraficante del barrio. El programa terminó arrojando una sombra sobre miles de personas honestas, trabajadoras, sufridas, que viven allí y que habitan esta zona inundable no por elección romántica, sino porque los gobiernos de turno les han negado sistemáticamente otras posibilidades de vida. La cuestión, obviamente, no es informar sobre el delito. La cuestión es convertir el delito de uno o de algunos en identidad colectiva de una comunidad entera. Eso no es periodismo, es estigmatización. Es mirar hacia abajo, además de con desprecio, con soberana ignorancia, y hacia arriba, con silencio cómplice. Es poner la cámara sobre los pobres y apagarla cuando se trata de los poderosos. Un periodismo digno de ese nombre podría haber empezado por preguntarse por qué se constituyeron los vallados, por qué viven decenas de miles de familias en condiciones de enorme vulnerabilidad, en zonas marcadas por el abandono estatal, falta de servicios básicos, calles precarias, ausencia de desagüe, polución ambiental y carencia de espacios públicos dignos. Ese es el primer gran problema que casi nunca merece 2 horas de televisión: las raíces de la pobreza urbana estructural. El segundo problema, que tampoco es noticiero, es la criminalización de los pobres. Cuando el delito aparece en un barrio popular, se habla rápidamente de zona roja. Cuando el dinero sucio toca oficinas del Congreso, campañas políticas, bancos sospechosos, empresas fraudulentas, el tono cambia. Pero casi cualquier paraguayo sabe muy bien que el narcotráfico no nace ni se alimenta en las calles y pasillos estrechos de empedrados, agua y barro de nuestros barrios. Crece muy especialmente con la protección oficial, complicidad policial, lavado, fiscales corruptos, jueces permeables y políticos disponibles. La cuestión es la narcopolítica. No basta con mostrar al traficante de barrio, al eslabón más visible y descartable de la cadena. El verdadero negocio no se sostiene con la logística de los barrios

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2: Es un gusto estar de nuevo con ustedes para compartir una nueva emisión de su programa En Buena Compañía. Informaciones destacadas de América Latina y el Caribe que compartimos en esta presente emisión. Iniciamos con el análisis a la reflexión del Papa León XIV junto al jesuita Lucas López.
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2: El reciente ganador de la Liga de Fútbol en Italia, el Inter de Milán, fue recibido por el Papa. Les recordó que deben ser ejemplares porque muchas personas les admiran como héroes.
4: Et benedictio Dei omnipotens.
5: Un saludo, Javier. El Inter de Milán ganó recientemente la Liga Italiana. El Papa León lo recibió en audiencia y recordó a los jugadores su responsabilidad como referentes y héroes para muchos jóvenes. Subrayó que lograron su objetivo gracias al esfuerzo, el trabajo en equipo, la disciplina y la perseverancia, y que mantuvieron todo esto tanto en los momentos de euforia como en los difíciles, sin desanimarse ni rendirse. A mí me parece, Javier, que para jóvenes y no tan jóvenes nos viene muy bien un mensaje de equipo, disciplina, perseverancia. Lucas López, de Radio Jesuita, para En Buena Compañía.
4: Patris et Filii et Spiritus Sancti discendat super vos et mania.
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2: Y a continuación presentamos los titulares de esta emisión informativa. Médico enfrenta despido tras denunciar escasez de medicamentos en El Salvador. La justicia boliviana declara en rebeldía a Evo Morales y ordena su detención. Polémica por el patrimonio energético del Paraguay a raíz de la firma de decretos presidenciales. Y ahora el desarrollo de las noticias. Iniciamos el recorrido en El Salvador, donde un médico denunció que enfrenta un proceso de despido por exponer públicamente la falta de medicamentos y otras deficiencias en hospitales públicos. La información nos brinda Milton Rodríguez desde Radio YSUCA.
6: El doctor Rafael Aguirre, secretario general del Sindicato de Médicos Trabajadores del Instituto Salvadoreño del Seguro Social Simetriz, denunció que enfrenta un proceso de despido por parte de autoridades del Seguro Social luego de señalar públicamente la falta de medicamentos y otras deficiencias en hospitales públicos. Durante los últimos años, Aguirre se ha convertido en una de las voces más visibles dentro del sector salud salvadoreño al denunciar desabastecimiento de medicinas, retraso de citas médicas, fuga de especialistas y despidos de personal sanitario. Según explicó el médico, entre los argumentos utilizados en su contra figura haber divulgado información relacionada con inventarios y abastecimiento institucional. Aguirre sostiene que sus denuncias se sustentan en reportes de pacientes, consultas médicas y registros recopilados por el sindicato. YSUCA ha documentado varias denuncias de las que ha señalado el médico.
7: Yo no estoy siendo procesado por mala praxis, no estoy siendo procesado por haber faltado a protocolos de tratamiento, por haber dejado de ver pacientes, porque he cometido algún delito mientras yo estoy examinando, evaluando pacientes. Yo estoy siendo juzgado por dar a conocer, divulgar la información de que hacen falta medicamentos en la institución y que es, lastimosamente, debido a la falta de administración, gestión y supervisión, que esto está sucediendo.
6: Tras conocerse el proceso de despido, el Colegio Médico de El Salvador expresó rechazo a la medida y consideró que podría tratarse de una represalia contra un profesional que ha cumplido con su deber ético de velar por la salud pública. El caso ocurre en un contexto de constantes cuestionamientos al sistema sanitario salvadoreño y preocupaciones de organizaciones sociales por posibles restricciones a la denuncia pública y libertad de expresión dentro de instituciones estatales. Para En Buena Compañía, Milton Rodríguez, desde Radio YSUCA en El Salvador.
2: La justicia de Bolivia declaró en rebeldía al expresidente Evo Morales tras su inasistencia a la audiencia de inicio de juicio por trata y tráfico de personas. Nos comparte la nota Gabriela Pérez desde Radio Fides.

0: Gracias, Javier. Saludos desde Bolivia. Y sí, hoy hablaremos de la situación del expresidente Evo Morales. La justicia declaró este lunes en rebeldía al expresidente Evo Morales tras su inasistencia a la audiencia de inicio de juicio por trata y tráfico de personas. El tribunal dispuso además la emisión de un nuevo mandamiento de aprehensión y arraigo luego de constatar que ni el exmandatario ni la otra acusada justificaron su ausencia. El presidente del Tribunal Departamental de Justicia de Tarija, Luis Ortiz, informó que la audiencia quedó suspendida sin fecha definida y que el proceso se retomará cuando los acusados sean aprehendidos o se presenten voluntariamente ante la justicia. Desde la Fiscalía señalaron que por ahora corresponde a la policía ejecutar la orden judicial. Morales enfrenta una acusación por presuntamente haber mantenido una relación con una menor de edad durante su mandato presidencial.
1: Por lo que, en aplicación al artículo 89 del mismo compilado penal, fueron ordenados nuevos mandamientos de aprehensión encomendando su ejecución a la fuerza pública, es decir, a la Policía Nacional.
0: El analista político Germán Gutiérrez cuestionó la falta de ejecución de las órdenes de aprehensión en contra de Evo Morales y aseguró que el gobierno intenta mostrar una imagen de respeto al Estado de Derecho, aunque en la práctica no actúa con firmeza. Para Gutiérrez, Evo Morales está en la conspiración y en la ruptura de la democracia.
2: Él está en la conspiración, está en la ruptura de la democracia y el gobierno no responde como debería responder, ejecutando la norma a partir de las instancias que correspondan, como podría hacerse con cualquier ciudadano. Yo creo que es un acto de vergüenza para Bolivia y para la débil democracia que vivimos el día de hoy.
0: Soy Gabriela Pérez de Radio Fides de Bolivia para En Buena Compañía.
3: Expertos advierten sobre el acelerado aumento del consumo energético en Paraguay y sus posibles consecuencias en los próximos años. La información nos amplía Luis Fernando Ibáñez desde Radio Fe y Alegría, Paraguay.
4: Saludos, colegas de En Buena Compañía. Compartimos el reporte de Radio Fe y Alegría. Paraguay está vendiendo su electricidad a precios irrisorios, subsidiando a grandes corporaciones como las criptominerías, centros de datos vinculados a la inteligencia artificial y hasta proyectos de hidrógeno verde. Así, mediante decretos, el gobierno de Santiago Peña favoreció a corporaciones con precios eléctricos preferenciales. Ante estos hechos, se levantan voces de alertas. En efecto, el ingeniero Ricardo Canese, experto en temas hidroeléctricos, explicó que el gobierno decreto mediante está subsidiando a grandes corporaciones.
5: Santiago Peña quitó dos decretos en enero de este año para bases de datos y similares y para hidrógeno. Planteaban esos decretos de enero un subsidio enorme.
4: Por su parte, el ingeniero Fabián Cáceres advirtió que está aumentando vertiginosamente el consumo de la energía eléctrica en Paraguay, vaticinando que siendo un país con varias centrales de producción de energía, sin embargo, entre el año 2029 y 2030, se quedará sin disponibilidad de energía.
6: Y el crecimiento que se había estipulado en los años anteriores en torno al 10%, y estamos superando los 13, 14%, ¿verdad? Hoy la ANDE publicó un crecimiento histórico muy importante, ¿verdad? En términos de consumo de energía, ¿verdad? Que prácticamente rompió todos los récords. Y en este ritmo, que estamos creciendo más de 500 megavatios por año, haciendo números sencillos, entre 2029, 2030, 2030, prácticamente con seguridad, especialmente en algún día de verano, ¿verdad? Porque la demanda máxima se da en los días de verano. En algunas horas, si no hacemos nada, la ANDE ya se va a encontrar con insuficiencia de energía para poder sostener la demanda del sistema.
4: Les informó Luis Fernando Ibáñez desde Radio Fe y Alegría, Asunción, Paraguay.
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3: En este momento nos conectamos con la Conferencia de Provinciales Jesuitas en América Latina y el Caribe, CEPAL. Grecia Peláez nos informa sobre la Asamblea número 56 de la CEPAL en Bolivia, con foco en redes apostólicas y formación jesuita.
9: Hola Javier, un saludo a toda la audiencia. Les contamos que del 4 al 8 de mayo, en Santa Cruz de la Sierra, Bolivia,

0: Se llevó a cabo la 56ª Asamblea de la CEPAL. Con el apoyo de todo el equipo central, el asesoramiento de coordinadores y coordinadoras apostólicos de diversas redes, la colaboración de los dos asistentes del Padre General y la presencia de los superiores de dos regiones prioritarias de nuestro Plan Apostólico Común, Cuba y la Amazonía. Se dio la bienvenida a los nuevos provinciales que inician este servicio de liderazgo apostólico en nuestro continente. La reunión giró en torno a tres temas principales: el progreso y los desafíos de articular nuestra misión en redes apostólicas, el cuidado de la formación de los jóvenes jesuitas y algunos aspectos de nuestro modo de proceder apostólico. Para En Buena Compañía, Grecia Peláez del equipo CEPAL.
1: Desde Chile se realizó el lanzamiento del libro Mensajes para una Inteligencia Artificial al Servicio de la Humanidad, en el marco de los 75 años de la revista Mensaje. La información con nuestro compañero Felipe Galet.
2: La revista Mensaje lanzó el libro Mensajes para una IA al Servicio de la Humanidad, en el marco de la conmemoración de sus 75 años. La actividad se realizó en la Universidad Alberto Hurtado y reunió académicos, estudiantes, representantes de la Compañía de Jesús y público general para reflexionar sobre el impacto de la inteligencia artificial en la sociedad. La obra, editada por la periodista María Esther Roblero, reúne más de 30 entrevistas a especialistas de distintas disciplinas, abordando los desafíos éticos, sociales y culturales que plantea la inteligencia artificial. Durante el lanzamiento, distintos expositores destacaron la necesidad de comprender esta tecnología desde una mirada humana y crítica. En ese contexto, la editora del libro profundizó en el origen de este proyecto editorial y en la reflexión que busca abrir sobre el uso de la inteligencia artificial.
3: El libro es una herramienta para discernir en medio de la incertidumbre que trae la nueva tecnología, inteligencia artificial, y una herramienta entretenida.
2: La presentación estuvo a cargo de Marcelo Mendoza, académico experto en inteligencia artificial de la Pontificia Universidad Católica de Chile, y de Antonia Larraín, vicerrectora académica de la Universidad Alberto Hurtado, quienes coincidieron en valorar el enfoque sociotécnico del libro y la diversidad de miradas que propone frente a los cambios tecnológicos actuales. La ceremonia también contó con las palabras del rector de la universidad, Cristian del Camp, del provincial de la Compañía de Jesús en Chile, padre Juan Cristóbal Beitía, y del director de revista Mensaje, padre Roberto Saldías, quienes destacaron la importancia del discernimiento y el diálogo frente al avance de la inteligencia artificial. Precisamente, el director de Mensaje se refirió al valor de esta publicación en el contexto de los 75 años de la revista y al aporte que busca realizar en la conversación pública.
4: Es un libro que no está explicando lo que es la inteligencia artificial, sino un libro que está planteando preguntas, ¿no? Especialmente en este contexto de mucho auge tecnológico, donde lo que queremos es precisamente invocar a la responsabilidad.
2: El libro Mensajes por una IA al Servicio de la Humanidad surge como parte de las actividades conmemorativas por los 75 años de la revista fundada por San Alberto Hurtado, reafirmando el compromiso de la publicación con la reflexión crítica y el diálogo sobre los grandes desafíos del presente. Desde la provincia chilena de la Compañía de Jesús, informó Felipe Galé.
1: La Compañía de Jesús en México realizó el cambio de provincial y del equipo auxiliar de gobierno, en continuidad con la misión compartida y compromiso con la realidad del país. La compañera Elizabeth Ángel con los detalles.
5: Este lunes 11 de mayo se realizó el cambio de provincial y de equipo auxiliar de gobierno de la Compañía de Jesús en México en la Curia Provincial. Los jesuitas dieron la bienvenida al padre Enrique Javier Mireles Bueno, quien durante los últimos años acompañó la misión en la Sierra Tarahumara como superior de la comunidad jesuita en la región. Inició formalmente su servicio como nuevo provincial tras realizar públicamente su profesión de fe y recibir la casulla provincial de manos del padre Luis Gerardo Moro Madrid durante la celebración eucarística. El padre provincial es el responsable de acompañar y animar la vida y misión de la provincia, así como de coordinar el trabajo apostólico, el cuidado de los jesuitas y la relación con las distintas obras, comunidades y sectores dentro y fuera de la iglesia. Durante su mensaje, el nuevo provincial agradeció al equipo saliente encabezado por el padre Luis Gerardo Moro Madrid y reconoció los desafíos que marcaron los últimos años para la provincia y el país, como la pandemia por COVID-19 y el asesinato de los jesuitas Javier Campos Morales y Joaquín Mora Salazar en Cerocahui, Chihuahua. A continuación, escuchemos un extracto del discurso de inicio del padre Enrique Javier Mireles Bueno como provincial de la Compañía de Jesús en México.
6: Agradezco la confianza que ha puesto en mí la Compañía de Jesús, tanto a nivel universal como de la provincia mexicana. Gracias de verdad por compartir el camino de Jesús. Y en especial quiero agradecer al pueblo rarámuri, con quienes tuve contacto por primera vez en la Semana Santa de 2005 y con el

0: pueblo Rarámuri aprendí a ser sacerdote. Llevo al pueblo Rarámuri en mi corazón y sin duda son mis maestros de vida.
1: Para más información visita la página web jesuitasmexico.org. Reportó Elizabeth Ángel de la Compañía de Jesús en México para En Buena Compañía.
2: Desde Brasil nos informan sobre la peregrinación de la Reliquia del Corazón de San Roque González por los siete pueblos de las Misiones en el marco de los 400 años de la llegada de los jesuitas a Río Grande do Sul. La información con nuestras compañeras Ana Claudia Klein y Manuela Skrofenecker.
3: Hoy le damos la bienvenida al padre Rogelio Melgarejo de la provincia de Paraguay, que nos cuenta sobre la peregrinación que realizó con la Reliquia de San Roque González de Santa Cruz a la región de Caraó, en Río Grande do Sul, Brasil.
4: Salimos con un grupo de peregrinos desde Asunción y hemos pasado, de hecho, el camino de las misiones jesuítico-guaraní de la zona de Paraguay, Argentina, y llegamos al sur del Brasil. Y esta peregrinación ha sido impulsada en el marco de los 400 años de la llegada de los jesuitas a la región del Río Grande do Sul, el 400 años de las misiones en esa parte de lo que hoy es Brasil, y también 450 años del nacimiento de San Roque González.
3: El padre dice que fue una experiencia reveladora y muy inspiradora.
4: Una experiencia realmente así de mucho crecimiento espiritual, de vincular la fe, la cultura, la rica historia que está en nuestras raíces. 400 años después, la misión continúa. Esa misión es hoy, es una misión que nos compromete y que nos anima a dar todo por construir este reino de Dios que es posible, que está presente entre nosotros y que nos invita a sumarnos realmente a hacer que esta tierra nuestra sea una tierra sin males.
3: Soy Manuela Skrofenecker del Departamento de Comunicación de la Provincia Jesuita de Brasil para En Buena Compañía.
2: La red Comparte destaca la lucha campesina y la agroecología en defensa de la tierra. Los detalles en la siguiente nota.
5: Un gusto compartir nuevamente desde la red Comparte, en esta ocasión desde Paraguay, compartiendo la experiencia de CEPAC.
6: Saludos a todos y todas. El 17 de abril recordamos a 19 campesinos y campesinas masacrados en Brasil por el reclamo de sus tierras, por allá por el año 1996.
5: En este año vemos cómo la lucha campesina está intrínsecamente ligada al cuidado de la casa común, ya que busca defender la tierra y el territorio.
6: Ciertamente, desde las comunidades indígenas, afrodescendientes, rurales, periurbanas y campesinas, se lucha frente a la explotación ambiental que está generando pobreza. Estas comunidades están practicando la agroecología de forma integral, protegiendo los territorios y garantizando un futuro sostenible y bueno para todos y todas.
5: Articulemos fuerzas y propuestas. Para mayor información, visita nuestra página web www.comparte.org.
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2: Cerramos el programa con Yolanda González, delegada del sector social de jesuitas de Centroamérica, que nos invita a poner la lupa sobre los defensores ambientales en Juan López y sobre las comunidades y territorios que defienden.
8: Un saludo, Javier. Hoy vamos a poner la lupa en las luchas comunitarias por la defensa de los bienes naturales. Después de 20 meses de dolor, impunidad y exigir justicia, el caso del asesinato del defensor ambientalista hondureño y delegado de la palabra Juan López ha logrado dar un pequeño paso con la captura de tres personas, parte de la estructura criminal vinculada al cruel asesinato. Esto pone sobre la mesa una exigencia ineludible para nuestros pueblos, que la justicia actúe con independencia, sin privilegios y sin demoras. Exigir justicia para Juan es también exigir justicia para el Parque Natural Carlos Escaleras, ahora mismo secuestrado por una empresa minera. Soy Yolanda González, delegada del sector social de Jesuitas en Centroamérica para En Buena Compañía.
2: Finalizamos por ahora su programa En Buena Compañía. Muchas gracias por acompañarnos. Hasta un próximo encuentro.
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2: Hola, el presidente Petro clasifica como insurrección popular las protestas en Bolivia. Nuestra segunda, Keiko Fujimori, iría por delante en las encuestas para las presidenciales en Perú, y nuestra tercera, Marco Rubio, acusa al régimen cubano de todos los sufrimientos en la isla. Ya es 21 de mayo, es jueves, soy Lucas López, más en familia. 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
2: Petro asegura que hay una insurrección popular en Bolivia y que no debe haber presos políticos en las Américas. El canciller de Bolivia entiende que Petro olvida que a Evo no se le acusa por ninguna acción política, sino por tener relaciones sexuales con una menor y pactarlo con los papás de la misma.
4: Y quisiéramos escucharlo también al presidente Petro entonces expresarse sobre las denuncias y los casos de pedofilia frente a los cuales el expresidente Morales no responde. ¿Cuál es su criterio frente a ello? ¿Por qué no le pide al presidente Morales que se presente ante la justicia?
2: Así que, ¿una insurrección popular o una demostración de poder de Evo? De momento, Bolivia expulsa a la embajadora colombiana y Petro dice que es una medida radical. Keiko Fujimori aventajaría en 4 puntos de intención de voto al candidato de la izquierda, Roberto Sánchez. Keiko es fuerte en Lima, donde más de 5 de cada 10 la apoya, frente a poco más de 2 que votarían a Sánchez. En el mundo rural sigue por delante Sánchez. Sin embargo, el número de personas que dicen no haber tomado la decisión todavía creció hasta el 12%, y cerca de un 15% dice que votaría nulo. A juicio del profesor Benavente, director de la consultora Vox Populi, el voto peruano anti-Fujimori se ha debilitado, y en cambio la vinculación de Roberto Sánchez con Pedro Castillo haría crecer el anti-Sánchez.
5: Creo que después de la experiencia de Pedro Castillo, que no fue favorable para el país, la postura de Sánchez, que es muy parecida, incluso en el terreno simbólico, con ese sombrero prestado, tomado como préstamo aparentemente, pone un contraste que le favorece a Keiko.
2: Poco antes de que se formularan cargos contra Raúl Castro a partir del derribo de aviones en los años 90, Marco Rubio, secretario de Estado norteamericano, aseguró que todos los males que sufren los ciudadanos de la isla tienen su origen en un régimen que ha dejado las decisiones vitales en manos de una empresa privada de la familia Castro y sus seguidores, los militares.
6: Hace 30 años, Raúl Castro fundó una empresa llamada Gaesa. Esta empresa es propiedad de las Fuerzas Armadas y está operada por ellos, y cuenta con ingresos 3 veces superiores al presupuesto de su gobierno actual. Hoy, mientras ustedes sufren, estos empresarios tienen 18 mil millones de dólares en activos y controlan el 70% de la economía de Cuba.
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2: Con la participación de 70 radialistas de la Red de Radios Jesuitas de América Latina y el Caribe, el pasado 19 de mayo tuvo lugar un encuentro de escucha de los jóvenes radialistas de las comunidades originarias de nuestra región. Compartieron experiencias sobre la defensa de la identidad, la participación juvenil, las desigualdades y el fortalecimiento de las voces comunitarias desde la radio popular. Pues hasta aquí nuestro 3 en 3 América de hoy. Jueves es 21 de mayo. Soy Lucas López. Hasta mañana. Bendiciones.
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9: Estimados oyentes, muy buenos días y bienvenidos al informativo en lengua española de Radio Vaticano, Vatican News. Estos son los titulares de hoy, 21 de mayo, memoria litúrgica, entre otros, de San Cristóforo, Magallanes y compañeros mártires en México. Hoy se busca la paz con las armas, es urgente reforzar el diálogo y el multilateralismo. Lo afirmó León XIV, recibiendo en audiencia esta mañana a un grupo de nuevos embajadores ante la Santa Sede. El Papa visitó este martes por segunda vez las instalaciones del Observatorio Vaticano, dedicó un breve momento de oración y saludó al personal. El Papa al católico Sarán I, recemos por la paz en Oriente Medio. Estimados oyentes, desde la Ciudad del Vaticano reciban un cordial saludo de María Cecilia Mutual en nombre de los demás integrantes de nuestra redacción. Como les anunciamos, esta mañana el Santo Padre León XIV recibió en audiencia a un grupo de nuevos

0: nuevos embajadores ante la Santa Sede con motivo de la presentación de sus cartas credenciales. El pontífice les pidió que se promueva el diálogo para encontrar vías de paz y recordó que ninguna nación ni ningún orden internacional puede definirse como justo y humano si mide su propio éxito en términos de poder o prosperidad, descuidando a quienes viven en los márgenes. Nos amplía la información Mireia Bonilla.
1: El Papa León XIV ha advertido hoy desde el Vaticano que se busca la paz a través de las armas y ha insistido en que es urgente recuperar una diplomacia basada en el diálogo y el consenso. El pontífice ha recibido en audiencia a los nuevos embajadores ante la Santa Sede de países como Yemen, Bangladesh, Ruanda, Sri Lanka, durante la presentación oficial de sus cartas credenciales. En su discurso, León XIV ha defendido el papel de los diplomáticos como puentes entre naciones y ha pedido reforzar el multilateralismo en un contexto internacional cada vez más fragmentado por las tensiones geopolíticas.
2: En un tiempo en el que se busca la paz mediante las armas, como condición para la afirmación de un propio dominio, existe la urgente necesidad de volver a una diplomacia que promueva el diálogo y busque el consenso en todos los niveles, bilaterales, regional y multilateral. Este diálogo, animado por la búsqueda sincera de caminos capaces de conducir a la paz, exige que las palabras vuelvan a expresar realidades claras, sin distorsiones ni hostilidad. Solo entonces será posible superar malentendidos y reconstruir la confianza en el contexto de las relaciones internacionales.
1: El Papa además ha recordado que ninguna nación puede considerarse verdaderamente justa si solo mide su éxito en términos de poder o prosperidad, dejando de lado a los más vulnerables. Coincidiendo con la cercanía de Pentecostés, León XIV ha hecho un paralelismo con la acción del Espíritu Santo, capaz, ha dicho, de transformar el miedo en valentía y la división en unidad, y ha expresado su deseo de que esa misma visión inspire también a la diplomacia internacional. El pontífice ha pedido palabras claras y sin hostilidad para evitar malentendidos y reconstruir la confianza entre países. Además, ha subrayado que el diálogo solo será real si existe también una conversión del corazón, dejando a un lado los intereses particulares en favor del bien común. El mensaje final del Papa ha sido claro: trabajar juntos por un mundo más justo, fraterno y pacífico. En un momento, ha dicho, en el que la paz es más necesaria que nunca.
0: El Papa visitó este martes por segunda vez las instalaciones del Observatorio Vaticano. Nos informa Joan Pacheco.
2: El 19 de mayo el Papa León XIV visitó el Observatorio Vaticano. Esta fue la segunda visita del Papa tras la realizada el 20 de julio con motivo del 56 aniversario del alunizaje. En el Observatorio Astronómico, ubicado en Castel Gandolfo, la localidad de Castelli Romani, donde pasó como de costumbre el martes entre trabajo y descanso, el Papa fue recibido por la hermana Rafaela Petrini, presidenta de la Gobernación del Estado de la Ciudad del Vaticano, junto con los secretarios generales, el arzobispo Emilio Nappa y el abogado Giuseppe Pugliesi. También estuvieron presentes el director del observatorio, el jesuita Richard Anthony de Souza, y su predecesor, el también jesuita Guy Consolmagno, actual presidente de la Fundación del Observatorio Vaticano. Tras un breve momento de oración en la capilla del observatorio, el Papa saludó al personal religioso, científico y laico.
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3: Fratelli e sorelle, sono molto lieto di dare il benvenuto a Sua Santità Aram I, Cattolicos di Cilicia della Chiesa Apostolica Armena.
0: Y como les anunciamos en titulares ayer, antes de iniciar su catequesis en la audiencia general, el Papa León dirigió un especial saludo de bienvenida a su santidad Arán I, católicos de Cilicia, de la Iglesia Apostólica Armenia, presente junto a su

0: delegación en la Plaza de San Pedro. Esta visita fraterna, dijo el pontífice, representa una importante ocasión para fortalecer los lazos de unidad que ya existen entre nosotros mientras nos acercamos a la plena comunión entre nuestras iglesias. En estos días de preparación al Pentecostés, el pontífice, hablando en inglés, invocó la gracia del Espíritu Santo sobre su peregrinación a las tumbas de los apóstoles Pedro y Pablo e invitó a todos los presentes a rezar con fervor al Señor para que esta visita y sus encuentros constituyan un paso más en el camino hacia la plena unidad.
1: Let us also pray for peace.
0: Oremos también por la paz en el Líbano y en Oriente Medio, una vez más desgarrados por la violencia y la guerra, pidió también el Santo Padre. León XIV manifestó también de manera especial su gratitud por el constante compromiso de Arán I con el ecumenismo, especialmente con el diálogo teológico internacional entre la Iglesia Católica y las iglesias ortodoxas orientales. Madrid, Barcelona y las Islas Canarias. Estas son las principales paradas del cuarto viaje apostólico internacional del Papa León XIV, que lo llevará a España del 6 al 12 de junio, durante el cual profundizará en la dramática situación de los migrantes que huyen de África y buscan esperanza en Europa. La Archidiócesis de Madrid anima y prepara la visita del pontífice también con un video podcast, Una Iglesia, Mil Voces. Nos amplía la información Mireia Bonilla.
2: Se trata de un proyecto que nace con el objetivo de acompañar espiritualmente y emocionalmente a los fieles en los meses, en las semanas previas a la llegada del Santo Padre a Madrid. A través de conversaciones cercanas y testimonios personales, este video podcast quiere mostrar el rostro vivo y diverso de la Iglesia madrileña, dando voz a parroquias, movimientos, asociaciones, cofradías, religiosos, familias, jóvenes y mayores que forman parte del día a día de la comunidad cristiana. Desde el pasado lunes de Pascua y hasta la llegada del Papa, se publicará un nuevo episodio de lunes a viernes. Más de 40 personas participan en esta serie compartiendo qué significa para ellos la figura del Papa, cómo viven su fe y qué esperan de esta visita histórica para la Iglesia española.
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0: En un contexto de incertidumbre y conflictos que ponen de relieve los crecientes riesgos de la dependencia de los combustibles fósiles, más de 100 organizaciones cristianas han lanzado, por primera vez de forma conjunta, un llamado urgente a las instituciones de la Unión Europea para frenar el colapso climático. La iniciativa Europa, sé fiel a nuestra casa común, cuenta entre los firmantes con el movimiento Laudato Si, Caritas Europa, CITSE, Acción Católica Italiana y FOCSIV. Sebastián Sansón.
5: Se titula Europa, sé fiel a nuestra casa común. Presentado en el marco de la semana Laudato Si, este manifiesto reúne al movimiento Laudato Si, a Caritas Europa, CITSE, varias provincias de la Compañía de Jesús, Secretariados Diocesanos de Ecología Integral de España, Pax Christi Internacional, la Red Ambiental Cristiana Europea y entidades como la UISG y la USG, en representación de más de 600.000 religiosos y religiosas. El texto insta a la Unión Europea a mantenerse firme en sus valores fundacionales de dignidad humana y bien común mediante la aceleración de una transición energética que sea socialmente justa. Durante el rezo del Regina Cheli del pasado domingo, el Papa León XIV compartió su honda preocupación por los retrasos en la acción climática. Esta campaña llega en un momento crítico en el que la segunda crisis energética mundial en menos de 5 años y los principales conflictos en curso evidencian nuestra interdependencia y vulnerabilidad común, afirma la doctora Lorna Gold, directora ejecutiva del movimiento Laudato Si. Europa tiene una oportunidad única y la responsabilidad moral de acelerar la eliminación de los combustibles fósiles y transicionar hacia las energías limpias, incluyendo un impuesto permanente sobre los beneficios colosales de las corporaciones del sector. Europa se enfrenta a una disyuntiva crucial: liderar la eliminación gradual de los combustibles fósiles o alinearse con las empresas más contaminantes,

0: responsables de la mitad de las emisiones globales de carbono, estipula el documento. La desconcertante influencia de estas corporaciones queda patente en un hecho que consideran flagrante, y es que las 100 mayores empresas de petróleo y gas han obtenido, según plantean, más de 30 millones de dólares por hora en beneficios extraordinarios durante el conflicto de Irán, lucrándose de la inestabilidad global mientras espolean la crisis climática. Esta petición urgente cuenta con el respaldo de la ciudadanía. El último Eurobarómetro confirma que una gran mayoría de los europeos sigue apoyando medidas climáticas decididas. Además, los beneficios económicos de la transición ya se palpan. Solo en marzo de 2026, la energía solar ahorró a Europa 3.000 millones de euros en importaciones de combustibles fósiles, lo que demuestra que la apuesta por las renovables es tanto un imperativo económico como un deber moral.
1: En el nombre del Padre, del Hijo y del Espíritu Santo. Amén.

Señor de la creación, tú nos diste la tierra fecunda y con ella nuestro pan de cada día, como signo de tu amor y providencia. Hoy reconocemos con dolor que millones de hermanos y hermanas siguen padeciendo hambre, mientras tantos bienes se desperdician en nuestras mesas. Despierta en nosotros una nueva conciencia, que aprendamos a agradecer cada alimento, a consumir con sencillez, a compartir con alegría y a cuidar los frutos de la tierra como un don tuyo, destinado a todos, no solo a unos pocos. Padre bueno, haznos capaces de transformar la lógica del consumo egoísta en una cultura de solidaridad. Nuestras comunidades promuevan gestos concretos, campañas de sensibilización, bancos de alimentos y un estilo de vida sobrio y responsable. Tú que nos enviaste a tu amado Hijo Jesús, pan partido para la vida del mundo, danos un corazón nuevo, con hambre de justicia y sed de fraternidad.

0: Hasta aquí, amigos oyentes, nuestro informativo en lengua española. Gracias una vez más por haber estado con nosotros. 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Alabado sea Jesucristo.
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3: Mirando los posibles hechos punibles que se les van a atribuir abandono ahí en el Código Penal, y bueno, para a mí al menos no me es claro la imputación de Elías y otros dos compañeros más suyos, y justo ahora él no está dentro del país, está por China, y volverá seguramente la otra semana. He visto que para el 28 ya se le da una el día para la audiencia, para escucharle, ¿verdad? Esta es una nueva novedad que ayer no hicieron ahí en la fiscalía de Fernando de la Mora.
4: Esa es la noticia entonces que trasciende, Lucio, y esta denuncia que se menciona, ¿de parte de qué sector? ¿Quién hace la denuncia aparentemente, Lucio?
3: ¿Denuncia a quién? Compañero, para entender mejor tu pregunta.
4: Y a Elías Cabral, ¿quién hace esta denuncia para que la fiscalía lleve a esta investigación la imputación?
3: No, la fiscalía hace por propios derechos, así como el tema de los menores, ¿verdad? También de la tercera edad, es lo mismo. Entonces, no veo ningún

0: la denuncia de parte de nadie, sino es la fiscalía la que toma esa medida.
1: Hay que investigar un poco porque esta situación de búsqueda de desprestigiar a los líderes sociales no es nada nuevo en nuestro país. Luce una forma también de desalentar a la organización y a la movilización.
0: En ese orden de cosas, no olvidemos lo que pasa con Elbio Benítez, ¿verdad? Ahí está en emboscada, recluido en este momento. Y bueno, nada más que por haber alentado y apoyado, organizado la lucha por la tierra ahí en San Pedro, en Santa Rosa de la Guaradí. Y bueno, el día desde hace 2, 3 años están haciendo el recorrido en el país, organizando a los adultos mayores en casi todos los municipios del Paraguay. Y creo que eso ya molesta al sistema, a la gente del poder. Yo creo que a eso se debe su imputación, se veía venir dentro de la criminalización de las luchas sociales en nuestro país, que lo ponen siempre en práctica desde, principalmente desde la entrada de este gobierno, ¿verdad? Amenazando, desprestigiando, como vos decís, a los dirigentes que están en lucha.
1: Muy bien, vamos a estar atentos a las repercusiones en ese sentido, Lucio, las acciones también que van a estar tomando las asociaciones que tenemos a nivel país de los adultos mayores, que mediante la Coordinadora Nacional ha tomado protagonismo las acciones que se dan para la defensa de los derechos de las personas de la tercera edad que exigen el cumplimiento de esta ley de pensión alimentaria, que tenemos que recordar que desde el 2024 se empezó a modificar justamente para que los adultos mayores superen esa primera barrera del censo al adulto mayor, que era una de las que dificultaba que muchos abuelitos puedan acceder a la pensión alimentaria, Lucio.
0: Así es, compañero, y bueno, con justa causa están luchando, ¿verdad? Muchos son los adultos mayores en la zona también que no tienen esa posibilidad de lo que la ley le permite, ¿verdad?, de acceder a este beneficio, y más todavía acá en la zona por el tema de la salud. Muchos adultos mayores han fallecido en la zona, en la región, por el hecho de que no han tenido una atención adecuada en el sistema de salud público. Yo creo que todo eso vale la pena destacar, y lo que está haciendo este señor Martínez, vamos a ver qué repercusión también tiene a nivel del gobierno, ¿verdad? Muchas gracias, compañero, por este espacio, y seguiremos en cualquier otra información, en cualquier momento.
1: Cómo no, muchas gracias, Lucio González, Radio Potrero, desde la ciudad de Capital.

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3: Está con nosotros Hugo Espinosa desde Radio Monseñor Ogarino, además está San Ignacio Misiones. Buen día, Hugo, bye, chapa.
4: Bye, Javier. Saludos cordiales a los oyentes de la Ronda de los Pueblos, a los compañeros de...

retirado. Pero media hora después, yo dije, uy, 15 grados de la temperatura. Ni donde vi, Javier, vamos a completar creo que la semana con este clima frío que tenemos en la región. Ayer en Seacir tuvimos la visita del ministro de Agricultura y Ganadería, visitó la institución con una comitiva que acompañó a la delegación del Ministerio de Agricultura y Ganadería. El doctor Carlos Jiménez, el titular de la cartera de Agricultura, estuvo por Seacir haciendo un recorrido, acompañó esta recorrida, digamos, el gobernador de Misiones, también la concejal departamental Gloria Moreno del Puerto. En su visita como titular se comprometió a que a partir del año que viene va a instar dentro del Consejo de Gobernadores, estamos hablando del gobernador de Misiones, a solicitar el apoyo, al menos la implementación de que este programa Hambre Cero que tiene el gobierno alcance también a las instituciones confederadas, a la CECAP, Federación de Centros y Agropecuarios del Paraguay. También se comprometió el ministro a acompañar este pedido que al menos alentó a hacer el propio ministro de Agricultura y Ganadería. Ya la novedad de Yaguarecó, que en Seacir, esta visita de sorpresa, porque en Yaguarecó y Negrí en agenda, a visitar la institución. Se tenía también ayer a la mañana la posibilidad de una manifestación de labriegos confederados a la Organización Campesina de Misiones y la Mesa Coordinadora de Organizaciones Campesinas de Misiones, pero se tuvo nuevamente un cuarto intermedio. Tenían que reunirse con las autoridades en la víspera. Vamos a estar indagando el día de hoy para ver en qué han quedado los que estaban organizando esta manifestación prevista para ayer. Pero yo le Mario Talavera, presidente de la OCDE, me juré que hoy me reuní con representantes del gobierno, la entidad nacional y el secretario, que estaban inclusive dando un poco más de tregua a las autoridades para después de, si es que no hay algún acuerdo, salir nuevamente a manifestación. En otro ámbito de la información, ahí hace unos días, el concejal departamental de Misiones, abogado Augusto Galeano, del PLRA, está llevando adelante una investigación y ha habido visitas en las instituciones educativas que están dentro del programa Hambre Cero, que reciben este beneficio del gobierno. Se está haciendo eco de denuncias por incumplimiento laboral de parte de la empresa que se encarga de proveer este almuerzo escolar, y recogió denuncias de cocineras, de limpiadoras, de, por ejemplo, incumplimiento de contrato, aparte de que señalaron de que establecen en el contrato 4 a 5 horas diarias, ellos tienen que cumplir 7 a 8 horas. Ya la denuncia sobre Cuajico y Avi, en muchas partes se denuncia que estos contratos fueron firmados en blanco, o sea, en blanco me dijo, pues, apila con taxistas no llenar la base de condiciones, apila salario o ni media. En este caso, la experiencia de una de las cocineras que mencionó en el material que vamos a estar escuchando, de que percibe un salario de 900 y algo mil guaraníes, pero se le descuenta cuando es feriado y cuando es, jornada así, en que ellos

0: entrar a trabajar este periodo, me viene con tapa y tesitura. Dejando la serie de denuncias que se le acercó, en este caso en la institución 702, Escuela Básica 702 de San Ignacio, por parte de las cocineras al concejal abogado Augusto Galeano.
1: Yo soy limpiadora.
2: Limpiadora.
1: Me hicieron firmar como ayudante auxiliar, pero a mí me pagan como limpiadora, mucho menos de lo que gana un auxiliar.
2: ¿Te hicieron firmar un contrato como auxiliar de
1: sí,
2: cocina?
1: Sí, tengo ahí el mío.
2: ¿Tu contrato?
1: Sí.
2: Vaya a revisar, está perdido. ¿Y pero te pagan como limpiadora?
1: Sí.
2: ¿Y cuánto te pagan?
1: 913.000.
2: ¿Mensual?
1: Sí, mensual. El mes pasado y ese mes lo mismo. O sea, descuentan todo lo que tienen que descontar. No sabemos cómo trabajamos, en pocas palabras.
2: Pero en tu contrato, ¿cuánto figura que vos tenés que cobrar?
1: No, eso no.
2: No figura el monto que tenés que cobrar.
1: Sí, ellos nos van a firmar un papel y después ellos rellenan todo. Todos los ponemos nuestro nombre, la institución y después el resto ellos completan todo.
2: Exactamente. Pero en tu contrato figura que estás como auxiliar.
1: Sí.
2: Auxiliar de cocina.
1: Sí.
2: Pero cobras salario de limpiadora.
1: Limpiadora. Sí.
2: ¿Cuántas horas diarias trabajas?
1: Y entramos a las 7 y salimos 3:30.
2: 3:30
1: de la tarde. 3:30, a veces a las 4. Así como todas. Todas entramos a la misma hora y todas salimos a la misma hora.
2: ¿Y en tu contrato figura horario también o no?
1: En 4 horas. Sí, 4 horas.
2: 4 horas diarias que tenés que trabajar.
1: Sí.
2: O sea, para con toditas.
1: 4 horas, sí.
2: ¿Tu nombre, señora?
3: Olga.
2: Doña Olga, ¿cuál es tu cargo?
3: Yo soy auxiliar de cocina.
2: Sí. ¿Figura como corresponde
3: sí,
2: también?
3: Sí, sí.
2: ¿Haces el trabajo?
3: Sí, el papel de auxiliar, sí.
2: Exactamente. ¿A vos qué te figura en tu contrato ahora?
3: Sí, auxiliar de cocina. Ah. Sí.
2: ¿Cuántas horas diarias de trabajo?
3: 4 horas figura, pero trabajamos más de 8 horas.
2: ¿Más de 8 horas?
3: Sí, entramos a las 7 y ayer, por ejemplo, salimos a las 4 ya. Ah. Sí, porque no podemos dejar la cocina así, los cubiertos, tenemos que ayudar a la compañía. Ella sigue todo el día, se pasa lavando los cubiertos. Uh-huh. Que entra hasta...
2: Hasta que salga.
3: Hasta que salga.
2: Exactamente. Sí. ¿Significaría entonces que se tiene que haber un cambio con eso? En tu caso, ¿cuánto vos cobras?
3: 1.141.000.
2: ¿Cómo auxiliar?
3: Sí, sí.
2: Pero el trabajo es diferente.
3: Es diferente, sí. Tenemos que hacer todo.
2: O sea, tu salario no es a base de tu trabajo diario.
3: El año pasado, yo hace 2 años que estoy acá, el año pasado estábamos compañera que estamos el año pasado y nos figuró cuando nos dieron en el banco nuestra tarjeta, figuró que era sueldo mínimo. Pero en aquel entonces una compañera era que hizo el stream, pero ella ya salió y figuraba sueldo mínimo. Y claro. Este año, por ejemplo, no figura luego cuánto ganamos, solamente en hoja en blanco, como dice la compañera.
2: Ustedes tuvieron que llenar sí, y después se fue y después vino llenado
1: ya. Con nuestro nombre, la institución y nada más. Y después ellos rellenan todo. De qué hora, qué hora.
2: Pero la realidad es otra cosa.
3: Sí, así mismo. Y después acá, por ejemplo, nosotros cualquier cosa viene y nos hace firmar.
2: Otro punto. Días no trabajados, ustedes no
3: cobran.
2: Periado, ¿a usted se les cuenta?
1: Todo se les cuenta. Los días que no trabajamos, se les cuenta. La semana pasada, un día nomás trabajamos y ese día nomás los que nos van a pagar. Y el resto, no.
2: Semana pasada fue a consecuencia de los festejos patrióticos,
1: sí,
2: desfiles.
1: Sí.
2: Exactamente. Todo eso se les cuenta.
1: Todo.
2: ¿La señora?
4: Yo soy Eugenia Campos, yo soy cocinera y trabajamos de las 7 de la mañana, entramos y salimos a las 3:30. Algunas veces tenemos muchas cosas que hacer. Salimos a las 4:30. Eso es la sinceridad que estoy diciendo. Y mi cargo es cocinera, ya dije, y ganamos 1.248.000.
2: ¿En tu caso?
4: Sí, y no descuenta.
0: Bueno, la serie de denuncias que recibió ayer el concejal departamental Augusto Galeano, que se encarga desde el organismo departamental, la concejalía departamental, mejor dicho, de llegar a las instituciones educativas para levantar o recibir estas denuncias. El representante de la empresa, del MAC S.A., indicó que hasta el momento no han recibido ninguna denuncia oficial por parte de las cocineras y también mencionó que cuenta con un departamento de recursos humanos para revisar todo lo que tiene que ver con los contratos y las jornadas laborales. Y escuchaban ustedes que por jornadas que no trabajadas hay descuentos, estamos hablando de feriados, inclusive jornadas de reposo médico. Estaban mencionando en otro momento de estas denuncias, Javier. ¿Sabe la denuncia que se realiza o que se hace en contra de esta empresa encargada de proveer en el departamento de Misiones

0: la alimentación del programa Hambre Cero en el departamento Odense. Son varias instituciones educativas que vienen recorriendo el concejal departamental Augusto Galeano, escuchando a las cocineras y a las limpiadoras, y en la mayoría de los casos son estas las denuncias que ha recibido. Ayer estuvo por San Ignacio y va a continuar recibiendo denuncias, mencionaba el concejal departamental también en una entrevista anterior. Son las noticias que podemos compartir desde el departamento de Misiones, Javier.
1: Muchas gracias, Hugo, por esta comunicación. Vamos a estar acompañando esta denuncia y sobre todo para saber la respuesta que dan desde la empresa ante reclamos que se están dando a través de las autoridades departamentales. Muchas gracias, Hugo. Hasta cualquier momento.
0: Hasta luego.
1: Desde Misiones, desde Radio Monseñor Hogarín, Hugo Espíritu.

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3: Se suma al circuito de la información Virginio Benítez desde el distrito de Carlos Antonio López, departamento de Itapúa. Buen día, Virginio. Vaya pa.
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3: Con semana, ya hubo días fríos, ya hubo descenso importante de temperaturas, a pegar la proyección. 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

0: Cada llave.
1: Vea la situación, ya se imagina Virginio con relación a la producción de yerba mate. Radio.

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1: América Latina y el Caribe, qué gusto compartir con ustedes en esta nueva emisión del Contacto Sur matutino de este jueves 21 de mayo del 2026. Les acompaña Yolani Pérez desde los estudios de Radio Progreso en Honduras. Bienvenidos, bienvenidas. A 123 años del fusilamiento de Victoriano Lorenzo, Panamá sigue debiendo justicia. Ola de feminicidios genera alarma y cuestionamientos en República Dominicana. Exigen excarcelación de 300 presos políticos en Venezuela. Alertan irregularidades en el uso de las máquinas de votación en Paraguay.
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1: Amigos y amigas, qué gusto que esté pendiente de este Contacto Sur. Arrancamos en el sur de América. Familiares de detenidos por razones políticas y organizaciones no gubernamentales exigen libertad plena para todos los presos políticos tras el anuncio de excarcelación de 300 personas. Nos amplían desde Radio Fe y Alegría.
6: Familiares y defensores de los derechos humanos y estudiantes universitarios se concentraron en la Plaza Venezuela para exigir libertad a las personas que se encuentran detenidas por razones políticas. El señor José Cárdenas Sánchez, padre de un oficial detenido, nos ofreció detalles de cómo se encuentra su hijo.
7: Tengo un hijo llamado Yolmar Josué Cárdenas Camacho, teniente coronel del ejército. Se encuentra preso en el Rodeo 1 desde hace 2 años y medio.
6: ¿Cómo ha sido el trato? ¿Qué información maneja? ¿Cómo se encuentra su hijo en este momento?
7: Bueno, en realidad él de salud, gracias a mi Dios, se encuentra bien. Lo hemos logrado visitar 20 minuticos los fines de semana con un teléfono en la mano y a través de un cristal. No tenemos contacto físico con él, pero se encuentra bien de salud, gracias a mi Dios.
6: ¿Y legalmente cómo va su caso? ¿Qué le han dicho?
7: Nada, no hay información, nada. Nos entrevistamos en algunas oportunidades con el abogado público, que por cierto se lo han cambiado 5 veces ya, desconozco la razón, no dan información del caso.
6: Miguel Ángel Suárez, presidente de las Federaciones de Centros Universitarios de la UCB, se presentó en la concentración, indicó que la participación de los jóvenes es prevenir que continúen casos de muertes de personas que se encuentran privadas de libertad.
8: La participación de los jóvenes en estas actividades tiene una razón fundamental, y es que entendemos que en cualquier momento los que estén apresados puede ser cualquiera de nosotros. Entonces decidimos pelear hoy para que nuestra madre no llore mañana, porque le puede pasar el caso de la señora Carmen Teresa Navas o puede ser cada uno el caso de Víctor Hugo Quero Navas. Entonces es esa conciencia de la juventud que no va a permitir que a nadie más se le vulnere sus derechos. Por eso luchamos hoy.
6: Hasta aquí la información. Desde Caracas, Venezuela, José Blanco para Contacto Sur.
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1: Informamos ahora desde el